0: hizo la comida tal como está escrito, y Labán reunió a todos los hombres del lugar e hizo fiesta, lo que significa que la comida vino del lado de la novia, que el padre de la novia hizo la comida y no Jacob, que era el novio.
1: 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רואים, כשמרקדין, מרימים את הרגליים, ומורידים אותם בחזרה, וכן חוזר חלילה. וזה מרמז לנו כי עניין רגליים הוא מלשון מרגלים, היות שבזמן שהאדם צריך לקבל על עצמו עול מלכות שמיים ולעבוד אותו רק לשמה, תכף בשכל האדם ונותן לו להבין שאלי יהיה פזיז,
0: y lo hace ver que no debe ser precipitado. Pero primero ve que si realmente vale la pena servir al Creador, no para servir por una recompensa. Por lo tanto, cuando levantamos las piernas, es decir, cuando vamos más allá de nuestra razón e intelecto, se considera que levantamos nuestras piernas sobre la tierra. Sin embargo, una persona no siempre puede sobreponerse e ir por encima de la razón. Y esto se considera poner los pies en el suelo una vez más. Este es el significado de lo que dice cómo bailar ante la novia. Ante la novia significa durante el ascenso, llamado Panim. ¿Qué debería decir acerca de la novia? Significa cuál es el mérito que ha encontrado en la fe. Es decir, ¿qué vio en esto que deberíamos decir que es por eso por lo que asumió el yugo de la fe? Bei Shammai, casa de Shammai, dice, una novia como es ella, lo que significa que de acuerdo con la forma en el que siente su importancia, asume la fe. Es decir, él no necesita encontrar ningún mérito en ella. Incluso si él no siente importancia en ella, él asume lo que nos dijo que creyéramos, y esto es todo nuestro mérito. Si podemos asumir este trabajo que creemos que es la voluntad del Creador, y no necesitamos buscar virtudes, sino simplemente creer y asumirlo por coerción, como un buey con el yugo y como un burro a su carga. Beit Hillel, la casa de Hillel, dice, una novia bella y piadosa. Debemos interpretar que esto significa que una persona debería decir acerca de lo que ve. Tiene ojos y no ven, y teniendo en cuenta lo que escucha, deberían decir, tiene oídos y no oyen. Es decir, ver no es necesariamente con los ojos, sino que está viendo en la mente. Es decir, la mente le muestra representaciones que contradicen la fe, y a menudo escucha lo que la mente le hace entender. Que el trabajo por el Creador no es para él. Debería sobreponerse a todo esto y decir, tienen ojos y no ven, es decir, lo que la mente le dice y lo hace ver no es verdad. Esto se llama, tienen ojos y no ven, la verdad, tienen oídos y no oyen. la verdad. Por lo tanto, sus pensamientos, es decir, lo que el deseo recibir para sí mismo le dice, no es la verdad. Por el contrario, debería decirse a sí mismo que, de hecho, ella es una novia bella y piadosa, excepto que no está en condiciones de ver la verdad en este momento. Sin embargo, la verdad es que todo el deleite y el placer que el deseo de recibir puede recibir en sus kelim, vasijas, no es más que una luz delgada comparada con la luz que se viste en las vasijas de otorgamiento. Esto se llama una novia bella. Sin embargo, una persona no siempre puede sobreponerse a su mente y a su razón. Ese es el motivo por el cual existe la cuestión de las danzas en la fe, de la que nuestros sabios dijeron cómo bailar ante la novia. Es decir, ¿qué podemos decir que hay en Panim, cara de la novia, ya que Panim pertenece a la sabiduría de un hombre, ilumina su rostro? Por lo tanto, debería decir cuál es la virtud que tiene la novia llamada fe. Esta es la diferencia entre Beit Shammai y Beit Hillel. Si decir una novia como ella es, o decir una novia bella y piadosa.
1: Torah נקראת בחינת מתנה. שם לא שייך עניין ריקודים. כי בזמן שהאדם מקבל מתנות, לא שייך לומר אז שיש לו איזו ירידה.
0: Esto no es así con el novio. El creador se llama Torah y la Torah se considera un obsequio. Allí no hay baile, porque cuando una persona recibe un obsequio no se puede decir que tiene un descenso, lo que significa que no quiere recibir obsequios. Solo donde hay trabajo y una persona debe sobreponerse a ir contra la razón, se puede decir que a veces puede sobreponerse y a veces no. Por el contrario, al recibir obsequios, ¿cómo se puede decir que no tiene necesidad de obsequios? Es por eso por lo que no dijeron cómo bailar ante el novio, sino cómo bailar ante la novia. Por el contrario, considera una comida, está escrito, uno que disfruta de la comida del novio, y no está escrito, uno que disfruta de la comida de la novia. La razón es que un novio es considerado como la Torah y la Torah es un obsequio, como dijeron nuestros sabios, de Mataná, obsequio, a Nahaliel, donde escribe, ¿por qué está escrito y el desierto a Mataná y de Mataná a Nahaliel y de Nahaliel a Baamón y de Baamón al valle? Él dijo, si un hombre se hace a sí mismo como este desierto que todo el mundo pisa, la Torah se le entrega como obsequio. Y dado que se le dijo como un obsequio, él hereda a Dios, como se dijo de Mataná Nahaliel, ríos de Dios. Se sabe que el Creador tiene muchos nombres de acuerdo con lo que él revela a los inferiores. Es decir, depende de la medida que otorga a sus inferiores. Es decir, de acuerdo con el mérito de los inferiores, les concede abundancia. Y dado que hay muchos discernimientos en los receptores, tal como está escrito, abre comillas, con sus rostros, como sus rostros no son similares entre sí, sus puntos de vista no son similares entre sí, cierra comillas. Y como aprendemos en el trabajo, que una persona también se somete a los estados cambiantes, por lo tanto la abundancia del Creador cambia en muchos discernimientos. Pero el Creador no tiene nombre, ya que no hay pensamiento o percepción en él. Más bien, como está escrito, por tus acciones te conoceremos, es decir, de acuerdo con la abundancia que él otorga, así lo nombramos.
1: כלומר, כפי השפע שהוא משפיע, כך מכנים אותו בשם. אלא זאת, מבחינת תורה...
0: Por esta razón, con respecto a la Torah, el Creador se llama novio. Cuando él otorga la fe, se llama novia. con respecto al propósito de la creación, que es su deseo de hacer el bien a sus criaturas, para que todo el mundo se deleite, que se deleite en una manera en que su deseo de hacer el bien significa que él sostiene las klipot y las cáscaras también, o no podrían existir en el mundo. Esto es como dice el Zohar, que tiene la luz muy delgada. Pero en la Torah y las Mishbot, la luz está vestida allí por medio de toda la Torah, son los nombres del Creador, cuyo nombre general es el bueno que hace el bien. De acuerdo con lo anterior, el Creador se llama novio, porque Él es dador y otorga a los inferiores. El disfrute de las criaturas de la alegría que Él les da, y como se dijo, que todo lo que disfruta del mundo proviene de Él, todos los placeres se llaman comida. De esto se desprende que todo el mundo disfruta de la comida del Rey. Sin embargo, hay una diferencia por parte de los inferiores. Hay algunos que creen que esta es una comida que proviene del Rey. Y hay gente secular que no cree que la comida provenga del Creador, que se llama Rey. Con respecto a ser el dador, él es llamado un novio. Así es como dijeron nuestros sabios, alguien que disfruta la comida del novio y no lo alegra, transgrede cinco voces. Es decir, aunque ellos creen que la comida es la comida del novio y le agradecen por disfrutar, todavía hay un nivel más alto, lo que significa que al disfrutarlo debería alegrar al Rey. De acuerdo a lo anterior, que el Creador se llama novio, ¿cómo podemos hablar de alegrar al Creador? Se sabe que la alegría viene como resultado de algo. Cuando una persona obtiene algo nuevo que anheló y recibió, esto engendra alegría en la persona. Pero ¿qué podemos decir que le falta al Creador que si él lo recibiera, él sería feliz? El Zohar dice, no hubo alegría ante el Creador desde el día en que el mundo fue creado como la alegría de él o que él está destinado a tener con los justos en el futuro. También debemos entender este versículo. ¿Cómo puede decirse que el Creador recibe alegría? Como aprendimos, el propósito de la creación es hacer el bien a sus creaciones. Resulta que cuando los inferiores reciben el deleite y el placer que Él les ha preparado, Él obtiene placer de esto. Como se sabe por la alegoría sobre el rey que tiene una torre llena de abundancia, pero sin invitados. Por lo tanto, atribuimos la comida al Creador como un novio, que él es considerado como la Torah, un obsequio, Nahiliel, ríos de Dios. Cuando las criaturas reciben el deleite y el placer como llamado comida, que deben recibir todo con el fin de otorgar y no para la recepción para uno mismo. Este es el significado de lo que los sabios dijeron. El que disfruta de la comida del novio y no lo alegra, sino que recibe en beneficio propio, transgrede en cinco voces. Las cinco voces implican la completitud del grado que debe ser revelado a las criaturas, es decir, su deseo de hacer el bien a sus creaciones se revela en cinco discernimientos, llamado cinco partes del alma, que son Nefesh, Ruah, Neshama, Haya y Yehira. Es por eso que nuestros sabios dijeron, uno que disfruta de la comida del novio y no lo alegra, lo que significa que su intención al disfrutar la comida no es complacer al Creador. En eso el propósito de la creación se logra en su completa corrección, sino que es para su propio beneficio. Entonces causa cinco voces, es decir, las naranjai, que deben revelarse, se alejan de él, ya que había un zinzum, restricción en las vasijas de recepción para sí mismo. Por lo tanto, la luz no se extiende a este lugar y este lugar requiere corrección con el fin de otorgar. Sin embargo, él no lo considera y por lo tanto hace que la abundancia no llegue a los inferiores. Por lo tanto, nuestros sabios nos advierten que debemos prepararnos con mucho trabajo y esfuerzo. Número uno, creer que cualquiera o cualquier placer que recibimos en el mundo se considera como la comida del rey. Pero debemos creer esto. Y por eso nuestros sabios han establecido una bendición específica para cada placer. Una bendición para la plegaria, una bendición para la Torá y también para los placeres corporales. Número dos, debemos tratar de recibir cualquier placer que recibimos de la comida del rey con el fin de otorgar y nunca para nuestro propio beneficio. Por el contrario, cuando el Creador otorga a sus criaturas, a los inferiores, como una novia, que es la fe, todavía no se considera como una comida, sino que hay ascensos y descensos, es por eso que hay danzas allí.
1: Ok,
0: amigos, ahora vamos a una lección con el Rab, febrero 22, 2002. ¿Cuál es la importancia del novio? Que sus iniquidades son perdonadas. El Rab dice, leímos el artículo, la importancia del novio. Es muy difícil entender. ¿Por qué tienen que trabajar? ¿Por qué el Creador creó el mundo de esta manera, en que hay trabajo o es necesario el trabajo? Si Él es omnipotente, ¿por qué no creó el estado final? Y si existe el estado final y estamos ahí, ¿por qué lo creó en esa manera en que no lo sentimos, sino que tenemos que abrir nuestros ojos, un sentimiento, y que solo así sentimos dónde estamos? Entonces nos dicen, es debido a la vergüenza. ¿Por qué creó la vergüenza? Dice, la vergüenza es una corrección. Si no nos corregimos a nosotros mismos, no vamos a sentir el gran beneficio. Necesitamos la grandeza, la importancia de el novio, el otorgamiento, porque el otorgamiento es una vasija eterna, no, nunca desaparece, sino que por el contrario, siempre permanece adicionando. Hay muchas explicaciones, pero todo y todo podemos correr cerca hasta que la persona alcanza un punto donde entra la segunda naturaleza y así no va a poder entender y estar de cuenta de todo lo que él está atravesando, porque todas las definiciones donde ahora está y donde va a estar después. El hecho de los ascensos y los descensos no son porque me siento bien o mal, sino por el contrario, es porque si yo tengo pensamientos acerca del Creador y que no importa de qué estado, del estado peor en espiritualidad, esto se considera como algo bueno. Y el descenso significa que si la persona pierde, si no tiene conexión con el Creador, hay una pérdida. La conexión desde el estado más negativo es preferible a la desconexión en el mejor estado. Entonces, desde esto, nosotros necesitamos un gran esfuerzo para proveer una definición correcta de lo que es un ascenso, de lo que es un descenso, que cada vez el Creador nos recuerda acerca del Inhumán, no importa de qué manera, debemos estar agradecidos, aun cuando esto puede ser a través de golpes y tribulaciones. Dios no lo quiera. Y en oposición a esto, cada vez que perdemos nuestra conexión con el Creador, los placeres o los problemas lo ocultamos o que se ocultan de nosotros y que estamos confundidos. ¿Quién hace esto? Esto se llama un descenso, que significa que los ascensos y descensos no son de acuerdo al discernimiento de dulce y amargo, sino el discernimiento de verdad y mentira. Esta es la razón por la cual es duro para nosotros acostumbrarnos a estos discernimientos y medir los estados de esta manera. Y entonces la persona empieza, si ve el estado, empieza a ver que si me levanto en la mañana y empiezo a estudiar y me siento bien y tengo curiosidad, voy a recibir algo y no hay dudas, no hay problemas que se despierten en él y que lo coloquen en un estado de confusión acerca de su relación con el Creador. Entonces puede ser que este estado no sea tan bueno como parece, porque el Creador no desea que la persona renueve su relación con él, que empiecen a través de los escrutinios de acercarse, de pedir, lo que significa que la persona empieza a ver a su estado de acuerdo a si es beneficioso o no. Se desconecta totalmente de sus sentimientos. Y entonces debido a que está listo para esto, él tiene confusiones nuevamente. ¿Debería dirigirse al Creador o debería hacer algo por sí mismo? Si yo me dirijo a él cuando, mientras soy capaz de hacerlo, puede ser algo artificial, como Rabash da este ejemplo del niño que llora en la calle y no le ponen atención, porque es un niño que está llorando desde la pequeñez, pero un adulto que llora es un problema. Si una persona si un adulto llora, inmediatamente alguien lo ayuda. O si él grita, ayúdenme. Y vemos que no es real, nadie le va a poner atención. Simplemente hay una persona que siente que es duro para él en el mundo. Dice que viene de la Sitraja y empieza a jugar con la persona que vale la pena o no dirigirse al Creador. En verdad, vale la pena dirigirse al Creador en cualquier estado. Pero si en vez de realmente sentir un impulso por su ayuda. No siento ninguna ayuda, pero aún así lloro e imploro que me ayude. ¿Qué clase de pedido es este, sino

tentar todo tipo de cosas, acciones. Quién sabe si termina o no, o si no es un hecho de cantidad, sino es un hecho de calidad. Cómo la persona se relaciona a su estado, a su estatus. Y es posible que puede darle una plegaria adecuada, que es un pedido verdadero. Cuando la persona ve que no lo puede hacer por sí mismo y pide, ¿cómo arreglar llegar a este estado? ¿Hay alguna respuesta? Al final del artículo hay una respuesta, hacemos un esfuerzo y estudiamos. Él provee una respuesta simple. Que la persona realmente necesita ver estos estados. Con más profundidad, con un nivel de profundidad adicional, que el Creador me ha dado este estado, ha enviado este estado para mí. Y que a través de esto uno va a descubrir que uno debe dirigirse al Creador inmediatamente. Si la persona lo ve de manera superficial, ve que tiene un estado, que tengo que manejarlo de manera superficial. Esto es lo que está escrito. Tal vez también voy a sentir un poquito de desespero. Y está escrito que la Torah, tal vez no tengo Torah suficiente, pero si él profundiza y se dice a sí mismo que el Creador me da todos estos estados de dificultad para que yo me dirija a él. Entonces aquí, en el mismo lugar donde él siente esta pequeña dificultad, donde aparentemente ahora siento que lo voy a hacer, inmediatamente de sentir lo voy a hacer, él lo hace, pero también lo hace con un pedido al Creador. Esto es muy importante. De esta manera, la persona puede salvar mucho, porque además de un pedido al Creador, todos los esfuerzos que hace por sí mismo, tan grandes como parezcan, y en devoción verdadera es empatía. La persona no hace nada de esto. Solo descubre que cada estado en el que yo estoy viene del Creador para que yo me dirija a Él. Eso es lo más importante, descubrir este estado. Si hay una cesación entre yo sintiendo este estado y dirigiéndome de esto al Creador, si hay un espacio, esto ya es la citra hajada. Es algo que confunde de todos los cálculos que yo ejecuto. Sin embargo, para la persona este punto es muy importante. Si yo no escruto de manera suficiente y pido que se me diga y que voy a volver a esto, sino que es difícil a tener una aferración a este punto, sino que hay presión si todo la decena trabaja en este proceso.

0: Adelante. ¿Algunas preguntas? Adelante. Pregunta. ¿El hombre debe dirigirse al Creador en cualquier estado? ¿En cualquier dificultad? Pero los estados son diferentes. O deberíamos decir, si viene el Creador, no me debo preocupar. El estado, el Rab dice, los estados del Creador son simples. Dice el Rab, mira, al final, la luz que llena la realidad crea todos estos estados. El hecho de que tú sientas diferentes estados es porque la luz crea una vasija que incluye muchos discernimientos diferentes. Y te parece que con una presión simple de parte de la luz, de manera simple, hacia una meta simple, todos los estados que son malos, buenos, que se contradicen, que son opuestos, pero esto es incorrecto. Al final, todo viene de un solo pensamiento, de hacer bien a sus criaturas, con la intención de empujarte hacia la fuente. Y el hecho de que tú lo interpretas de diferente forma, si no los puedes atar juntos y asignarlos a la fuente, es porque tú no has alcanzado un clic donde ves que solo hay una sola cosa en esto. Por lo tanto, la persona no debe interpretar esto con tanta fuerza. Es lo opuesto. Si tú empiezas a entrar, a elaborar y a pensar y a analizar, a través de esto te alejas de la acción correcta. La acción correcta es ver en todo al Creador que te recuerda que aquí, desde este lugar que se llama Vendré y te bendeciré, inmediatamente hay que irse al Creador. No hay que entrar en estos estados de análisis más del nivel en el que se descubre que viene el Creador. No hay que profundizar tanto, porque entonces entras en la materia más, profundizas. Si tú tienes en el contacto, ya eso es suficiente para atribuir este estado a él, y a través de esto ya has completado el trabajo. Es posible que la persona piense, si empieza a cocinarlo más o a imaginar cosas adicionales, esto no tiene sentido. Entonces el próximo estado viene y será más profundo, y de ahí también el momento en que haces este clic y lo atribuyes al Creador y tú le pides por la unidad también de este estado que ya está en el grado más profundo. De esta manera puedes profundizar en los estados solo de acuerdo en la medida en que él brilla hacia ti. Pero no es que tú por ti mismo profundizas y profundizas y profundizas en la línea izquierda y desde ahí significa que te vas a desconectar del contacto adecuado con el Creador. Esto ya se convierte en una cáscara, en una shell, una clipot. Y no es que tú debes pensar que solo necesitas el mal para dirigirte al Creador. Yo no necesito empezar a hacer todos estos discernimientos, pensar que este mal me va a enterrar completamente. Pregunta, ¿qué significa hacer el escrutinio correcto? El Rab dice, el escrutinio correcto es ver que este estado se me dio por parte del Creador, fue enviado por el Creador, y que esta fuerza superior quiere que yo me dirija a él y lo atribuya a él. Eso es, que yo atribuya todo a él. Si tú puedes continuar y avanzar para que yo esté en unión con él. Las razones por qué lo está haciendo, con qué propósito lo está haciendo, y que todo es la adhesión con con él. Pregunta, si uno alcanza un estado de que es bueno, ¿deberíamos hacer algo en ese estado? ¿O es simplemente sentirlo y verlo? El Rab dice, no estamos hablando de un estado que es bueno o malo, estamos hablando de un estado en el cual la persona entiende la razón. No hay nada más natural para la persona, en verdad, que alcanzar la razón en cada estado. Hay muchos chistes acerca de los niños preguntando a la mamá de dónde vengo. Y pensamos que están preguntando cómo me hiciste o cómo hacen los niños. No. Por supuesto, un niño no tiene esto en su cabeza. Esto es algo, un profundo cuestionamiento en la persona. ¿De dónde vengo? Esta es una pregunta acerca de la raíz del Creador. ¿Por qué la humanidad siempre quiere saber qué sucede en un periodo de tiempo, muchos años atrás? ¿Qué sabían los egipcios, los griegos? Estamos buscando por la fuente y pensamos que de esto vamos a saber por qué existimos. ¿De dónde empezó todo este proceso? ¿Y para qué? ¿Y qué pasa al final? Y es lo mismo con los niños. ¿Quién más que un niño pregunta un por qué? Y esta es la pregunta más natural, ¿por qué? Buscando la raíz. Y esta es la razón por la cual la ciencia, porque esta sabiduría es lo más cercano a la naturaleza interna, a la sustancia. Y el hecho de que la persona sí encuentra ese punto del Creador que organizó este estado y que organiza cada momento, y si lo atribuye al Creador y se lo ata a la razón, eso es, él ya usó este estado, ya terminó, ya lo corrigió, ese es su trabajo y fue completado al atribuir todo al Creador. Pregunta, ¿cuál es el estado que del que usted habla? Yo estoy comiendo sopa en este momento y 10 minutos más adelante voy a comer carne. ¿Estos son dos estados o estos estados son cambios en mi relación con el Creador? No estoy hablando acerca de un estado donde estoy sentado y después estoy acostado. Estoy hablando de un estado donde siento que yo soy bueno o malo. No importa de qué. No importa. ¿Qué me importa de qué? No me importa. No me importa de sentirme bien o mal. Me importa la razón por la cual yo me siento bien o mal. ¿Cuál es la razón por la cual este sentimiento fue organizado para mí? A esto se llama la razón, la causa. La razón es una causa con propósito. Pregunta, usted dijo que este proceso es algo que debemos hacer en el grupo, en la escena. ¿Cómo lo hacemos? Asignar todo al Creador. ¿Cómo lo hacemos juntos como decena? El Rab dice, necesitamos un grupo, una decena para, o por muchas razones. Es una razón realmente, pero debido a que todavía no estamos en revelación, entonces el hecho de un grupo se esparce alrededor de muchas relaciones hacia mí. Mientras tanto, yo siento el grupo como aquellos que me recuerdan del trabajo del Creador. Yo los veo a ellos dentro de las líneas. Sin ellos me perdería. Esto es el principio. Y después la persona empieza a ver el grupo como parte de su alma, en una forma en que cada amigo y cada persona en el mundo tiene una parte de mi alma y que yo debo conectar con ellos eventualmente. No sé cómo, pero de alguna manera se debe dar. Se nos explica que es de acuerdo a una pirámide, que necesito estar conectado con ellos. Sin embargo, hay aquellos con quienes yo debo estar conectado en un nivel de inanimado, otros en un nivel del vegetal, otro en el nivel animal y en el nivel hablante. Pero cada uno en una medida diferente. Pero finalmente deben existir unos cercanos a mí con los que debemos trabajar como una sola vasija, como órganos de un solo cuerpo, de un solo organismo. Veamos manos, estómagos, así debemos trabajar y lo vamos a ver. Nosotros vemos que los cuerpos que son beneficiosos se conectan de esta manera y la persona no lo puede hacer por sí misma, sola no lo puede hacer, lo que significa que por miles de años alcanza un estado donde la persona es incapaz de hacerlo y aquel que huya de esto no tiene ninguna esperanza. Pregunta, todavía no entiendo si hay dos estados. Alguien me cachetea y por eso me siento mal, o alguien me dice un chiste y me siento feliz por esto. ¿Son estos dos estados? No entendí, Isla. ¿Qué son dos estados? Pregunta el amigo. Usted dice que cada estado tengo que relacionarme al Creador o atribuirlo al Creador. El Rab dice, mi estado interno, de la manera en que siento mi realidad en el mundo, ese estado yo tengo que relacionarlo a la raíz de donde viene, que viene vestido en diferentes vestiduras. No me importa estas vestiduras, pero a través de estas vestiduras yo encuentro la conexión con el que organizó todo esto, el que inició estos estados. Cómo cada evento desciende a través de todos los mundos y cuerpos en este mundo de las circunstancias. Todo esto tengo que relacionarlo a él. Y nunca los atribuyo a todo tipo, otro tipo de fuerzas o fenómenos o fuentes. No sé, tú estás en un estado y tú preguntas de alguna manera. Pregunta, si la persona ve que no puede hacer algo, ¿es una señal de que no escrutó adecuadamente los eventos? No, la persona que piensa que puede hacer algo significa que no hizo un escrutinio profundo adecuado. Digamos ahora, en nuestro país, en nuestro estado, algo que podemos... Estamos en un estado peligroso, hay desesperanza, nadie tiene una solución, todo el mundo piensa que no sabemos qué hacer, si debemos dejar este país o ir al exilio, pero ¿a dónde ir? Y tenemos todo tipo de pensamientos. Y lo que pasa en esta persona, cada persona puede sentirlo. Si tú profundizas, ves una imagen diferente. ¿Qué debemos entender? Necesitamos entender que el estado en el que estamos hoy no pertenecemos a esta tierra. No pertenecemos. Nuestro lugar es en el exilio. Hemos sido traídos aquí para ascender de manera espiritual, como para ser la tierra de Israel. De otra manera, no vamos a ser capaces de estar aquí. Nuestro lugar no es este. La tierra nos va a expulsar. ¿Quién organizó esto? Deberíamos buscar otro lugar, Uganda, Madagascar. No sé. Debemos buscar por otro lugar. Este es su lugar, tu lugar, excepto en un estado que no sea Israel. Si tú no eres Israel, entonces tu lugar es peor que todas las naciones del mundo. Galgal Ta'enayim debe ejecutar el papel relativo a todos los Ahab. Si no hace, ejecuta su papel como todos los Ahab, el Ahab los controla. Si avanzamos más o vamos más allá o profundizamos en el estado que nos causó, vemos que no hay a dónde huir. Hay una sola solución, un ascenso espiritual. Es lo único. Simplemente podemos verlo. Es la diferencia entre una percepción superficial y una percepción con propósito. Es muy simple. Va a continuar hasta que lleguemos a este grado. Y donde vemos la razón correcta, la causa correcta. Y vemos que la historia no nos enseña nada. Lo que significa que la persona no aprende de los estados previos, a menos que los asigne al Creador también. Es la única manera. 60 años atrás se dio el Holocausto. Gente moderna, la más fuerte, la más inteligente. Los alemanes. La gente más avanzada y más desarrollada, los alemanes. Miremos a lo que llegaron, porque se desarrollaron más que el resto. Entonces ellos vieron que los judíos eran la razón por todo el sufrimiento en el mundo. Lo sintieron de manera subconsciente, porque la ley general en la realidad lo hacía. Todo el mundo se ha elevado a ese grado, como los alemanes de ese tiempo. Todo el mundo en ese momento. Y todos lo sienten. Aún el presidente de Francia, el primer ministro del Reino Unido, y todos hablan libremente, como habla Bala Sulam. Todas las naciones en el mundo sienten que Israel es algo externo a la realidad, que no hay lugar para él. Porque Galgal Ta'enayim está en el Ahab para corregirlo. Si no, en nombre de la corrección, no habría necesidad para esta nación. Necesitamos ir al nivel más inferior que causa y vamos a ver las soluciones. Pero si tú permaneces en el nivel de la realidad, de manera superficial, no ves ninguna solución. Yo te doy este ejemplo a propósito. Esta idea general, para que todos veamos el estado. Y esto es lo que necesitamos hacer en cada estado. Profundizar un poco más, solo un poco, donde encontramos que el Creador organizó todo. Y en el momento en que encontramos que el Creador organizó esta situación, debemos dirigirnos a Él y establecer una conexión con Él. Y ahí ya terminamos, ya lo corregimos. Y si profundizamos después de encontrar al Creador, es como si asumiéramos el trabajo por nosotros mismos. Es un trabajo innecesario, porque solo necesitamos nuestra conexión desde nuestro estado para poderlo asignar a la causa que es el Creador. Y eso es todo. Pregunta cuando la persona empieza a escrutar y pregunta, ¿quién me lo envió? Es también una razón para preguntar por qué, porque la respuesta cada vez es una decisión. Es un pedido más fuerte. Cada uno pide renovar la corrección, asignar el estado a él. El Rab dice, el Creador siempre te va a dar los estados que él necesita. Significa, de acuerdo a la raíz de tu alma, revelarás los registros que necesitas o que tú necesitas para descubrir la conexión con él y de esos estados. Y así debemos escoger esos estados y buscar donde encontré algo, donde encontremos una conexión que nos permita adherirnos a él. Solo debemos encontrar en cada estado la causa que es el Creador. Pregunta, entonces debemos entender que esta es límite con el error. Una vez yo veo esta conexión con el Creador, no debo buscar más por una conclusión. Es aquí donde hay una desviación. El Rab dice, no discutimos que en el momento en que yo veo la conexión con el Creador en cada estado, puedo ser yo, el mundo, o lo que descubrimos, o los sentimientos de cada persona relativo a nuestra nación. El momento en que empiezo a hacerlo, entonces yo intento y empiezo a ser renovado y me envía de estado a estado. Es lo que descubrimos de este estado de miedo y de alegría. El momento en que la persona conecta con el Creador y el Creador desaparece, y entonces la persona siente miedo nuevamente, y nuevamente el Creador se revela y nuevamente se esconde. Es lo mismo, siempre encontrar la causa de ver los eventos con nuestros ojos a una percepción más interna, pero la razón es la misma. Es simplemente que el estado cambia, pregunta el amigo. El Rab dice, la vestidura cambia, pero la razón y la causa es la misma. La razón es la falta de revelación en tu deseo. Entonces, cada vez que el Creador quiere ser revelado, digamos que tenemos una gran caja y esta caja está dividida en miles de pequeños cuadros. Y cada cuadro hay una revelación del Creador. Entonces, Él quiere que tú lo reveles de alguna manera en algún lado para crear un estado. Tú lo revelas y ya, este estado está corregido. Ahora el próximo estado viene y al final tú completas toda esta porción de todos los estados que te dio, de cómo revelar la conexión. Y todos estos estados por sí mismos son organizados para ti por el Creador, con la pasión, con el sentimiento, la experiencia. Y tú pasas de un estado de doble ocultamiento a un ocultamiento regular. La pregunta es, ¿qué significa revelarlo? Revelarlo es revelar la razón por nuestro estado. ¿Recordar qué es la causa? Pregunta el amigo. Rab dice, debe llegar a un estado donde siente la realidad. De alguna manera se siente en los sentidos e inmediatamente sentir la raíz, la causa de todo, de esta realidad. Y ahí no pensar que el juez quiere enviarme a la prisión, que quiere golpearme y que se... ahí la persona empieza a ver la razón por el problema. ¿Cómo evitar caer del estado de por debajo de la razón? No, todo viene de arriba, no te libera del problema. Cuando pensamos todo viene desde arriba, debemos tratarlo como la razón, como la raíz. Pero después, él pide este trabajo interno y externo. La manera en que yo me relacione a mis enemigos es mía, entonces yo debería relacionarme de manera externa. No deberíamos anularlos, la externalidad, porque va a anular la internalidad. Debe haber una compatibilidad. Si tú te organizas en lo interno, vas a ver lo que sucede en lo externo. Entonces, descubrimos lentamente. Recientemente hablé con gente muy importante y ellos no tienen esperanza. ¿Qué podemos hacer? Una persona que no baja al nivel de la causa de la raíz no hace nada con su vida, permanece en el estado de bestia, de animal, y además de sentir los tormentos y el sufrimiento, no hace nada más. Puede vivir, puede ser aniquilada, no importa. La persona debe llegar a este mundo, debe llegar a este punto donde conecta todo al Creador de una manera con propósito. Ese es nuestro trabajo. Y desde aquí se va a revelar la necesidad por la revelación de la divinidad. Pero este es un nivel inferior. Tú no quieres que él sea revelado como malvado y que tú conectas con él. Por el contrario, en cierto pedido se forma en la persona donde él quiere sentir al Creador como el bien, como la razón del bien. Porque si se siente mal y se relaciona a la fuerza superior de esta manera, no es adecuado. Pregunta, ¿qué sucede si uno cae del punto de la razón y no podemos reconocer si el estado es positivo o negativo? El Rab dice, si tú no identificas si es positivo o negativo, no necesitas hacer esto. No hay algo positivo o negativo. Es simplemente que cada estado está en mi sentimiento. Y ahí es donde yo siento, bien sea positivo o negativo. Pero esto no es correcto. Cada estado es simplemente diseñado para despertar en mí una búsqueda, un estado más interno. ¿Por qué viene un estado negativo y no uno positivo o viceversa? Esto en verdad la persona no lo puede distinguir. Porque estamos al principio del camino. Y sentimos que llega un estado negativo. Esto lo percibimos desde nuestro deseo de recibir. Y si preguntamos es porque sentimos miedo. Porque despierta en la persona que no hay otra manera de hacerlo. Pero de un sentimiento malo podemos despertar a la persona y también se puede despertar desde un sentimiento positivo. Y eso es lo que hace la Klipot. Y eso es difícil. Esto es solamente para gente avanzada. No deberíamos preguntar. Deberíamos pensar que además del Creador tenemos todo y no queremos nada más. Es como una maldición, es como la serpiente, que hay comida alrededor infinita, pero no hay sabor por esta. Necesitamos aprender. Pregunta. Digamos, gente religiosa y la manera en que ellos se relacionan al Creador. ¿Qué en esa conexión los hace como si... Yo escucho que a veces causan más daño que la gente secular, que tienen una conexión distorsionada con el Creador. Bala Sulam escribe al final de la introducción del libro del Zohar que el hecho de que seamos la nación de Israel, no es, también los alemanes lo dijeron de manera correcta, que no es una nación que pertenece a este mundo. No pertenece a este mundo. No es una nacionalidad, no es una nación o un grupo. Es algo que es irracional, porque está escrito en la Torah que el Creador fue a toda la nación y les ofreció la Torah y no la quisieron recibir. Y dice, a través de la nación de Israel, de los hijos de Israel, lo haré. Ellos van a ir a través de los exilios para que nos mezclemos con ellos, para que nos corrijamos a nosotros mismos a través de estos exilios y descendamos al grado de las naciones. Y después Galgaltainain será corregida y después elevaremos los Ahabs al grado de Galgaltainain. Entonces, ¿qué estás preguntando acerca de esto? El amigo dice, gente religiosa regular. El Rab dice, Bala Sulam lo dice al final de la introducción del libro del Zohar. Él dice que toda la nación de Israel será culpada de que no han ejecutado su papel como debería. No están implementando su trabajo como deberías. Hay unos más culpables que otros, por lo tanto. Entonces él dice que aquellos que estudian la Torah y se envuelven en esta de manera externa y no interna, causan daño en todo este sistema. desde el punto de la nación de Israel y de todo el mundo. Eso es. Pregunta, ¿qué significa externo? El Rab dice, la Torah externa es que no se involucran con la intención de otorgar en este trabajo. Lo que significa que la persona ejecuta acciones externas, y no tiene en cuenta su acción interna, que no trabaja con su deseo, con su intención. Trabaja solo de manera externa. ¿Cómo ejecutar acciones externas? Para distinguir de esto, acciones externas están en todas las religiones, en todos los métodos. Y lo que sucede es que hay una adaptación entre las acciones externas en Kedusha y todos los mandamientos que hacen. Hay una relación con esto y Kedusha, pero no obstante, estos son acciones externas que no ejecutan corrección sobre el mundo. Por eso él lo escribe, que si fueran a adicionar la corrección interna de la corrección del deseo y que creó la Torah como condimento y que al usar la Torah correctamente de manera interna, a través de esto habrá una corrección. Primero que todo, se formaría de todos estos judíos una nación de Israel. Nación es, se considera un grupo que está conectada hacia el Creador, Yashar, el directo al Creador. Y de acuerdo a esto, seríamos recompensados con establecernos en el lugar que fue destinado para nosotros. Porque todas las fuerzas que se necesitan si no somos dignos de este estado, hoy somos peores que todas las naciones del mundo de acuerdo a nuestro comportamiento. Entonces debemos estar entre naciones que nos oprimen y nos oprimen. Y aquí nos sentimos mal. No por los árabes, porque los árabes son un factor externo a través del cual nos sentimos mal, sino que nos sentimos mal. Este punto geográfico, este sitio geográfico no es adecuado para nosotros en el momento. No hemos sido corregidos o no estamos corregidos de la manera en que necesitamos para estar en este lugar. Y no hay otra alternativa, sino que lograr esa corrección. Y no puedes hacerse de otra manera. También como nación no podemos existir, vivir, organizarnos como nación, no en este lugar o en otro lugar, si no nos corregimos primero, si no logramos este nivel de corrección. Este concepto de Galgalta Einaim puede ser único solo en la corrección de la intención para otorgar. Ajá puede estar en cada estado, en cualquier estado, corregido, corrupto. Galgalta Einaim no puede estar en corrupción. No es realista pensar en esto. Pregunta. Cuando yo busco por la causa, digamos que veo un artículo en el periódico, todo lo que sucede alrededor mío, y yo busco por una razón, debido a mi conocimiento, a mi entendimiento, yo interpreto la razón de manera incorrecta. ¿Importa esto? Cuando yo, dice el Rab, cuando yo escucho las noticias y veo todo lo que sucede cada día y se me recuerda que el Creador organizó esto, ¿para qué? Y llegan a mí de todo tipo de cálculos que él hace y entiendo lo que él hace. No hay nada de lo que estar temeroso. Si entendemos que él hace todo esto, no necesitamos profundizar, porque esto nos va a llevar a otro tipo de cálculos que no necesitamos. Necesitamos conectar todo esto hacia él. para que después lo obliguemos a que se revele y que en esta revelación veamos lo que está sucediendo con todos estos, entre comillas, desastres que él nos envía. Pregunta, lo que es importante es la búsqueda y no entender, ¿correcto? El Rab dice, no podemos entender el entendimiento. Pero esto lo obtenemos donde las fuerzas descienden y establecen el estado, donde hay un control de este estado. Mientras si queremos entender lo que sucede, tenemos que elevarnos un estado superior al que estamos. Desde el estado en el que estamos es imposible entender este estado, desde este mismo estado. Tenemos que elevarnos. ¿Cómo? Lo interno y lo externo. ¿Cómo podemos hacer este trabajo en felicidad? ¿Cómo es posible ejecutar este trabajo en alegría con todo este caos que tenemos desde afuera y desde adentro? Dice el Rav. El Rav dice, la alegría es una consecuencia de la revelación de la divinidad, que Él nos muestre de una manera clara. Es una señal de que nos da la posibilidad de corregir este estado. Por eso debe haber alegría. Nuevamente, si no atribuimos este estado a Él, entonces no estamos felices porque no hay nada por lo cual estar feliz. Pero el momento en que asignamos este estado y todo estado a Él, tenemos la posibilidad de estar felices o de confiar al menos que alguien se preocupa por mí y que tengo espacio para descansar, que puedo poner aceite en mis heridas y me siento mejor. Lo que es silente, esta es una alegría falsa, donde actualmente endulza tu deseo de recibir y no hace nada. Otra alegría es que tú estás feliz con el hecho de que a través de esto tú puedes descubrir la conexión y la corrección. Te voy a decir algo aquí. Estamos en un estado que puede ser interno o externo, que viene desde arriba. No viene desde arriba. Desde arriba solo hay una luz simple que ilumina mi vasija. Mi vasija tiene hay una palabra como úlceras, como dolor, como huecos, como heridas. Significa que mi deseo de recibir tiene estas úlceras, que la luz que ilumina sobre esto hace de como un otorgamiento de la luz superior, que esto viene para que yo vea estas úlceras en mí solo de una manera externa y no interna. Estos árabes, este desastre, la enfermedad, la injusticia, yo veo esto, la luz superior operando sobre mi alma y cómo me muestra que estoy en un estado de putrefacción, ¿entiendes? De tal manera que tú debes asignarlo al Creador, Iri, pero tú debes ver que está en ti.
1: No.
2: Más de
1: ¿Qué es si yo no soy por mí, quién será por mí? Rab dice en el Shabbat. Tenemos que aprender un poco aquí. No tengo suficiente fuerza y no sé si me podré sostener porque no dormí muy bien ayer. Mi vuelo llegó 40 minutos antes de que comenzara esta clase. Vamos a compartir impresiones de la clase que tomamos para implementar en la decena. Taller activo, resumen de la clase. Pasamos a la ronda. Dice el amigo, esta clase realmente nos muestra que cada estado hay que atribuirlo al Creador, a la causa. ¿Y cómo lo hacemos como un grupo? Es un asunto de cómo acomodamos esta presión social sobre este asunto. Dice, sí, la conexión de todos estos estados y la revelación del Creador es maravilloso como lo describe Rab. En la niñez, cuando la persona nace, escucha todas estas historias en donde, de donde viene el chico, esto también es parte de la esencia de la raíz. Y también el camino espiritual. ¿Cómo podemos decir que él describe esto como un cuerpo con muchas células y en cada célula descubrimos al Creador y terminamos el rompecabezas? Y hasta que no terminemos todo el rompecabezas, también tendremos que descubrir hacia el Creador. Porque Rab hablaba de esto, descubrir al Creador, y es descubrir las razones del por qué sucede, que descubrir de forma interna y no de teoría. Es muy lindo esta comprensión. Es sí, una clase muy especial. En la sensación y en la mente y en todos nuestros sentidos, que no hay ningún punto en indagar en los estados de este mundo y de dónde sucede y cómo trabajar en ellos, sino que de dónde viene y cómo se me envía a mí, cómo lo conecto con cada estado, que es la corrección para regresar al Creador. Para esto tenemos un grupo, para esto tenemos a nuestros maestros y por eso estamos aquí. Sí, Rab nos dio una explicación de muchas capas aquí, de estados generales, estados personales, de conectar todo al grupo. También hablando de la felicidad, que puede haber felicidad falsa, pensar que está el Creador y que todo está bien, o hay felicidad porque estas cosas se revelan. A pesar de que no son placenteras, nos tienen que llevar a la revelación del Creador, a la conexión con el Creador. Y a todos los fenómenos que están por fuera son como expresiones de una enfermedad interna más profunda. Y si no la reconocemos, solo vemos los síntomas. Pero lo principal que yo tomo aquí es que para acelerar los tiempos, entonces cada estado, ya sea que sea difícil o implacentero, hay que conectarlo con el Creador, inmediatamente pedirle ayuda. De estar en contacto con él. Dice, sí, voy a continuar con lo que dijeron los amigos porque hubo un escrutinio muy bello acerca de cómo debo de sentir todo, cómo todo lo siento a través de mi deseo de recibir lo que me parece como bueno, como malo, si me siento muy bien, si tengo temor. Esto es que en algún punto nos despiertan del lado del bien, que es la cáscara, la clipa. Y si yo comienzo a sentir cosas malas, esto me empuja a preguntar cuál es el significado de mi vida. Y este es el comienzo del escrutinio. Y a fin de cuentas tenemos que elevarnos por esta sensación de mal y bien, el deseo de recibir, e ir hacia la conexión con el Creador, ya sea que tenga conexión con él o no. ¿Acaso puedo atribuirle cada estado o no? Dice, con el fin de conectar cada estado a la raíz, necesitamos un entorno que nos apoye, necesitamos amigos. Dice, sí, yo escuché lo mismo, que cada estado que nos llega es para que nosotros estemos en una conexión con el Creador. No hay ningún estado que llegue sin alguna razón específica y no hay punto en profundizar en estados, sino que necesitamos que en cada estado conectarnos con la raíz, a la causa, como dicen los amigos. También muchas preguntas se abrieron durante la clase. Sentí la carencia de preguntar. Los amigos preguntaban cuál es la diferencia entre esto y, de hecho,

lo que leemos así de no existe nada más aparte de él y que todo proviene de él, que nosotros debemos de profundizar en nuestro esfuerzo que nos hace únicos. Y esto es algo que debemos de hacer el escrutinio entre nosotros. Dice, sí, hacer el escrutinio entre nosotros y hacer este trabajo como una decena. Escuchamos clases de tiempos donde no había decenas. Cada quien trabajaba con su propio deseo. Y como decía amigo, necesitamos construir un entorno y ayudarnos el uno al otro. De otra forma, son simplemente como si fuera una calcamonía con un eslogan. Y nadie tiene idea de cómo hacerlo. Tenemos que, de cierta forma, encontrar cómo podemos utilizar la fuerza de la conexión en la decena y traerla hacia este trabajo con los estados, con el Creador, tanto como sea posible para acortar el ahogarnos en un estado y levantar nuestra cabeza cada vez, como dijo Gershwin, convertir esta calcamonía en algo verdadero. Bien, amigos, vamos a pasar a la próxima parte de la clase, pero antes cantamos una canción juntos.

0: שלום חברים יקרים, אנחנו ממשיכים ב...
1: Hola queridos amigos. Vamos a continuar con nuestro estudio juntos.

Realmente recuerdan la pregunta de Yura y que preguntó. Preguntó que si la luz entra en la línea, entonces, ¿cómo es que toda la esfera, esta gran esfera, se llena en Malhut? Y hoy día leímos un maravilloso artículo de cómo debemos de bailar con la novia y el novio que es. Y así debemos entonces de nosotros descubrir a partir de nuestro deseo de esta gran esfera de Malhut, toda la luz, para recibir así las cinco voces del novio, todos los naranjai que están frente a nosotros. ¿Y qué fue lo que Gilad respondió en la pregunta de Yura? Le respondió que sus pies están en el Monte de los Olivos, que todo el Malhut está por debajo de la línea final. Y nosotros estamos con ustedes por debajo de la línea final en nuestro deseo y debemos de revelar esta gran luz que está iluminando. Y por esta razón nosotros estamos aquí con los amigos incorporados con sus preguntas y las respuestas. Y entonces recibimos, como Rab dijo en la clase, sí, que yo tengo esta caja con muchas partes y piezas y cada uno debe descubrir la causa de dónde provino, del Creador. Y entonces necesitamos elevarnos a esa causa y una vez que lo hacemos, un nuevo deseo llega. Y así trabajamos con esta inmensa gran esfera. ¿Por qué? Porque es la luz de Ein Sof que el Creador quiere impartirnos. Y entonces podemos elevarnos a esta luz de Ein Sof con fe. Nuestra vasija es la fe que el Creador nos da como el bien que hace el bien. Y nosotros ascendemos y recibimos la comida y las luces del novio. Y nuevamente es nuestro trabajo y está en nuestra incorporación con los amigos de lo que Rab habló, donde cada amigo es tan único y tan especial. Y simplemente queremos impresionarnos por él, porque su raíz no existe en ningún otro lado, solo en ese amigo. Entonces, Benzi, ¿qué dices? Bien, entonces vamos a ver la clase grabada con Rab. Pero Rab siempre quiere que lo sigamos, que ya ve, vamos a ver cómo motiva a todos para que escuchen las grabaciones y hagan ejercicios, y cada quien va a hacer un ejercicio así durante la clase, para que tengan ahí un cuaderno y cualquier cosa que puedan dibujar durante la clase o escribir, si son las cuatro fases o un parsuf con las 10 sefirot. Vamos a tratar de dibujarlo juntos y después de la clase compartiremos. Así que veamos la clase. Pronto vamos a comenzar a estudiar lo que son las sefirot. Tenemos fases, ¿recuerdan? Raíz 1, 2, 3 y 4. También tenemos sefirot. Tenemos Keter, Hojma, Bina, Serampin y Malhut. ¿Sí? Y la división en 10 sefirot se debe a que Keter es una sefirot. Hojma es una sefirot. Biná es una sefirot. Pero Serampin son 6. Y Malhut, Serampin es 0.6, perdón, y Malhut es una sefirot. ¿Por qué es que Serampin es 0.6? Porque no es una sefira completa, no es un conteo completo, porque Serampin nace de Biná. No tiene un Rosh, no tiene cabeza, no tiene Keter, no tiene Jochma ni Bina. No decide nada. Bina decide

que quiere esta acción llamada Serampin. Y después de la fase de Serampin, que no es independiente en absoluto, nace Malhut, que sí es independiente, que quiere recibir y realizarse a sí misma y disfrutar. Pero Serampin, por eso se llama Serampin, pequeño. Por eso se llama así, pequeño que anula Jojma, que quiere Jojma. ¿Quién decide que anhela Jojma? Binah. Él mismo no es nada por sí mismo. Todas estas sefirot están incluidas entre sí. Y resulta que en Keter tenemos todos los otros discernimientos restantes. Y en Binah, en Jojma tenemos todas las distinciones restantes, y en Binah también tenemos todos los discernimientos restantes. Pero en Serampin solo tenemos 6 discernimientos. Le falta Keter, Jojma, Binah y Malhut. Y en Malhut tenemos todos los discernimientos también. Y para enfatizar entonces que Serampin es pequeño, no contamos 10, 10, 10, 10, 10, 6 y 10, sino que contamos, por brevedad, para abreviar el lenguaje, lo contamos así para hacerlo en breve. Keter, Jojma, Binah, Serampin y Malhut. Y cada una de ellas tiene una en lugar de 10. Pero Serampin decimos que tiene 0.6, tiene 6. En vez de 0.6 es 6. Es solamente para hacer el énfasis de que es pequeña. ¿Qué hay en Serampin? Serampin también está incluido con Keter, Jojma, Binah. Pero ellos están en él no para pensar, sino que para comprender el mandato que Binah le da. Así que en lugar de Keter tiene algo pequeño llamado Gesed. En lugar de Jojma tiene algo pequeño llamado Geburah. En lugar de Binah tiene algo pequeño llamado Tiferet. Por lo tanto, el mismo se llama Netzach. Malhut dentro de él se llama Hod. Y debido a que está incluido en todos ellos, en estas 5 partes, tiene algo que hace la suma total que los recolecta, que se llama Yesod. Así que en Serampin contamos que tiene 6 sefirot o Vak. Vak se llama 6 filos, 6 esquinas, 6 partes. El estudiante dijo, ¿y eso es Jojma? Rab, ahora vamos a comprender por qué es que dividimos Galgalta, el rostro de Galgalta, en 10 partes. Porque son Keter, Jojma, Binah, y todas son parte del Rosh. Y después tenemos Hesed, Geburah, Tiferet, Netzach, Hod, Yesod y Malhut, y estas son el resto de las Sefirot. Hay mucha profundidad aquí. Simplemente me da temor entrar en esto, en este punto.

0: 14. 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
1: Bien. Así que, nuevamente voy a repetir esto. Lo borro porque normalmente la próxima vez puede ser más aclarado con el próximo dibujo. Así que de nuevo, tenemos discernimientos de raíz 1, 2, 3 y 4. O fases. En su lugar decimos que tenemos Keter, Jochma, Bina, Serampin y Malhut. Serampin se compone de seis sefirot. Hesed, Geburah, Tiferet, Netzach, Hod, Yesod. Su Hesed es como se asemeja a Keter, su Geburah se asemeja a Jochma, su Tiferet se asemeja a Binah, su Netzach se asemeja a Serampin, su Hod se asemeja a Malhut. Y su Yesod es la suma de las cinco partes anteriores. De las cinco sefirot anteriores. Es decir, que Serampin es pequeño. Digamos que tiene una pequeña parte de Keter, que es como Keter, pero entonces se llama Hesed. Una pequeña parte de Jochma se llama Geburah. Una pequeña parte de Binah se llama Tiferet. Es un parsuf que es como todo el resto de los parsufim, pero más pequeño. Resulta que si tomamos alguna estructura del parsuf espiritual, puede contener a toda la realidad o a una pequeña parte de esta, no importa, pero siempre hay 10 sefirot. Así es como lo escribimos. Entonces, Keter, Jochma, Binah, Hesed, Geburah, Tiferet, Netzach, Hod, Yesod y Malhut. Ese Keter, Jochma, Binah generalmente se llaman Gar. Las primeras tres, Keter, Jochma, Binah, son Gar. Hesed, Geburah, Tiferet, Netzach, Hod, Yesod y Malhut se llama las siete sefirot inferiores, Sat. Ahora bien, cuando Hesed, Geburah, Tiferet son como Keter, Jochma y Binah. Por eso también las consideramos como una parte especial. Si recuerdan, así dividía Galgalta, que este es el Rosh. Esta parte del centro es el Toj, el centro, y este es el Sof, el fin. ¿Por qué? Porque las partes se dividen de esta manera según sus cualidades. ¿Dónde puede Galgalta recibir con el fin de otorgar? Donde verdaderamente se asemeja al otorgamiento de Keter, Jochma y Binah. Pero ¿dónde es capaz de recibir ahora con el fin de otorgar? En sus vasijas básicas, que se llaman Yesod. No hay nada especial sobre esto. es una forma simple de dividir cada parsuf. Ya no tenemos más divisiones. Pero el asunto de Serampin es algo que debemos de pensar en esto, acostumbrarnos a ello. ¿De dónde viene esto? Ya que Bina de la luz directa decidió que quiere continuar compartiendo un poco de Jojma. Y lo que se extiende se llama Serampin. ¿Por qué surgió como Serampin? ¿Por qué es que la tercera fase resultó ser pequeña, Serampin? Porque Bina decidió. No hubo una decisión de la fase 3 por sí misma, sino que debido a que Bina solo quiere otorgar, entonces decidió de solo querer otorgar, que bueno, tal vez voy a recibir un poco, para que entonces de esto Serampin sale. Este discernimiento que solo es como resultado de la decisión de Bina, solo es como resultado del superior. El superior decide y toma lugar en él. Es por esto que Serampin no tiene que tener Jojma y Bina donde se hagan cálculos, sino que solo Gesed Geburah Tiferet Netzach Hod Yesod y Malchut, que significa que tenga estas sefirot, estas partes, que tiene un poco de mente, como un niño, solo con el fin de comprender lo que el adulto le dice, lo que le exige. Así que en lugar de decir Keter Jojma Bina en Serampin, decimos que tiene Gesed, Geburah, etc. Tenemos varios asuntos en la espiritualidad cuando la estudiamos y aún estamos inmersos en ella. Nos resultan muy difíciles de comprender. Muy difíciles de comprender, a veces incluso imposible. Porque el material que aprendemos, en general, no es lo que aprendemos en la vida. Si aprendemos sobre cosas que están frente a nosotros, entonces nos da algo que podemos imaginar o visualizar. Algo de comparar cosas aquí, pero aquí estamos aprendiendo de cosas que son invisibles. Tú puedes aprenderlas hoy y mañana se olvidan como si nunca hubieras estudiado. Tú tratas de comprender y recordar y no sabes ni de dónde comenzar, cuál es tu punto de contacto. Así será hasta que una persona reciba la mínima sensación espiritual. La mínima sensación espiritual ya está incluida de 10 sefirot y abarca todos los elementos de la realidad. Entonces, ahí es que todo comenzará a aclararse y a funcionar. Hasta este punto, uno se encuentra en total oscuridad y cuanto más escucha la persona de estas cosas, más se desvanecerá todo, como si no hubiera estado ahí. Pero sin aprender y sin invertir fuerzas para conocer, para comprender, dibujarlo, sin esto no llegará hasta ningún lado tampoco. Porque el alcance en realidad es invitar la luz que lo abarca todo a través del esfuerzo. Como recordarán, leímos esto en la carta, en la introducción a las 10 sefirot, que cuando la persona estudia la Kabbalah, despierta en sí misma la luz circundante. ¿Recuerdan qué es la luz circundante? Es lo que permanece por fuera, en el exterior, y no entra como llenado. Entonces, digamos que alrededor de nuestras almas hay una luz circundante del 100%. No tenemos luz interna. ¿Cómo podemos despertarla para que brille más intensidad? Simplemente deseándola. ¿Y cómo la puedo desear? Solo con empezar el estudio y estudiar así. Quien no estudia, no despertará estas luces circundantes y es una lástima. Sus amigos progresarán y él no. Entonces debemos repasar las grabaciones o los videos muchas veces sobre cada clase. Yo les dije al inicio de la clase que yo veo que las personas no tienen preguntas, que también se entiende cuando la persona comienza a estudiar. Yo no sé cómo decirlo. él está en una nubla. Y es natural, en confusión, porque no tiene conexión con la espiritualidad y está muy confundida la persona y aún no sabe cómo organizarse a sí misma, cómo conectarlo, de qué manera es la espiritualidad y cómo organizarse y cómo pertenecer a estos asuntos. Es normal y no pasa nada. Pero este periodo puede durar meses o terminar después de unas cuantas semanas. Y de nuevo, solo depende del esfuerzo. No tengan miedo de confundirse, no tengan miedo de pasar unos días confundidos, como si no supieran en qué mundo están. Está bien, todo se va a pasar y se solucionará rápido. Y entonces verán cuánto pueden vivir en dos mundos a la vez. Y entonces sentirán toda la realidad superior e inferior simultáneamente y asimilarlo. Pero el camino hacia esto es solo a través del esfuerzo. ¿Tienes una pregunta? Dice el amigo, ¿cómo sabré si estoy en la espiritualidad? Rab, cuando llegues, lo sabrás. Esto es sin duda. Dice el amigo, ¿cuántas personas en el mundo están en la espiritualidad? Rab, cuando tú llegues a la espiritualidad, tú verás cuántos están ahí. 10, 100, dice el amigo. Rab, cuando llegues y tengas alcance, verás. ¿Más preguntas? Ninguna. Así que repito, todos saben sobre la festividad y el viaje. Levanta la mano, sí, todos aquellos que deseen hablar. Quien quiera decir algo, levanta la mano. Dice, en base a su explicación en la transición entre Binah y Serampin, usted dice que Binah tomó las decisiones por Serampin y que él es solo el resultado. Rab, sí. El estudiante, pero en el prefacio leí que a pesar de esto, Binah se considera una vasija más pura que Serampin. ¿Cómo es eso? Porque según entiendo, cuanto más independiente es la vasija, menos pura es. Binah decide todo para Serampin. Como resultado, se llama que es el hijo de Binah. Se le llama hijo de Binah porque en realidad se le considera de menor calidad porque utiliza un deseo de recibir y Binah no. El estudiante, pero Binah lo decidió por él. Rab, no importa. Ella lo decidió con el fin de otorgar. Y aquí, cuando él recibe, ya estudiaremos esto. Hay muchos detalles. ¿Sí? Otro estudiante. Dijimos que en cada uno de estos primeros, Keter, Jochma, Binah y también el Malhut, hay 10 Sefirot. ¿Acaso estos son 10 Sefirot? ¿Significa que todo está incluido? Rab, cada uno está incluido de todos ellos. Porque estudiaremos esta ley, que todos los aspectos que están incluidos en todas las otras fases. Es como una célula del cuerpo, que es como si supiera la célula, porque sabe cómo está el resto del cuerpo. Y también todo el cuerpo depende de esta sola célula. Así es la estructura de la realidad, porque las luces pasan de arriba hacia abajo según los espesores, el grosor, y de abajo hacia arriba según la purificación de las pantallas. Entonces todo se incorpora con todo. Y de esto se derivan todas las leyes espirituales y físicas y de lo que todo depende. Cada uno es dependiente de todas las demás. Por lo tanto, estamos hablando de que Keter, Jochma, Binah y Malhut están incluidas de 10 puntos, como se dice. Y Serampin está solo incorporado de 6. Keter, Jochma, Binah y Malhut. Están allí. Están allí, pero en una medida muy pequeña. Lo que hay que añadir aquí es la Sefirá de Yesod. Y ya aprenderemos de esto, que esta es la colección de todo el resto de la Sefirot para poder entregárselas a Malhut. ¿Sí? El estudiante. ¿Dónde es que el Parsuf Sag recibe la luz de Hasadim que pasa a través del Tabur y llega al Sium, al fin? La luz que no está en el Parsufim, sino que está por fuera, que no es la luz de misericordia o la luz de Jochma, es una luz simple. ¿Por qué? Porque que sí significa Hasadim y Jochma es la forma de placer que yo disfruto. A esto se le define como Hasadim o Jochma. Si yo la disfruto, si yo disfruto pollo, por decirlo así, en este mundo, cuando yo lo como, entonces este es mi placer de recibir. ¿Puedo disfrutar de ese pollo al dártelo a ti? Y esto se llama que yo estoy disfrutando del otorgamiento. Así que el pollo sigue siendo el mismo, el placer sigue siendo el mismo. Y cuando yo recibo estos placeres, entonces diferencio si los recibo como la luz de Jojma o si yo lo doy, el placer es en la luz de Hasadín. La vasija determina. Entonces, ¿cómo puede ser que el Parsufab es totalmente Jojma y Galgalta también? Y de pronto Sag recibe la luz de misericordia de Hasadim, que de Galgalta a Ab, de Insof la luz de misericordia, no hay tal cosa como transmitir la luz de Hasadim o Jojma. Sag, en base a la forma de que trabaja, según el placer que desea, para él la luz de Insof, que se acepta en él, se siente como la luz de otorgamiento, la luz de Hasadim, de misericordia. Y fuera de la vasija, es la luz, todo es la luz de Insof. No hay discernimientos en la luz fuera de la vasija. Por lo tanto, si hablas acerca del creador, no con respecto al ser creado, entonces se llama Atzmutó, este creador es su esencia, que no está dentro de la criatura. No podemos darle ningún nombre ni tenemos ningún alcance de él. Pero al alcanzar, cuando él entra dentro nuestro, en nuestra comprensión, ya podemos darle distintos nombres en base a nuestro alcance. Por lo tanto, las acciones que realizamos, aquellas por las que recibimos la luz interna, se denominan acciones de la revelación del Creador. Sí. Dice el estudiante, ¿cómo se relaciona esto con la manifestación física de los tefilín y los tzitzit? No se relaciona en absoluto con tales cosas. ¿Qué hay entre estas luces que estudiamos, las vasijas y tus tefilín y tzitzit? No hay nada. Simplemente los creaste a partir de todo tipo de cosas. Más adelante aprenderemos que hay una rama y raíz. Puedes leer de esto en la parte 1, en la observación interna del test, y ahí te lo explica, que todo en la espiritualidad, en el mundo espiritual, hay un mundo espiritual y debajo de él hay una barrera, un maxom, y debajo el mundo físico. Lo que está en el mundo espiritual arriba desciende a este mundo y produce todo tipo de resultados físicos aquí. Todo lo que pertenece a la espiritualidad también aparece en la corporalidad y produce resultados aquí. Los fenómenos espirituales se llaman raíces y los fenómenos físicos cuyos resultados se llaman ramas. Así pues, tenemos una raíz arriba y una rama abajo. Y en cada detalle de este mundo existe una raíz espiritual que desciende sobre él y determina cuál será su rama. ¿Quién será? ¿Qué forma tendrá? ¿Qué naturaleza tendrá? ¿Cómo existirá? ¿Cómo progresará? ¿Qué alcanzará? Todo esto está determinado por la raíz espiritual acerca de la rama física. Y nosotros que existimos en este mundo, existimos en un mundo de ramas, no en un mundo de raíces. Tanto es así que hasta que no descubramos que también existe una raíz arriba, no comprenderemos la causalidad que rige aquí, las leyes que rigen aquí. Pensaremos que esto es así. Al conocer la rama y raíz, esto es en realidad conocer la sabiduría de la Kabbalah. Es la sabiduría de cómo todo se conduce. Entonces sabrás qué hay arriba, cómo desciende hacia abajo, qué cosas pueden suceder. Todo esto se aclara solo al obtener las raíces. Y entonces, al obtener las raíces, comenzamos a saber qué espera la raíz de nosotros. Así pues, nosotros abajo podemos realizar toda clase de acciones por adelantado para anticipar la reacción y la respuesta a esta raíz y llevar a cabo dichas acciones para provocar un desarrollo más correcto, uno más placentero, más cómodo. Y eso es ahora el punto clave. Como dije, es que de todas las raíces que tenemos en este mundo, de todas las raíces hacia nuestro mundo surgen las ramas. Y así en nuestro mundo existe el concepto de mitzvot, mandamientos. Pero estas mitzvot en este mundo simplemente son cosas que no tienen santidad en ellas. Más allá de que pertenecen a una raíz espiritual. Digamos que hay los tzitzit, los tefilín, que son luces que se revelan en el mundo de Atzilut en grandeza. Hay un mundo de Atzilut, un mundo grande e importante. Y en ese mundo de Atzilut hay Parsuf Serampin, como estudiamos. Serampin de ser pequeño se vuelve grande como Keter Jochma Bina. Que ahí en el mundo de Atzilut se convierte como ellos. Así que mientras se convierte como ellos, muchas luces salen de él, de dentro. Y estas luces se llaman Tefilim. Y lo mismo ocurre con un talit, una luz circundante que rodea a Serampin durante el tiempo de crecimiento. Incluso para nosotros es después de los 13 años y así sucesivamente, y se llama talit. Y todas las leyes y todas las festividades y todo lo que aprendemos con respecto a la espiritualidad verán cómo se manifiesta en nuestro mundo externo, cómo baja como cascada hacia lo físico. Pero lo que hacemos aquí no afecta a la raíz espiritual, no hay conexión. Aunque observes las misbot físicas, no puedes influir nada arriba. Arriba es solo si tienes una pantalla, la pantalla sobre el otorgamiento, y no solo un trabajo físico con tus manos o con tu boca. Si tú estás dispuesto en tu deseo, en uno de tus deseos, incluso en el más pequeño de tus deseos, puedes trabajar con una pantalla y una fuerza de resistencia para recibir, solo para dar hacia el anfitrión, como nosotros hablamos en nuestro ejemplo del anfitrión, el huésped. Entonces la conexión con el anfitrión se revelará y entonces decimos que ya llevaste a cabo la mitzvah. La mitzvah es mantener las leyes espirituales a través de las pantallas. Eso es. Esto es en hecho el acto de una mitzvah. ¿Qué quiere decir que Serampin es grande y se pone tefilín? Que mediante el trabajo interno alcanza un estado de grandeza, de gadlut. Lleva a cabo un acoplamiento de golpes sobre la luz superior que le llega hasta tal punto que en ese estado de gadlut, de grandeza, empieza a irradiar sus propias luces por fuera. Y a esto se le llama tefilim. Si alcanzas tal estado, que decimos que realmente te pones verdaderamente los tefilim en el sentido espiritual. ¿Y qué haces? Simplemente tomas una caja con estas telas, realiza ciertas prácticas. Ahora, hay algo muy especial en esto cuando lo hacemos, porque si primero, antes que nada, conectas estas cosas con el Creador, ya empiezas a invitar las luces circundantes sobre ti, como durante el estudio. Si lo haces, incluso si te enseñaron a ti de solo hacerlo mecánicamente, incluso así a partir de las ramas te conectas con las raíces. Esto te protege, pero no te ayuda en avanzar. Porque el avance solo se logra al construir la pantalla. Por lo tanto, si durante miles de años guardamos los mandamientos, así nos preservamos, pero no avanzamos espiritualmente. Simplemente permanecíamos así como las masas, como el resto de la gente. Por eso se le llama el grado inanimado de santidad. Habláramos mucho sobre esto. Es imposible con unas pocas palabras describirlo. Dice bien, amigos, así que como les prometimos, un ejercicio fascinante. Vamos a tomar 5 minutos y escribir las 5 fases y al lado de estas las 10 sefirot. Cuando aquí describimos las sefirot de Serampin, ¿qué sefirot hay dentro? Nuevamente vamos a escribir las 10 sefirot, así como lo hizo Rab. Vamos a escribirlas y al lado de ellas escribir las 10 sefirot y hacer este detalle de qué sefirot, Serampin, de qué sefirot consiste, de cuáles sefirot consiste Serampin. Toma unos minutos, 5 minutos.

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2: Quien ya haya acabado de dibujar, alabe Serampin, escriban que Sefirat representa. Sí, como Rav lo dibujó. Cada Sefirá de Serampin, que Sefirat representa. Dice, todo esto cuando hacemos el dibujo debemos de pensar lo que hay dentro. En esta terminología, tanto como incluye una terminología espiritual.

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1: Bien, quien ya haya terminado, pongan un círculo, ¿qué sefirá se le añade a Serampin? ¿Qué sefirá se le añadió a Serampin al final? Quien ya haya acabado, pone un círculo, la sefirá adicional que tiene Serampin.

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1: También Rab dijo algo interesante, que Serampin en el mundo de Atzilut se hace grande. Es aparentemente pequeño, que recibe lo que Bina le da. ¿Cómo es que se hace tan grande? Que cambia todos los mundos. Es algo muy grande, pensemos en esto también. Que sea como una pregunta. Aquí ven si lo dibujó, si pueden mostrarlo. Dice bien, esta es la solución al ejercicio. Keter Jochma Bina, Serampin y Malhut son las cinco fases y Serampin se divide en Hagat Nehi, que realmente lo dividimos en seis, porque seis lo define como más pequeño aquí. Entonces esta comprensión más profunda de que todas estas diez sefirot, diez, uno, entonces Rab hizo el énfasis para poder comprender que Serampin es más pequeño que el resto de las sefirot, también se llama como hijo de Bina. Stenkatnut. Entonces le dio la marca de 0.6. En vez de 6, le dio 0.6 comparado con 1. Y también es interesante que Malhut, porque es que Malhut está completa. Cuando pensamos que Serampin es más pequeña, Malhut viene después. Entonces, ¿acaso más pequeña o más grande que ella? Es mayor. Porque Serampin, de hecho, se considera una transición entre Binah y Malhut. Es un hijo, se le llama hijo, no tiene un Rosh, no tiene Keter Jochma y Binah. Malhut en sí misma, como decimos, ella por sí misma, todo quería implementar. ¿Qué plan? El plan de Binah. Que la primera Hei y luego la Hei inferior. Y por consiguiente, Serampin en esta clase es una parte especial, única. ¿Y qué sefirá se añadió? Es la sefirá de Yesod. ¿Por qué es especial? Porque es la suma de todas las sefirot. Son estas cosas que no damos por hecho. Todo tipo de conexiones y leyes que se revelan a nosotros de alcance. Posiblemente hay muchas más conexiones que hay aquí que los cabalistas no pueden describir todo lo que existe. Pero lo que nos dan también es muy bueno. Así que la sefira de Hesed, ¿qué sefira es? Similar a Keter. Bien, Keter, Geburá, Jochma es como Tiferet, Bina es Netzach, Serampin es Hod, Malhut y Yesod es la suma. Es por eso que es especial que se añade, sí, que es la sumatoria de todas. Bien, maravilloso. Así que este es el resumen de Serampin, que se llama como hijo de Binah, y después crece y se desarrolla, como Rab dijo, llega a Gadlut, a la adultez, y todo este concepto de Serampin es como esta estructura que nosotros, a la que nos queremos asemejar, también se llama Kadosh Baruj Hu, el creador. Así que, en cuanto a las cuatro fases, preparemos todas las raíces para continuar con esto. Bien, ahora preguntas. Sí, todos los amigos en el clima mundial, claramente, pueden poner sus signos de preguntas donde se encuentren.
0: Micrófono.
1: Dice. Bien, gracias. Si Serampin por sí misma incluye a todas las otras sefirot, es como una sumatoria. Entonces, ¿cuál es la diferencia entre ella y Yesod, que también es una sumatoria? ¿Cuál es la diferencia entre Serampin mismo y Yesod como sumatoria? Sí, ¿por qué necesito una sumatoria adicional si ella es una sumatoria? Es una muy buena pregunta. Es una sumatoria de Binah. Es lo que Binah decidió. Nosotros aprendemos de Malhut. Malhut completó cómo es que dos reyes pueden estar en Keter. En un Keter. Y aquí lo que aprendemos es que es lo que hace Malhut. Ella baja como un punto por debajo de Yesod, el Creador le indica. Y aquí, específicamente, este Yesod es para nosotros el hecho de que Malhut recibe todo ese Rampin. Y no es solo como consecuencia, sino que es una consecuencia de que está en la cualidad de otorgamiento, que Malhut necesita recibir la cualidad de otorgamiento y no recibir todas las luces. Y esto que tú preguntas, si Serampin es solo un resultado, entonces ¿para qué necesitamos Yesod? Que este Yesod en la luz reflejante de Malhut se convierte en aquello que le transfiere a ella cuando ve que simplemente está recibiendo y que no puede hacerse otorgante. Entonces aquí Yesod para ella es todo lo que Serampin recibió y le transfiere a ella. También en su Katnut, cuando Benzi dijo que está 0.6, como Rab dibujó para nosotros, esto se transfiere a Malhut, que es grande y tiene su propio deseo. Y aquí tiene solo un deseo de restringirse y recibir todo de Serampin. Y entonces Serampin se hace grande y Yesod no es solo una consecuencia, sino que es también quien transmite lo que hay en Serampin. Dice, ya veremos que cuando estudiemos el test va a haber muchas expresiones de que Malhut asciende a Yesod, lo vamos a ver mucho en test. Más preguntas. Sí, gracias. Rab dividió su dibujo, Sefirot, en la parte llamada Rosh, Toj y Sof, cabeza, centro y fin. ¿Cómo funciona esto? Rosh, Toj, Sof.

0: самого времени давай.
1: כן, אז זה המבנה של הפרצוף, שלוש ספירות העליונות.
2: Sí.
1: כן, זה נקרא ראש.
2: Entonces esta es la estructura del parsuf, sí? La parte superior, los tres sefirot superiores son Rosh, Hesed Gevurat y Feret es el Toch, y Nerza, Hod, Yesod y Malhut son el Sof. Así que el Sof, el fin, también se llama la expansión del Malhut. Entonces esta es la estructura del Parsuf para mostrar que todo se puede dividir en 10 sefirot o 5 fases. Esto nunca cambia. Nunca habrá una estructura que le falten manos y pies, por decirlo así. Siempre es una estructura completa. Cuando decimos que le faltan o que le van a añadir, es para enfatizar una cierta cualidad, para añadir información, intensidad, cualidad. Así que Rab dice muchas veces que el lenguaje de la Kabbalah es un lenguaje breve. Y tú puedes expresar, o puedes ser conciso, perdón, que tú no puedes explicar todo de forma precisa. Es por esto que aprendemos el lenguaje de los cabalistas, de la forma en la que lo expresan. Esto es lo que aprendimos de nuestro maestro. Y luego comprenderemos lo que significa cada cosa. Escuchamos que Serampin es pequeño y no tiene Rosh. Pero Hesed Gevurat y Feret comprenden las instrucciones de Keter Chochma Bina. Por debajo hay más Sefirot y luego Malhut. ¿Cómo es que Malhut puede comprender las instrucciones de Keter Chochma Bina? Es muy bien. Entonces yo creo que debido a esto crearon la Serampin, que significa que probablemente el creador no pudo inventar todo, ¿sí? Pero esta es la forma en la que hablamos de esto. Que no puedes ir de Binah a Malhut directamente. Y es por esto que la transición a través de Malhut permite a Malhut de también asemejarse a Serampin y de ascender a este grado y ser equivalente. Y todo esto se revela en el mundo de Atzilut, donde puedes ver todas estas conexiones entre Malhut, Binah, Son de Atzilut, que crece gradualmente hasta ser equivalente o llegar al grado, hasta que asciende a Binah, etc.
3: Gracias, amigo. Entendí. La fase 4 nunca se convierte en la fase 1. Entonces, ¿qué significa realmente la equivalencia de forma si en Galganta, por lo que entendí, aparece por primera vez un deseo

0: propio de la criatura y no un deseo del Creador.
1: הבנת את השאלה?
2: לא ממש, שמופיע פעם ראשונה הרצון של הנברא ולא של הבורא, ואז מה?
3: ¿Comprendió la pregunta? Si realmente no. Cuando Malhut descubre su deseo, ¿es de ella misma y no del Creador? ¿Cuál es el significado de la equivalencia de forma en el Parsuf Galgalta? Dice, claramente hay una sola ley en la creación llamada la ley de equivalencia de forma. Y en base a esto las cosas suceden. Así que el Parsuf Galgalta es la primera vez después de la restricción en donde está el primer grosor, la primera pantalla, y expresa la cualidad de otorgamiento, qué tanto es capaz de otorgar. Y su habilidad máxima de otorgar, porque es la primera, Rabash dio un ejemplo, pues es como, digamos, 20%. Y entonces otorga 20%. ¿Cómo? Al ser capaz de rechazar la luz. Implementa la ley de restricción en la primera fase, pero solo tiene un golpeteo que también es acoplamiento. ¿Por qué? Porque recibe también, no solo rechaza. Y entonces estas dos acciones juntas hacen el proceso de recepción. Dice, también está Malhut y también está la luz que Malhut recibe, porque también necesita una vestidura de la luz y también rechazar su propio deseo de resistirlo con el fin de recibir la luz. Estas son dos acciones en la Malhut que para esto necesitamos que Galgalta otorgue. ¿Qué más tenemos, Benzi? Dice, tenemos un anuncio. Así que estudiamos en la clase número 4, esta clase número 4 que escuchamos grabada del Rab, y en la quinta parte de esta serie prácticamente toda la clase es de preguntas y respuestas, pero la calidad del sonido no es muy buena, así que no vamos a estudiar esta clase, en la clase matinal, pero la vamos a enviar un enlace a esta clase, por si la quieren escuchar. Así que se enviará el día de hoy y también la traducirán en los distintos lenguajes. Mañana ya comenzamos con la lección que sigue posterior a esta. Bien, y concluimos con canción.

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1: Hola amigos, en la primera parte de la lección vamos a estudiar de una lección pregrabada del Rav, febrero 22, 2002, basada en el artículo de Rabash, ¿cuál es la importancia del novio? Que sus iniquidades sean perdonadas. Pueden encontrar el artículo en las escrituras de Rabash, volumen 1, 600, página 608 en versión de hebreo. 28 minutos para leer en la decena. Empezamos, amigos. ¿Cuál es la importancia del novio que sus iniquidades son perdonadas? Nuestros sabios dijeron, tres son perdonados por sus iniquidades. Un gentil que se convirtió, uno que se vuelve grande y uno que se casa con una mujer. De esto aprendemos, esto es por lo que ya se llama Mahalat, ya que sus iniquidades Nimhalú han sido perdonadas. Por el contrario, en la parte Bashlach, ella es llamada Bosmat, hija de Ishmael, presentada en Rash Bashlaha. Este versículo requiere una explicación. Nuestros sabios nos dicen que perdonar las iniquidades del novio en el día de su boda proviene de Esav, que tomó la hija de Ishmael, cuyo nombre era Bosmat, hija de Ishmael. Y tomó Mahalat, la hija de Ishmael, que es una evidencia que en el día de su boda el novio es perdonado por sus iniquidades. Resulta que aprendemos de esta base del malvado Esav, que tomó la hija del malvado Ismael. Eso es difícil de entender. Después de todo, ¿qué es un malvado? Es alguien que dice que no hay pecados en el mundo y que puede hacer lo que su corazón desea, porque el malvado no cree en nada. Por lo tanto, el malvado dice que nunca peca. Por lo tanto, ¿por qué necesita que se le perdonen sus iniquidades? Una persona recibe lo que no quiere. Después de todo, no hay luz sin un clí. No hay llenado sin carencia. Es aún más difícil entender cuál es la verdadera razón por la que se merece la absolución. ¿Cuál es el privilegio? ¿Es porque tomó una esposa que merece que se le perdonen sus iniquidades? Tiene sentido que aquel que hace una gran obra, que no podemos apreciar la importancia del asunto, comprendamos que merece una gran recompensa por eso, hasta el punto de absolver sus iniquidades. ¿Pero qué gran cosa hizo al tomar una esposa?

que tomó a una mujer que ahora se llama una novia. Hay muchas explicaciones en lo literal, pero debemos interpretar esto en el trabajo. ¿Qué viene a enseñarnos? El malvado Esau es cuando una persona se da cuenta que lo malo en el mundo, que impide que todos los seres creados consigan el deleite y el placer para el cual se creó el mundo, lo cual es el significado de malo, se ha convertido en él como Esau. De la palabra hacia hacer. Su mal ha sido completado con un claro conocimiento de que es el deseo de recibir para sí mismo. En este momento viene la orden de alejarse del mal, lo que significa que antes de que una persona sepa que el deseo de recibir se llama mal, es imposible alejarse de él y no obedecerle. Luego comienza la cuestión de y haz el bien. Haz el bien significa asumir el yugo del reino de los cielos. Sin embargo, una persona no puede ser recompensada con la cualidad de una mujer que teme a Dios. Más bien, una persona debe recibir esto desde arriba. Tal como está escrito, el que viene a purificarse es ayudado. El Zohar dice que le dan una alma, y esta es la ayuda que recibe la persona. Resulta que esta alma nació porque el Creador lo escuchó cuando vino a purificarse. Esta alma se llama hija, que nació del Creador al escuchar su plegaria. Una vez que una persona ha llegado al reconocimiento del mal, llamado Esav. Este es el significado de lo que está escrito. Y Esav tuvo a Mahalat, la hija de Ismael, que significa en un grado más alto. Una persona que ha llegado al reconocimiento del mal, llamado Esav. Ismael, que significa el Señor oirá. Es decir, en ese momento se dedicó a la forma de hacer el bien, orando al Creador para que escuche su plegaria y le dé un alma. Como se dice en el Zohar, este es el significado de el tomó Mahalat, lo que significa que tomó la absolución de iniquidades por la cual fue recompensado con una hija, de la cual el Creador escuchó su plegaria. Esto se llama la hija de Ismael. Esto sigue un cierto orden. Uno, esfuerzo para ver la verdad. Tanto como él entiende que el deseo de recibir para sí mismo lo está perjudicando, en ese momento él puede determinar de una vez por todas que no lo usará. Y esto se llama Esav. Número dos, después él es recompensado con tomar a una mujer a través de la solución de las iniquidades. En este momento es posible ser recompensado con eso. Podemos entender el significado de una mujer que es el alma que se le da desde arriba. De acuerdo con lo que se explica en la introducción al estudio de las 10 Sefirot, entonces el Creador lo ayuda y uno alcanza providencia revelada, es decir, la revelación del rostro. Luego se le recompensa con un completo arrepentimiento, lo que significa que se une al Creador una vez más con todo el corazón, alma y fuerzas, como surge naturalmente de alcanzar la providencia revelada. Naturalmente aquel recompensado con esta providencia revelada está seguro de que no volverá a pecar, ya que uno está seguro de que no se cortará su propia carne para infligirse terribles sufrimientos.

0: Además, uno está seguro de que no descuidará una misma precepto sin realizarla en el instante en que llegue a su mano. En la misma medida que uno está seguro de que no descuidará ningún placer mundano o una gran ganancia que llegue a su mano. Este arrepentimiento se considera como perdonar sus iniquidades. De acuerdo con la regla que todas las mitzvot o preceptos se extienden desde la raíz y rama, lo que significa que cada mitzvah en la corporeidad tiene su raíz en la espiritualidad, podemos decir que lo que se extiende desde esto también es corporal. También cuando un hombre toma a una mujer, sus iniquidades son perdonadas, lo que implica en la espiritualidad. Ahora podemos interpretar lo que nuestros sabios dijeron, cómo bailar ante la novia, y no dijeron cómo bailar ante el novio. Inversamente, con respecto a la comida de la boda, dijeron, alguien que disfruta de la comida de un novio y no lo alegra, transgrede en cinco voces. La voz del regocijo y la voz de la alegría, la voz del novio y la voz de la novia, la voz de los que dicen gratitud. No digo que debemos deleitar a la novia, y ellos no dijeron que hay una comida de la novia, sino solo una comida del novio. Vemos que en la boda de Jacob, Labán hizo la comida, tal como está escrito, y Labán reunió a todos los hombres del lugar e hizo fiesta, lo que significa que la comida vino del lado de la novia, que el padre de la novia hizo la comida y no Jacob, que era el novio.
1: 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מזה טוב לרצון לקבל לעצמו. אחרת, אין הוא מסוגל לעשות. והואיל שעניין אמונה הוא למעלה מהדעת, זאת אומרת שאין הדעת סובלתן, יש כאן עניין עליות וירידות, שזה נקרא בחינת ריקוד. כי אנו רואים, כשמרקדין, מרימים את הרגליים ומורידים אותם בחזרה, וכן חוזר חלילה. וזה מרמז לנו כי עניין רגליים הוא מלשון מרגלים. היות שבזמן שהאדם צריך לקבל על עצמו עול מלכות שמיים ולעבוד אותו רק לשמה, תכף בשכל האדם ונותן לו להבין שאלי יהיה פזיז אל השיר.
0: אילו הסבר כי no debe ser precipitado. Pero primero ve que si realmente vale la pena servir al Creador, no para servir por una recompensa. Por lo tanto, cuando levantamos las piernas, es decir, cuando vamos más allá de nuestra razón e intelecto, se considera que levantamos nuestras piernas sobre la tierra. Sin embargo, una persona no siempre puede sobreponerse e ir por encima de la razón. Y esto se considera poner los pies en el suelo una vez más. Este es el significado de lo que dice, cómo bailar ante la novia. Ante la novia significa durante el ascenso, llamado panim. ¿Qué debería decir acerca de la novia? Significa cuál es el mérito que ha encontrado en la fe. Es decir, ¿qué vio en esto que deberíamos decir que es por eso por lo que asumió el yugo de la fe? Bei Shammai, casa de Shammai, dice, una novia como es ella, lo que significa que de acuerdo con la forma en la que siente su importancia, asume la fe. Es decir, él no necesita encontrar ningún mérito en ella, incluso si él no siente importancia en ella, él asume lo que nos dijo que creyéramos, y esto es todo nuestro mérito. Si podemos asumir este trabajo que creemos que es la voluntad del Creador, y no necesitamos buscar virtudes, sino simplemente creer y asumirlo por coerción, como un buey con el yugo y como un burro a su carga. Beit Hillel, la casa de Hillel, dice, una novia bella y piadosa. Debemos interpretar que esto significa que una persona debería decir acerca de lo que ve. Tiene ojos y no ven, y teniendo en cuenta lo que escucha, deberían decir, tiene oídos y no oyen. Es decir, ver no es necesariamente con los ojos, sino que está viendo en la mente. Es decir, la mente le muestra representaciones que contradicen la fe, y a menudo escucha lo que la mente le hace entender. Que el trabajo por el Creador no es para él. Debería sobreponerse a todo esto y decir, tienen ojos y no ven, es decir, lo que la mente le dice y lo hace ver no es verdad. Esto se llama, tienen ojos y no ven, la verdad, tienen oídos y no oyen. La verdad. Por lo tanto, sus pensamientos, es decir, lo que el deseo recibir para sí mismo le dice, no es la verdad. Por el contrario, debería decirse a sí mismo que, de hecho, ella es una novia bella y piadosa, excepto que no está en condiciones de ver la verdad en este momento. Sin embargo, la verdad es que todo el deleite y el placer que el deseo de recibir puede recibir en sus kelim, vasijas, no es más que una luz delgada comparada con la luz que se viste en las vasijas de otorgamiento. Esto se llama una novia bella. Sin embargo, una persona no siempre puede sobreponerse a su mente y a su razón. Ese es el motivo por el cual existe la cuestión de las danzas en la fe, de la que nuestros sabios dijeron cómo bailar ante la novia. Es decir, ¿qué podemos decir que hay en Panim, cara de la novia, ya que Panim pertenece a la sabiduría de un hombre, ilumina su rostro? Por lo tanto, debería decir cuál es la virtud que tiene la novia llamada fe. Esta es la diferencia entre Beit Shammai y Beit Hillel. Si decir una novia como ella es, o decir una novia bella y piadosa.
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0: Esto no es así con el novio. El creador se llama Torah y la Torah se considera un obsequio. Allí no hay baile, porque cuando una persona recibe un obsequio no se puede decir que tiene un descenso, lo que significa que no quiere recibir obsequios. Solo donde hay trabajo y una persona debe sobreponerse a ir contra la razón, se puede decir que a veces puede sobreponerse y a veces no. Por el contrario, al recibir obsequios, ¿cómo se puede decir que no tiene necesidad de obsequios? Es por eso por lo que no dijeron cómo bailar ante el novio, sino cómo bailar ante la novia. Por el contrario, considera una comida, está escrito, uno que disfruta de la comida del novio, y no está escrito, uno que disfruta de la comida de la novia. La razón es que un novio es considerado como la Torah y la Torah es un obsequio, como dijeron nuestros sabios, de Mataná, obsequio, Ana Jaliel, donde escribe, ¿por qué está escrito y el desierto a Mataná y de Mataná a Nahaj? Nahaliel y de Nahaliel a Baamón y de Baamón al valle. Él dijo, si un hombre se hace a sí mismo como este desierto que todo el mundo pisa, la Torah se le entrega como obsequio. Y dado que se le dijo como un obsequio, él hereda a Dios, como se dijo de Mataná Nahaliel, ríos de Dios. Se sabe que el Creador tiene muchos nombres de acuerdo con lo que Él revela a los inferiores. Es decir, depende de la medida que otorga a sus inferiores. Es decir, de acuerdo con el mérito de los inferiores, les concede abundancia. Y dado que hay muchos discernimientos en los receptores, tal como está escrito, abre comillas, con sus rostros, como sus rostros no son similares entre sí, sus puntos de vista no son similares entre sí, cierra comillas. Y como aprendemos en el trabajo, que una persona también se somete a los estados cambiantes, por lo tanto la abundancia del Creador cambia en muchos discernimientos. Pero el Creador no tiene nombre, ya que no hay pensamiento o percepción en él. Más bien, como está escrito, por tus acciones te conoceremos. Es decir, de acuerdo con la abundancia que él otorga, así lo nombramos. Por esta razón, con respecto a la Torah, el Creador se llama novio. Cuando él otorga la fe, se llama novia. Con respecto al propósito de la creación, que es su deseo de hacer el bien a sus criaturas, para que todo el mundo se deleite en una manera en que su deseo de hacer el bien significa que él sostiene las klipot y las cáscaras también, o no podrían existir en el mundo. Esto es como dice el Zohar, que tiene la luz muy delgada. Pero en la Torah y las Mishbot, la luz está vestida allí por medio de toda la Torah, son los nombres del Creador, cuyo nombre general es el bueno que hace el bien. De acuerdo con lo anterior, el Creador se llama novio, porque Él es dador y otorga a los inferiores. Él disfruta de las criaturas de la alegría que Él les da, y como se dijo, que todo lo que disfruta del mundo proviene de Él, todos los placeres se llaman comida. De esto se desprende que todo el mundo disfruta de la comida del Rey. Sin embargo, hay una diferencia por parte de los inferiores. Hay algunos que creen que esta es una comida que proviene del Rey. Y hay gente secular que no cree que la comida provenga del Creador, que se llama Rey. Con respecto a ser el dador, él es llamado un novio. Así es como dijeron nuestros sabios, alguien que disfruta la comida del novio y no lo alegra, transgrede cinco voces. Es decir, aunque ellos creen que la comida es la comida del novio y le agradecen por disfrutar, todavía hay un nivel más alto, lo que significa que al disfrutarlo debería alegrar al Rey. De acuerdo a lo anterior, que el Creador se llama novio, ¿cómo podemos hablar de alegrar al Creador? Se sabe que la alegría viene como resultado de algo. Cuando una persona obtiene algo nuevo que anheló y recibió, esto engendra alegría en la persona. Pero ¿qué podemos decir que le falta al Creador que si Él lo recibiera, Él sería feliz? El Zohar dice: no hubo alegría ante el Creador desde el día en que el mundo fue creado como la alegría de Él, o que Él está destinado a tener con los justos en el futuro. También debemos entender este versículo. ¿Cómo puede decirse que el Creador recibe alegría? Como aprendimos, el propósito de la creación es hacer el bien a sus creaciones. Resulta que cuando los inferiores reciben el deleite y el placer que Él les ha preparado, Él obtiene placer de esto. Como se sabe por la alegoría sobre el rey que tiene una torre llena de abundancia, pero sin invitados. Por lo tanto, atribuimos la comida al Creador como un novio, que Él es considerado como la Torah, un obsequio, una giliel, ríos de Dios. Cuando las criaturas reciben el deleite y el placer como llamado comida, que deben recibir todo con el fin de otorgar y no para la recepción para uno mismo. Este es el significado de lo que los sabios dijeron: el que disfruta de la comida del novio y no la lo alegra, sino que recibe en beneficio propio, transgrede en cinco voces. Las cinco voces implican la completitud del grado que debe ser revelado a las criaturas, es decir, su deseo de hacer el bien a sus creaciones se revela en cinco discernimientos, llamado cinco partes del alma, que son Nefesh, Ruah, Neshama, Haya y Yehira. Es por eso que nuestros sabios dijeron: uno que disfruta de la comida del novio y no lo alegra. Lo que significa que su intención al disfrutar la comida no es complacer al Creador. En eso el propósito de la creación se logra en su completa corrección, sino que es para su propio beneficio. Entonces causa cinco voces, es decir, las naranjai, que deben revelarse, se alejan de él, ya que había un sinsum, restricción en las vasijas de recepción para sí mismo. Por lo tanto, la luz no se extiende a este lugar y este lugar requiere corrección con el fin de otorgar. Sin embargo, él no lo considera y por lo tanto hace que la abundancia no llegue a los inferiores. Por lo tanto, nuestros sabios nos advierten que debemos prepararnos con mucho trabajo y esfuerzo. Número uno, creer que cualquiera o cualquier placer que recibimos en el mundo se considera como la comida del rey. Pero debemos creer esto. Y por eso nuestros sabios han establecido una bendición específica para cada placer. Una bendición para la plegaria, una bendición para la Torah y también para los placeres corporales. Número dos, debemos tratar de recibir cualquier placer que recibimos de la comida del rey con el fin de otorgar y nunca para nuestro propio beneficio. Por el contrario, cuando el Creador otorga a sus criaturas, a los inferiores, como una novia, que es la fe, todavía no se considera como una comida, sino que hay ascensos y descensos, es por eso que hay danzas allí.
1: Okay,
0: amigos, ahora vamos a una lección con el Rab, febrero 22, 2002. ¿Cuál es la importancia del novio? Que sus iniquidades son perdonadas. El Rab dice: leímos el artículo, la importancia del novio. Es muy difícil entender. ¿Por qué tienen que trabajar? ¿Por qué el Creador creó el mundo de esta manera, en que hay trabajo, o es necesario el trabajo? Si Él es omnipotente, ¿por qué no creó el estado final? Y si existe el estado final y estamos ahí, ¿por qué lo creó en esa manera en que no lo sentimos, sino que tenemos que abrir nuestros ojos, un sentimiento, y que solo así sentimos dónde estamos? Entonces nos dicen, es debido a la vergüenza. ¿Por qué creó la vergüenza? Dice, la vergüenza es una corrección. Si no nos corregimos a nosotros mismos, no vamos a sentir el gran beneficio. Necesitamos la grandeza, la importancia de el novio, el otorgamiento, porque el otorgamiento es una vasija eterna, no, nunca desaparece, sino que por el contrario, siempre permanece adicionando. Hay muchas explicaciones, pero todo y todo podemos correr acerca hasta que la persona alcanza un punto donde entra la segunda naturaleza. Y así no va a poder entender y estar de cuenta de todo lo que él está atravesando. Porque todas las definiciones donde ahora está y donde va a estar después, el hecho de los ascensos y los descensos no son porque me siento bien o mal, sino por el contrario, es porque si yo tengo pensamientos acerca del Creador y que no importa de qué estado, del estado peor en espiritualidad, esto se considera como algo bueno. Y el descenso significa que si la persona pierde, si no tiene conexión con el Creador, hay una pérdida. La conexión desde el estado más negativo es preferible a la desconexión en el mejor estado. Entonces, desde esto, nosotros necesitamos un gran esfuerzo para proveer una definición correcta de lo que es un ascenso, de lo que es un descenso, que cada vez el Creador nos recuerda acerca de él, y no importa de qué manera, debemos estar agradecidos, aun cuando esto puede ser a través de golpes y tribulaciones. Dios no lo quiera. Y en oposición a esto, cada vez que perdemos nuestra conexión con el Creador, los placeres o los problemas lo ocultamos o que se ocultan de nosotros y que estamos confundidos. ¿Quién hace esto? Esto se llama un descenso, que significa que los ascensos y descensos no son de acuerdo al discernimiento de dulce y amargo, sino el discernimiento de verdad y mentira. Esta es la razón por la cual es duro para nosotros acostumbrarnos a estos discernimientos y medir los estados de esta manera. Y entonces la persona empieza, si ve el estado, empieza a ver que si me levanto en la mañana y empiezo a estudiar y me siento bien y tengo curiosidad, voy a recibir algo y no hay dudas, no hay problemas que se despierten en él y que lo coloquen en un estado de confusión acerca de su relación con el Creador. Entonces puede ser que este estado no sea tan bueno como parece, porque el Creador no desea que la persona renueve su relación con él. que empiecen a través de los escrutinios, de acercarse, de pedir, lo que significa que la persona empieza a ver a su estado de acuerdo a si es beneficioso o no. Se desconecta totalmente de sus sentimientos. Y entonces debido a que está listo para esto, él tiene confusiones nuevamente. ¿Debería dirigirse al Creador o debería hacer algo por sí mismo? Si yo me dirijo a él cuando, mientras soy capaz de hacerlo, puede ser algo artificial, como Rabash da este ejemplo del niño que llora en la calle y no le ponen atención, porque es un niño que está llorando desde la pequeñez, pero un adulto que llora es un problema. Si una persona si un adulto llora, inmediatamente alguien lo ayuda. O si él grita, ayúdenme. Y vemos que no es real, nadie le va a poner atención. Simplemente hay una persona que siente que es duro para él en el mundo. Dice que viene de la citraja y empieza a jugar con la persona que vale la pena o no dirigirse al Creador. En verdad, vale la pena dirigirse al Creador en cualquier estado. Pero si en vez de realmente sentir un impulso por su ayuda, no siento ninguna ayuda, pero aún así lloro e imploro que me ayude. ¿Qué clase de pedido es este si no viene del fondo del corazón? Entonces, ¿qué hacemos? Él dice, Balasulam, que no hay un estado más amargo en el estado de un hombre, que en el momento en que siente desespero de sus propias fuerzas y que siente que nada lo puede ayudar, porque entonces ahí es digno de una plegaria y le ora al Creador, y en esa plegaria pide recibir una respuesta del Creador. Entonces, ¿dónde está este desespero de mis propias fuerzas? O tal vez necesitamos intentar todo tipo de cosas, acciones. Quién sabe si termina o no, o si no es un hecho de cantidad, sino es un hecho de calidad, cómo la persona se relaciona a su estado, a su estatus. Y es posible que puede darle una plegaria adecuada, que es un pedido verdadero. Cuando la persona ve que no lo puede hacer por sí mismo y pide, ¿cómo arreglar llegar a este estado? ¿Hay alguna respuesta? Al final del artículo hay una respuesta, hacemos un esfuerzo y estudiamos. Él provee una respuesta simple. Que la persona realmente necesita ver estos estados.
2: Shlaf echad yoter amok.
0: con más profundidad, con un nivel de profundidad adicional, que el Creador me ha dado este estado, ha enviado este estado para mí. Y que a través de esto uno va a descubrir que uno debe dirigirse al Creador inmediatamente. Si la persona lo ve de manera superficial, ve que tiene un estado, que tengo que manejarlo de manera superficial. Esto es lo que está escrito. Tal vez también voy a sentir un poquito de desespero. Y está escrito que la Torah, tal vez no tengo Torah suficiente, pero si él profundiza y se dice a sí mismo que el Creador me da todos estos estados de dificultad para que yo me dirija a él. Entonces aquí, en el mismo lugar donde él siente esta pequeña dificultad, donde aparentemente ahora siento que lo voy a hacer, inmediatamente de sentir lo voy a hacer, él lo hace, pero también lo hace con un pedido al Creador. Esto es muy importante. De esta manera, la persona puede salvar mucho. Porque además de un pedido al Creador, todos los esfuerzos que hace por sí mismo, tan grandes como parezcan, y en devoción verdadera es empatía. La persona no hace nada de esto. Solo descubre que cada estado en el que yo estoy viene del Creador para que yo me dirija a Él. Eso es lo más importante, descubrir este estado. Si hay una cesación entre yo sintiendo este estado y dirigiéndome de esto al Creador, si hay un espacio, esto ya es la Sitra Hajaya. Es algo que confunde de todos los cálculos que yo ejecuto. Sin embargo, para la persona este punto es muy importante. Si yo no escruto de manera suficiente y pido que se me diga y que voy a volver a esto, sino que es difícil a tener una aferración a este punto, sino que hay presión si todo la decena trabaja en este proceso. Sí, adelante. ¿Algunas preguntas? Adelante. Pregunta. ¿El hombre debe dirigirse al Creador en cualquier estado? ¿En cualquier dificultad? Pero los estados son diferentes. O deberíamos decir, si viene el Creador, no me debo preocupar. El Rab dice, los estados del Creador son simples, dice el Rab. Mira, al final, la luz que llena la realidad crea todos estos estados. El hecho de que tú sientas diferentes estados es porque la luz crea una vasija que incluye muchos discernimientos diferentes. Y te parece que con una presión simple de parte de la luz, de manera simple, hacia una meta simple, todos los estados que son malos, buenos, que se contradicen, que son opuestos, pero esto es incorrecto. Al final, todo viene de un solo pensamiento, de hacer bien a sus criaturas, con la intención de empujarte hacia la fuente. Y el hecho de que tú lo interpretas de diferente forma, si no los puedes atar juntos y asignarlos a la fuente, es porque tú no has alcanzado un clic donde ves que solo hay una sola cosa en esto. Por lo tanto, la persona no debe interpretar esto con tanta fuerza. Es lo opuesto. Si tú empiezas a entrar, a elaborar y a pensar y a analizar, a través de esto te alejas de la acción correcta. La acción correcta es ver en todo al Creador que te recuerda que aquí, desde este lugar que se llama Vendré y te bendeciré, inmediatamente hay que irse al Creador. No hay que entrar en estos estados de análisis. Más del nivel en el que se descubre que viene del Creador, no hay que profundizar tanto, porque entonces entras en la materia más, profundizas. Si tú tienes en el contacto, ya eso es suficiente para atribuir este estado a él, y a través de esto ya has completado el trabajo. Es posible que la persona piense, si empieza a cocinarlo más o a imaginar cosas adicionales, esto no tiene sentido. Entonces el próximo estado viene y será más profundo, y de ahí también el momento en que haces este clic y lo atribuyes al Creador y tú le pides por la unidad también de este estado que ya está en el grado más profundo. De esta manera puedes profundizar en los estados solo de acuerdo en la medida en que él brilla hacia ti. Pero no es que tú por ti mismo profundizas y profundizas y profundizas en la línea izquierda, y desde ahí significa que te vas a desconectar del contacto adecuado con el Creador. Esto ya se convierte en una cáscara, en una shell, una clipot. Y no es que tú debes pensar que solo necesitas el mal para dirigirte al Creador. Yo no necesito empezar a hacer todos estos discernimientos, pensar que este mal me va a enterrar completamente. Pregunta, ¿qué significa hacer el escrutinio correcto? El Rab dice, el escrutinio correcto es ver que este estado se me dio por parte del Creador, fue enviado por el Creador, y que esta fuerza superior quiere que yo me dirija a él y lo atribuya a él. Eso es, que yo atribuya todo a él. Si tú puedes continuar y avanzar para que yo esté en unión con él. Las razones por qué lo está haciendo, con qué propósito lo está haciendo, y que todo es la adhesión con él. Pregunta, si uno alcanza un estado de que es bueno, ¿deberíamos hacer algo en ese estado? ¿O es simplemente sentirlo y verlo? El Rab dice, no estamos hablando de un estado que es bueno o malo, estamos hablando de un estado en el cual la persona entiende la razón. No hay nada más natural para la persona, en verdad, que alcanzar la razón cada estado. Hay muchos chistes acerca de los niños preguntándole a la mamá de dónde vengo, y pensamos que están preguntando cómo me hiciste o cómo hacen los niños. No, por supuesto, un niño no tiene esto en su cabeza. Esto es algo, una profunda cuestionamiento en la persona, de dónde vengo. Esta es una pregunta acerca de la raíz del Creador. ¿Por qué la humanidad siempre quiere saber qué sucede en un periodo de tiempo, muchos años atrás? ¿Qué sabían los egipcios, los griegos? estamos buscando por la fuente y pensamos que de esto vamos a saber por qué existimos. ¿De dónde empezó todo este proceso? ¿Y para qué? ¿Y qué pasa al final? Y es lo mismo con los niños. ¿Quién más que un niño pregunta un por qué? Y esta es la pregunta más natural, ¿por qué? Buscando la raíz. Y esta es la razón por la cual la ciencia, porque esta sabiduría es lo más cercano a la naturaleza interna, a la sustancia. Y el hecho de que la persona sí encuentra ese punto del Creador que organizó este estado y que organiza cada momento, y si lo atribuye al Creador y se lo ata a la razón, eso es, él ya usó este estado, ya terminó, ya lo corrigió, ese es su trabajo y fue completado al atribuir todo al Creador. Pregunta, ¿cuál es el estado que del que usted habla? Yo estoy comiendo sopa en este momento y 10 minutos más adelante voy a comer carne. ¿Estos son dos estados o estos estados son cambios en mi relación con el Creador? No estoy hablando acerca de un estado donde estoy sentado y después estoy acostado. Estoy hablando de un estado donde siento que yo soy bueno o malo. No importa de qué. No importa. ¿Qué me importa de qué? No me importa. No me importa de sentirme bien o mal, me importa la razón por la cual yo me siento bien o mal. ¿Cuál es la razón por la cual este sentimiento fue organizado para mí? A esto se llama la razón, la causa. La razón es una causa con propósito. Pregunta, usted dijo que este proceso es algo que debemos hacer en el grupo, en la escena. ¿Cómo lo hacemos? Asignar todo al Creador. ¿Cómo lo hacemos juntos como decena? El Rab dice, necesitamos un grupo, una decena para, o por muchas razones. Es una razón realmente, pero debido a que todavía no estamos en revelación, entonces el hecho de un grupo se esparce alrededor de muchas relaciones hacia mí. Mientras tanto, yo siento el grupo como aquellos que me recuerdan del trabajo del Creador. Yo los veo a ellos dentro de las líneas. Sin ellos me perdería. Esto es el principio. Y después la persona empieza a ver el grupo como parte de su alma, en una forma en que cada amigo y cada persona en el mundo tiene una parte de mi alma y que yo debo conectar con ellos eventualmente. No sé cómo, pero de alguna manera se debe dar. Se nos explica que es de acuerdo a una pirámide, que necesito estar conectado con ellos. Sin embargo, hay aquellos con quienes yo debo estar conectado en un nivel de inanimado, otros en un nivel del vegetal, otro en el nivel animal y en el nivel hablante. Pero cada uno en una medida diferente. Pero finalmente deben existir unos cercanos a mí con los que debemos trabajar como una sola vasija, como órganos de un solo cuerpo de un solo organismo. Veamos manos, estómagos, así debemos trabajar y lo vamos a ver. Nosotros vemos que los cuerpos que son beneficiosos se conectan de esta manera y la persona no lo puede hacer por sí misma, sola no lo puede hacer, lo que significa que por miles de años alcanza un estado donde la persona es incapaz de hacerlo y aquel que huya de esto no tiene ninguna esperanza. Pregunta, todavía no entiendo si hay dos estados. Alguien me cachetea y por eso me siento mal, o alguien me dice un chiste y me siento feliz por esto. ¿Son estos dos estados? No entendí, dice el Rab. ¿Qué son dos estados? Pregunta el amigo. Usted dice que cada estado tengo que relacionarme al Creador o atribuirlo al Creador. El Rab dice, mi estado interno, de la manera en que siento mi realidad en el mundo, ese estado yo tengo que relacionarlo a la raíz de donde viene, que viene vestido en diferentes vestiduras. No me importa estas vestiduras, pero a través de estas vestiduras yo encuentro la conexión con el que organizó todo esto, el que inició estos estados. Cómo cada evento desciende a través de todos los mundos y cuerpos en este mundo de las circunstancias. Todo esto tengo que relacionarlo a él. Y nunca los atribuyó a todo tipo, otro tipo de fuerzas o fenómenos o fuentes. No sé, tú estás en un estado y tú preguntas de alguna manera, preguntas si la persona ve que no puede hacer algo, es una señal de que no escrutó adecuadamente los eventos. No, la persona que piensa que puede hacer algo significa que no hizo un escrutinio profundo adecuado. Digamos ahora en nuestro país, en nuestro estado, algo que podemos. Estamos en un estado peligroso, hay desesperanza, nadie tiene una solución, todo el mundo piensa que no sabemos qué hacer, si debemos dejar este país o ir al exilio, pero ¿a dónde ir? Y tenemos todo tipo de pensamientos. Y lo que pasa en esta persona, cada puede sentirlo, cada persona puede sentirlo. Si tú profundizas, ves una imagen diferente. ¿Qué debemos entender? Necesitamos entender que el estado en el que estamos hoy no pertenecemos a esta tierra, no pertenecemos, nuestro lugar es en el exilio. Hemos sido traídos aquí para ascender de manera espiritual, como para ser la tierra de Israel. De otra manera, no vamos a ser capaces de estar aquí. Nuestro lugar no es este. La tierra nos va a expulsar. ¿Quién organizó esto? Deberíamos buscar otro lugar, Uganda, Madagascar, no sé. Debemos buscar por otro lugar. Este es su lugar, tu lugar, excepto en un estado que no sea Israel. Si tú no eres Israel, entonces tu lugar es peor que todas las naciones del mundo. Galgalta Enain debe ejecutar el papel relativo a todos los Ahab. Si no hace, ejecuta su papel como todos los Ahab, el Ahab los controla. Si avanzamos más o más allá o profundizamos en el estado que nos causó, vemos que no hay a dónde huir. Hay una sola solución, un ascenso espiritual. Es lo único. Simplemente podemos verlo. Es la diferencia entre una percepción superficial y una percepción con propósito. Es muy simple. Va a continuar hasta que lleguemos a este grado. Y donde vemos la razón correcta, la causa correcta. Y vemos que la historia no nos enseña nada. Lo que significa que la persona no aprende de los estados previos, a menos que los asigne al Creador también. Es la única manera. 60 años atrás se dio el Holocausto. Gente moderna, la más fuerte, la más inteligente. Los alemanes, la gente más avanzada y más desarrollada, los alemanes. Miremos a lo que llegaron, porque se desarrollaron más que el resto. Entonces ellos vieron que los judíos eran la razón por todo el sufrimiento en el mundo. Lo sintieron de manera subconsciente porque la ley general en la realidad lo hacía. Todo el mundo se ha elevado a ese grado, como los alemanes de ese tiempo, todo el mundo en ese momento, y todos lo sienten. Aún el presidente de Francia, el primer ministro del Reino Unido, y todos hablan libremente, como habla Balas Ulam. Todas las naciones en el mundo sienten que Israel es algo externo a la realidad, que no hay lugar para él. Porque Galgalta Enaim está en el Ahab para corregirlo. Si no, en nombre de la corrección, no habría necesidad para esta nación. Necesitamos ir al nivel más inferior que causa y vamos a ver las soluciones. Pero si tú permaneces en el nivel de la realidad, de manera superficial no ves ninguna solución. Yo te doy este ejemplo a propósito. Esta idea general para que todos veamos el estado. Y esto es lo que necesitamos hacer en cada estado. Profundizar un poco más, solo un poco, donde encontramos que el Creador organizó todo. Y en el momento en que encontramos que el Creador organizó esta situación, debemos dirigirnos a Él y establecer una conexión con Él, y ahí ya terminamos, ya lo corregimos. Y si profundizamos después de encontrar al Creador, es como si asumiéramos el trabajo por nosotros mismos. Es un trabajo innecesario, porque solo necesitamos nuestra conexión desde nuestro estado para poderlo asignar a la causa que es el Creador. Y eso es todo. Pregunta cuando la persona empieza a escrutar y pregunta, ¿quién me lo envió? Es también una razón para preguntar por qué, porque la respuesta cada vez es una decisión. Es un pedido más fuerte. Cada uno pide renovar la corrección, asignar el estado a él. El Rab dice, el Creador siempre te va a dar los estados que él necesita. Significa, de acuerdo a la raíz de tu alma, revelarás los registros que necesitas o que tú necesitas para descubrir la conexión con Él y de sus estados. Y así debemos escoger esos estados y buscar donde encontré algo donde encontremos una conexión que nos permita adherirnos a Él. Solo debemos encontrar en cada estado la causa que es el Creador. Pregunta, entonces debemos entender que esta es el límite con el error. Una vez yo veo esta conexión con el Creador, no debo buscar más por una conclusión. Es aquí donde hay una desviación. El Rab dice, no discutimos que en el momento en que yo veo la conexión con el Creador en cada estado, puedo ser yo, el mundo, o lo

nuevamente, y nuevamente el Creador se revela y nuevamente se esconde. Es lo mismo, siempre encontrar la causa de ver los eventos con nuestros ojos a una percepción más interna. Pero la razón es la misma. Es simplemente que el estado cambia, pregunta el amigo. El Rab dice, la vestidura cambia, pero la razón y la causa es la misma. La razón es la falta de revelación en tu deseo. Entonces, cada vez que el Creador quiere ser revelado, digamos que tenemos una gran caja y esta caja está dividida en miles de pequeños cuadros. Y cada cuadro hay una revelación del Creador. Entonces, Él quiere que tú lo reveles de alguna manera en algún lado para crear un estado. Tú lo revelas y ya, este estado está corregido. Ahora el próximo estado viene y al final tú completas toda esta porción de todos los estados que te dio, de cómo revelar la conexión. Y todos estos estados por sí mismos son organizados para ti por el Creador, con la pasión, con el sentimiento, en la experiencia. Y tú pasas de un estado de doble ocultamiento a un ocultamiento regular. La pregunta es, ¿qué significa revelarlo? Revelarlo es revelar la razón por nuestro estado. Recordar qué es la causa, pregunta el amigo. Rab dice, debe llegar a un estado donde siente la realidad. De alguna manera se siente en los sentidos e inmediatamente sentir la raíz, la causa de todo, de esta realidad. Y ahí no pensar que el juez quiere enviarme a la prisión, que quiere golpearme y que se... ahí la persona empieza a ver la razón por el problema. ¿Cómo evitar caer del estado de por debajo de la razón? No, todo viene de arriba, no te libera del problema. Cuando pensamos todo viene desde arriba, debemos tratarlo como la razón, como la raíz. Pero después, Él pide este trabajo interno y externo. La manera en que yo me relacione a mis enemigos es mía. Entonces, ¿yo debería relacionarme de manera externa? No deberíamos anularlos, la externalidad, porque va a anular la internalidad. Debe haber una compatibilidad. Si tú te organizas en lo interno, vas a ver lo que sucede en lo externo. Entonces, descubrimos lentamente. Recientemente hablé con gente muy importante y ellos no tienen esperanza. ¿Qué podemos hacer? Una persona que no baja al nivel de la causa de la raíz no hace nada con su vida, permanece en el estado de bestia, de animal. Y además de sentir los tormentos y el sufrimiento, no hace nada más. Puede vivir, puede ser aniquilada,

0: No importa. La persona debe llegar a este mundo, debe llegar a este punto donde conecta todo al Creador de una manera con propósito. Ese es nuestro trabajo. Y desde aquí se va a revelar la necesidad por la revelación de la divinidad. Pero este es un nivel inferior. Tú no quieres que él sea revelado como malvado y que tú conectas con él, por el contrario. En cierto pedido se forma en la persona donde él quiere sentir al Creador como el bien, como la razón del bien. Porque si se siente mal y se relaciona a la fuerza superior de esta manera, no es adecuado. Pregunta, ¿qué sucede si uno cae del punto de la razón y no podemos reconocer si el estado es positivo o negativo? El Rab dice, si tú no identificas si es positivo o negativo, no necesitas hacer esto. No hay algo positivo o negativo. Es simplemente que cada estado está en mi sentimiento. Y ahí es donde yo siento, bien sea positivo o negativo. Pero esto no es correcto. Cada estado es simplemente diseñado para despertar en mí una búsqueda, un estado más interno. ¿Por qué viene un estado negativo y no uno positivo o viceversa? Esto en verdad la persona no lo puede distinguir. Porque estamos al principio del camino. Y sentimos que llega un estado negativo. Eso lo percibimos desde nuestro deseo de recibir. Y si preguntamos es porque sentimos miedo. Porque despierta en la persona que no hay otra manera de hacerlo. Pero de un sentimiento malo podemos despertar a la persona y también se puede despertar desde un sentimiento positivo. Y eso es lo que hace la Klipot. Y eso es difícil. Esto es solamente para gente avanzada. No deberíamos preguntar. Deberíamos pensar que además del Creador tenemos todo y no queremos nada más. Es como una maldición, es como la serpiente, que hay comida alrededor infinita, pero no hay sabor por esta. Necesitamos aprender. Pregunta. Digamos, gente religiosa y la manera en que ellos se relacionan al Creador. ¿Qué en esa conexión los hace como si... Yo escucho que a veces causan más daño que la gente secular, que tienen una conexión distorsionada con el Creador? Bala Sulam escribe al final de la introducción del libro del Zohar que el hecho de que seamos la nación de Israel, la nación de Israel no es, también los alemanes lo dijeron de manera correcta, que no es una nación que pertenece a este mundo. No pertenece a este mundo. No es una nacionalidad, no es una nación o un grupo, es algo que es irracional, porque está escrito en la Torah que el Creador fue a toda la nación y les ofreció la Torah y no la quisieron recibir. Y dice, a través de la nación de Israel, de los hijos de Israel, lo haré. Ellos van a ir a través de los exilios para que nos mezclemos con ellos, para que nos corrijamos a nosotros mismos a través de estos exilios y descendamos al grado de las naciones. Y después Galgalta y Naim será corregida y después elevaremos los Ahabs al grado de Galgalta y Naim. Entonces, ¿qué estás preguntando acerca de esto? El amigo dice, gente religiosa regular. El Rab dice, Balat Sulam lo dice al final de la introducción del libro del Zohar. Él dice que toda la nación de Israel será culpada de que no han ejecutado su papel como debería. No están implementando su trabajo como deberías. Hay unos más culpables que otros, por lo tanto. Entonces él dice que aquellos que estudian la Torah y se envuelven en esta de manera externa y no interna, causan daño en todo este sistema, desde el punto de la nación de Israel y de todo el mundo. Eso es. Pregunta, ¿qué significa externo? El Rab dice, la Torah externa es que no se involucran con la intención de otorgar en este trabajo. Lo que significa que la persona ejecuta acciones externas y no tiene en cuenta su acción interna, que no trabaja con su deseo, con su intención. Trabaja solo de manera externa. ¿Cómo ejecutar acciones externas? Para distinguir de esto, acciones externas están en todas las religiones, en todos los métodos. Y lo que sucede es que hay una adaptación entre las acciones externas en Kedusha y todos los mandamientos que hacen. Hay una relación con esto y Kedusha, pero no obstante, estos son acciones externas que no ejecutan corrección sobre el mundo. Por eso él lo escribe, que si fueran a adicionar la corrección interna de la corrección del deseo y que creó la Torah como condimento y que al usar la Torah correctamente de manera interna, a través de esto habrá una corrección. Primero que todo, se formaría de todos estos judíos una nación de Israel. Nación se considera un grupo que está conectada hacia el Creador, Yashar El, directo al Creador. Y de acuerdo a esto, seríamos recompensados con establecernos en el lugar que fue destinado para nosotros. Porque todas las fuerzas que se necesitan si no somos dignos de este estado, hoy somos peores que todas las naciones del mundo de acuerdo a nuestro comportamiento. Entonces debemos estar entre naciones que nos oprimen y nos oprimen. Y aquí nos sentimos mal, no por los árabes, porque los árabes son un factor externo a través del cual nos sentimos mal, sino que nos sentimos mal. Este punto geográfico, este sitio geográfico no es adecuado para nosotros en el momento. No hemos sido corregidos o no estamos corregidos de la manera en que necesitamos para estar en este lugar. Y no hay otra alternativa, sino que lograr esa corrección. Y no puedes hacerse de otra manera. También como nación no podemos existir, vivir, organizarnos como nación, no en este lugar o en otro lugar, si no nos corregimos primero, si no logramos este nivel de corrección. Este concepto de Galgalta Einaim puede ser único solo en la corrección de la intención para otorgar. Ajá puede estar en cada estado, en cualquier estado, corregido, corrupto. Galgalta Enaim no puede estar en corrupción. No es realista pensar en esto. Pregunta. Cuando yo busco por la causa, digamos que veo un artículo en el periódico, todo lo que sucede alrededor mío, y yo busco por una razón, debido a mi conocimiento, a mi entendimiento, yo interpreto la razón de manera incorrecta. ¿Importa esto? Cuando yo escucho las noticias y veo todo lo que sucede cada día y se me recuerda que el Creador organizó esto, ¿para qué? Y llegan a mí de todo tipo de cálculos que la hace y entiendo lo que él hace. No hay nada de lo que estar temeroso. Si entendemos que él hace todo esto, no necesitamos profundizar, porque esto nos va a llevar a otro tipo de cálculos que no necesitamos. Necesitamos conectar todo esto hacia él para que después lo obliguemos a que se revele y que en esta revelación veamos lo que está sucediendo con todos estos, entre comillas, desastres que él nos envía. Pregunta, lo que es importante es la búsqueda y no entender, ¿correcto? El Rab dice, no podemos entender el entendimiento. Pero esto lo obtenemos donde las fuerzas descienden y establecen el estado, donde hay un control de este estado. Mientras si queremos entender lo que sucede, tenemos que elevarnos un estado superior al que estamos. Desde el estado en el que estamos es imposible entender este estado, desde este mismo estado. Tenemos que elevarnos. ¿Cómo? Lo interno y lo externo. ¿Cómo podemos hacer este trabajo en felicidad? ¿Cómo es posible ejecutar este trabajo en alegría con todo este caos que tenemos desde afuera y desde adentro? Dice el Rab. El Rab dice, la alegría es una consecuencia de la revelación de la divinidad. Que Él nos muestre de una manera clara. Es una señal de que nos da la posibilidad de corregir este estado. Por eso debe haber alegría. Nuevamente, si no atribuimos este estado a él, entonces no estamos felices porque no hay nada por lo cual estar feliz. Pero el momento en que asignamos este estado y todo estado a él, tenemos la posibilidad de estar felices o de confiar al menos que alguien se preocupa por mí y que tengo espacio para descansar, que puedo poner aceite en mis heridas y me siento mejor. Lo que es silente, esta es una alegría falsa, donde actualmente endulza tu deseo de recibir y no hace nada. Otra alegría es que tú estás feliz con el hecho de que a través de esto tú puedes descubrir la conexión y la corrección. Te voy a decir algo aquí. Estamos en un estado que puede ser interno o externo, que viene desde arriba. No viene desde arriba. Desde arriba solo hay una luz simple que ilumina mi vasija. Mi vasija tiene hay una palabra como úlceras, como dolor, como huecos, como heridas. Significa que mi deseo de recibir tiene estas úlceras, que la luz que ilumina sobre esto hace de como un otorgamiento de la luz superior, que esto viene para que yo vea estas úlceras en mí solo de una manera externa y no interna. Estos árabes, este desastre, la enfermedad, la injusticia, yo veo esto, la luz superior operando sobre mi alma, y cómo me muestra que estoy en un estado de putrefacción, ¿entiendes? De tal manera que tú debes asignarlo al Creador, Iri, pero tú debes ver que está en ti.
1: No.
2: ¿Qué es si yo no soy por mí? ¿Quién será por mí? Rab dice en el Shabbat. Tenemos que aprender un poco aquí. No tengo suficiente fuerza y no sé si me podré sostener porque no dormí muy bien ayer. Mi vuelo llegó 40 minutos antes de que comenzara esta clase. Vamos a compartir impresiones de la clase. ¿Qué tomamos para implementar en la decena? Taller activo, resumen de la clase. Pasamos a la ronda. Dice el amigo, esta clase realmente nos muestra que cada estado hay que atribuirlo al Creador, a la causa. ¿Y cómo lo hacemos como un grupo? Es un asunto de cómo acomodamos esta presión social sobre este asunto. Dice, sí, la conexión de todos estos estados y la revelación del Creador es maravilloso, como lo describe Rab. En la niñez, cuando la persona nace, escucha todas estas historias en donde, de donde viene el chico. Esto también es parte de la esencia de la raíz. Y también el camino espiritual. ¿Cómo podemos decir que él describe esto como un cuerpo con muchas células y en cada célula descubrimos al Creador y terminamos el rompecabezas? Y hasta que no terminemos todo el rompecabezas, también tendremos que descubrir hacia el Creador. Porque Rab hablaba de esto, descubrir al Creador, y es descubrir las razones del por qué sucede, que descubrir de forma interna y no de teoría. Es muy lindo esta comprensión. Es sí, una clase muy especial en la sensación y en la mente y en todos nuestros sentidos, que no hay ningún punto en indagar en los estados de este mundo y de dónde sucede y cómo trabajar en ellos, sino que de dónde viene y cómo se me envía a mí, cómo lo conecto con cada estado, que es la corrección para regresar al Creador. Para esto tenemos un grupo, para esto tenemos a nuestros maestros y por eso estamos aquí. Sí, Rab nos dio una explicación de muchas capas aquí, de estados generales, de estados personales, de conectar todo al grupo. También hablando de la felicidad, que puede haber felicidad falsa, pensar que está el Creador y que todo está bien, o hay felicidad porque estas cosas se revelan. A pesar de que no son placenteras, nos tienen que llevar a la revelación del Creador y a la conexión con el Creador. Y a todos los fenómenos que están por fuera son como expresiones de una enfermedad interna más profunda. Y si no la reconocemos, solo vemos los síntomas. Pero lo principal que yo tomo aquí es que para acelerar los tiempos, Entonces, cada estado, ya sea que sea difícil o implacentero, hay que conectarlo con el Creador, inmediatamente pedirle ayuda, estar en contacto con él. Dice, sí, voy a continuar con lo que dijeron los amigos, porque hubo un escrutinio muy bello acerca de cómo debo de sentir todo, cómo todo lo siento a través de mi deseo de recibir lo que me parece como bueno, como malo, si me siento muy bien, si tengo temor. Esto es que en algún punto nos despiertan del lado del bien, que es la cáscara, la clipa. Y si yo comienzo a sentir cosas malas, esto me empuja a preguntar cuál es el significado de mi vida. Y es el comienzo del escrutinio. Y a fin de cuentas tenemos que elevarnos por esta sensación de mal y bien, el deseo de recibir, e ir hacia la conexión con el Creador, ya sea que tenga conexión con él o no. ¿Acaso puedo atribuirle cada estado o no? Dice, con el fin de conectar cada estado a la raíz, necesitamos un entorno que nos apoye, necesitamos amigos. Dice, sí, yo escuché lo mismo, que cada estado que nos llega es para que nosotros estemos en una conexión con el Creador. No hay ningún estado que llegue sin alguna razón específica, y no hay punto en profundizar en estados, sino que necesitamos que en cada estado conectarnos con la raíz, a la causa, como dicen los amigos. También muchas preguntas se abrieron durante la clase. Sentí la carencia de preguntar. Los amigos preguntaban cuál es la diferencia entre esto. Y de hecho, lo que leemos así de no existe nada más aparte de él, que todo proviene de él, que nosotros debemos de profundizar en nuestro esfuerzo, que nos hace únicos. Y esto es algo que debemos de hacer el escrutinio entre nosotros. Dice, sí, hace el escrutinio entre nosotros y hace este trabajo como una decena. Escuchamos clases de tiempos donde no había decenas. Cada quien trabajaba con su propio deseo. Y como decía amigos, necesitamos construir un entorno y ayudarnos el uno al otro. De otra forma, son simplemente como si fuera una calcomanía con un eslogan. Y nadie tiene idea de cómo hacerlo. Tenemos que, de cierta forma, encontrar cómo podemos utilizar la fuerza de la conexión en la decena y traerla hacia este trabajo con los estados, con el Creador, tanto como sea posible para acortar el ahogarnos en un estado y levantar nuestra cabeza cada vez, como dijo Gershwin, convertir esta calcomanía en algo verdadero. Bien, amigos, vamos a pasar a la próxima parte de la clase, pero antes cantamos una canción juntos.

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1: Hola queridos amigos. Vamos a continuar con nuestro estudio juntos para extender la luz sobre nosotros, sobre todos los amigos, seguir conectándonos. Así que, ¿qué tenemos ahora? Pronto vamos a ver la clase grabada con Rav, otra maravillosa parte acerca de los Sefirot, Parsufim, y vamos a sentir exactamente cómo funciona sobre nosotros. Sí, amigos, recuerdan que en la clase de ayer, Gilad y Aran la impartieron de una forma muy fascinante. Posiblemente recuerdan la pregunta de Yura, y que preguntó, que si la luz entra en la línea, entonces, ¿cómo es que toda la esfera, esta gran esfera, se llena en Malhut? Y hoy día leímos un maravilloso artículo de cómo debemos de bailar con la novia y el novio que es, y así debemos entonces de nosotros descubrir a partir de nuestro deseo de esta gran esfera de Malhut, toda la luz, para recibir así las cinco voces del novio, todos los naranjai que están frente a nosotros. ¿Y qué fue lo que Gilad respondió en la pregunta de Yura? Le respondió que sus pies están en el Monte de los Olivos, que todo el Malhut está por debajo de la línea final. Y nosotros estamos con ustedes por debajo de la línea final, en nuestro deseo, y debemos de revelar esta gran luz que está iluminando. Y por esta razón nosotros estamos aquí con los amigos, incorporados con sus preguntas y las respuestas. Y entonces recibimos, como Rab dijo en la clase, sí, que yo tengo esta caja con muchas partes y piezas, y cada uno debe descubrir la causa de dónde provino, del Creador. Y entonces necesitamos elevarnos a esa causa, y una vez que lo hacemos, un nuevo deseo llega. Y así trabajamos con esta inmensa gran esfera. ¿Por qué? Porque es la luz de Ein Sof que el Creador quiere impartirnos. Y entonces podemos elevarnos a esta luz de Ein Sof con fe. Nuestra vasija es la fe. El Creador nos da como el bien que hace el bien. Y nosotros ascendemos y recibimos la comida y las luces del novio. Y nuevamente es nuestro trabajo. Y está en nuestra incorporación con los amigos de lo que Rab habló. Donde cada amigo es tan único y tan especial. Y simplemente queremos impresionarnos con él, porque su raíz no existe en ningún otro lado, solo en ese amigo. Entonces, ven, sí, ¿qué dices? Bien, entonces vamos a ver la clase grabada con Rab, pero Rab siempre quiere que lo sigamos, que ya ve, vamos a ver cómo motiva a todos para que escuchen las grabaciones y hagan ejercicios, y cada quien va a hacer un ejercicio así durante la clase, para que tengan ahí un cuaderno y cualquier cosa que puedan dibujar durante la clase o escribir, si son las cuatro fases o un parsuf con las 10 sefirot. Vamos a tratar de dibujarlo juntos y después de la clase compartiremos. Así que veamos la clase. Pronto vamos a comenzar a estudiar lo que son las sefirot. Tenemos fases, ¿recuerdan? Raíz 1, 2, 3 y 4. También tenemos sefirot. Tenemos Keter, Hochma, Bina, Serampin y Malhut. ¿Sí? Y la división en 10 sefirot se debe a que Keter es una sefirot. Jochma es una sefirot. Biná es una sefirot. Pero Serampin son seis. Y Malhut. Serampin es 0.6, perdón. Y Malhut es una sefirot. ¿Por qué es que Serampin es 0.6? Porque no es una sefira completa. No es un conteo completo, porque Serampin nace de Bina. No tiene un Rosh, no tiene cabeza. No tiene Keter, no tiene Jochma ni Bina. No decide nada. Bina decide que quiere esta acción llamada Serampin. Y después de la fase de Serampin, que no es independiente en absoluto, nace Malhut, que sí es independiente, que quiere recibir y realizarse a sí misma y disfrutar. Pero Serampin, por eso se llama Serampin, pequeño. Por eso se llama así, pequeño que anula Jochma, que quiere Jochma. ¿Quién decide que anhela Jochma? Bina. Él mismo no es nada por sí mismo. Todas estas sefirot están incluidas entre sí. Y resulta que en Keter tenemos todos los otros discernimientos restantes. Y en Binah, en Jochma tenemos todas las distinciones restantes, y en Binah también tenemos todos los discernimientos restantes. Pero en Serampin solo tenemos seis discernimientos. Le falta Keter, Jochma, Binah y Malhut. Y en Malhut tenemos todos los discernimientos también. Y para enfatizar entonces que Serampin es pequeño, no contamos 10, 10, 10, 10, 10, 6 y 10, sino que contamos, por brevedad, para abreviar el lenguaje, lo contamos así para hacerlo en breve. Keter, Jochma, Binah, Serampin y Malhut. Y cada una de ellas tiene una en lugar de 10. Pero Serampin, decimos que tiene 0.6, tiene 6. En vez de 0.6, es 6. Es solamente para hacer el énfasis de que es pequeña. ¿Qué hay en Serampin? Serampin también está incluido con Keter, Jochma, Binah. Pero ellos están en él no para pensar, sino que para comprender el mandato que Binah le da. Así que en lugar de Keter tiene algo pequeño llamado Gesed. En lugar de Jochma tiene algo pequeño llamado Geburah. En lugar de Binah tiene algo pequeño llamado Tiferet. Por lo tanto, el mismo se llama Netzach. Malhut dentro de él se llama Hod. Y debido a que está incluido en todos ellos, en estas cinco partes, tiene algo que hace la suma total, que los recolecta, que se llama Yesod. Así que en Serampin contamos que tiene seis sefirot o vak. Vak se llama seis filos, seis esquinas, seis partes. El estudiante dijo, ¿y eso es Jochma? Rab, ahora vamos a comprender por qué es que dividimos Galgalta, el rostro de Galgalta, en 10 partes. Porque son Keter, Jochma, Binah, y todas son parte del Rosh. Y después tenemos Gesed, Geburah, Tiferet, Netzach, Hod, Yesod y Malhut, y estas son el resto de la Sefirot. Hay mucha profundidad aquí. Simplemente me da temor entrar en esto, en este punto.

0: D'accord.
1: Bien. Así que nuevamente voy a repetir esto. Lo borro porque normalmente la próxima vez puede ser más aclarado con el próximo dibujo. Así que de nuevo, tenemos discernimientos de raíz 1, 2, 3 y 4. O fases. En su lugar decimos que tenemos Keter, Jochma, Bina, Serampin y Malhut. Serampin se compone de 6. De 6 sefirot. Hesed, Geburati, Feret, Netzach, Hod, Yesod. Su Hesed es como se asemeja a Keter. Su Geburah se asemeja a Jochma. Su Tiferet se asemeja a Binah. Su Netzach se asemeja a Serampin. Su Hod se asemeja a Malhut. Y su Yesod es la suma de las 5 partes anteriores. De las 5 sefirot anteriores. Es decir, que Serampin es pequeño. Digamos que tiene una pequeña parte de Keter, que es como Keter, pero entonces se llama Hesed. Una pequeña parte de Jochma se llama Geburah. Una pequeña parte de Binah se llama Tiferet. Es un parsuf que es como todo el resto de los parsufim, pero más pequeño. Resulta que si tomamos alguna estructura del parsuf espiritual, puede contener a toda la realidad o a una pequeña parte de esta, no importa, pero siempre hay 10 sefirot. Así es como lo escribimos. Entonces, Keter, Jochma, Binah, Hesed, Geburah, Tiferet, Netzach, Hod, Yesod y Malhut. Ese Keter, Jochma, Binah generalmente se llaman Gar. Las primeras tres, Keter, Jochma, Binah, son Gar. Hesed, Geburah, Tiferet, Netzach, Hod, Yesod y Malhut se llama las 7 sefirot inferiores, Sat. Ahora bien, cuando Hesed, Geburah, Tiferet son como Keter, Jochma y Binah, por eso también las consideramos como una parte especial. Si recuerdan, así dividía Galgalta, que este es el Rosh, esta parte del centro es el Toj, el centro, y este es el Sof, el fin. ¿Por qué? Porque las partes se dividen de esta manera según sus cualidades. ¿Dónde puede Galgalta recibir con el fin de otorgar? Donde verdaderamente se asemeja al otorgamiento de Keter, Jochma y Binah. Pero ¿dónde es capaz de recibir ahora con el fin de otorgar? En sus vasijas básicas que se llaman Yesod. No hay nada especial sobre esto. es una forma simple de dividir cada parsuk. Ya no tenemos más divisiones. Pero el asunto de Serampin es algo que debemos de pensar en esto, acostumbrarnos a ello. ¿De dónde viene esto? Ya que Bina de la luz directa decidió que quiere continuar compartiendo un poco de Jojma. Y lo que se extiende se llama Serampin. ¿Por qué surgió como Serampin? ¿Por qué es que la tercera fase resultó ser pequeña, Serampin? Porque Bina decidió. No hubo una decisión de la fase 3 por sí misma, sino que debido a que Bina solo quiere otorgar, entonces decidió de solo querer otorgar, que bueno, tal vez voy a recibir un poco, para que entonces de esto Serampin sale. Este discernimiento que solo es como resultado de la decisión de Bina, solo es como resultado del superior. El superior decide y toma lugar en él. Es por esto que Serampin no tiene que ter Jojma y Bina donde se hagan cálculos, sino que solo Geset, Geburá, Tiferet, Netzach, Hod, Yesod y Malhut, que significa que tenga estas sefirot, estas partes, que tiene un poco de mente, como un niño, solo con el fin de comprender lo que el adulto le dice, lo que le exige. Así que en lugar de decir Keter Jojma Bina en Serampin, decimos que tiene Gesed, Geburá, etc. Tenemos varios asuntos en la espiritualidad cuando la estudiamos y aún estamos inmersos en ella. Nos resultan muy difíciles de comprender. Muy difíciles de comprender, a veces incluso imposible. Porque el material que aprendemos, en general, no es lo que aprendemos en la vida. Si aprendemos sobre cosas que están frente a nosotros, entonces nos da algo que podemos imaginar o visualizar. Algo de comparar cosas aquí, pero aquí estamos aprendiendo de cosas que son invisibles. Tú puedes aprenderlas hoy y mañana se olvidan como si nunca hubieras estudiado. Tú tratas de comprender y recordar y no sabes ni de dónde comenzar, cuál es tu punto de contacto. Así será hasta que una persona reciba la mínima sensación espiritual. La mínima sensación espiritual ya está incluida de 10 sefirot y abarca todos los elementos de la realidad. Entonces, ahí es que todo comenzará a aclararse y a funcionar. Hasta este punto, uno se encuentra en total oscuridad y cuanto más escucha la persona de estas cosas, más se desvanecerá todo, como si no hubiera estado ahí. Pero sin aprender y sin invertir fuerzas para conocer, para comprender, dibujarlo, sin esto no llegará hasta ningún lado tampoco, porque el alcance en realidad es invitar la luz que lo abarca todo a través del esfuerzo. Como recordarán, leímos esto en la carta, en la introducción a las 10 sefirot, que cuando la persona estudia la Kabbalah, despierta en sí misma la luz circundante. ¿Recuerdan qué es la luz circundante? Es lo que permanece por fuera, en el exterior, y no entra como llenado. Entonces digamos que alrededor de nuestras almas hay una luz circundante del 100%, no tenemos luz interna. ¿Cómo podemos despertarla para que brille más intensidad? Simplemente deseándola. ¿Y cómo la puedo desear? Solo con empezar el estudio y estudiar así. Quien no estudia no despertará estas luces circundantes y es una lástima. Sus amigos progresarán y él no. Entonces debemos repasar las grabaciones o los videos muchas veces sobre cada clase. Yo les dije al inicio de la clase que yo veo que las personas no tienen preguntas, que también se entiende cuando la persona comienza a estudiar. Yo no sé cómo decirlo. él está en una nubla. Y es natural, en confusión, porque no tiene conexión con la espiritualidad y está muy confundida la persona y aún no sabe cómo organizarse a sí misma, cómo conectarlo, de qué manera es la espiritualidad y cómo organizarse y cómo pertenecer a estos asuntos. Es normal y no pasa nada. Pero este periodo puede durar meses o terminar después de unas cuantas semanas. Y de nuevo, solo depende del esfuerzo. No tengan miedo de confundirse, no tengan miedo de pasar unos días confundidos, como si no supieran en qué mundo están. Está bien, todo se va a pasar y se solucionará rápido. Y entonces verán cuánto pueden vivir en dos mundos a la vez. Y entonces sentirán toda la realidad superior e inferior simultáneamente y asimilarlo. Pero el camino hacia esto es solo a través del esfuerzo. ¿Tienes una pregunta? Dice el amigo, ¿cómo sabré si estoy en la espiritualidad? Rab, cuando llegues, lo sabrás. Esto es sin duda. Dice el amigo, ¿cuántas personas en el mundo están en la espiritualidad? Rab, cuando tú llegues a la espiritualidad, tú verás cuántos están ahí. 10, 100, dice el amigo. Rab, cuando llegues y tengas alcance, verás. ¿Más preguntas? Ninguna. Así que repito, todos hablan sobre la festividad y el viaje. Levanta la mano, sí, todos aquellos que deseen hablar. Quien quiera decir algo, levanta la mano. Dice, en base a su explicación en la transición entre Binah y Serampin, usted dice que Binah tomó las decisiones por Serampin y que él es solo el resultado. Rab, sí. El estudiante, pero en el prefacio leí que, a pesar de esto, Binah se considera una vasija más pura que Serampin. ¿Cómo es eso? Porque, según entiendo, cuanto más independiente es la vasija, menos pura es. Binah decide todo para Serampin. Como resultado, se llama que es el hijo de Binah. Se le llama hijo de Binah porque en realidad se le considera de menor calidad porque utiliza un deseo de recibir y Binah no. El estudiante, pero Binah lo decidió por él. Rab, no importa. Ella lo decidió con el fin de otorgar. Y aquí cuando él recibe, ya estudiaremos esto. Hay muchos detalles. ¿Sí? Otro estudiante, dijimos que en cada uno de estos primeros, Keter, Jochma, Binah y también el Malhut, hay 10 Sefirot. ¿Acaso estos son 10 Sefirot? ¿Significa que todo está incluido? Rab, cada uno está incluido de todos ellos, porque estudiaremos esta ley, que todos los aspectos que están incluidos en todas las otras fases. Es como una célula del cuerpo, que es como si supiera la célula, porque sabe cómo está el resto del cuerpo. Y también todo el cuerpo depende de esta sola célula. Así es la estructura de la realidad, porque las luces pasan de arriba hacia abajo según los espesores, el grosor, y de abajo hacia arriba según la purificación de las pantallas. Entonces todo se incorpora con todo. Y de esto se derivan todas las leyes espirituales y físicas y de lo que todo depende. Cada uno es dependiente de todas las demás. Por lo tanto, estamos hablando de que Keter, Jochma, Binah y Malhut están incluidas de 10 puntos, como se dice. Y Serampin está solo incorporado de 6. Keter, Jochma, Binah y Malhut están allí. Están allí, pero en una medida muy pequeña. Lo que hay que añadir aquí es la Sefirá de Yesod. Y ya aprenderemos de esto, que esta es la colección de todo el resto de la Sefirot para poder entregárselas a Malhut. ¿Sí? El estudiante. ¿Dónde es que el Parsuf Sag recibe la luz de Hasadim que pasa a través del Tabur y llega al Sium, al fin? La luz que no está en el Parsufim, sino que está por fuera, que no es la luz de misericordia o la luz de Jochma, es una luz simple. ¿Por qué? Porque que sí significa Hasadim y Jochma, es la forma de placer que yo disfruto. A esto se le define como Hasadim o Jochma. Si yo la disfruto, si yo disfruto pollo, por decirlo así, en este mundo, cuando yo lo como, entonces este es mi placer de recibir. ¿Puedo disfrutar de ese pollo al dártelo a ti? Y esto se llama que yo estoy disfrutando del otorgamiento. Así que el pollo sigue siendo el mismo, el placer sigue siendo el mismo. Y cuando yo recibo estos placeres, entonces diferencio si los recibo como la luz de Jojma o si yo lo doy, el placer es en la luz de Hasadín, la vasija determina. Entonces, ¿cómo puede ser que el Parsufab es totalmente Jojma y Galgalta también? Y de pronto, Sag recibe la luz de misericordia de Hasadim, que de Galgalta a Ab, de Insof, la luz de misericordia, no hay tal cosa como transmitir la luz de Hasadim o Jojma. Sag, en base a la forma de que trabaja, según el placer que desea, para él la luz de Insof, que se acepta en él, se siente como la luz de otorgamiento, la luz de Hasadim, de misericordia. Y fuera de la vasija, es la luz, todo es la luz de Insof. No hay discernimientos en la luz fuera de la vasija. Por lo tanto, si hablas acerca del creador, no con respecto al ser creado, entonces se llama Atzmutó, este creador es su esencia, que no está dentro de la criatura. No podemos darle ningún nombre ni tenemos ningún alcance de él. Pero al alcanzar, cuando él entra dentro nuestro, en nuestra comprensión, ya podemos darle distintos nombres en base a nuestro alcance. Por lo tanto, las acciones que realizamos, aquellas por las que recibimos la luz interna, se denominan acciones de la revelación del Creador. Sí. Dice el estudiante, ¿cómo se relaciona esto con la manifestación física de los tefilín y los tzitzit? No se relaciona en absoluto con tales cosas. ¿Qué hay entre estas luces que estudiamos, las vasijas y tus tefilín y tzitzit? No hay nada. Simplemente los creaste a partir de todo tipo de cosas. Más adelante aprenderemos que hay una rama y raíz. Puedes leer de esto en la parte 1, en la observación interna del test, y ahí te lo explica, que todo en la espiritualidad, en el mundo espiritual, hay un mundo espiritual y debajo de él hay una barrera, un maxom, y debajo el mundo físico. Lo que está en el mundo espiritual arriba desciende a este mundo y produce todo tipo de resultados físicos aquí. Todo lo que pertenece a la espiritualidad también aparece en la corporalidad y produce resultados aquí. Los fenómenos espirituales se llaman raíces y los fenómenos físicos cuyos resultados se llaman ramas. Así pues, tenemos una raíz arriba y una rama abajo. Y en cada detalle de este mundo existe una

Tanto es así que hasta que no descubramos que también existe una raíz arriba, no comprenderemos la causalidad que rige aquí, las leyes que rigen aquí. Pensaremos que esto es así. Al conocer la rama y raíz, esto es en realidad conocer la sabiduría de la Kabbalah. Es la sabiduría de cómo todo se conduce. Entonces sabrás qué hay arriba, cómo desciende hacia abajo, qué cosas pueden suceder. Todo esto se aclara solo al obtener las raíces. Y entonces, al obtener las raíces, comenzamos a saber qué espera la raíz de nosotros. Así pues, nosotros abajo podemos realizar toda clase de acciones por adelantado para anticipar la reacción y la respuesta a esta raíz y llevar a cabo dichas acciones para provocar un desarrollo más correcto, uno más placentero, más cómodo. Y eso es. Ahora, el punto clave, como dije, es que de todas las raíces que tenemos en este mundo, de todas las raíces hacia nuestro mundo surgen las ramas. Y así en nuestro mundo existe el concepto de mitzvot, mandamientos. Pero estas mitzvot en este mundo simplemente son cosas que no tienen santidad en ellas, más allá de que pertenecen a una raíz espiritual. Digamos que hay los tzitzit, los tefilín, que son luces que se revelan en el mundo de Atzilut en grandeza. Hay un mundo de Atzilut, un mundo grande e importante. Y en ese mundo de Atzilut hay Parsuf Serampin, como estudiamos. Serampin de ser pequeño se vuelve grande como Keter Chochma Bina. Que ahí en el mundo de Atzilut se convierte como ellos. Así que mientras se convierte como ellos, muchas luces salen de él, de dentro. Y estas luces se llaman tefilim. Y lo mismo ocurre con un talit, una luz circundante que rodea a Serampin durante el tiempo de crecimiento. Incluso para nosotros es después de los 13 años y así sucesivamente, y se llama talit. Y todas las leyes y todas las festividades y todo lo que aprendemos con respecto a la espiritualidad verán cómo se manifiesta en nuestro mundo externo, cómo baja como cascada hacia lo físico. Pero lo que hacemos aquí no afecta a la raíz espiritual, no hay conexión. Aunque observes las mitzvot físicas, no puedes influir nada arriba. Arriba es solo si tienes una pantalla. La pantalla sobre el otorgamiento y no solo un trabajo físico con tus manos o con tu boca. Si tú estás dispuesto en tu deseo, en uno de tus deseos, incluso en el más pequeño de tus deseos, puedes trabajar con una pantalla y una fuerza de resistencia para recibir, solo para dar hacia el anfitrión, como nosotros hablamos en nuestro ejemplo del anfitrión, el huésped. Entonces la conexión con el anfitrión se revelará y entonces decimos que ya llevaste a cabo la mitzvah. La mitzvah es mantener las leyes espirituales a través de las pantallas. Eso es. Esto es en hecho el acto de una mitzvah. ¿Qué quiere decir que Serampin es grande y se pone tefilín? Que mediante el trabajo interno alcanza un estado de grandeza, de gadlut. Lleva a cabo un acoplamiento de golpes sobre la luz superior que le llega hasta tal punto que en ese estado de gadlut, de grandeza, empieza a irradiar sus propias luces por fuera. Y a esto se le llama tefilim.
Si alcanzas tal estado, que decimos que realmente te pones verdaderamente los tefilín en el sentido

espiritual. ¿Y qué haces? Simplemente tomas una caja con estas telas y realizas ciertas prácticas. Ahora, hay algo muy especial en esto cuando lo hacemos, porque si primero, antes que nada, conectas estas cosas con el Creador, ya empiezas a invitar las luces circundantes sobre ti, como durante el estudio. Si lo haces, incluso si te enseñaron a ti de solo hacerlo mecánicamente, incluso así a partir de las ramas te conectas con las raíces. Esto te protege, pero no te ayuda en avanzar. Porque el avance solo se logra al construir la pantalla. Por lo tanto, si durante miles de años guardamos los mandamientos, así nos preservamos, pero no avanzamos espiritualmente. Simplemente permanecíamos así como las masas, como el resto de la gente. Por eso se le llama el grado inanimado de santidad. Habláramos mucho sobre esto. Es imposible con unas pocas palabras describirlo. Dice, bien amigos, así que como les prometimos, un ejercicio fascinante. Vamos a tomar 5 minutos y escribir las 5 fases y al lado de estas las 10 sefirot. Cuando aquí describimos la sefirá de Serampin, ¿qué sefirot hay dentro? Nuevamente vamos a escribir las 10 sefirot, así como lo hizo Rab. Vamos a escribirlas y al lado de ellas escribir las 10 sefirot. Y hacer este detalle de qué sefirot, Serampin, de qué sefirot consiste, de cuál sefirot consiste Serampin. Toma unos minutos, 5 minutos.

0: מול הספירות זה רמפין, תרשמו איזה ספירה הוא מייצג.
1: Quien ya haya acabado de dibujar, al lado de Serampin, escriban qué Sefirat representa. Sí, como Rav lo dibujó. Cada Sefirat de Serampin, qué Sefirat representa. Dice, todo esto cuando hacemos el dibujo debemos de pensar lo que hay dentro. En esta terminología, tanto como incluye una terminología espiritual.

0: מי שסיים, יקיף בעיגול, איזו ספירה נוספה לזה רמפין?
1: Bien, quien ya haya terminado, pongan un círculo, ¿qué sefirá se le añade a Serampin? ¿Qué sefirá se le añadió a Serampin al final? Quien ya haya acabado, pone un círculo, la sefirá adicional que tiene Serampin.

0: שעוד דבר רף אמר דבר מעניין שזה רמפין בעולם הצילות.
1: También Rab dijo algo interesante, que Serampin en el mundo de Atzilut se hace grande. Es aparentemente pequeño, que recibe lo que Bina le da. ¿Cómo es que se hace tan grande? Que cambia todos los mundos. Es algo muy grande, pensemos en esto también. Que sea como una pregunta. Aquí ven si lo dibujó, si pueden mostrarlo. Dice bien, esta es la solución al ejercicio. Keter Jochma Bina, Serampin y Malhut son las cinco fases y Serampin se divide en Hagat Nehi, que realmente lo dividimos en seis, porque seis lo define como más pequeño aquí. Entonces esta comprensión más profunda de que todas estas diez sefirot, diez, uno, entonces Rab hizo el énfasis para poder comprender que Serampin es más pequeño que el resto de la sefirot, también se llama como hijo de Bina. Está en Katnut. Entonces le dio la marca de 0.6. En vez de 6, le dio 0.6 comparado con 1. Y también es interesante que Malhut, porque es que Malhut está completa. Cuando pensamos que Serampin es más pequeña, Malhut viene después. Entonces, ¿acaso más pequeña o más grande que ella? Es mayor. Porque Serampin, de hecho, se considera una transición entre Binah y Malhut. Es un hijo, se le llama hijo, no tiene un Rosh, no tiene Keter, Jochma y Binah. Malhut en sí misma, como decimos, ella por sí misma todo quería implementar. ¿Qué plan? El plan de Binah. Que la primera Hei y luego la Hei inferior. Y por consiguiente, Serampin en esta clase es una parte especial, única. ¿Y qué sefirá se añadió? Es la sefirá de Yesod. ¿Por qué es especial? Porque es la suma de todas las sefirot. Son estas cosas que no damos por hecho. Todo tipo de conexiones y leyes que se revelan a nosotros de alcance. Posiblemente hay muchas más conexiones que hay aquí que los cabalistas no pueden describir todo lo que existe. Pero lo que nos dan también es muy bueno. Así que la sefira de Gesed, ¿qué sefira es? Similar a Keter. Bien, Keter, Geburá, Jochma es como Tiferet, Bina es Netzach, Serampin es Hod, Malhut y Yesod es la suma. Es por eso que es especial que se añade, sí, que es la sumatoria de todas. Bien, maravilloso. Así que este es el resumen de Serampin, que se llama como hijo de Binah, y después crece y se desarrolla, como Rav dijo, llega a Gadlut, a la adultez, y todo este concepto de Serampin es como esta estructura que nosotros, a la que nos queremos asemejar, también se llama Kadosh Baruj Hu, el creador. Así que, en cuanto a las cuatro fases, preparemos todas las raíces para continuar con esto. Bien, ahora preguntas. Sí, todos los amigos en el clima mundial, claramente, pueden poner sus signos de preguntas donde se encuentren.
0: Micrófono.
1: Dice. Bien, gracias. Si Serampin por sí misma incluye a todas las otras sefirot, es como una sumatoria. Entonces, ¿cuál es la diferencia entre ella y Yesod, que también es una sumatoria? ¿Cuál es la diferencia entre Serampin mismo y Yesod como sumatoria? Sí, ¿por qué necesito una sumatoria adicional si ella es una sumatoria? Es una muy buena pregunta. Es una sumatoria de Binah. Es lo que Binah decidió. Nosotros aprendemos de Malhut. Que Malhut completó cómo es que dos reyes pueden estar en Keter. En un Keter. Y aquí lo que aprendemos es que es lo que hace Malhut. Ella baja como un punto por debajo de Yesod, el Creador le indica. Y aquí, específicamente, este Yesod es para nosotros el hecho de que Malhut recibe todo ese Rampin. Y no es solo como consecuencia, sino que es una consecuencia de que está en la cualidad de otorgamiento, que Malhut necesita recibir la cualidad de otorgamiento y no recibir todas las luces. Y esto que tú preguntas, si Serampin es solo un resultado, entonces ¿para qué necesitamos Yesod? Que este Yesod en la luz reflejante de Malhut se convierte en aquello que le transfiere a ella cuando ve que simplemente está recibiendo y que no puede hacerse otorgante. Entonces aquí Yesod para ella es todo lo que Serampin recibió y le transfiere a ella. También en su Katnut, cuando Benzi dijo que está 0.6, como Rab dibujó para nosotros, esto se transfiere a Malhut, que es grande y tiene su propio deseo. Y aquí tiene solo un deseo de restringirse y recibir todo de Serampin. Y entonces Serampin se hace grande y Yesod no es solo una consecuencia, sino que es también quien transmite lo que hay en Serampin. Dice, ya veremos que cuando estudiemos el test va a haber muchas expresiones de que Malhut asciende a Yesod, lo vamos a ver mucho en test. Más preguntas. Sí, gracias. Rab dividió su dibujo, Sefirot, en la parte llamada Rosh, Toj y Sof. Cabeza, centro y fin. ¿Cómo funciona esto? Rosh, Toj, Sof.

0: כן, אז זה המבנה של הפרצוף, שלוש ספירות העליונות.
1: Sí.
0: כן, זה נקרא ראש.
1: Entonces esta es la estructura del parsuf, sí. La parte superior, los tres sefirot superiores son Rosh, Hesed Gevurat y Feret es el Toch, y Nerza Hod Yesod y Malhut son el Sof. Así que el Sof, el fin también se llama la expansión del Malhut. Entonces esta es la estructura del Parsuf para mostrar que todo se puede dividir en 10 sefirot o 5 fases. Esto nunca cambia. Nunca habrá una estructura que no que le falten manos y pies, por decirlo así. Siempre es una estructura completa. Cuando decimos que le faltan o que le van a añadir, es para enfatizar una cierta cualidad, para añadir información, intensidad, cualidad. Así que Rab dice muchas veces que el lenguaje de la Kabbalah es un lenguaje breve. Y tú puedes expresar, o puedes ser conciso, perdón, que tú no puedes explicar todo de forma precisa. Es por esto que aprendemos el lenguaje de los cabalistas, de la forma en la que lo expresan. Esto es lo que aprendimos de nuestro maestro. Y luego comprenderemos lo que significa cada cosa. Escuchamos que Serampin es pequeño y no tiene Rosh, pero Hesed Gevurah Tiferet comprenden las instrucciones de Keter Chochmah Binah. Por debajo hay más Sefirot y luego Malhut. ¿Cómo es que Malhut puede comprender las instrucciones de Keter Chochmah Binah? Es muy bien. Pues yo creo que debido a esto crearon la Serampin, que significa que probablemente el creador no pudo inventar todo, ¿sí? Pero esta es la forma en la que hablamos de esto. Que no puedes ir de Binah a Malhut directamente. Y es por esto que la transición a través de Malhut permite a Malhut de también asemejarse a Serampin y de ascender a este grado y ser equivalente. Y todo esto se revela en el mundo de Atzilut, donde puedes ver todas estas conexiones entre Malhut, Binah, Son de Atzilut, que crece gradualmente hasta ser equivalente o llegar al grado, hasta que asciende a Binah, etc.
2: Gracias, amigo. Entendí. La fase 4 nunca se convierte en la fase 1. Entonces, ¿qué significa realmente la equivalencia de forma si en Galganta, por lo que entendí, aparece por primera vez un deseo propio de la criatura y no un deseo del creador?
3: ¿Levante de Shela?
0: Lo mamá, se mufía, pam, rishona, razón, se la nivra, velo, se la borré.
1: ¿Se comprendió la pregunta? Sí, realmente no. Cuando Malhut descubre su deseo, ¿es de ella misma y no del creador? ¿Cuál es el significado de la equivalencia de forma en el Parsuf Galgalta? Dice, claramente hay una sola ley en la creación llamada la ley de equivalencia de forma. Y en base a esto las cosas suceden. Así que el Parsuf Galgalta es la primera vez después de la restricción en donde está el primer grosor, la primer pantalla, y expresa la cualidad de otorgamiento, qué tanto es capaz de otorgar. Y su habilidad máxima de otorgar, porque es la primera, Rabash dio un ejemplo, pues es como, digamos, 20%. Y entonces otorga 20%. ¿Cómo? Al ser capaz de rechazar la luz. Implementa la ley de restricción en la primera fase, pero solo tiene un golpeteo que también es acoplamiento. ¿Por qué? Porque recibe también, no solo rechaza. Y entonces estas dos acciones juntas hacen el proceso de recepción. Dice, también está Malhut y también está la luz que Malhut recibe, porque también necesita una vestidura de la luz y también rechazar su propio deseo de resistirlo con el fin de recibir la luz. Estas son dos acciones en la Malhut que para esto necesitamos que Galgalta otorgue. ¿Qué más tenemos, Benzi? Dice, tenemos un anuncio. Así que estudiamos en la clase número 4, esta clase número 4 que escuchamos grabada del Rav. Y en la quinta parte de esta serie, prácticamente toda la clase es de preguntas y respuestas, pero la calidad del sonido no es muy buena, así que no vamos a estudiar esta clase, en la clase matinal. Pero la vamos a enviar un enlace a esta clase, si la quieren escuchar. Así que se enviará el día de hoy y también la traducirán en los distintos lenguajes. Mañana ya comenzamos con la lección que sigue posterior a esta. Bien, y concluimos con canción.

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1: Hola amigos, en la primera parte de la lección vamos a estudiar de una lección pregrabada del Rav, febrero 22, 2002, basada en el artículo de Rabash, ¿cuál es la importancia del novio? Que sus iniquidades sean perdonadas. Pueden encontrar el artículo en las escrituras de Rabash, volumen 1, 600, página 608 en versión de hebreo. 28 minutos para leer en la decena. Empezamos, amigos. ¿Cuál es la importancia del novio que sus iniquidades son perdonadas? Nuestros sabios dijeron, tres son perdonados por sus iniquidades. Un gentil que se convirtió, uno que se vuelve grande y uno que se casa con una mujer. De esto aprendemos, esto es por lo que ya se llama Mahalat, ya que sus iniquidades Nimhalú han sido perdonadas. Por el contrario, en la parte Bashlach, ella es llamada Bosmat, hija de Ishmael, presentada en Rash Bashlach. Este versículo requiere una explicación. Nuestros sabios nos dicen que perdonar las iniquidades del novio en el día de su boda proviene de Esav, que tomó la hija de Ishmael, cuyo nombre era Bosmat, hija de Ishmael. Y tomó Mahalat, la hija de Ishmael, que es una evidencia que en el día de su boda el novio es perdonado por sus iniquidades. Resulta que aprendemos de esta base del malvado Esav, que tomó la hija del malvado Ismael. Esto es difícil de entender. Después de todo, ¿qué es un malvado? Es alguien que dice que no hay pecados en el mundo y que puede hacer lo que su corazón desea, porque el malvado no cree en nada. Por lo tanto, el malvado dice que nunca peca. Por lo tanto, ¿por qué necesita que se le perdonen sus iniquidades? Una persona recibe lo que no quiere. Después de todo, no hay luz sin un clí. No hay llenado sin carencia. Es aún más difícil entender cuál es la verdadera razón por la que se merece la absolución. ¿Cuál es el privilegio? ¿Es porque tomó una esposa que merece que se le perdonen sus iniquidades? ¿Tiene sentido que aquel que hace una gran obra, que no podemos apreciar la importancia del asunto, comprendamos que merece una gran recompensa por eso, hasta el punto de absorber sus iniquidades? ¿Pero qué gran cosa hizo al tomar una esposa? Además, vemos que decir una letanía es algo grandioso. Aquí está la cuestión de las 13 cualidades, así como arrodillarse. Pero si hay un novio en la sinagoga, no decimos la letanía. Deberíamos entender la importancia de tomar una esposa que durante los 7 días de las 7 bendiciones tiene el poder de cancelar una plegaria, que es tan importante porque tomó a una mujer que ahora se llama una novia. Hay muchas explicaciones en lo literal, pero debemos interpretar esto en el trabajo. ¿Qué viene a enseñarnos? El malvado eso es cuando una persona se da cuenta que lo malo en el mundo, que impide que todos los seres creados consigan el deleite y el placer para el cual se creó el mundo, lo cual es el significado de malo, se ha convertido en él como eso. De la palabra hacia hacer. Su mal ha sido completado con un claro conocimiento de que es el deseo de recibir para sí mismo. En este momento viene la orden de alejarse del mal. lo que significa que antes de que una persona sepa que el deseo de recibir se llama mal, es imposible alejarse de él y no obedecerle. Luego comienza la cuestión de y haz el bien. Haz el bien significa asumir el yugo del reino de los cielos. Sin embargo, una persona no puede ser recompensada con la cualidad de una mujer que teme a Dios. Más bien, una persona debe recibir esto desde arriba. Tal como está escrito, el que viene a purificarse es ayudado. El Zohar dice que le dan una alma y esta es la ayuda que recibe la persona. Resulta que esta alma nació porque el Creador lo escuchó cuando vino a purificarse. Esta alma se llama hija, que nació del Creador al escuchar su plegaria. Una vez que una persona ha llegado al reconocimiento del mal, llamado Esav. Este es el significado de lo que está escrito. Y Esav tuvo a Mahalá, la hija de Ismael, que significa en un grado más alto. Una persona que ha llegado al reconocimiento del mal, llamado Esav. Ishmael, que significa el Señor oirá, es decir, en ese momento se dedicó a la forma de hacer el bien, orando al Creador para que escuche su plegaria y le dé un alma. Como se dice en el Zohar, este es el significado de el tomó Mahalat, lo que significa que tomó la absolución de iniquidades por la cual fue recompensado con una hija, de la cual el Creador escuchó su plegaria. Esto se llama la hija de Ishmael. Esto sigue un cierto orden. Uno, esfuerzo para ver la verdad. Tanto como él entiende que el deseo de recibir para sí mismo lo está perjudicando, en ese momento él puede determinar de una vez por todas que no lo usará. Y esto se llama Esav. Número dos. Después él es recompensado con tomar a una mujer a través de la solución de las iniquidades. En este momento es posible ser recompensado con eso. Podemos entender el significado de una mujer que es el alma que se le da desde arriba. De acuerdo con lo que se explica en la introducción al estudio de las 10 Sefirot, entonces el Creador lo ayuda y uno alcanza providencia revelada, es decir, la revelación del rostro. Luego se le recompensa con un completo arrepentimiento, lo que significa que se une al Creador una vez más con todo el corazón, alma y fuerzas, como surge naturalmente de alcanzar la providencia revelada. Naturalmente aquel recompensado con esta providencia revelada está seguro de que no volverá a pecar, ya que uno está seguro de que no se cortará su propia carne para infligirse terribles sufrimientos. Además, uno está seguro de que no descuidará una misma precepto sin realizarla en el instante en que llegue a su mano. En la misma medida que uno está seguro de que no descuidará ningún placer mundano o una gran ganancia que llegue a su mano. Este arrepentimiento se considera como perdonar sus iniquidades. De acuerdo con la regla que todas las mitzvot o preceptos se extienden desde la raíz y rama, lo que significa que cada mitzvá en la corporeidad tiene su raíz en la espiritualidad, podemos decir que lo que se extiende desde esto también es corporal. También cuando un hombre toma a una mujer, sus iniquidades son perdonadas, lo que implica en la espiritualidad. Ahora podemos interpretar lo que nuestros sabios dijeron, cómo bailar ante la novia, y no dijeron cómo bailar ante el novio. Inversamente, con respecto a la comida de la boda, dijeron, alguien que disfruta de la comida de un novio y no lo alegra, transgrede en 5 voces. La voz del regocijo y la voz de la alegría, la voz del novio y la voz de la novia, la voz de los que dicen gratitud. No digo que debemos deleitar a la novia, y ellos no dijeron que hay una comida de la novia, sino solo una comida del novio. Vemos que en la boda de Jacob, Labán hizo la comida, tal como está escrito, y Labán reunió a todos los hombres del lugar e hizo fiesta, lo que significa que la comida vino del lado de la novia, que el padre de la novia hizo la comida y no Jacob, que era el novio.
0: 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מזה טוב לרצון לקבל לעצמו. אחרת, אין הוא מסוגל לעשות. והואיל שעניין אמונה הוא למעלה מהדעת, זאת אומרת שאין הדעת סובלתן, יש כאן עניין עליות וירידות, שזה נקרא בחינת ריקוד. כי אנו רואים, כשמרקדין, מרימים את הרגליים ומורידים אותם בחזרה, וכן חוזר חלילה. וזה מרמז לנו כי עניין רגליים הוא מלשון מרגלים. היות שבזמן שהאדם צריך לקבל על עצמו עול מלכות שמיים ולעבוד אותו רק לשמה, תכף בשכל האדם ונותן לו להבין שאלי יהיה פזיז אל השיר.
1: אילו הסבר כי... No debe ser precipitado. Pero primero ve que si realmente vale la pena servir al Creador, no para servir por una recompensa. Por lo tanto, cuando levantamos las piernas, es decir, cuando vamos más allá de nuestro razón e intelecto, se considera que levantamos nuestras piernas sobre la tierra. Sin embargo, una persona no siempre puede sobreponerse e ir por encima de la razón. Y esto se considera poner los pies en el suelo una vez más. Este es el significado de lo que dice cómo bailar ante la novia. Ante la novia significa durante el ascenso, llamado panim. ¿Qué debería decir acerca de la novia? Significa cuál es el mérito que ha encontrado en la fe. Es decir, ¿qué vio en esto que deberíamos decir que es por eso por lo que asumió el yugo de la fe? Bei Shammai, casa de Shammai, dice, una novia como es ella, lo que significa que de acuerdo con la forma en la que siente su importancia, asume la fe. Es decir, él no necesita encontrar ningún mérito en ella. Incluso si él no siente importancia en ella, él asume lo que nos dijo que creyéramos, y esto es todo nuestro mérito. Si podemos asumir este trabajo que creemos que es la voluntad del Creador, y no necesitamos buscar virtudes, sino simplemente creer y asumirlo por coerción, como un buey con el yugo y como un burro a su carga. Beit Hillel, la casa de Hillel, dice, una novia bella y piadosa. Debemos interpretar que esto significa que una persona debería decir acerca de lo que ve. tiene ojos y no ven, y teniendo en cuenta lo que escucha, deberían decir, tiene oídos y no oyen. Es decir, ver no es necesariamente con los ojos, sino que está viendo en la mente. Es decir, la mente le muestra representaciones que contradicen la fe, y a menudo escucha lo que la mente le hace entender, que el trabajo por el Creador no es para él. Debería sobreponerse a todo esto y decir, tienen ojos y no ven, es decir, lo que la mente le dice y lo que le, y lo hace ver no es verdad. Esto se llama, tienen ojos y no ven, la verdad, tienen oídos y no oyen. La verdad. Por lo tanto, sus pensamientos, es decir, lo que el deseo de recibir para sí mismo le dice, no es la verdad. Por el contrario, debería decirse a sí mismo que, de hecho, ella es una novia bella y piadosa, excepto que no está en condiciones de ver la verdad en este momento. Sin embargo, la verdad es que todo el deleite y el placer que el deseo de recibir puede recibir en sus kelim, vasijas, no es más que una luz delgada comparada con la luz que se viste en las vasijas de otorgamiento. Esto se llama una novia bella. Sin embargo, una persona no siempre puede sobreponerse a su mente y a su razón. Ese es el motivo por el cual existe la cuestión de las danzas en la fe, de la que nuestros sabios dijeron cómo bailar ante la novia. Es decir, ¿qué podemos decir que hay en Panim, cara de la novia, ya que Panim pertenece a la sabiduría de un hombre, ilumina su rostro? Por lo tanto, debería decir cuál es la virtud que tiene la novia llamada fe. Esta es la diferencia entre Beit Shammai y Beit Hillel. Si decir una novia como ella es, o decir una novia bella y piadosa.
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1: Esto no es así con el novio. El creador se llama Torah y la Torah se considera un obsequio. Allí no hay baile, porque cuando una persona recibe un obsequio no se puede decir que tiene un descenso, lo que significa que no quiere recibir obsequios. Solo donde hay trabajo y una persona debe sobreponerse a ir contra la razón, se puede decir que a veces puede sobreponerse y a veces no. Por el contrario, al recibir obsequios, ¿cómo se puede decir que no tiene necesidad de obsequios? Es por eso por lo que no dijeron cómo bailar ante el novio, sino cómo bailar ante la novia. Por el contrario, considerado una comida, está escrito, uno que disfruta de la comida del novio, y no está escrito, uno que disfruta de la comida de la novia. La razón es que un novio es considerado como la Torah, y la Torah es un obsequio, como dijeron nuestros sabios, de Mataná, obsequio, a Nahaliel, donde escribe, ¿por qué está escrito y el desierto a Mataná, y de Mataná a Nahaliel, y de Nahaliel a Baamón, y de Baamón al valle? Él dijo, si un hombre se hace a sí mismo como este desierto que todo el mundo pisa, la Torah se le entrega como obsequio. Y dado que se le dijo como un obsequio, él hereda a Dios, como se dijo de Mataná Nahaliel, ríos de Dios. Se sabe que el Creador tiene muchos nombres de acuerdo con lo que él revela a los inferiores. Es decir, depende de la medida que otorga a sus inferiores. Es decir, de acuerdo con el mérito de los inferiores, les concede abundancia. Y dado que hay muchos discernimientos en los receptores, tal como está escrito, abre comillas, con sus rostros, como sus rostros no son similares entre sí, sus puntos de vista no son similares entre sí, cierra comillas. Y como aprendemos en el trabajo que una persona también se somete a los estados cambiantes, por lo tanto la abundancia del Creador cambia en muchos discernimientos, pero el Creador no tiene nombre, ya que no hay pensamiento o percepción en él. Más bien, como está escrito, por tus acciones te conoceremos, es decir, de acuerdo con la abundancia que él otorga, así lo nombramos. Por esta razón, con respecto a la Torah, el Creador se llama novio. Cuando él otorga la fe, se llama novia. Con respecto al propósito de la creación, que es su deseo de hacer el bien a sus criaturas, para que todo el mundo se deleite, que se deleite en una manera en que su deseo de hacer el bien significa que él sostiene las klipot y las cáscaras también, o no podrían existir en el mundo. Esto es como dice el Zohar, que tiene la luz muy delgada. Pero en la Torá y las Mishbot, la luz está vestida allí por medio de toda la Torá, son los nombres del Creador, cuyo nombre general es el bueno que hace el bien. De acuerdo con lo anterior, el Creador se llama novio, porque él es dador y otorga a los inferiores. El disfrute de las criaturas de la alegría que él les da, y como se dijo que todo lo que disfruta del mundo proviene de él, todos los placeres se llaman comida. De esto se desprende que todo el mundo disfruta de la comida del rey. Sin embargo, hay una diferencia por parte de los inferiores. Hay algunos que creen que esta es una comida que proviene del rey. Y hay gente secular que no cree que la comida provenga del Creador, que se llama rey. Con respecto a ser el dador, él es llamado un novio. Así es como dijeron nuestros sabios, alguien que disfruta la comida del novio y no lo alegra, transgrede cinco voces. Es decir, aunque ellos creen que la comida es la comida del novio y le agradecen por disfrutar, todavía hay un nivel más alto, lo que significa que al disfrutarlo debería alegrar al rey. De acuerdo a lo anterior, que el Creador se llama novio, ¿cómo podemos hablar de alegrar al Creador? Se sabe que la alegría

0: viene como resultado de algo. Cuando una persona obtiene algo nuevo que anheló y recibió, esto engendra alegría en la persona. Pero ¿qué podemos decir que le falta al Creador que si Él lo recibiera, Él sería feliz? El Zohar dice: no hubo alegría ante el Creador desde el día en que el mundo fue creado como la alegría de Él o que Él está destinado a tener con los justos en el futuro. También debemos entender este versículo. ¿Cómo puede decirse que el Creador recibe alegría? Como aprendimos, el propósito de la creación es hacer el bien a sus creaciones. Resulta que cuando los inferiores reciben el deleite y el placer que Él les ha preparado, Él obtiene placer de esto. Como se sabe por la alegoría sobre el rey que tiene una torre llena de abundancia, pero sin invitados. Por lo tanto, atribuimos la comida al Creador como un novio, que Él es considerado como la Torah, un obsequio, un ajiliel, ríos de Dios. Cuando las criaturas reciben el deleite y el placer como llamado comida, que deben recibir todo con el fin de otorgar y no para la recepción para uno mismo. Este es el significado de lo que los sabios dijeron. El que disfruta de la comida del novio y no lo alegra, sino que recibe en beneficio propio, transgrede en cinco voces. Las cinco voces implican la completitud del grado que debe ser revelado a las criaturas, es decir, su deseo de hacer el bien a sus creaciones se revela en cinco discernimientos, llamado cinco partes del alma, que son Nefesh, Ruah, Neshama, Haya y Yehira. Es por eso que nuestros sabios dijeron, uno que disfruta de la comida del novio y no lo alegra. Lo que significa que su intención al disfrutar la comida no es complacer al Creador. En eso el propósito de la creación se logra en su completa corrección, sino que es para su propio beneficio. Entonces causa cinco voces, es decir, las naranjai, que deben revelarse, se alejan de él, ya que había un zinzum, restricción en las vasijas de recepción para sí mismo. Por lo tanto, la luz no se extiende a este lugar y este lugar requiere corrección con el fin de otorgar. Sin embargo, él no lo considera y por lo tanto hace que la abundancia no llegue a los inferiores. Por lo tanto, nuestros sabios nos advierten que debemos prepararnos con mucho trabajo y esfuerzo. Número uno, creer que cualquiera o cualquier placer que recibimos en el mundo se considera como la comida del rey. Pero debemos creer esto. Y por eso nuestros sabios han establecido una bendición específica para cada placer. Una bendición para la plegaria, una bendición para la Torah y también para los placeres corporales. Número dos, debemos tratar de recibir cualquier placer que recibimos de la comida del rey con el fin de otorgar y nunca para nuestro propio beneficio. Por el contrario, cuando el Creador otorga a sus criaturas, a los inferiores, como una novia, que es la fe, todavía no se considera como una comida, sino que hay ascensos y descensos, es por eso que hay danzas allí.
1: Ok,
0: amigos, ahora vamos a una lección con el Rab, febrero 22, 2002. ¿Cuál es la importancia del novio? Que sus iniquidades son perdonadas. El Rab dice: leímos el artículo, la importancia del novio. Es muy difícil entender por qué tienen que trabajar, por qué el Creador creó el mundo de esta manera, en que hay trabajo, o es necesario el trabajo. Si Él es omnipotente, ¿por qué no creó el estado final? Y si existe el estado final y estamos ahí, ¿por qué lo creó en esa manera en que no lo sentimos, sino que tenemos que abrir nuestros ojos, un sentimiento, y que solo así sentimos dónde estamos? Entonces nos dicen, es debido a la vergüenza. ¿Por qué creó la vergüenza? Dice, la vergüenza es una corrección. Si no nos corregimos a nosotros mismos, no vamos a sentir el gran beneficio. Necesitamos la grandeza, la importancia de el novio, el otorgamiento, porque el otorgamiento es una vasija eterna, no, nunca desaparece, sino que por el contrario, siempre permanece adicionando. Hay muchas explicaciones, pero todo y todo podemos correr acerca hasta que la persona alcanza un punto donde entra la segunda naturaleza. Y así no va a poder entender y estar de cuenta de todo lo que él está atravesando. Porque todas las definiciones donde ahora está y donde va a estar después, el hecho de los ascensos y los descensos no son porque me siento bien o mal, sino por el contrario, es porque si yo tengo pensamientos acerca del Creador y que no importa de qué estado, del estado peor en espiritualidad, esto se considera como algo bueno. Y el descenso significa que si la persona pierde, si no tiene conexión con el Creador, hay una pérdida. La conexión desde el estado más negativo es preferible a la desconexión en el mejor estado. Entonces, desde esto, nosotros necesitamos un gran esfuerzo para proveer una definición correcta de lo que es un ascenso, de lo que es un descenso, que cada vez el Creador nos recuerda acerca de él, y no importa de qué manera, debemos estar agradecidos, aun cuando esto puede ser a través de golpes y tribulaciones. Dios no lo quiera. Y en oposición a esto, cada vez que perdemos nuestra conexión con el Creador, los placeres o los problemas lo ocultamos o que se ocultan de nosotros y que estamos confundidos. ¿Quién hace esto? Esto se llama un descenso, que significa que los ascensos y descensos no son de acuerdo al discernimiento de dulce y amargo, sino el discernimiento de verdad y mentira. Esta es la razón por la cual es duro para nosotros acostumbrarnos a estos discernimientos y medir los estados de esta manera. Y entonces la persona empieza, si ve el estado, empieza a ver que si me levanto en la mañana y empiezo a estudiar y me siento bien y tengo curiosidad, voy a recibir algo y no hay dudas, no hay problemas que se despierten en él y que lo coloquen en un estado de confusión acerca de su relación con el Creador, entonces puede ser que este estado no sea tan bueno como parece, porque el Creador no desea que la persona renueve.

debido a que está listo para esto, él tiene confusiones nuevamente. ¿Debería dirigirse al Creador o debería hacer algo por sí mismo? Si yo me dirijo a él cuando, mientras soy capaz de hacerlo, puede ser algo artificial, como Rabash da este ejemplo del niño que llora en la calle y no le ponen atención, porque es un niño que está llorando desde la pequeñez, pero un adulto que llora es un problema. Si una persona si un adulto llora, inmediatamente alguien lo ayuda. O si él grita, ayúdenme. Y vemos que no es real, nadie le va a poner atención. Simplemente hay una persona que siente que es duro para él en el mundo. Dice que viene de la Citraja y empieza a jugar con la persona que vale la pena o no dirigirse al Creador. En verdad, vale la pena dirigirse al Creador en cualquier estado. Pero si en vez de realmente sentir un impulso por su ayuda, no siento ninguna ayuda, pero aún así lloro e imploro que me ayude. ¿Qué clase de pedido es este si no viene del fondo del corazón? Entonces, ¿qué hacemos? Él dice, Balasulam, que no hay un estado más amargo en el estado de un hombre, que en el momento en que siente desespero de sus propias fuerzas y que siente que nada lo puede ayudar, porque entonces ahí es digno de una plegaria y le ora al Creador, y en esa plegaria pide recibir una respuesta del Creador. Entonces, ¿dónde está este desespero de mis propias fuerzas? O tal vez necesitamos intentar todo tipo de cosas, acciones. Quién sabe si termina o no, o si no es un hecho de cantidad, sino es un hecho de calidad, como la persona se relaciona a su estado, a su estatus. Y es posible que puede darle una plegaria adecuada, que es un pedido verdadero. Cuando la persona ve que no lo puede hacer por sí mismo y pide, ¿cómo arreglar llegar a este estado? ¿Hay alguna respuesta? Al final del artículo hay una respuesta, hacemos un esfuerzo y estudiamos. Él provee una respuesta simple. Que la persona realmente necesita ver estos estados. Con más profundidad, con un nivel de profundidad adicional, que el Creador me ha dado este estado, ha enviado este estado para mí. Y que a través de esto uno va a descubrir que uno debe dirigirse al Creador inmediatamente. Si la persona lo ve de manera superficial, ve que tiene un estado, que tengo que manejarlo de manera superficial,
Esto es lo que está.

0: escrito, tal vez también voy a sentir un poquito de desespero. Y está escrito que la Torá, tal vez no tengo Torá suficiente, pero si él profundiza y se dice a sí mismo que el Creador me da todos estos estados de dificultad para que yo me dirija a él. Entonces aquí, en el mismo lugar donde él siente esta pequeña dificultad, donde aparentemente ahora siento que lo voy a hacer, inmediatamente de sentir lo voy a hacer, él lo hace, pero también lo hace con un pedido al Creador. Esto es muy importante. De esta manera, la persona puede salvar mucho, porque además de un pedido al Creador, todos los esfuerzos que hace por sí mismo, tan grandes como parezcan, y en devoción verdadera es empatía. La persona no hace nada de esto. Solo descubre que cada estado en el que yo estoy viene del Creador para que yo me dirija a Él. Eso es lo más importante, descubrir este estado. Si hay una cesación entre yo sintiendo este estado y dirigiéndome de esto al Creador, si hay un espacio, esto ya es la Sitra Hajaya. Es algo que confunde de todos los cálculos que yo ejecuto. Sin embargo, para la persona este punto es muy importante. Si yo no escruto de manera suficiente y pido que se me diga y que voy a volver a esto, sino que es difícil a tener una aferración a este punto, sino que hay presión si todo el, la decena trabaja en este proceso. Sí, adelante. ¿Algunas preguntas? Adelante. Pregunta. ¿El hombre debe dirigirse al Creador en cualquier estado? ¿En cualquier dificultad? Pero los estados son diferentes. O deberíamos decir, si viene el Creador, no me debo preocupar. El estado, el Rab dice, los estados del Creador son simples, dice el Rab. Mira, al final, la luz que llena la realidad crea todos estos estados. El hecho de que tú sientas diferentes estados es porque la luz crea una vasija que incluye muchos discernimientos diferentes. Y te parece que con una presión simple de parte de la luz, de manera simple, hacia una meta simple, todos los estados que son malos, buenos, que se contradicen, que son opuestos, pero esto es incorrecto. Al final, todo viene de un solo pensamiento, de hacer bien a sus criaturas, con la intención de empujarte hacia la fuente. Y el hecho de que tú lo interpretas de diferente forma, si no los puedes atar juntos y asignarlos a la fuente, es porque tú no has alcanzado un clic donde ves que solo hay una sola cosa en esto. Por lo tanto, la persona no debe interpretar esto con tanta fuerza. Es lo opuesto. Si tú empiezas a entrar, a elaborar y a pensar y a analizar, a través de esto te alejas de la acción correcta. La acción correcta es ver en todo al Creador que te recuerda que aquí, desde este lugar que se llama Vendré y te bendeciré, inmediatamente hay que irse al Creador. No hay que entrar en estos estados de análisis. Más del nivel en el que se descubre que viene el Creador, no hay que profundizar tanto, porque entonces entras en la materia más, profundizas. Si tú tienes en el contacto, ya eso es suficiente para atribuir este estado a él, y a través de esto ya has completado el trabajo. Es posible que la persona piense, si empieza a cocinarlo más o a imaginar cosas adicionales, esto no tiene sentido. Entonces el próximo estado viene y será más profundo, y de ahí también el momento en que haces este clic y lo atribuyes al Creador, y tú le pides por la unidad también de este estado que ya está en el grado más profundo. De esta manera puedes profundizar en los estados solo de acuerdo en la medida en que él brilla hacia ti. Pero no es que tú por ti mismo profundizas y profundizas y profundizas en la línea izquierda, y desde ahí significa que te vas a desconectar del contacto adecuado con el Creador. Esto ya se convierte en una cáscara, en una shell, una clipot. Y no es que tú debes pensar que solo necesitas el mal para dirigirte al Creador. Yo no necesito empezar a hacer todos estos discernimientos, pensar que este mal me va a enterrar completamente. Pregunta, ¿qué significa hacer el escrutinio correcto? El Rab dice, el escrutinio correcto es ver que este estado se me dio por parte del Creador, fue enviado por el Creador, y que esta fuerza superior quiere que yo me dirija a él y lo atribuya a él. Eso es, que yo atribuya todo a él. Si tú puedes continuar y avanzar para que yo esté en unión con él. Las razones por qué lo está haciendo, con qué propósito lo está haciendo, y que todo es la adhesión con él. Pregunta, si uno alcanza un estado de que es bueno, ¿deberíamos hacer algo en ese estado? ¿O es simplemente sentirlo y verlo? El Rab dice, no estamos hablando de un estado que es bueno o malo, estamos hablando de un estado en el cual la persona entiende la razón. No hay nada más natural para la persona, en verdad, que alcanzar la razón en cada estado. Hay muchos chistes acerca de los niños preguntándole a la mamá de dónde vengo, y pensamos que están preguntando cómo me hiciste o cómo hacen los niños. No, por supuesto, un niño no tiene esto en su cabeza. Esto es algo, una profunda cuestionamiento en la persona, ¿de dónde vengo? Esta es una pregunta acerca de la raíz del Creador. ¿Por qué la humanidad siempre quiere saber qué sucede en un periodo de tiempo, muchos años atrás? ¿Qué sabían los egipcios, los griegos? Estamos buscando por la fuente y pensamos que de esto vamos a saber por qué existimos. ¿De dónde empezó todo este proceso? ¿Y para qué? ¿Y qué pasa al final? Y es lo mismo con los niños. ¿Quién más que un niño pregunta un por qué? Y esta es la pregunta más natural, ¿por qué? Buscando la raíz. Y esta es la razón por la cual la ciencia, porque esta sabiduría es lo más cercano a la naturaleza interna, a la sustancia. Y el hecho de que la persona sí encuentra ese punto del Creador que organizó este estado y que organiza cada momento, y si lo atribuye al Creador y se lo ata a la razón, eso es, él ya usó este estado, ya terminó, ya lo corrigió, ese es su trabajo y fue completado al atribuir todo al Creador. Pregunta, ¿cuál es el estado que del que usted habla? Yo estoy comiendo sopa en este momento y 10 minutos más adelante voy a comer carne. ¿Estos son dos estados o estos estados son cambios en mi relación con el Creador? No estoy hablando acerca de un estado donde estoy sentado y después estoy acostado. Estoy hablando de un estado donde siento que yo soy bueno o malo. No importa de qué. No importa. ¿Qué me importa de qué? No me importa. No me importa de sentirme bien o mal, me importa la razón por la cual yo me siento bien o mal. ¿Cuál es la razón por la cual este sentimiento fue organizado para mí? A esto se llama la razón, la causa. La razón es una causa con propósito. Pregunta, usted dijo que este proceso es algo que debemos hacer en el grupo, en la escena. ¿Cómo lo hacemos? Asignar todo al Creador. ¿Cómo lo hacemos juntos como decena? El Rab dice, necesitamos un grupo, una decena para, o por muchas razones. Es una razón realmente, pero debido a que todavía no estamos en revelación, entonces el hecho de un grupo se esparce alrededor de muchas relaciones hacia mí. Mientras tanto, yo siento el grupo como aquellos que me recuerdan del trabajo del Creador. Yo los veo a ellos dentro de las líneas. Sin ellos me perdería. Esto es el principio. Y después la persona empieza a ver el grupo como parte de su alma, en una forma en que cada amigo y cada persona en el mundo tiene una parte de mi alma y que yo debo conectar con ellos eventualmente. No sé cómo, pero de alguna manera se debe dar. Se nos explica que es de acuerdo a una pirámide, que necesito estar conectado con ellos. Sin embargo, hay aquellos con quienes yo debo estar conectado en un nivel de inanimado, otros en un nivel del vegetal, otro en el nivel animal y en el nivel hablante. Pero cada uno en una medida diferente. Pero finalmente deben existir unos cercanos a mí con los que debemos trabajar como una sola vasija, como órganos de un solo cuerpo, de un solo organismo. Veamos manos, estómagos, así debemos trabajar y lo vamos a ver. Nosotros vemos que los cuerpos que son beneficiosos se conectan de esta manera y la persona no lo puede hacer por sí misma, sola no lo puede hacer, lo que significa que por miles de años alcanza un estado donde la persona es incapaz de hacerlo, y aquel que huya de esto no tiene ninguna esperanza. Pregunta, todavía no entiendo si hay dos estados. Alguien me cachetea y por eso me siento mal, o alguien me dice un chiste y me siento feliz por esto. ¿Son estos dos estados? No entendí, Isla. ¿Qué son dos estados? Pregunta el amigo. Usted dice que cada estado tengo que relacionarme al Creador o atribuirlo al Creador. El Rab dice, mi estado interno, de la manera en que siento mi realidad en el mundo, ese estado yo tengo que relacionarlo a la raíz de donde viene, que viene vestido en diferentes vestiduras. No me importa estas vestiduras, pero a través de estas vestiduras yo encuentro la conexión con el que organizó todo esto, el que inició estos estados. Cómo cada evento desciende a través de todos los mundos y cuerpos en este mundo de las circunstancias. Todo esto tengo que relacionarlo a él. Y nunca los atribuyó a todo tipo, otro tipo de fuerzas o fenómenos o fuentes. No sé, tú estás en un estado y tú preguntas de alguna manera, pregunta, si la persona ve que no puede hacer algo, ¿es una señal de que no escrutó adecuadamente los eventos? No, la persona que piensa que puede hacer algo significa que no hizo un escrutinio profundo adecuado. Digamos ahora, en nuestro país, en nuestro estado, algo que podemos. Estamos en un estado peligroso, hay desesperanza, nadie tiene una solución, todo el mundo piensa que no sabemos qué hacer, si debemos dejar este país o ir al exilio, pero ¿a dónde ir? Y tenemos todo tipo de pensamientos. Y lo que pasa en esta persona, cada persona puede sentirlo. Si tú profundizas, ves una imagen diferente. ¿Qué debemos entender? Necesitamos entender que el estado en el que estamos hoy no pertenecemos a esta tierra. No pertenecemos. Nuestro lugar es en el exilio. Hemos sido traídos aquí para ascender de manera espiritual, como para ser la tierra de Israel. De otra manera, no vamos a ser capaces de estar aquí. Nuestro lugar no es este. La tierra nos va a expulsar. ¿Quién organizó esto? Deberíamos buscar otro lugar, Uganda, Madagascar. No sé. Debemos buscar por otro lugar. Este es su lugar, tu lugar, excepto en un estado que no sea Israel. Si tú no eres Israel, entonces tu lugar es peor que todas las naciones del mundo. Galgalta Enain debe ejecutar el papel relativo a todos los Ahab. Si no hace, ejecuta su papel como todos los Ahab, el Ahab los controla. Si avanzamos más o más allá o profundizamos en el estado que nos causó, vemos que no hay a dónde huir. Hay una sola solución, un ascenso espiritual. Es lo único. Simplemente podemos verlo. Es la diferencia entre una percepción superficial y una percepción con propósito. Es muy simple. Va a continuar hasta que lleguemos a este grado. Y donde vemos la razón correcta, la causa correcta. Y vemos que la historia no nos enseña nada. Lo que significa que la persona no aprende de los estados previos, a menos que los asigne al Creador también. Es la única manera. 60 años atrás se dio el Holocausto. Gente moderna, la más fuerte, la más inteligente. Los alemanes, la gente más avanzada y más desarrollada, los alemanes. Miremos a lo que llegaron, porque se desarrollaron más que el resto. Entonces ellos vieron que los judíos eran la razón por todo el sufrimiento en el mundo, lo sintieron de manera subconsciente, porque la ley general en la realidad lo hacía. Todo el mundo se ha elevado a ese grado, como los alemanes de ese tiempo, todo el mundo en ese momento, y todos lo sienten. Aún el presidente de Francia, el primer ministro del Reino Unido, y todos hablan libremente, como habla Balasulam. Todas las naciones en el mundo sienten que Israel es algo externo a la realidad, que no hay lugar para él. Porque Galgalta Enaim está en el Ahab para corregirlo. Si no, en nombre de la corrección, no habría necesidad para esta nación. Necesitamos ir al nivel más inferior que causa y vamos a ver las soluciones. Pero si tú permaneces en el nivel de la realidad, de manera superficial, no ves ninguna solución. Yo te doy este ejemplo a propósito. Esta idea general para que todos veamos el estado. Y esto es lo que necesitamos hacer en cada estado. Profundizar un poco más, solo un poco, donde encontramos que el Creador organizó todo. Y en el momento en que encontramos que el Creador organizó esta situación, debemos dirigirnos a Él y establecer una conexión con Él, y ahí ya terminamos, ya lo corregimos. Y si profundizamos después de encontrar al Creador, es como si asumiéramos el trabajo por nosotros mismos. Es un trabajo innecesario, porque solo necesitamos nuestra conexión desde nuestro estado para poderlo asignar a la causa que es el Creador. Y eso es todo. Pregunta cuando la persona empieza a escrutar y pregunta, ¿quién me lo envió? Es también una razón para preguntar por qué, porque la respuesta cada vez es una decisión. Es un pedido más fuerte. Cada uno pide renovar la corrección, asignar el estado a él. El Rab dice, el Creador siempre te va a dar los estados que él necesita. Significa, de acuerdo a la raíz de tu alma, revelarás los registros que necesitas o que tú necesitas para descubrir la conexión con él y de sus estados. Y así debemos escoger esos estados y buscar donde encontremos una conexión que nos permita adherirnos a él. Solo debemos encontrar en cada estado la causa que es el Creador. Pregunta, entonces debemos entender que esta es límite con el error. Una vez yo veo esta conexión con el Creador, no debo buscar más por una conclusión. Es aquí donde hay una desviación. El Rab dice, no discutimos que en el momento en que yo veo la conexión con el Creador en cada estado, puedo ser yo, el mundo, o lo que descubrimos, o los sentimientos de cada persona relativo a nuestra nación. El momento en que empiezo a hacerlo, entonces yo intento y empiezo a ser renovado y me envía de estado a estado. Es lo que descubrimos de este estado de miedo y de alegría. El momento en que la persona conecta con el Creador y el Creador desaparece, y entonces la persona siente miedo nuevamente, y nuevamente el Creador se revela y nuevamente se esconde. Es lo mismo, siempre encontrar la causa de ver los eventos con nuestros ojos a una percepción más interna, pero la razón es la misma. Es simplemente que el estado cambia, pregunta el amigo. El Rab dice, la vestidura cambia, pero la razón y la causa es la misma. La razón es la falta de revelación en tu deseo. Entonces, cada vez que el Creador quiere ser revelado, digamos que tenemos una gran caja y esta caja está dividida en miles de pequeños cuadros, y cada cuadro hay una revelación del Creador. Entonces Él quiere que tú lo reveles de alguna manera en algún lado para crear un estado. Tú lo revelas y ya, este estado está corregido. Ahora el próximo estado viene y al final tú completas toda esta porción de todos los estados que te dio, de cómo revelar la conexión. Y todos estos estados por sí mismos son organizados para ti por el Creador, con la pasión, con el sentimiento, en la experiencia. Y tú pasas de un estado de doble ocultamiento a un ocultamiento regular. La pregunta es, ¿qué significa revelarlo? Revelarlo es revelar la razón por nuestro estado. ¿Recordar qué es la causa? Pregunta el amigo. Rab dice, debe llegar a un estado donde siente la realidad. De alguna manera se siente en los sentidos e inmediatamente sentir la raíz, la causa de todo, de esta realidad. Y ahí no pensar que el juez quiere enviarme a la prisión, que quiere golpearme y que se... ahí la persona empieza a ver la razón por el problema. ¿Cómo evitar caer del estado de por debajo de la razón? No, todo viene de arriba, no te libera del problema. Cuando pensamos todo viene desde arriba, debemos tratarlo como la razón, como la raíz. Pero después, Él pide este trabajo interno y externo. La manera en que yo me relacione a mis enemigos es mía, entonces yo debería relacionarme de manera externa. No deberíamos anularlos, la externalidad, porque va a anular la internalidad. Debe haber una compatibilidad. Si tú te organizas en lo interno, vas a ver lo que sucede en lo externo. Entonces, descubrimos lentamente. Recientemente hablé con gente muy importante y ellos no tienen esperanza. ¿Qué podemos hacer? Una persona que no baja al nivel de la causa de la raíz no hace nada con su vida, permanece en el estado de bestia, de animal. Y además de sentir los tormentos y el sufrimiento, no hace nada más. Puede vivir, puede ser aniquilada, no importa. La persona debe llegar a este mundo, debe llegar a este punto donde conecta todo al Creador de una manera con propósito. Ese es nuestro trabajo. Y desde aquí se va a revelar la necesidad por la revelación de la divinidad. Pero este es un nivel inferior. Tú no quieres que él sea revelado como malvado y que tú conectas con él, por el contrario. En cierto pedido se forma en la persona donde él quiere sentir al Creador como el bien, como la razón del bien. Porque si se siente mal y se relaciona a la fuerza superior de esta manera, no es adecuado. Pregunta, ¿qué sucede si uno cae del punto de la razón y no podemos reconocer si el estado es positivo o negativo? El Rab dice, si tú no identificas si es positivo o negativo, no necesitas hacer esto. No hay algo positivo o negativo, es simplemente que cada estado está en mi sentimiento. Y ahí es donde yo siento, bien sea positivo o negativo. Pero esto no es correcto. Cada estado es simplemente diseñado para despertar en mí una búsqueda, un estado más interno. ¿Por qué viene un estado negativo y no uno positivo o viceversa? Esto en verdad la persona no lo puede distinguir, porque estamos al principio del camino. Y sentimos que llega un estado negativo. Eso lo percibimos desde nuestro deseo de recibir. Y si preguntamos es porque sentimos miedo. Porque despierta en la persona que no hay otra manera de hacerlo. Pero de un sentimiento malo podemos despertar a la persona y también se puede despertar desde un sentimiento positivo. Y eso es lo que hace la clipot. Y eso es difícil. Esto es solamente para gente avanzada. No deberíamos preguntar. Deberíamos pensar que además del Creador tenemos todo y no queremos nada más. Es como una maldición, es como la serpiente, que hay comida alrededor infinita, pero no hay sabor por esta. Necesitamos aprender. Pregunta. digamos, gente religiosa y la manera en que ellos se relacionan al Creador. ¿Qué en esa conexión los hace como si... Yo escucho que a veces causan más daño que la gente secular, que tienen una conexión distorsionada con el Creador. Bala Sulam escribe al final de la introducción del libro del Zohar que el hecho de que seamos la nación de Israel, la nación de Israel no es, también los alemanes lo dijeron de manera correcta, que no es una nación que pertenece a este mundo. No pertenece a este mundo. No es una nacionalidad, no es una nación o un grupo. Es algo que es irracional. Porque está escrito en la Torah que el Creador fue a toda la nación y les ofreció la Torah y no la quisieron recibir. Y dice, a través de la nación de Israel, de los hijos de Israel, lo haré. Ellos van a ir a través de los exilios para que nos mezclemos con ellos, para que nos corrijamos a nosotros mismos a través de estos exilios y descendamos al grado de las naciones. Y después Galgaltainain será corregida y después elevaremos los Ahabs al grado de Galgaltainam. Entonces, ¿qué estás preguntando acerca de esto? El amigo dice, gente religiosa regular. El Rab dice, Bala Sulam lo dice al final de la introducción del libro del Zohar. Él dice que toda la nación de Israel será culpada de que no han ejecutado su papel como debería. No están implementando su trabajo como deberías. Hay unos más culpables que otros, por lo tanto. Entonces él dice que aquellos que estudian la Torah y se envuelven en esta de manera externa y no interna, causan daño en todo este sistema, desde el punto de la nación de Israel y de todo el mundo. Eso es. Pregunta, ¿qué significa externo? El Rab dice, la Torah externa es que no se involucran con la intención de otorgar en este trabajo. Lo que significa que la persona ejecuta acciones externas, y no tiene en cuenta su acción interna, que no trabaja con su deseo, con su intención. Trabaja solo de manera externa. ¿Cómo ejecutar acciones externas? Para distinguir de esto, acciones externas están en todas las religiones, en todos los métodos. Y lo que sucede es que hay una adaptación entre las acciones externas en Kedushá y todos los mandamientos que hacen. Hay una relación con esto y Kedushá, pero no obstante, estas son acciones externas que no ejecutan corrección sobre el mundo. Por eso él lo escribe, que si fueran a adicionar la corrección interna de la corrección del deseo y que creó la Torah como condimento y que al usar la, la Torah correctamente de manera interna, a través de esto habrá una corrección. Primero que todo, se formaría de todos estos judíos una nación de Israel. Nación es, se considera un grupo que está conectada hacia el Creador, Yashar, el directo al Creador. Y de acuerdo a esto, seríamos recompensados con establecernos en el lugar que fue destinado para nosotros. Porque todas las fuerzas que se necesitan, si no somos dignos de este estado, Hoy somos peores que todas las naciones del mundo de acuerdo a nuestro comportamiento. Entonces debemos estar entre naciones que nos oprimen y nos oprimen. Y aquí nos sentimos mal. No por los árabes, porque los árabes son un factor externo a través del cual nos sentimos mal, sino que nos sentimos mal. Este punto geográfico, este sitio geográfico no es adecuado para nosotros en el momento. No hemos sido corregidos o no estamos corregidos de la manera en que necesitamos para estar en este lugar. Y no hay otra alternativa, sino que lograr esa corrección. Y no puedes hacerse de otra manera. También como nación no podemos existir, vivir, organizarnos como nación, no en este lugar o en otro lugar, si no nos corregimos primero, si no logramos este nivel de corrección. Este concepto de Galgalta Einaim puede ser único solo en la corrección de la intención para otorgar. Ajá puede estar en cada estado, en cualquier estado, corregido, corrupto. Galgalta Einaim no puede estar en corrupción. No es realista pensar en esto. Pregunta. Cuando yo busco por la causa, digamos que veo un artículo en el periódico, todo lo que sucede alrededor mío, y yo busco por una razón, debido a mi conocimiento, a mi entendimiento, yo interpreto la razón de manera incorrecta. ¿Importa esto? Cuando yo, dice el Rab, cuando yo escucho las noticias y veo todo lo que sucede cada día, y se me recuerda que el Creador organizó esto, ¿para qué? Y llegan a mí de todo tipo de cálculos que la hace y entiendo lo que él hace. No hay nada de lo que estar temeroso. Si entendemos que él hace todo esto, no necesitamos profundizar, porque esto nos va a llevar a otro tipo de cálculos que no necesitamos. Necesitamos conectar todo esto hacia él para que después lo obliguemos a que se revele y que en esta revelación veamos lo que está sucediendo con todos estos, entre comillas, desastres que él nos envía. Pregunta, lo que es importante es la búsqueda y no entender, ¿correcto? El Rab dice, no podemos entender el entendimiento. Pero esto lo obtenemos donde las fuerzas descienden y establecen el estado, donde hay un control de este estado. Mientras si queremos entender lo que sucede, tenemos que elevarnos un estado superior al que estamos. Desde el estado en el que estamos es imposible entender este estado, desde este mismo estado. Tenemos que elevarnos. ¿Cómo? Lo interno y lo externo. ¿Cómo podemos hacer este trabajo en felicidad? ¿Cómo es posible ejecutar este trabajo en alegría con todo este caos que tenemos desde afuera y desde adentro? Dice el Rab. El Rab dice, la alegría es una consecuencia de la revelación de la divinidad. Que Él nos muestre de una manera clara. Es una señal de que nos da la posibilidad de corregir este estado. Por eso debe haber alegría. Nuevamente, Si no atribuimos este estado a Él, entonces no estamos felices porque no hay nada por lo cual estar feliz. Pero el momento en que asignamos este estado y todo estado a Él, tenemos la posibilidad de estar felices. O de confiar al menos que alguien se preocupa por mí y que tengo espacio para descansar, que puedo poner aceite en mis heridas y me siento mejor. Lo que es silente, esta es una alegría falsa, donde actualmente endulza tu deseo de recibir y no hace nada. Otra alegría es que tú estás feliz con el hecho de que a través de esto tú puedes descubrir la conexión y la corrección. Te voy a decir algo aquí. Estamos en un estado que puede ser interno o externo, que viene desde arriba. No viene desde arriba. Desde arriba solo hay una luz simple que ilumina mi vasija. Mi vasija tiene hay una palabra como úlceras, como dolor, como huecos, como heridas. Significa que mi deseo de recibir tiene estas úlceras, que la luz que ilumina sobre esto hace de como un otorgamiento de la luz superior, que esto viene para que yo vea estas úlceras en mí solo de una manera externa y no interna. Estos árabes, este desastre, la enfermedad, la injusticia, yo veo esto, la luz superior operando sobre mi alma, y cómo me muestra que estoy en un estado de putrefacción, ¿entiendes? De tal manera que tú debes asignarlo al Creador, Iri, pero tú debes ver que está en ti.
1: No.
2: ¿Qué es si yo no soy por mí? ¿Quién será por mí? Rab dice en el Shabbat. Tenemos que aprender un poco aquí. No tengo suficiente fuerza y no sé si me podré sostener porque no dormí muy bien ayer. Mi vuelo llegó 40 minutos antes de que comenzara esta clase. Vamos a compartir impresiones de la clase. ¿Qué tomamos para implementar en la decena? Taller activo, resumen de la clase. Pasamos a la ronda. Dice el amigo, esta clase realmente nos muestra que cada estado hay que atribuirlo al Creador, a la causa. ¿Y cómo lo hacemos como un grupo? Es un asunto de cómo acomodamos esta presión social sobre este asunto. Dice, sí, la conexión de todos estos estados y la revelación del Creador es maravilloso, como lo describe Rad. En la niñez, cuando la persona nace, escucha todas estas historias en donde, de donde viene el chico. Esto también es parte de la esencia de la raíz. Y también el camino espiritual. ¿Cómo podemos decir que él describe esto como un cuerpo con muchas células y en cada célula descubrimos al Creador y terminamos el rompecabezas? Y hasta que no terminemos todo el rompecabezas, también tendremos que descubrir hacia el Creador. con, porque no he hablado de esto, descubrir al creador, y es descubrir las razones del por qué sucede, que descubrir de forma interna y no de teoría. Es muy lindo esta comprensión. Es sí, una clase muy especial en la sensación y en la mente y en todos nuestros sentidos, que no hay ningún punto en indagar en los estados de este mundo y de dónde sucede y cómo trabajar en ellos, sino que de dónde viene y cómo se me envía a mí, cómo lo conecto con cada estado, que es la corrección para regresar al Creador. Para esto tenemos un grupo, para esto tenemos a nuestros maestros y por eso estamos aquí. Sí, Rab nos dio una explicación de muchas capas aquí, de estados generales, estados personales, de conectar todo al grupo. También hablando de la felicidad, que puede haber felicidad falsa, pensar que está el Creador y que todo está bien, o hay felicidad porque estas cosas se revelan. A pesar de que no son placenteras, nos tienen que llevar a la revelación del Creador, a la conexión con el Creador. Y a todos los fenómenos que están por fuera son como expresiones de una enfermedad interna más profunda. Y si no la reconocemos, solo vemos los síntomas. Pero lo principal que yo tomo aquí es que para acelerar los tiempos, entonces cada estado, ya sea que sea difícil o implacentero, hay que conectarlo con el Creador, inmediatamente pedirle ayuda. Estar en contacto con él. Dice, sí, voy a continuar con lo que dijeron los amigos, porque hubo un escrutinio muy bello acerca de cómo debo de sentir todo, cómo todo lo siento a través de mi deseo de recibir lo que me parece como bueno, como malo, si me siento muy bien, si tengo temor. Esto es que en algún punto nos despiertan del lado del bien, que es la cáscara, la clipa. Y si yo comienzo a sentir cosas malas, esto me empuja a preguntar cuál es el significado de mi vida. Y este es el comienzo del escrutinio. Y a fin de cuentas tenemos que elevarnos por esta sensación de mal y bien, el deseo de recibir, e ir hacia la conexión con el Creador, ya sea que tenga conexión con él o no. ¿Acaso puedo atribuirle cada estado o no? Dice, con el fin de conectar cada estado a la raíz, necesitamos un entorno que nos apoye, necesitamos amigos. Dice, sí, yo escuché lo mismo, que cada estado que nos llega es para que nosotros estemos en la conexión con el Creador. No hay ningún estado que llegue sin alguna razón específica, y no hay punto en profundizar en estados, sino que necesitamos que en cada estado conectarnos con la raíz, a la causa, como dicen los amigos. También muchas preguntas se abrieron durante la clase. Sentí la carencia de preguntar. Los amigos preguntaban cuál es la diferencia entre esto. Y de hecho, lo que leemos así de no existe nada más aparte de él y que todo proviene de él, que nosotros debemos de profundizar en nuestro esfuerzo, que nos hace únicos. Y esto es algo que debemos de hacer el escrutinio entre nosotros. Dice, sí, hacer el escrutinio entre nosotros y hacer este trabajo como una decena. Escuchamos clases de tiempos donde no había decenas. Cada quien trabajaba con su propio deseo. Y como decía el amigo, necesitamos construir un entorno y ayudarnos el uno al otro. De otra forma, son simplemente como si fuera una calcomanía con un eslogan. Y nadie tiene idea de cómo hacerlo. Tenemos que, de cierta forma, encontrar cómo podemos utilizar la fuerza de la conexión en la decena y traerla hacia este trabajo con los estados, con el Creador, tanto como sea posible para acortar el ahogarnos en un estado y levantar nuestra cabeza cada vez, como dijo Gershwin, convertir esta calcomanía en algo verdadero. Bien, amigos, vamos a pasar a la próxima parte de la clase, pero antes cantamos una canción juntos.

0: שלום חברים יקרים, אנחנו ממשיכים ב...
1: Hola, queridos amigos. Vamos a continuar con nuestro estudio juntos para extender la luz sobre nosotros, sobre todos los amigos, seguir conectándonos. Así que, ¿qué tenemos ahora? Pronto vamos a ver la clase grabada con Rav. Otra maravillosa parte acerca de los Sefirot, Parsufim. Y vamos a sentir exactamente cómo funciona sobre nosotros. Sí, amigos. Recuerdan que en la clase de ayer, Gilad y Eran la impartieron de una forma muy fascinante. Posiblemente recuerdan la pregunta de Yura y que preguntó. Preguntó que si la luz entra en la línea, entonces, ¿cómo es que toda la esfera, esta gran esfera, se llena en Malhut? Y hoy día leímos un maravilloso artículo de cómo debemos de bailar con la novia y el novio que es. Y así debemos entonces de nosotros descubrir a partir de nuestro deseo de esta gran esfera de Malhut, toda la luz, para recibir así las cinco voces del novio, todos los naranjai que están frente a nosotros. ¿Y qué fue lo que Gilad respondió en la pregunta de Yura? Le respondió que sus pies están en el Monte de los Olivos, que todo el Malhut está por debajo de la línea final. Y nosotros estamos con ustedes por debajo de la línea final, en nuestro deseo, y debemos de revelar esta gran luz que está iluminando. Y por esta razón nosotros estamos aquí con los amigos, incorporados con sus preguntas y las respuestas. Y entonces recibimos, como Rab dijo en la clase, ¿sí?, que yo tengo esta caja con muchas partes y piezas, y cada uno debe descubrir la causa de dónde provino, del Creador. Y entonces necesitamos elevarnos a esa causa, y una vez que lo hacemos, un nuevo deseo llega. Y así trabajamos con esta inmensa gran esfera. ¿Por qué? Porque es la luz de Ein Sof que el Creador quiere impartirnos. Y entonces podemos elevarnos a esta luz de Ein Sof con fe. Nuestra vasija es la fe. El Creador nos da como el bien que hace el bien. Y nosotros ascendemos y recibimos la comida y las luces del novio. Y nuevamente es nuestro trabajo y está en nuestra incorporación.

relación con los amigos, de lo que Rab habló, donde cada amigo es tan único y tan especial. Y simplemente queremos impresionarnos por él, porque su raíz no existe en ningún otro lado, solo en ese amigo. Entonces, ven, sí, ¿qué dices? Bien, entonces vamos a ver la clase grabada con Rab. Pero Rab siempre quiere que lo sigamos, que ya ve, vamos a ver cómo motiva a todos para que escuchen las grabaciones y hagan ejercicios. Y cada quien va a hacer un ejercicio así durante la clase, para que tengan ahí un cuaderno y cualquier cosa que puedan dibujar durante la clase o escribir, si son las cuatro fases o un parsuf con las 10 sefirot. Vamos a tratar de dibujarlo juntos y después de la clase compartiremos. Así que veamos la clase. Pronto vamos a comenzar a estudiar lo que son las sefirot. Tenemos fases, ¿recuerdan? Raíz 1, 2, 3 y 4. También tenemos Sefirot. Tenemos Keter, Hochma, Bina, Serampin y Malhut. ¿Sí? Y la división en 10 Sefirot se debe a que Keter es una sefirot. Jochma es una sefirot. Biná es una sefirot. Pero Serampin son 6. Y Malhut. Serampin es 0.6, perdón. Y Malhut es una sefirot. ¿Por qué es que Serampin es 0.6? Porque no es una sefira completa, no es un conteo completo, porque Serampin nace de Bina. No tiene un Rosh, no tiene cabeza, no tiene Keter, no tiene Jochma ni Bina. No decide nada. Bina decide que quiere esta acción llamada Serampin. Y después de la fase de Serampin, que no es independiente en absoluto, nace Malhut, que sí es independiente, que quiere recibir y realizarse a sí misma y disfrutar. Pero Serampin, por eso se llama Serampin, pequeño. Por eso se llama así, pequeño, que anula Jochma, que quiere Jochma. ¿Quién decide que anhela Jochma? Bina. Él mismo no es nada por sí mismo. Todas estas sefirot están incluidas entre sí. Y resulta que en Keter tenemos todos los otros discernimientos restantes. Y en Bina, en Jochma tenemos todas las distinciones restantes, y en Bina también tenemos todos los discernimientos restantes. Pero en Serampin solo tenemos 6 discernimientos. Le falta Keter, Jochma, Bina y Malhut. Y en Malhut tenemos todos los discernimientos también. Y para enfatizar entonces que Serampin es pequeño, no contamos 10, 10, 10, 10, 6 y 10, sino que contamos, por brevedad, para abreviar el lenguaje, lo contamos así para hacerlo en breve: Keter, Jochma, Bina, Serampin y Malhut. Y cada una de ellas tiene una en lugar de 10. Pero Serampin decimos que tiene 0.6, tiene 6. En vez de 0.6 es 6. Es solamente para hacer el énfasis de que es pequeña. ¿Qué hay en Serampin? Serampin también está incluido con Keter, Jochma, Binah. Pero
ellos están en él no para pensar, sino que para comprender el mandato que Binah le da. Así que en lugar de Keter, tiene algo pequeño llamado Gesed. En lugar de Jochma, tiene algo pequeño llamado Geburah. En lugar de Binah, tiene algo pequeño llamado Tiferet. Por lo tanto, el mismo se llama Netzach. Malhut dentro de él se llama Hod. Y debido a que está incluido en todos ellos, en estas cinco partes, tiene algo que hace la suma total, que los recolecta, que se llama Yesod. Así que en Serampin contamos que tiene seis Sefirot o Vak. Vak se llama seis filos, seis esquinas, seis partes. El estudiante dijo, ¿y eso es Jochma? Rab. Ahora vamos a comprender por qué es que dividimos Galgalta, el rostro de Galgalta, en 10 partes. Porque son Keter, Jochma, Binah, y todas son parte del Rosh. Y después tenemos Hesed, Geburah, Tiferet, Netzach, Hod, Yesod y Malhut, y estas son el resto de las Sefirot. Hay mucha profundidad aquí. Simplemente me da temor entrar en esto, en este punto.

0: Donc,
1: bien. Así que, nuevamente voy a repetir esto. Lo borro porque normalmente la próxima vez puede ser más aclarado en el próximo dibujo. Así que de nuevo, tenemos discernimientos de raíz 1, 2, 3 y 4. O fases. En su lugar decimos que tenemos Keter, Jochma, Bina, Serampin y Malhut. Serampin se compone de 6. De 6 sefirot. Hesed, Geburah, Tiferet, Netzach, Hod, Yesod. Su Hesed es como se asemeja a Keter. Su Geburah se asemeja a Jochma. Su Tiferet se asemeja a Binah. Su Netzach se asemeja a Serampin. Su Hod se asemeja a Malhut. Y su Yesod es la suma de las cinco partes anteriores. De las cinco sefirot anteriores. Es decir, que Serampin es pequeño. Digamos que tiene una pequeña parte de Keter, que es como Keter, pero entonces se llama Hesed. Una pequeña parte de Jochma se llama Geburah. Una pequeña parte de Binah se llama Tiferet. Es un parsuf que es como todo el resto de los parsufim, pero más pequeño. Resulta que si tomamos alguna estructura del parsuf espiritual, puede contener a toda la realidad o a una pequeña parte de esta, no importa, pero siempre hay 10 sefirot. Así es como lo escribimos. Entonces, Keter, Jochma, Binah, Hesed, Geburah, Tiferet, Netzach, Hod, Yesod y Malhut. Ese Keter, Jochma, Binah generalmente se llaman Gar. Las primeras tres, Keter, Jochma, Binah, son Gar. Hesed, Geburah, Tiferet, Netzach, Hod, Yesod y Malhut se llama las siete sefirot inferiores, Sat. Ahora bien, cuando Hesed, Geburah, Tiferet son como Keter, Jochma y Binah, por eso también las consideramos como una parte especial. Si recuerdan, así dividía Galgalta, que este es el Rosh, esta parte del centro es el Toj, el centro, y este es el Sof, el fin. ¿Por qué? Porque las partes se dividen de esta manera según sus cualidades. ¿Dónde puede Galgalta recibir con el fin de otorgar? Donde verdaderamente se asemeja al otorgamiento de Keter, Jochma y Binah. Pero ¿dónde es capaz de recibir ahora con el fin de otorgar? En sus vasijas básicas, que se llaman Yesod. No hay nada especial sobre esto. Es una forma simple de dividir cada parsuk. Ya no tenemos más divisiones. Pero el asunto de Serampin es algo que debemos de pensar en esto, acostumbrarnos a ello. ¿De dónde viene esto? Ya que Bina de la luz directa decidió que quiere continuar compartiendo un poco de Jojma. Y lo que se extiende se llama Serampin. ¿Por qué surgió como Serampin? ¿Por qué es que la tercera fase resultó ser pequeña, Serampin? Porque Bina decidió. No hubo una decisión de la fase 3 por sí misma, sino que debido a que Bina solo quiere otorgar, entonces decidió de solo querer otorgar, que bueno, tal vez voy a recibir un poco, para que entonces de esto Serampin sale. Este discernimiento que solo es como resultado de la decisión de Bina, solo es como resultado del superior. El superior decide y toma lugar en él. Es por esto que Serampin no tiene que tener Jojma y Bina donde se hagan cálculos, sino que solo Gesed Geburah Tiferet Netzach Hod Yesod y Malchut, que significa que tenga estas sefirot, estas partes, que tiene un poco de mente, como un niño, solo con el fin de comprender lo que el adulto le dice, lo que le exige. Así que en lugar de decir Keter Jojma Bina en Serampin, decimos que tiene Gesed, Geburah, etc. Tenemos varios asuntos en la espiritualidad cuando la estudiamos y aún no estamos inmersos en ella. Nos resultan muy difíciles de comprender. Muy difíciles de comprender, a veces incluso imposible. Porque el material que aprendemos, en general, no es lo que aprendemos en la vida. Si aprendemos sobre cosas que están frente a nosotros, entonces nos da algo que podemos imaginar o visualizar. Algo de comparar cosas aquí, pero aquí estamos aprendiendo de cosas que son invisibles. Tú puedes aprenderlas hoy y mañana se olvidan como si nunca hubieras estudiado. Tú tratas de comprender y recordar y no sabes ni de dónde comenzar, cuál es tu punto de contacto. Así será hasta que una persona reciba la mínima sensación espiritual. La mínima sensación espiritual ya está incluida de 10 sefirot y abarca todos los elementos de la realidad. Entonces, ahí es que todo comenzará a aclararse y a funcionar. Hasta este punto, uno se encuentra en total oscuridad y cuanto más escucha la persona de estas cosas, más se desvanecerá todo como si no hubiera estado ahí. Pero sin aprender y sin invertir fuerzas para conocer, para comprender, dibujarlo, sin esto no llegará hasta ningún lado tampoco. Porque el alcance en realidad es invitar la luz que lo abarca todo a través del esfuerzo. Como recordarán, leímos esto en la carta, en la introducción a las 10 sefirot, que cuando la persona estudia la Kabbalah, despierta en sí misma la luz circundante. ¿Recuerdan qué es la luz circundante? Es lo que permanece por fuera, en el exterior, y no entra como llenado. Entonces digamos que alrededor de nuestras almas hay una luz circundante del 100%, no tenemos luz interna. ¿Cómo podemos despertarla para que brille más intensidad? Simplemente deseándola. ¿Y cómo la puedo desear? Solo con empezar el estudio y estudiar así. Quien no estudia no despertará estas luces circundantes y es una lástima. Sus amigos progresarán y él no. Entonces debemos repasar las grabaciones o los videos muchas veces sobre cada clase. Yo les dije al inicio de la clase que yo veo que las personas no tienen preguntas, que también se entiende cuando la persona comienza a estudiar. Yo no sé cómo decirlo. él está en una nubla. Y es natural, en confusión, porque no tiene conexión con la espiritualidad y está muy confundida la persona y aún no sabe cómo organizarse a sí misma, cómo conectarlo, de qué manera es la espiritualidad y cómo organizarse y cómo pertenecer a estos asuntos. Es normal y no pasa nada. Pero este periodo puede durar meses o terminar después de unas cuantas semanas. Y de nuevo, solo depende del esfuerzo. No tengan miedo de confundirse, no tengan miedo de pasar unos días confundidos, como si no supieran en qué mundo están. Está bien, todo se va a pasar y se solucionará rápido. Y entonces verán cuánto pueden vivir en dos mundos a la vez. Y entonces sentirán toda la realidad superior e inferior simultáneamente y asimilarlo. Pero el camino hacia esto es solo a través del esfuerzo. ¿Tienes una pregunta? Dice el amigo, ¿cómo sabré si estoy en la espiritualidad? Rab, cuando llegues, lo sabrás. Esto es sin duda. Dice el amigo, ¿cuántas personas en el mundo están en la espiritualidad? Rab, cuando tú llegues a la espiritualidad, tú verás cuántos están ahí. 10, 100, dice el amigo. Rab, cuando llegues y tengas alcance, verás. ¿Más preguntas? Ninguna. Así que repito, todos saben sobre la festividad y el viaje. Levanta la mano, sí, todos aquellos que deseen hablar. Quien quiera decir algo, levanta la mano. Dice, en base a su explicación en la transición entre Binah y Serampin, usted dice que Binah tomó las decisiones por Serampin y que él es solo el resultado. Rab, sí. El estudiante, pero en el prefacio leí que a pesar de esto, Binah se considera una vasija más pura que Serampin. ¿Cómo es eso? Porque según entiendo, cuanto más independiente es la vasija, menos pura es. Binah decide todo para Serampin. Como resultado, se llama que es el hijo de Binah. Se le llama hijo de Binah porque en realidad se le considera de menor calidad porque utiliza un deseo de recibir y Binah no. El estudiante, pero Binah lo decidió por él. Rab, no importa. Ella lo decidió con el fin de otorgar. Y aquí cuando él recibe, ya estudiaremos esto. Hay muchos detalles. ¿Sí? Otro estudiante, dijimos que en cada uno de estos primeros, Keter, Jochma, Binah y también el Malhut, hay 10 Sefirot. ¿Acaso estos son 10 Sefirot? ¿Significa que todo está incluido? Rab, cada uno está incluido de todos ellos, porque estudiaremos esta ley, que todos los aspectos que están incluidos en todas las otras fases. Es como una célula del cuerpo, que es como si supiera la célula, porque sabe cómo está el resto del cuerpo. Y también todo el cuerpo depende de esta sola célula. Así es la estructura de la realidad, porque las luces pasan de arriba hacia abajo según los espesores, el grosor, y de abajo hacia arriba según la purificación de las pantallas. Entonces todo se incorpora con todo. Y de esto se derivan todas las leyes espirituales y físicas y de lo que todo depende. Cada uno es dependiente de todas las demás. Por lo tanto, estamos hablando de que Keter, Jochma, Binah y Malhut están incluidas de 10 puntos, como se dice. Y Serampin está solo incorporado de 6. Keter, Jochma, Binah y Malhut están allí. Están allí, pero en una medida muy pequeña. Lo que hay que añadir aquí es la Sefirá de Yesod. Y ya aprenderemos de esto, que esta es la colección de todo el resto de la Sefirot para poder entregárselas a Malhut. ¿Sí? El estudiante. ¿Dónde es que el Parsuf Sag recibe la luz de Hasadim que pasa a través del Tabur y llega al Sium, al fin? Rab. La luz que no está en el Parsufim, sino que está por fuera, que no es la luz de misericordia o la luz de Jochma, es una luz simple. ¿Por qué? Porque que sí significa Hasadim y Jochma, es la forma de placer que yo disfruto. A esto se le define como Hasadim o Jochma. Si yo la disfruto, si yo disfruto pollo, por decirlo así, en este mundo, cuando yo lo como, entonces este es mi placer de recibir. Puedo disfrutar de ese pollo al dártelo a ti, Y esto se llama que yo estoy disfrutando del otorgamiento. Así que el pollo sigue siendo el mismo, el placer sigue siendo el mismo. Y cuando yo recibo estos placeres, entonces diferencio si los recibo como la luz de Jojma o si yo lo doy, el placer es en la luz de Hasadín. La vasija determina. Entonces, ¿cómo puede ser que el Parsufab es totalmente Jojma y Galgalta también? Y de pronto, Sag recibe la luz de misericordia de Hasadim. Que de Galgalta a Ab, de Insof, la luz de misericordia, no hay tal cosa como transmitir la luz de Hasadim o Jojma. Sag, en base a la forma de que trabaja, según el placer que desea, para él la luz de Insof, que se acepta en él, se siente como la luz de otorgamiento, la luz de Hasadim, de misericordia. Y fuera de la vasija, es la luz, todo es la luz de Insof. No hay discernimientos en la luz fuera de la vasija. Por lo tanto, si hablas acerca del Creador, no con respecto al ser creado, entonces se llama Atzmutó, este Creador es su esencia, que no está dentro de la criatura. No podemos darle ningún nombre ni tenemos ningún alcance de él. Pero al alcanzar, cuando él entra dentro nuestro, en nuestra comprensión, ya podemos darle distintos nombres en base a nuestro alcance. Por lo tanto, las acciones que realizamos, aquellas por las que recibimos la luz interna, se denominan acciones de la revelación del Creador. Sí. Dice el estudiante, ¿cómo se relaciona esto con la manifestación física de los tefilín y los tzitzit? No se relaciona en absoluto con tales cosas. ¿Qué hay entre estas luces que estudiamos, las vasijas y tus tefilín y tzitzit? No hay nada. Simplemente los creaste a partir de todo tipo de cosas. Más adelante aprenderemos que hay una rama y raíz. Puedes leer de esto en la parte 1, en la observación interna del test, y ahí te lo explica, que todo en la espiritualidad, en el mundo espiritual, hay un mundo espiritual y debajo de él hay una barrera, un maxom, y debajo el mundo físico. Lo que está en el mundo espiritual arriba desciende a este mundo y produce todo tipo de resultados físicos aquí. Todo lo que pertenece a la espiritualidad también aparece en la corporalidad y produce resultados aquí. Los fenómenos espirituales se llaman raíces y los fenómenos físicos cuyos resultados se llaman ramas. Así pues, tenemos una raíz arriba y una rama abajo. Y en cada detalle de este mundo existe una raíz espiritual que desciende sobre él y determina cuál será su rama. ¿Quién será? ¿Qué será? ¿Qué forma tendrá? ¿Qué naturaleza tendrá? ¿Cómo existirá? ¿Cómo progresará? ¿Qué alcanzará? Todo esto está determinado por la raíz espiritual acerca de la rama física. Y nosotros que existimos en este mundo, existimos en un mundo de ramas, no en un mundo de raíces. Tanto es así que hasta que no descubramos que también existe una raíz arriba, no comprenderemos la causalidad que rige aquí, las leyes que rigen aquí. Pensaremos que esto es así. Al conocer la rama y raíz, esto es en realidad conocer la sabiduría de la Kabbalah. Es la sabiduría de cómo todo se conduce. Entonces sabrás qué hay arriba, cómo desciende hacia abajo, qué cosas pueden suceder. Todo esto se aclara solo al obtener las raíces. Y entonces, al obtener las raíces, comenzamos a saber qué espera la raíz de nosotros. Así pues, nosotros abajo podemos realizar toda clase de acciones por adelantado para anticipar la reacción y la respuesta a esta raíz y llevar a cabo dichas acciones para provocar un desarrollo más correcto, uno más placentero, más cómodo.
0: עכשיו, יש
1: Y eso es ahora el punto clave. Como dije, es que de todas las raíces que tenemos en este mundo, de todas las raíces hacia nuestro mundo surgen las ramas. Y así en nuestro mundo existe el concepto de mitzvot, mandamientos. Pero estas mitzvot en este mundo simplemente son cosas que no tienen santidad en ellas. Más allá de que pertenecen a una raíz espiritual. Digamos que hay los tzitzit, los tefilín, que son luces que se revelan en el mundo de Atzilut en grandeza. Hay un mundo de Atzilut, un mundo grande e importante. Y en ese mundo de Atzilut hay Parsuf Serampin, como estudiamos. Serampin de ser pequeño se vuelve grande como Keter Chochma Bina. Que ahí en el mundo de Atzilut se convierte como ellos. Así que mientras se convierte como ellos, muchas luces salen de él, de dentro. Y estas luces se llaman Tefilim. Y lo mismo ocurre con un talit, una luz circundante que rodea a Serampin durante el tiempo de crecimiento. Incluso para nosotros es después de los 13 años y así sucesivamente, y se llama talit. Y todas las leyes y todas las festividades y todo lo que aprendemos con respecto a la espiritualidad verán cómo se manifiesta en nuestro mundo externo, cómo baja como cascada hacia lo físico. Pero lo que hacemos aquí no afecta a la raíz espiritual, no hay conexión. Aunque observes las misbot físicas, no puedes influir nada arriba. Arriba es solo si tienes una pantalla, la pantalla sobre el otorgamiento, y no solo un trabajo físico con tus manos o con tu boca. Si tú estás dispuesto en tu deseo, en uno de tus deseos, incluso en el más pequeño de tus deseos, puedes trabajar con una pantalla y una fuerza de resistencia para recibir, solo para dar hacia el anfitrión, como nosotros hablamos en nuestro ejemplo del anfitrión, el huésped. Entonces la conexión con el anfitrión se revelará, y entonces decimos que ya llevaste a cabo la mitzvah. La mitzvah es mantener las leyes espirituales a través de las pantallas. Eso es. Esto es en hecho el acto de una mitzvah. ¿Qué quiere decir que Serampin es grande y se pone tefilín? Que mediante el trabajo interno alcanza un estado de grandeza, de gadlut. Lleva a cabo un acoplamiento de golpes sobre la luz superior que le llega hasta tal punto que en ese estado de gadlut, de grandeza, empieza a irradiar sus propias luces por fuera. Y a esto se le llama tefilim. Si alcanzas tal estado, que decimos que realmente te pones verdaderamente los tefilim en el sentido espiritual. ¿Y qué haces? Simplemente tomas una caja con estas telas y realizas ciertas prácticas. Ahora, hay algo muy especial en esto cuando lo hacemos, porque si primero, antes que nada, conectas estas cosas con el Creador, ya empiezas a invitar las luces circundantes sobre ti, como durante el estudio. Si lo haces, incluso si te enseñaron a ti de solo hacerlo mecánicamente, incluso así a partir de las ramas te conectas con las raíces. Esto te protege, pero no te ayuda en avanzar, porque el avance solo se logra al construir la pantalla. Por lo tanto, si durante miles de años guardamos los mandamientos, así nos preservamos, pero no avanzamos espiritualmente. Simplemente permanecíamos así como las masas, como el resto de la gente. Por eso se le llama el grado inanimado de santidad. Habláramos mucho sobre esto. Es imposible con unas pocas palabras describirlo. Dice bien, amigos, así que como les prometimos, un ejercicio fascinante. Vamos a tomar 5 minutos y escribir las 5 fases y al lado de estas las 10 sefirot. Cuando aquí describimos las sefirot de Serampin, ¿qué sefirot hay dentro? Nuevamente vamos a escribir las 10 sefirot, así como lo hizo Rab. Vamos a escribirlas y al lado de ellas escribir las 10 sefirot. Y hacer este detalle de qué sefirot, Serampin, de qué sefirot consiste, de cuál sefirot consiste Serampin. Toma unos minutos, 5 minutos.

0: מול הספירות זה רמפין, תרשמו איזה ספירה הוא מייצג.
1: Quien ya haya acabado de dibujar, al ave Serampin, escriban qué Sefirat representa. Sí, como Rav lo dibujó. Cada Sefirat de Serampin, qué Sefirat representa. Es todo esto cuando hacemos el dibujo, debemos de pensar lo que hay dentro. En nuestra terminología, tanto como incluye una terminología espiritual.

0: מי שסיים יקיף בעיגול איזו ספירה נוספה לזה רמפין.
1: Bien, quien ya haya terminado, pongan un círculo, ¿qué sefirá se le añade a Serampin? ¿Qué sefirá se le añadió a Serampin al final? Quien ya haya acabado, pone un círculo, la sefirá adicional que tiene Serampin.

0: ועוד דבר, רב אמר דבר מעניין שזה רמפין בעולם הצילות.
1: También Rab dijo algo interesante, que será Ampin en el mundo de Atzilut se hace grande. Es aparentemente pequeño, que recibe lo que Bina le da. ¿Cómo es que se hace tan grande? Que cambia todos los mundos. Es algo muy grande, pensemos en esto también. Que sea como una pregunta. Aquí ven si lo dibujó, si pueden mostrarlo. Dice bien, esta es la solución al ejercicio. Keter Jochma Bina, Serampin y Malhut son las cinco fases y Serampin se divide en Hagat Nehi, que realmente lo dividimos en seis, porque seis lo define como más pequeño aquí. Entonces esta comprensión más profunda de que todas estas diez sefirot, diez, uno, entonces Rab hizo el énfasis para poder comprender que Serampin es más pequeño que el resto de las sefirot, también se llama como hijo de Bina. Está en Katnut. Entonces le dio la marca de 0.6. En vez de 6, le dio 0.6 comparado con 1. Y también es interesante que Malhut, porque es que Malhut está completa. Cuando pensamos que Serampin es más pequeña, Malhut viene después. Entonces, ¿acaso más pequeña o más grande que ella? Es mayor. Porque Serampin, de hecho, se considera una transición entre Bina y Malhut. Es un hijo, se le llama hijo, no tiene un Rosh, no tiene Keter, Jochma y Bina. Malhut en sí misma, como decimos, ella por sí misma, todo quería implementar. ¿Qué plan? El plan de Bina. Que la primera Hei y luego la Hei inferior. Y por consiguiente, Serampin en esta clase es una parte especial, única. ¿Y qué sefirá se añadió? Es la sefirá de Yesod. ¿Por qué es especial? Porque es la suma de todas las sefirot. Son estas cosas que no damos por hecho. Todo tipo de conexiones y leyes que se revelan a nosotros de alcance. Posiblemente hay muchas más conexiones que hay aquí que los cabalistas no pueden describir todo lo que existe. Pero lo que nos dan también es muy bueno. Así que la sefira de Hesed, ¿qué sefira es? Similar a Keter. Bien, Keter, Geburah, Jochma es como Tiferet, Bina es Netzach, Serampin es Hod, Malhut y Yesod es la suma. Es por eso que es especial que se añade, sí, que es la sumatoria de todas. Bien, maravilloso. Así que este es el resumen de Serampin, que se llama como hijo de Bina, y después crece y se desarrolla, como Rav dijo, llega a Gadlut, a la adultez, y todo este concepto de Serampin es como esta estructura que nosotros, a la que nos queremos asemejar, también se llama Kadosh Baruj Hu, el creador. Así que, en cuanto a las cuatro fases, preparemos todas las raíces para continuar con esto. Bien, ahora preguntas. Sí, todos los amigos en el clima mundial, claramente, pueden poner sus signos de preguntas donde se encuentren.
0: Micrófono.
1: Dice. Bien, gracias. Si Serampin por sí misma incluye a todas las otras sefirot, es como una sumatoria. Entonces, ¿cuál es la diferencia entre ella y Yesod, que también es una sumatoria? ¿Cuál es la diferencia entre Serampin mismo y Yesod como sumatoria? Sí, ¿por qué necesito una sumatoria adicional si ella es una sumatoria? Es una muy buena pregunta. Es una sumatoria de Bina. Es lo que Bina decidió. Nosotros aprendemos de Malhut. Que Malhut completó cómo es que dos reyes pueden estar en Keter. En un Keter. Y aquí lo que aprendemos es que es lo que hace Malhut. Ella baja como un punto por debajo de Yesod, el Creador le indica. Y aquí, específicamente este Yesod, es para nosotros el hecho de que Malhut recibe todo ese Rampin. Y no es solo como consecuencia, sino que es una consecuencia de que está en la cualidad de otorgamiento. Que Malhut necesita recibir la cualidad de otorgamiento y no recibir todas las luces. Y esto que tú preguntas, si Serampin es solo un resultado, entonces ¿para qué necesitamos Yesod? Que este Yesod en la luz reflejante de Malhut se convierte en aquello que le transfiere a ella cuando ve que simplemente está recibiendo y que no puede hacerse otorgante. Entonces aquí Yesod para ella es todo lo que Serampin recibió y le transfiere a ella. También en su Katnut, cuando Benzi dijo que está 0.6, como Rab dibujó para nosotros, esto se transfiere a Malhut, que es grande y tiene su propio deseo. Y aquí tiene solo un deseo de restringirse y recibir todo de Serampin. Y entonces Serampin se hace grande y Yesod no es solo una consecuencia, sino que es también quien transmite lo que hay en Serampin. Dice, ya veremos que cuando estudiemos el test va a haber muchas expresiones de que Malhut asciende a Yesod, lo vamos a ver mucho en test. Más preguntas. Sí, gracias. Rab dividió su dibujo, Sefirot, en la parte llamada Rosh, Toj y Sof, cabeza, centro y fin. ¿Cómo funciona esto? Rosh, Toj, Sof.

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1: כן, אז זה המבנה של הפרצוף, שלוש ספירות העליונות.
2: Sí.
1: כן, זה נקרא ראש.
2: Entonces esta es la estructura del parsuf, sí. La parte superior, los tres sefirot superiores son Rosh, Hesed Gevurat y Feret es el Toch, y Netzach Hod Yesod y Malchut son el Sof. Así que el Sof, el fin también se llama la expansión del Malchut. Entonces esta estructura, esta es la estructura del Parsuf para mostrar que todo se puede dividir en 10 sefirot o 5 fases. Esto nunca cambia. Nunca habrá una estructura que no que le falten manos y pies, por decirlo así. Siempre es una estructura completa. Cuando decimos que le faltan o que le van a añadir, es para enfatizar una cierta cualidad, para añadir información, intensidad, cualidad. Así que Rab dice muchas veces que el lenguaje de la Kabbalah es un lenguaje breve. Y tú puedes expresar, o puedes ser conciso, perdón, que tú no puedes explicar todo de forma precisa. Es por esto que aprendemos el lenguaje de los cabalistas, de la forma en la que lo expresan. Esto es lo que aprendimos de nuestro maestro. Y luego comprenderemos lo que significa cada cosa. Escuchamos que Serampin es pequeño y no tiene Rosh, pero Hesed Gevurat y Feret comprenden las instrucciones de Keter Chokhmah Binah. Por debajo hay más Sefirot y luego Malchut. ¿Cómo es que Malchut puede comprender las instrucciones de Keter Chokhmah
1: Binah?
2: Es muy bien. Pues yo creo que debido a esto crearon la Serampin, que significa que probablemente el creador no pudo inventar todo, ¿sí? Pero esta es la forma en la que hablamos de esto. Que no puedes ir de Binah a Malchut directamente. Y es por esto que la transición a través de Malchut permite a Malchut de también asemejarse a Serampin y de ascender a este grado y ser equivalente. Y todo esto se revela en el mundo de Atzilut, donde puedes ver todas estas conexiones entre Malchut, Binah, Son de Atzilut, que crece gradualmente hasta ser equivalente o llegar al grado, hasta que asciende a Binah, etc.
3: Gracias, amigo. Entendí. La fase 4 nunca se convierte en la fase 1. Entonces, ¿qué significa realmente la equivalencia de forma si en Galganta, por lo que entendí, aparece por primera vez un deseo propio de la criatura y no un deseo del creador?
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1: בבריאה שנקרא חוק השוואת
2: הצורות. Claramente hay una sola ley en la creación llamada la ley de equivalencia de forma. Y en base a esto las cosas suceden. Así que el Parsuf Galgalta es la primera vez después de la restricción en donde está el primer grosor, la primer pantalla, y expresa la cualidad de otorgamiento, qué tanto es capaz de otorgar. Y su habilidad máxima de otorgar, porque es la primera, Rabash dio un ejemplo, pues es como, digamos, 20%. Y entonces otorga 20%. ¿Cómo? Al ser capaz de rechazar la luz. Implementa la ley de restricción en la primera fase, pero solo tiene un golpeteo que también es acoplamiento. ¿Por qué? Porque recibe también, no solo rechaza. Y entonces estas dos acciones juntas hacen el proceso de recepción. Dice, también está Malchut y también está la luz que Malchut recibe, porque también necesita una vestidura de la luz y también rechazar su propio deseo de resistirlo con el fin de recibir la luz. Estas son dos acciones en la Malhut que para esto necesitamos que Galgalta otorgue. ¿Qué más tenemos, Benzi? Dice, tenemos un anuncio. Así que estudiamos en la clase número 4, esta clase número 4 que escuchamos grabada del Rav, y en la quinta parte de esta serie, prácticamente toda la clase es de preguntas y respuestas, pero la calidad del sonido no es muy buena, así que no vamos a estudiar esta clase, en la clase matinal, pero la vamos a enviar un enlace a esta clase, por si la quieren escuchar. Así que se enviará el día de hoy y también la traducirán en los distintos lenguajes. Mañana ya comenzamos con la lección que sigue posterior a esta. Bien, y concluimos con canción.

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1: Hola amigos, en la primera parte de la lección vamos a estudiar de una lección pregrabada del Rav, febrero 22, 2002, basada en el artículo de Rabash, ¿cuál es la importancia del novio? Que sus iniquidades sean perdonadas. Pueden encontrar el artículo en las escrituras de Rabash, volumen 1, 600, página 608 en versión de hebreo. 28 minutos para leer en la decena. Empezamos, amigos. ¿Cuál es la importancia del novio que sus iniquidades son perdonadas? Nuestros sabios dijeron, tres son perdonados por sus iniquidades. Un gentil que se convirtió, uno que se vuelve grande y uno que se casa con una mujer. De esto aprendemos, esto es por lo que ya se llama Mahalat, ya que sus iniquidades Nimhalú han sido perdonadas. Por el contrario, en la parte Bashlach, ella es llamada Bosmat, hija de Ishmael, presentada en Rash Bashlach. Este versículo requiere una explicación. Nuestros sabios nos dicen que perdonar las iniquidades del novio en el día de su boda proviene de Esav, que tomó la hija de Ismael, cuyo nombre era Bosmat, hija de Ismael. Y tomó Mahalat, la hija de Ismael, que es una evidencia que en el día de su boda el novio es perdonado por sus iniquidades. Resulta que aprendemos de esta base del malvado Esav, que tomó la hija del malvado Ismael. Esto es difícil de entender. Después de todo, ¿qué es un malvado? Es alguien que dice que no hay pecados en el mundo y que puede hacer lo que su corazón desea.

perdonen sus iniquidades. Tiene sentido que aquel que hace una gran obra, que no podemos apreciar la importancia del asunto, comprendamos que merece una gran recompensa por eso, hasta el punto de absorber sus iniquidades. Pero qué gran cosa hizo al tomar una esposa. Además, vemos que decir una letanía es algo grandioso. Aquí está la cuestión de las 13 cualidades, así como arrodillarse. Pero si hay un novio en la sinagoga, no decimos la letanía. Deberíamos entender la importancia de tomar una esposa que durante los 7 días de las 7 bendiciones tiene el poder de cancelar una plegaria, que es tan importante porque tomó a una mujer que ahora se llama una novia. Hay muchas explicaciones en lo literal, pero debemos interpretar esto en el trabajo. ¿Qué viene a enseñarnos? El malvado Esau es cuando una persona se da cuenta que lo malo en el mundo, que impide que todos los seres creados consigan el deleite y el placer para el cual se creó el mundo, lo cual es el significado de malo, se ha convertido en él como Esau. De la palabra hacia hacer. Su mal ha sido completado con un claro conocimiento de que es el deseo de recibir para sí mismo. En este momento viene la orden de alejarse del mal, lo que significa que antes de que una persona sepa que el deseo de recibir se llama mal, es imposible alejarse de él y no obedecerle. Luego comienza la cuestión de y haz el bien. Haz el bien significa asumir el yugo del reino de los cielos. Sin embargo, una persona no puede ser recompensada con la cualidad de una mujer que teme a Dios. Más bien, una persona debe recibir esto desde arriba. Tal como está escrito, el que viene a purificarse es ayudado. El Zohar dice que le dan una alma y esta es la ayuda que recibe la persona. Resulta que esta alma nació porque el Creador lo escuchó cuando vino a purificarse. Esta alma se llama hija, que nació del Creador al escuchar su plegaria. Una vez que una persona ha llegado al reconocimiento del mal, llamado Esav. Este es el significado de lo que está escrito. Y Esav tuvo a Mahalá, la hija de Ismael, que significa en un grado más alto. Una persona que ha llegado al reconocimiento del mal, llamado Esav. Ishmael, que significa el Señor oirá. Es decir, en ese momento se dedicó a la forma de hacer el bien, orando al Creador para que escuche su plegaria y le dé un alma. Como se dice en el Zohar, este es el significado de el tomó Mahalat, lo que significa que tomó la absolución de iniquidades por la cual fue recompensado con una hija de la cual el Creador escuchó su plegaria. Esto se llama la hija de Ishmael. Esto sigue un cierto orden. Uno, esfuerzo para ver la verdad, tanto como él entiende que el deseo de recibir para sí mismo lo está perjudicando, en ese momento él puede determinar de una vez por todas que no lo usará, y esto se llama Esav. Número dos, después él es recompensado con tomar a una mujer a través de la absolución de las iniquidades.
En este momento es posible ser recompensado con eso.

0: Podemos entender el significado de una mujer que es el alma que se le da desde arriba. De acuerdo con lo que se explica en la introducción al estudio de las 10 Sefirot, entonces el Creador lo ayuda y uno alcanza providencia revelada, es decir, la revelación del rostro. Luego se le recompensa con un completo arrepentimiento, lo que significa que se une al Creador una vez más con todo el corazón, alma y fuerzas, como surge naturalmente de alcanzar la providencia revelada. Naturalmente aquel recompensado con esta providencia revelada está seguro de que no volverá a pecar, ya que uno está seguro de que no se cortará su propia carne para infligirse terribles sufrimientos. Además, uno está seguro de que no descuidará una misma precepto sin realizarla en el instante en que llegue a su mano. En la misma medida que uno está seguro de que no descuidará ningún placer mundano o una gran ganancia que llegue a su mano. Este arrepentimiento se considera como perdonar sus iniquidades. De acuerdo con la regla que todas las mitzvot o preceptos se extienden desde la raíz y rama, lo que significa que cada mitzvá en la corporeidad tiene su raíz en la espiritualidad, podemos decir que lo que se extiende desde esto también es corporal. También cuando un hombre toma a una mujer, sus iniquidades son perdonadas, lo que implica en la espiritualidad. Ahora podemos interpretar lo que nuestros sabios dijeron, cómo bailar ante la novia, y no dijeron cómo bailar ante el novio. Inversamente, con respecto a la comida de la boda, dijeron, alguien que disfruta de la comida de un novio y no lo alegra, transgrede en 5 voces, la voz del regocijo y la voz de la alegría, la voz del novio y la voz de la novia, la voz de los que dicen gratitud. No digo que debemos deleitar a la novia, y ellos no dijeron que hay una comida de la novia, sino solo una comida del novio. Vemos que en la boda de Jacob, Labán hizo la comida, tal como está escrito, y Labán reunió a todos los hombres del lugar e hizo fiesta, lo que significa que la comida vino del lado de la novia, que el padre de la novia hizo la comida y no Jacob, que era el novio.
1: 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מזה טוב לרצון לקבל לעצמו. אחרת, אין הוא מסוגל לעשות. והואיל שעניין אמונה הוא למעלה מהדעת, זאת אומרת שאין הדעת סובלתן, יש כאן עניין עליות וירידות, שזה נקרא בחינת ריקוד. כי אנו רואים, כשמרקדין, מרימים את הרגליים ומורידים אותם בחזרה, וכן חוזר חלילה. וזה מרמז לנו כי עניין רגליים הוא מלשון מרגלים. היות שבזמן שהאדם צריך לקבל על עצמו עול מלכות שמיים ולעבוד אותו רק לשמה, תכף בשכל האדם ונותן לו להבין שאלי יהיה פזיז אל השיר.
0: אילו הסבר כי no debe ser precipitado. Pero primero ve que si realmente vale la pena servir al Creador, no para servir por una recompensa. Por lo tanto, cuando levantamos las piernas, es decir, cuando vamos más allá de nuestra razón e intelecto, se considera que levantamos nuestras piernas sobre la tierra. Sin embargo, una persona no siempre puede sobreponerse e ir por encima de la razón. Y esto se considera poner los pies en el suelo una vez más. Este es el significado de lo que dice cómo bailar ante la novia. Ante la novia significa durante el ascenso, llamado Panim. ¿Qué debería decir acerca de la novia? Significa cuál es el mérito que ha encontrado en la fe. Es decir, ¿qué vio en esto que deberíamos decir que es por eso por lo que asumió el yugo de la fe? Bei Shammai, casa de Shammai, dice, una novia como es ella, lo que significa que de acuerdo con la forma en la que siente su importancia, asume la fe. Es decir, él no necesita encontrar ningún mérito en ella. Incluso si él no siente importancia en ella, él asume lo que nos dijo que creyéramos, y esto es todo nuestro mérito. Si podemos asumir este trabajo que creemos que es la voluntad del Creador, y no necesitamos buscar virtudes, sino simplemente creer y asumirlo por coerción, como un buey con el yugo y como un burro a su carga. Beit Hillel, la casa de Hillel, dice, una novia bella y piadosa. Debemos interpretar que esto significa que una persona debería decir acerca de lo que ve. Tiene ojos y no ven, y teniendo en cuenta lo que escucha, deberían decir, tiene oídos y no oyen. Es decir, ver no es necesariamente con los ojos, sino que está viendo en la mente. Es decir, la mente le muestra representaciones que contradicen la fe, y a menudo escucha lo que la mente le hace entender. Que el trabajo por el Creador no es para él. Debería sobreponerse a todo esto y decir, tienen ojos y no ven, es decir, lo que la mente le dice y lo hace ver no es verdad. Esto se llama, tienen ojos y no ven, la verdad, tienen oídos y no oyen. La verdad. Por lo tanto, sus pensamientos, es decir, lo que el deseo de recibir para sí mismo le dice, no es la verdad. Por el contrario, debería decirse a sí mismo que, de hecho, ella es una novia bella y piadosa, excepto que no está en condiciones de ver la verdad en este momento. Sin embargo, la verdad es que todo el deleite y el placer que el deseo de recibir puede recibir en sus kelim, vasijas, no es más que una luz delgada comparada con la luz que se viste en las vasijas de otorgamiento. Esto se llama una novia bella. Sin embargo, una persona no siempre puede sobreponerse a su mente y a su razón. Ese es el motivo por el cual existe la cuestión de las danzas en la fe, de la que nuestros sabios dijeron cómo bailar ante la novia. Es decir, ¿qué podemos decir que hay en Panim, cara de la novia, ya que Panim pertenece a la sabiduría de un hombre, ilumina su rostro? Por lo tanto, debería decir cuál es la virtud que tiene la novia llamada fe. Esta es la diferencia entre Beit Shammai y Beit Hillel. Si decir una novia como ella es, o decir una novia bella y piadosa.
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0: Esto no es así con el novio. El creador se llama Torah y la Torah se considera un obsequio. Allí no hay baile, porque cuando una persona recibe un obsequio no se puede decir que tiene un descenso, lo que significa que no quiere recibir obsequios. Solo donde hay trabajo y una persona debe sobreponerse a ir contra la razón, se puede decir que a veces puede sobreponerse y a veces no. Por el contrario, al recibir obsequios, ¿cómo se puede decir que no tiene necesidad de obsequios? Es por eso por lo que no dijeron cómo bailar ante el novio, sino cómo bailar ante la novia. Por el contrario, considera una comida, está escrito, uno que disfruta de la comida del novio, y no está escrito, uno que disfruta de la comida de la novia. La razón es que un novio es considerado como la Torah, y la Torah es un obsequio, como dijeron nuestros sabios, de Mataná, obsequio, a Nahaliel, donde escribe, ¿por qué está escrito y el desierto a Mataná, y de Mataná a Nahaliel, y de Nahaliel a Baamón, y de Baamón al valle? Él dijo, si un hombre se hace a sí mismo como este desierto que todo el mundo pisa, la Torah se le entrega como obsequio. Y dado que se le dijo como un obsequio, él hereda a Dios, como se dijo de Mataná Nahaliel, ríos de Dios. Se sabe que el Creador tiene muchos nombres de acuerdo con lo que él revela a los inferiores. Es decir, depende de la medida que otorga a sus inferiores. Es decir, de acuerdo con el mérito de los inferiores, les concede abundancia. Y dado que hay muchos discernimientos en los receptores, tal como está escrito, abre comillas, con sus rostros, como sus rostros no son similares entre sí, sus puntos de vista no son similares entre sí, cierra comillas. Y como aprendemos en el trabajo, que una persona también se somete a los estados cambiantes, por lo tanto la abundancia del Creador cambia en muchos discernimientos. Pero el Creador no tiene nombre, ya que no hay pensamiento o percepción en él. Más bien, como está escrito, por tus acciones te conoceremos, es decir, de acuerdo con la abundancia que él otorga, así lo nombramos.
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0: Por esta razón, con respecto a la Torah, el creador se llama novio. Cuando él otorga la fe, se llama novia. Con respecto al propósito de la creación, que es su deseo de hacer el bien a sus criaturas, para que todo el mundo se deleite, que se deleite en una manera en que su deseo de hacer el bien significa que él sostiene las klipot y las cáscaras también, o no podrían existir en el mundo. Esto es como dice el Zohar, que tiene la luz muy delgada. Pero en la Torá y las Mishbot, la luz está vestida allí por medio de toda la Torá, son los nombres del Creador, cuyo nombre general es el bueno que hace el bien. De acuerdo con lo anterior, el Creador se llama novio, porque él es dador y otorga a los inferiores. Él disfruta de las criaturas de la alegría que él les da, y como se dijo que todo lo que disfruta del mundo proviene de él, todos los placeres se llaman comida. De esto se desprende que todo el mundo disfruta de la comida del rey. Sin embargo, hay una diferencia por parte de los inferiores. Hay algunos que creen que esta es una comida que proviene del rey. Y hay gente secular que no cree que la comida provenga del Creador, que se llama rey. Con respecto a ser el dador, él es llamado un novio. Así es como dijeron nuestros sabios, alguien que disfruta la comida del novio y no lo alegra, transgrede cinco voces. Es decir, aunque ellos creen que la comida es la comida del novio y le agradecen por disfrutar, todavía hay un nivel más alto, lo que significa que al disfrutarlo debería alegrar al rey. De acuerdo a lo anterior, que el Creador se llama novio, ¿cómo podemos hablar de alegrar al Creador? Se sabe que la alegría viene como resultado de algo. Cuando una persona obtiene algo nuevo que anheló y recibió, esto engendra alegría en la persona. Pero ¿qué podemos decir que le falta al Creador que si él lo recibiera, él sería feliz? El Zohar dice: no hubo alegría ante el Creador desde el día en que el mundo fue creado como la alegría de él o que él está destinado a tener con los justos en el futuro. También debemos entender este versículo. ¿Cómo puede decirse que el Creador recibe alegría? Como aprendimos, el propósito de la creación es hacer el bien a sus creaciones. Resulta que cuando los inferiores reciben el deleite y el placer que Él les ha preparado, Él obtiene placer de esto. Como se sabe por la alegoría sobre el rey que tiene una torre llena de abundancia, pero sin invitados. Por lo tanto, atribuimos la comida al Creador como un novio, que él es considerado como la Torah, un obsequio, un ajiliel, ríos de Dios. Cuando las criaturas reciben el deleite y el placer como llamado comida, que deben recibir todo con el fin de otorgar y no para la recepción para uno mismo. Este es el significado de lo que los sabios dijeron. El que disfruta de la comida del novio y no lo alegra, sino que recibe en beneficio propio, transgrede en cinco voces. Las cinco voces implican la completitud del grado que debe ser revelado a las criaturas, es decir, su deseo de hacer el bien a sus creaciones se revela en cinco discernimientos, llamado cinco partes del alma, que son Nefesh, Ruah, Neshama, Haya y Yehira. Es por eso que nuestros sabios dijeron, uno que disfruta de la comida del novio y no lo alegra. Lo que significa que su intención al disfrutar la comida no es complacer al Creador. En eso el propósito de la creación se logra en su completa corrección, sino que es para su propio beneficio. Entonces causa cinco voces, es decir, las naranjai, que deben revelarse, se alejan de él, ya que había un zinzum, restricción en las vasijas de recepción para sí mismo. Por lo tanto, la luz no se extiende a este lugar y este lugar requiere corrección con el fin de otorgar. Sin embargo, él no lo considera y por lo tanto hace que la abundancia no llegue a los inferiores. Por lo tanto, nuestros sabios nos advierten que debemos prepararnos con mucho trabajo y esfuerzo. Número uno, creer que cualquiera o cualquier placer que recibimos en el mundo se considera como la comida del rey. Pero debemos creer esto. Y por eso nuestros sabios han establecido una bendición específica para cada placer. Una bendición para la plegaria, una bendición para la Torah y también para los placeres corporales. Número dos, debemos tratar de recibir cualquier placer que recibimos de la comida del rey con el fin de otorgar y nunca para nuestro propio beneficio. Por el contrario, cuando el Creador otorga a sus criaturas, a los inferiores, como una novia, que es la fe, todavía no se considera como una comida, sino que hay ascensos y descensos, es por eso que hay danzas allí.
1: נעבור לשיעור מתאריך 22 לפברואר 2002.
0: Okay, amigos, ahora vamos a una lección con el Rab, febrero 22, 2002. ¿Cuál es la importancia del novio? Que sus iniquidades son perdonadas. El Rab dice... Leímos el artículo, la importancia del novio. Es muy difícil entender por qué tienen que trabajar, por qué el Creador creó el mundo de esta manera, en que hay trabajo o es necesario el trabajo. Si Él es omnipotente, ¿por qué no creó el estado final? Y si existe el estado final y estamos ahí, ¿por qué lo creó en esa manera en que no lo sentimos, sino que tenemos que abrir nuestros ojos, un sentimiento, y que solo así sentimos dónde estamos? Entonces nos dicen, es debido a la vergüenza. ¿Por qué creó la vergüenza? Dice, la vergüenza es una corrección. Si no nos corregimos a nosotros mismos, no vamos a sentir el gran beneficio. Necesitamos la grandeza, la importancia de el novio, el otorgamiento, porque el otorgamiento es una vasija eterna, no, nunca desaparece, sino que por el contrario, siempre permanece adicionando. Hay muchas explicaciones, pero todo y todo podemos correr acerca hasta que la persona alcanza un punto donde entra la segunda naturaleza. Y así no va a poder entender y estar de cuenta de todo lo que él está atravesando. Porque todas las definiciones donde ahora está y donde va a estar después, el hecho de los ascensos y los descensos no son porque me siento bien o mal, sino por el contrario, es porque si yo tengo pensamientos acerca del Creador y que no importa de qué estado, del estado peor en espiritualidad, esto se considera como algo bueno. Y el descenso significa que si la persona pierde, si no tiene conexión con el Creador, hay una pérdida. La conexión desde el estado más negativo es preferible a la desconexión en el mejor estado. Entonces, desde esto, nosotros necesitamos un gran esfuerzo para proveer una definición correcta de lo que es un ascenso, de lo que es un descenso, que cada vez el Creador nos recuerda acerca de él, y no importa de qué manera, debemos estar agradecidos, aun cuando esto puede ser a través de golpes y tribulaciones. Dios no lo quiera. Y en oposición a esto, cada vez que perdemos nuestra conexión con el Creador, los placeres o los problemas lo ocultamos o que se ocultan de nosotros y que estamos confundidos. ¿Quién hace esto? Esto se llama un descenso, que significa que los ascensos y descensos no son de acuerdo al discernimiento de dulce y amargo, sino el discernimiento de verdad y mentira. Esta es la razón por la cual es duro para nosotros acostumbrarnos a estos discernimientos y medir los estados de esta manera. Y entonces la persona empieza, si ve el estado, empieza a ver que si me levanto en la mañana y empiezo a estudiar y me siento bien y tengo curiosidad, voy a recibir algo y no hay dudas, No hay problemas que se despierten en él y que lo coloquen en un estado de confusión acerca de su relación con el Creador. Entonces puede ser que este estado no sea tan bueno como parece, porque el Creador no desea que la persona renueve su relación con él, que empiecen a través de los escrutinios de acercarse, de pedir, lo que significa que la persona empieza a ver a su estado de acuerdo a si es beneficioso o no. Se desconecta totalmente de sus sentimientos. Y entonces debido a que está listo para esto, él tiene confusiones nuevamente. Debería dirigirse al Creador o debería hacer algo por sí mismo. Si yo me dirijo a él mientras soy capaz de hacerlo, puede ser algo artificial, como Rabash da este ejemplo del niño que llora en la calle y no le ponen atención, porque es un niño que está llorando desde la pequeñez, pero un adulto que llora es un problema. Si una persona si un adulto llora, inmediatamente alguien lo ayuda. O si él grita, ayúdenme. Y vemos que no es real, nadie le va a poner atención. Simplemente hay una persona que siente que es duro para él en el mundo. Dice que viene de la Sitraja y empieza a jugar con la persona que vale la pena o no dirigirse al Creador. En verdad, vale la pena dirigirse al Creador en cualquier estado. Pero si en vez de realmente sentir un impulso por su ayuda, no siento ninguna ayuda, pero aún así lloro e imploro que me ayude, ¿qué clase de pedido es este si no viene del fondo del corazón? Entonces, ¿qué hacemos? Él dice, Balasulam, que no hay un estado más amargo en el estado de un hombre, que en el momento en que siente desespero de sus propias fuerzas y que siente que nada lo puede ayudar, porque entonces ahí es digno de una plegaria y le ora al Creador y en esa plegaria pide recibir una respuesta del Creador. Entonces, ¿dónde está este desespero de mis propias fuerzas? O tal vez necesitamos intentar todo tipo de cosas, acciones. Quién sabe si termina o no, o si no es un hecho de cantidad, sino es un hecho de calidad, cómo la persona se relaciona a su estado, a su estatus, y es posible que puede darle una plegaria adecuada, que es un pedido verdadero. Cuando la persona ve que no lo puede hacer por sí mismo y pide, ¿cómo arreglar llegar a este estado? ¿Hay alguna respuesta? Al final del artículo hay una respuesta, hacemos un esfuerzo y estudiamos. Proveer una. Él provee una respuesta simple. Que la persona realmente necesita ver estos estados. Con más profundidad, con un nivel de profundidad adicional, que el Creador me ha dado este estado, ha enviado este estado para mí. Y que a través de esto uno va a descubrir que uno debe dirigirse al Creador inmediatamente. Si la persona lo ve de manera superficial, ve que tiene un estado, que tengo que manejarlo de manera superficial. Esto es lo que está escrito. Tal vez también voy a sentir un poquito de desespero. Y está escrito que la Torah. Tal vez no tengo Torah suficiente, pero si él profundiza y se dice a sí mismo que el Creador me da todos estos estados de dificultad para que yo me dirija a él, entonces aquí, en el mismo lugar donde él siente esta pequeña dificultad, donde aparentemente ahora siento que lo voy a hacer, inmediatamente de sentir lo voy a hacer, él lo hace, pero también lo hace con un pedido al Creador. Esto es muy importante. De esta manera, la persona puede salvar mucho, porque además de un pedido al Creador, todos los esfuerzos que hace por sí mismo, tan grandes como parezcan, y en devoción verdadera es empatía. La persona no hace nada de esto. Solo descubre que cada estado en el que yo estoy viene del Creador para que yo me dirija a Él. Eso es lo más importante, descubrir este estado. Si hay una cesación entre yo sintiendo este estado y dirigiéndome de esto al Creador, si hay un espacio, esto ya es la Sitra Hajada. Es algo que confunde de todos los cálculos que yo ejecuto.
2: Mashim Ken, le Adam,
0: sin embargo, para la persona este punto es muy importante. Si yo no escruto de manera suficiente y pido que se me diga y que voy a volver a esto, sino que es difícil a tener una aferración a este punto, sino que hay presión si todo la decena trabaja en este proceso. Sí, adelante. ¿Algunas preguntas? Adelante. Pregunta. ¿El hombre debe dirigirse al Creador en cualquier estado? ¿En cualquier dificultad? Pero los estados son diferentes. O deberíamos decir, si viene el Creador, no me debo preocupar. El Rab dice, los estados del Creador son simples, dice el Rab. Mira, al final, la luz que llena la realidad crea todos estos estados. El hecho de que tú sientas diferentes estados es porque la luz crea una vasija que incluye muchos discernimientos diferentes. Y te parece que con una presión simple, de parte de la luz, de manera simple, hacia una meta simple. Todos los estados que son malos, buenos, que se contradicen, que son opuestos, pero esto es incorrecto. Al final, todo viene de un solo pensamiento, de hacer bien a sus criaturas, con la intención de empujarte hacia la fuente. Y el hecho de que tú lo interpretas de diferente forma, si no los puedes atar juntos y asignarlos a la fuente, es porque tú no has alcanzado un clic donde ves que solo hay una sola cosa en esto. Por lo tanto, la persona no debe interpretar esto con tanta fuerza. Es lo opuesto. Si tú empiezas a entrar, a elaborar y a pensar y a analizar, a través de esto te alejas de la acción correcta. La acción correcta es ver en todo al Creador que te recuerda que aquí, desde este lugar que se llama Vendré y te bendeciré, inmediatamente hay que irse al Creador. No hay que entrar en estos estados de análisis. Más del nivel en el que se descubre que viene el Creador, no hay que profundizar tanto, porque entonces entras en la materia más, profundizas. Si tú tienes en el contacto, ya eso es suficiente para atribuir este estado a él, y a través de esto ya has completado el trabajo. Es posible que la persona piense, si empieza a cocinarlo más o a imaginar cosas adicionales, esto no tiene sentido. Entonces el próximo estado viene y será más profundo, y de ahí también el momento en que haces este clic y lo atribuyes al Creador y tú le pides por la unidad también de este estado que ya está en el grado más profundo. De esta manera puedes profundizar en los estados solo de acuerdo en la medida en que él brilla hacia ti. Pero no es que tú por ti mismo profundizas y profundizas y profundizas en la línea izquierda y desde ahí significa que te vas a desconectar del contacto adecuado con el Creador. Esto ya se convierte en una cáscara, en una shell, una clipot. Y no es que tú debes pensar que solo necesitas el mal para dirigirte al Creador. Yo no necesito empezar a hacer todos estos discernimientos, pensar que este mal me va a enterrar completamente. Pregunta, ¿qué significa hacer el escrutinio correcto? El Rab dice, el escrutinio correcto es ver que este estado se me dio por parte del Creador, fue enviado por el Creador, y que esta fuerza superior quiere que yo me dirija a él y lo atribuya a él. Eso es, que yo atribuya todo a él. Si tú puedes continuar y avanzar para que yo esté en unión con él. Las razones por qué lo está haciendo, con qué propósito lo está haciendo, y que todo es la adhesión con él. Pregunta, si uno alcanza un estado de que es bueno, ¿deberíamos hacer algo en ese estado? ¿O es simplemente sentirlo y verlo? El Rab dice, no estamos hablando de un estado que es bueno o malo, estamos hablando de un estado en el cual la persona entiende la razón. No hay nada más natural para la persona, en verdad, que alcanzar la razón cada estado. Hay muchos chistes acerca de los niños preguntando a la mamá de dónde vengo. Y pensamos que están preguntando cómo me hiciste o cómo hacen los niños. No, Por supuesto, un niño no tiene esto en su cabeza. Esto es algo, un profundo cuestionamiento en la persona. ¿De dónde vengo? Esta es una pregunta acerca de la raíz del Creador. ¿Por qué la humanidad siempre quiere saber qué sucede en un periodo de tiempo, muchos años atrás, que sabían los egipcios, los griegos? Estamos buscando por la fuente y pensamos que de esto vamos a saber por qué existimos. ¿De dónde empezó todo este proceso? ¿Y para qué? ¿Y qué pasa al final? Y es lo mismo con los niños. ¿Quién más que un niño pregunta un por qué? Y esta es la pregunta más natural, ¿por qué? Buscando la raíz. Y esta es la razón por la cual la ciencia, porque esta sabiduría es lo más cercano a la naturaleza interna, a la sustancia. Y el hecho de que la persona sí encuentra ese punto del Creador, que organizó este estado y que organiza cada momento, y si lo atribuye al Creador y se lo ata a la razón, eso es, él ya usó este estado, ya terminó, ya lo corrigió, ese es su trabajo y fue completado al atribuir todo al Creador. Pregunta, ¿cuál es el estado que del que usted habla? Yo estoy comiendo sopa en este momento y 10 minutos más adelante voy a comer carne. ¿Estos son dos estados o estos estados son cambios en mi relación con el Creador? No estoy hablando acerca de un estado donde estoy sentado y después estoy acostado. Estoy hablando de un estado donde siento que yo soy bueno o malo. No importa de qué. No importa. ¿Qué me importa de qué? No me importa. No me importa de sentirme bien o mal, me importa la razón por la cual yo me siento bien o mal. ¿Cuál es la razón por la cual este sentimiento fue organizado para mí? A esto se llama la razón, la causa. La razón es una causa con propósito. Pregunta, usted dijo que este proceso es algo que debemos hacer en el grupo, en la decena. ¿Cómo lo hacemos? Asignar todo al Creador. ¿Cómo lo hacemos juntos como decena? El Rab dice, necesitamos un grupo, una decena para, o por muchas razones. Es una razón realmente, pero debido a que todavía no estamos en revelación, entonces el hecho de un grupo se esparce alrededor de muchas relaciones hacia mí. Mientras tanto, yo siento el grupo como aquellos que me recuerdan del trabajo del Creador. Yo los veo a ellos dentro de las líneas. Sin ellos me perdería. Esto es el principio. Y después la persona empieza a ver el grupo como parte de su alma, en una forma en que cada amigo y cada persona en el mundo tiene una parte de mi alma y que yo debo conectar con ellos eventualmente. No sé cómo, pero de alguna manera se debe dar. Se nos explica que es de acuerdo a una pirámide. que necesito estar conectado con ellos. Sin embargo, hay aquellos con quienes yo debo estar conectado en un nivel de inanimado, otros en un nivel del vegetal, otro en el nivel animal y en el nivel hablante. Pero cada uno en una medida diferente. Pero finalmente deben existir unos cercanos a mí con los que debemos trabajar como una sola vasija, como órganos de un solo cuerpo, de un solo organismo. Veamos manos, estómagos, así debemos trabajar y lo vamos a ver. Nosotros vemos que los cuerpos que son beneficiosos se conectan de esta manera y la persona no lo puede hacer por sí misma, sola no lo puede hacer, lo que significa que por miles de años alcanza un estado donde la persona es incapaz de hacerlo y aquel que huya de esto no tiene ninguna esperanza. Pregunta, todavía no entiendo si hay dos estados. Alguien me cachetea y por eso me siento mal, o alguien me dice un chiste y me siento feliz por esto. ¿Son estos dos estados? No entendí, dice el Rab. ¿Qué son dos estados? Pregunta el amigo. Usted dice que cada estado tengo que relacionarme al Creador o atribuirlo al Creador. El Rab dice, mi estado interno, de la manera en que siento mi realidad en el mundo, ese estado yo tengo que relacionarlo a la raíz de donde viene, que viene vestido en diferentes vestiduras. No me importa estas vestiduras, pero a través de estas vestiduras yo encuentro la conexión con el que organizó todo esto, el que inició estos estados. Cómo cada evento desciende a través de todos los mundos y cuerpos en este mundo de las circunstancias. Todo esto tengo que relacionarlo a él. Y nunca los atribuyo a todo tipo, otro tipo de fuerzas o fenómenos o fuentes. No sé, tú estás en un estado y tú preguntas de alguna manera, pregunta, si la persona ve que no puede hacer algo, ¿es una señal de que no escrutó adecuadamente los eventos? No, la persona que piensa que puede hacer algo significa que no hizo un escrutinio profundo adecuado. Digamos ahora, en nuestro país, en nuestro estado, algo que podemos. Estamos en un estado peligroso, hay desesperanza, nadie tiene una solución, todo el mundo piensa que no sabemos qué hacer, si debemos dejar este país o ir al exilio, pero ¿a dónde ir? Y tenemos todo tipo de pensamientos. Y lo que pasa en esta persona, cada puede sentirlo, cada persona puede sentirlo. Si tú profundizas, ves una imagen diferente. ¿Qué debemos entender? Necesitamos entender que el estado en el que estamos hoy no pertenecemos a esta tierra, no pertenecemos. Nuestro lugar es en el exilio. Hemos sido traídos aquí para ascender de manera espiritual, como para ser la tierra de Israel. De otra manera, no vamos a ser capaces de estar aquí. Nuestro lugar no es este. la tierra nos va a expulsar. ¿Quién organizó esto? Deberíamos buscar otro lugar, Uganda, Madagascar, no sé. Debemos buscar por otro lugar. Este es su lugar, tu lugar, excepto en un estado que no sea Israel. Si tú no eres Israel, entonces tu lugar es peor que todas las naciones del mundo. Galgal Ta'enayim debe ejecutar el papel relativo a todos los Ahab. Si no hace, ejecuta su papel como todos los Ahab, el Ahab los controla. Si avanzamos más o más allá o profundizamos en el estado que nos causó, vemos que no hay a dónde huir. Hay una sola solución, un ascenso espiritual. Es lo único. Simplemente podemos verlo. Es la diferencia entre una percepción superficial y una percepción con propósito. Es muy simple. Va a continuar hasta que lleguemos a este grado. Y donde vemos la razón correcta, la causa correcta. Y vemos que la historia no nos enseña nada. Lo que significa que la persona no aprende de los estados previos, a menos que los asigne al Creador también. Es la única manera. 60 años atrás se dio el Holocausto. Gente moderna, la más fuerte, la más inteligente, los alemanes, la gente más avanzada y más desarrollada, los alemanes. Miremos a lo que llegaron, porque se desarrollaron más que el resto. Entonces ellos vieron que los judíos eran la razón por todo el sufrimiento en el mundo. Lo sintieron de manera subconsciente, porque la ley general en la realidad lo hacía. Todo el mundo se ha elevado a ese grado, como los alemanes de ese tiempo, todo el mundo en ese momento, y todos lo sienten. Aún el presidente de Francia, el primer ministro del Reino Unido, y todos hablan libremente, como habla Baal HaSulam. Todas las naciones en el mundo sienten que Israel es algo externo a la realidad, que no hay lugar para él. Porque Galgal Ta'enayim está en el Ahab para corregirlo. Si no, en nombre de la corrección, no habría necesidad para esta nación. Necesitamos ir al nivel más inferior que causa y vamos a ver las soluciones. Pero si tú permaneces en el nivel de la realidad, de manera superficial, no ves ninguna solución. Yo te doy este ejemplo a propósito. Esta idea general para que todos veamos el estado. Y esto es lo que necesitamos hacer en cada estado. Profundizar un poco más, solo un poco. Donde encontramos que el Creador organizó todo. Y en el momento en que encontramos que el Creador organizó esta situación, debemos dirigirnos a él y establecer una conexión con él, y ahí ya terminamos, ya lo corregimos. Y si profundizamos después de encontrar al Creador, es como si asumiéramos el trabajo por nosotros mismos. Es un trabajo innecesario, porque solo necesitamos nuestra conexión desde nuestro estado para poderlo asignar a la causa, que es el Creador. Y eso es todo. Pregunta: cuando la persona empieza a escrutar y pregunta, ¿quién me lo envió? Es también una razón para preguntar por qué, porque la respuesta cada vez es una decisión. Es un pedido más fuerte. Cada uno pide renovar la corrección, asignar el estado a él. El Rab dice, el Creador siempre te va a dar los estados que él necesita. Significa, de acuerdo a la raíz de tu alma, revelarás los registros que necesitas o que tú necesitas para descubrir la conexión.

No debo buscar más. Por una conclusión, es aquí donde hay una desviación. El Rab dice, no discutimos que en el momento en que yo veo la conexión con el Creador en cada estado, puedo ser yo, el mundo, o lo que descubrimos, o los sentimientos de cada persona relativo a nuestra nación. El momento en que empiezo a hacerlo, entonces yo intento y empiezo a ser renovado y me envía de estado a estado. Es lo que descubrimos de este estado de miedo y de alegría, el momento en que la persona conecta con el Creador y el Creador desaparece, y entonces la persona siente miedo nuevamente, y nuevamente el Creador se revela y nuevamente se esconde. Es lo mismo, siempre encontrar la causa de ver los eventos con nuestros ojos a una percepción más interna, pero la razón es la misma. Es simplemente que el estado cambia, pregunta el amigo. El Rab dice, la vestidura cambia, pero la razón y la causa es la misma. La razón es la falta de revelación en tu deseo. Entonces, cada vez que el Creador quiere ser revelado, digamos que tenemos una gran caja y esta caja está dividida en miles de pequeños cuadros. Y cada cuadro hay una revelación del Creador. Entonces, Él quiere que tú lo reveles de alguna manera en algún lado para crear un estado. Tú lo revelas y ya, este estado está corregido. Ahora el próximo estado viene y al final tú completas toda esta porción de todos los estados que te dio, de cómo revelar la conexión. Y todos estos estados por sí mismos son organizados para ti por el Creador, con la pasión, con el sentimiento, la experiencia. Y tú pasas de un estado de doble ocultamiento a un ocultamiento regular. La pregunta es, ¿qué significa revelarlo? Revelarlo es revelar la razón por nuestro estado. ¿Recordar qué es la causa? Pregunta el amigo. Rab dice, debe llegar a un estado donde siente la realidad. De alguna manera se siente en los sentidos e inmediatamente sentir la raíz, la causa de todo, de esta realidad. Y ahí no pensar que el juez quiere enviarme a la prisión, que quiere golpearme y que se... ahí la persona empieza a ver la razón por el problema. ¿Cómo evitar caer del estado de por debajo de la razón? No, todo viene de arriba, no te libera del problema. Cuando pensamos todo viene desde arriba, debemos tratarlo como la razón, como la raíz. Pero después, Él pide este trabajo interno y externo. La manera en que yo me relacione a mis enemigos es mía, entonces yo debería relacionarme de manera externa. No deberíamos anularlos, la externalidad, porque va a anular la internalidad. Debe haber una compatibilidad.

0: Si tú te organizas en lo interno, vas a ver lo que sucede en lo externo. Entonces, descubrimos lentamente. Recientemente hablé con gente muy importante y ellos no tienen esperanza. ¿Qué podemos hacer? Una persona que no baja al nivel de la causa de la raíz no hace nada con su vida, permanece en el estado de bestia, de animal. Y además de sentir los tormentos y el sufrimiento, no hace nada más. Puede vivir, puede ser aniquilada, no importa. La persona debe llegar a este mundo, debe llegar a este punto donde conecta todo al Creador de una manera con propósito. Ese es nuestro trabajo. Y desde aquí se va a revelar la necesidad por la revelación de la divinidad. Pero este es un nivel inferior. Tú no quieres que él se ha revelado como malvado y que tú conectas con él, por el contrario. En cierto pedido se forma en la persona donde él quiere sentir al Creador como el bien, como la razón del bien. Porque si se siente mal y se relaciona a la fuerza superior de esta manera, no es adecuado. Pregunta, ¿qué sucede si uno cae del punto de la razón y no podemos reconocer si el estado es positivo o negativo? El Rab dice, si tú no identificas si es positivo o negativo, no necesitas hacer esto. No hay algo positivo o negativo. Es simplemente que cada estado está en mi sentimiento. Y ahí es donde yo siento, bien sea positivo o negativo. Pero esto no es correcto. Cada estado es simplemente diseñado para despertar en mí una búsqueda, un estado más interno. ¿Por qué viene un estado negativo y no uno positivo o viceversa? Esto en verdad la persona no lo puede distinguir. Porque estamos al principio del camino. Y sentimos que llega un estado negativo. Eso lo percibimos desde nuestro deseo de recibir. Y si preguntamos es porque sentimos miedo. Porque despierta en la persona que no hay otra manera de hacerlo. Pero de un sentimiento malo podemos despertar a la persona y también se puede despertar desde un sentimiento positivo. Y eso es lo que hace la Klipot. Y eso es difícil. Esto es solamente para gente avanzada. No deberíamos preguntar. Deberíamos pensar que además del Creador tenemos todo y no queremos nada más. Es como una maldición, es como la serpiente, que hay comida alrededor infinita, pero no hay sabor por esta. Necesitamos aprender. Pregunta. Digamos, gente religiosa y la manera en que ellos se relacionan al Creador. que en esa conexión los hace como si yo escucho que a veces causan más daño que la gente secular, que tienen una conexión distorsionada con el Creador. Bala Sulam escribe al final de la introducción del libro del Zohar que el hecho de que seamos la nación de Israel, la nación de Israel no es, también los alemanes lo dijeron de manera correcta, que no es una nación que pertenece a este mundo. No pertenece a este mundo. No es una nacionalidad, no es una nación o un grupo. Es algo que es irracional. Porque está escrito en la Torah que el Creador fue a toda la nación y les ofreció la Torah y no la quisieron recibir. Y dice, a través de la nación de Israel, de los hijos de Israel, lo haré. Ellos van a ir a través de los exilios para que nos mezclemos con ellos, para que nos corrijamos a nosotros mismos a través de estos exilios y descendamos al grado de las naciones. Y después Galgaltainain será corregida y después elevaremos los Ahabs al grado de Galgaltainam. Entonces, ¿qué estás preguntando acerca de esto? El amigo dice, gente religiosa regular. El Rab dice, Bala Sulam lo dice al final de la introducción del libro del Zohar. Él dice que toda la nación de Israel será culpada de que no han ejecutado su papel como debería. No están implementando su trabajo como deberías. Hay unos más culpables que otros, por lo tanto. Entonces él dice que aquellos que estudian la Torah y se envuelven en esta de manera externa y no interna, causan daño en todo este sistema, desde el punto de la nación de Israel y de todo el mundo. Eso es. Pregunta, ¿qué significa externo? El Rab dice, la Torah externa es que no se involucran con la intención de otorgar en este trabajo. Lo que significa que la persona ejecuta acciones externas, y no tiene en cuenta su acción interna, que no trabaja con su deseo, con su intención. Trabaja solo de manera externa. ¿Cómo ejecutar acciones externas? Para distinguir de esto, acciones externas están en todas las religiones, en todos los métodos. Y lo que sucede es que hay una adaptación entre las acciones externas en Kedusha y todos los mandamientos que hacen. Hay una relación con esto y Kedusha, pero no obstante, estas son acciones externas que no ejecutan corrección sobre el mundo. Por eso él lo escribe, que si fueran a adicionar la corrección interna de la corrección del deseo y que creó la Torah como condimento y que al usar la Torah correctamente de manera interna, a través de esto habrá una corrección. Primero que todo, se formaría de todos estos judíos una nación de Israel. Nación es, se considera un grupo que está conectada hacia el Creador, Yashar, el directo al Creador. Y de acuerdo a esto, seríamos recompensados con establecernos en el lugar que fue destinado para nosotros. Porque todas las fuerzas que se necesitan, si no somos dignos de este estado, hoy somos peores que todas las naciones del mundo de acuerdo a nuestro comportamiento. Entonces debemos estar entre naciones que nos oprimen y nos oprimen. Y aquí nos sentimos mal. No por los árabes, porque los árabes son un factor externo a través del cual nos sentimos mal, sino que nos sentimos mal. Este punto geográfico, este sitio geográfico no es adecuado para nosotros en el momento. No hemos sido corregidos o no estamos corregidos de la manera en que necesitamos para estar en este lugar. Y no hay otra alternativa, sino que lograr esa corrección. Y no puedes hacerse de otra manera. También como nación no podemos existir, vivir, organizarnos como nación, no en este lugar o en otro lugar, si no nos corregimos primero, si no logramos este nivel de corrección. Este concepto de Galgal Ta'enaim puede ser único solo en la corrección de la intención para otorgar. Ajá puede estar en cada estado, en cualquier estado, corregido, corrupto. Galgal Ta'enaim no puede estar en corrupción. No es realista pensar en esto. Pregunta. Cuando yo busco por la causa, digamos que veo un artículo en el periódico, todo lo que sucede alrededor mío, y yo busco por una razón, debido a mi conocimiento, a mi entendimiento, yo interpreto la razón de manera incorrecta. ¿Importa esto? Cuando yo, dice el Rab, cuando yo escucho las noticias y veo todo lo que sucede cada día, y se me recuerda que el Creador organizó esto, ¿para qué? Y llegan a mí de todo tipo de cálculos que él hace y entiendo lo que él hace. No hay nada de lo que estar temeroso. Si entendemos que él hace todo esto, no necesitamos profundizar, porque esto nos va a llevar a otro tipo de cálculos que no necesitamos. Necesitamos conectar todo esto hacia él para que después lo obliguemos a que se revele y que en esta revelación veamos lo que está sucediendo con todos estos, entre comillas, desastres que él nos envía. Pregunta, lo que es importante es la búsqueda y no entender, ¿correcto? El Rab dice, no podemos entender el entendimiento. Pero esto lo obtenemos donde las fuerzas descienden y establecen el estado, donde hay un control de este estado. Mientras si queremos entender lo que sucede, tenemos que elevarnos un estado superior al que estamos. Desde el estado en el que estamos es imposible entender este estado, desde este mismo estado. Tenemos que elevarnos. ¿Cómo? Lo interno y lo externo. ¿Cómo podemos hacer este trabajo en felicidad? ¿Cómo es posible ejecutar este trabajo en alegría con todo este caos que tenemos desde afuera y desde adentro? Dice el Rab. El Rab dice, la alegría es una consecuencia de la revelación de la divinidad. Que Él nos muestre de una manera clara. Es una señal de que nos da la posibilidad de corregir este estado. Por eso debe haber alegría. Nuevamente, si no atribuimos este estado a él, entonces no estamos felices porque no hay nada por lo cual estar feliz. Pero el momento en que asignamos este estado y todo estado a él, tenemos la posibilidad de estar felices. O de confiar al menos que alguien se preocupa por mí y que tengo espacio para para descansar, que puedo poner aceite en mis heridas y me siento mejor. Lo que es silente, esta es una alegría falsa. Donde actualmente endulza tu deseo de recibir y no hace nada. Otra alegría es que tú estás feliz con el hecho de que a través de esto tú puedes descubrir la conexión y la corrección. Te voy a decir algo aquí. Estamos en un estado que puede ser interno o externo, que viene desde arriba. No viene desde arriba. Desde arriba solo hay una luz simple que ilumina mi vasija. Mi vasija tiene... Hay una palabra como úlceras, como dolor, como huecos, como heridas. Significa que mi deseo de recibir tiene estas úlceras, que la luz que ilumina sobre esto hace de como un otorgamiento de la luz superior, que esto viene para que yo vea estas úlceras en mí solo de una manera externa y no interna. Estos árabes, este desastre, la enfermedad, la injusticia, yo veo esto, la luz superior operando sobre mi alma, y como me muestra que estoy en un estado de putrefacción, ¿entiendes? De tal manera que tú debes asignarlo al Creador, pero tú debes ver que está en ti.
1: No.
2: Más de... ¿Qué es si yo no soy por mí? ¿Quién será por mí? Rab dice, en el Shabbat. Tenemos que aprender un poco aquí. No tengo suficiente fuerza y no sé si me podré sostener, porque no dormí muy bien ayer. Mi vuelo llegó 40 minutos antes de que comenzara esta clase. Vamos a compartir impresiones de la clase. ¿Qué tomamos para implementar en la decena? Taller activo, resumen de la clase. Pasamos a la ronda. Dice el amigo, esta clase realmente nos muestra que cada estado hay que atribuirlo al Creador.

0: שלום לכולם, שלום לכל החברים, החברות, לכל ה...
1: Hola a todos. Hola amigos, a todos los amigos, a nuestras decenas. ¿Cómo estás, Dudy? Estamos aquí juntos en una lección y tenemos otra oportunidad de conectar. Así que comencemos con esto. ¿Con qué intención vamos a entrar a la lección? Tenemos ese deseo. Es muy importante para nosotros que usemos esta oportunidad para estar juntos, que hagamos juntos como el Creador hace. ¿Qué más tenemos? Esto nos trae aquí juntos. Lleva todos aquí, nos trae todos justo al mediodía, todo el clima mundial, y queremos empujar en nuestra dirección, que se nos guíe. En esta mañana tenemos otra maravillosa lección con Rab, basada en el artículo, de un artículo maravilloso. Leímos el artículo que se dice que cuál es el... ¿Cuál es la importancia del novio? Que sus iniquidades son perdonadas. Pero en general, en cada lección, tenemos que... Este artículo, no sé para dónde vamos hoy, pero cada vez que esperamos tener éxito en llegar a un nuevo lugar e intensificar las palabras de Ravash en una nueva forma que antes no hemos visto. Y esto empieza hoy, que tomamos una parte especial del artículo. No vamos a leer todo, pero antes de que comencemos, queremos imaginar dar esta parte desde el mediodía, desde la parte de la mitad, perdón, lo que Ravash nos explica desde este punto. ¿Qué es lo que nos quieres decir? Dice al otro amigo. Sí, es un novio que está en su día de por qué hay en esta boda algo de especial, que hay de especial, de que solo se casa y esto le lleva. Pero cualquier novio de lo que estamos hablando, por ejemplo, aquí es Sab, que representa el mal, el deseo de recibir, sí, cierto. Y Ravash explica, primero que nada, está claro para nosotros que no se trata de lo corporal dentro de esto, sino dentro de la persona, las fuerzas que hay en su, lo principal de su corazón. Y es algo como muy íntimo lo que sucede en la persona, a donde debería llegar, a la realización del deseo de recibir. Sirve y reconoce este mal, y esto es lo que se llama Esav. Cuando el mal queda claro para él. Cada discernimiento. Son todos los nombres de la Torah, son los nombres del Creador. El mal es esa fuerza que promueve, que mueve a la persona, con lo que el Creador nos lo podemos llamar el faraón. No importa, pero más allá de esto, es cómo descubrimos el bien, descubrimos algo desde su opuesto. Y esto no puede ser ya sea en recepción o en otorgamiento a aquel que lo merece en esa relevación, ese bueno que llega después del mal. Y después de reconocer este mal y nos dirigimos al Creador, pedimos por ayuda. Esto se llama también aléjame del mal. Donde no podemos como tener las fuerzas por nosotros mismos, pero esta fuerza llega de arriba y ayuda. En este artículo se llama esta nueva fuerza que la persona recibe desde arriba y que se llama Mahalat, implicado en la Mejilá, ese perdón por las iniquidades. Sí, solo para mencionar, pueden elevar también sus preguntas o sus signos de pregunta y llegar a apuntar hacia esto a través de la lección, a lo largo de la lección. Ahora vamos a entrar a lo que Rabash explica, cuál es la importancia del novio, por qué sus iniquidades son perdonadas. Y vamos a ver esta danza aquí. Vamos a empezar a leer de acuerdo a lo que Bala Sulam explica. Dice así, de acuerdo con lo que explicó Bala Sulam, que novio significa Torah y novia significa fe, debemos interpretar lo que preguntamos, dado que hasta que una persona adquiera fe permanente, tiene ascensos y descensos, ya que una persona nace con una vasija de recepción y esa vasija quiere dedicarse a cosas que la mente dice que valen la pena. Lo que significa que se beneficiarán en el deseo de recibir para sí mismos. De lo contrario, no puede trabajar. Aquí está claro el punto, dice el amigo, donde la acción, hasta cierto punto donde trabajamos, tenemos la mente, la necesidad y hacer algunas cosas, etcétera, etcétera. Pero así es como se nos dice.
0: לילה קלה, בדיוק נחות דרגה שנוחת בעצם, זה אותו כוח, כוח התורה, כוח אור, שכל הזמן פועל עלינו, כן? בצורה אפילו הייתי אומר יציבה ולא מתפשרת. וקלה לעומת זאת, זה אותו הכלי, זה אותו נברא שכל הזמן מחליף מצבים, נמצא במצבים שונים, לא נמצא
1: במצבים. La vasija, la novia es la vasija que cambia constantemente en distintos estados hasta que alcanza la fe permanente. Y aquí escribe que, dado que el asunto de la fe está por encima de la razón, aquí hay un asunto de ascensos y descensos. Así es como asciende y desciende.
2: Por eso estos movimientos internos se llaman baile, danza, porque vemos que danzan, levantan las piernas, los pies y los vuelven a bajar. Esto implica que el asunto de los pies es de las meraglim, los espías, o sea, el mismo verbo, debido a que cuando uno tiene que recibir la carga de los cielos y trabajar solo con el fin de Lishma, inmediatamente llega a la mente y le dice que no sea precipitado, pero primero ve si realmente vale la pena servir al Creador, no para recibir un premio. De momento que tengo que trabajar fuera de mí, en entrega, en amor de amigos, ya el deseo de recibir supera, se despierta, empieza a espiar. ¿Qué saco de esto? Aquí tengo que trabajar con esa danza, desconectar mis pies y salir por encima de nuestra naturaleza sin pensar demasiado. Esta imagen de la danza, te lo puedo mostrar si quieres. A mí me gusta ver la energía que hay en el baile y resulta que tiene una raíz espiritual. Hay aquí una alegría interna, sentir que hay todo el tiempo ascenso, descenso. Por lo visto, algo muy, muy alegre y emocionante. Sí, esto de los ascensos y los descensos es señal de vida, mientras que la muerte es algo, una línea directa, una línea recta. Por lo tanto, cuando levantamos las piernas, es decir, cuando vamos más allá de nuestra razón e intelecto, se considera que levantamos nuestras piernas sobre la tierra. Sin embargo, uno no siempre puede sobreponerse e ir por encima de la razón. Y esto se considera poner los pies en el suelo una vez más. Este es el significado de lo que dice, ¿cómo bailar ante la novia? Ante la novia significa durante el ascenso, llamado panim, rostro. ¿Qué debería decir sobre la novia? ¿Cuál es el mérito que ha encontrado en la fe? Es decir, ¿qué vio en esto que deberíamos decir que es por eso por lo que asumió el yugo de la fe? Aquí ya vemos que empieza a entrar en un asunto muy serio que ya vamos a tratar aquí. Sobre cómo vemos el rostro de la novia. ¿Es bonita? ¿No es bonita? ¿Es fea? ¿Qué? Se trata aquí de la Shekhinah, de la divinidad. ¿Qué pensamos que es? ¿Cómo se nos presenta? Y aquí dice cuál es el mérito que encontró en la fe. La fe es una carga que es un trabajo para nosotros. ¿Por qué? Porque hemos sido creados en el deseo de recibir. Aquí Rabash nos presenta dos enfoques muy interesantes en la casa de Hillel y la casa de Shammai, que nos presenta cómo tenemos que observar a la Shekhinah, al Creador, y cómo los sentimos. Es como que ahora estamos frente a la novia. ¿Qué le decimos? ¿Qué decimos acerca de ella? ¿Qué pienso de ella? Bueno, ahora continuamos en la lectura. Salteamos un poco. Beit Shammai, yo voy a leer a Beit Shammai y tú lees a Beit Hillel. Beit Shammai, la casa de Shammai, dice, una novia como es ella, lo que significa que de acuerdo con la forma en que él siente su importancia, asume la fe, es decir, no necesita encontrar ningún mérito en ella, incluso si él no siente importancia de ella, asume lo que se nos dijo que creyéramos. Esto es todo nuestro mérito. Si podemos asumir este trabajo, que creemos que esa es la voluntad del Creador y no necesitamos buscar virtudes, sino simplemente creer y asumirlo por coerción, como el buey con el yugo y el burro con la carga. Es decir, que Beit Shammai, dice Dudi, la fe es como es, o sea, como la novia es tal como la vemos. No tiene ninguna alabanza, no hay en ella algo bonito en el estado actual, como uno lo percibe, porque ahora percibe con sus kelim actuales y no me cae muy bien. Lo interesante, dice Benzión, es que antes de que yo acepto la carga de la fe, no tengo que buscar méritos, sino que tomo la fe, que ese es el deseo del Creador, y no hay que empezar a buscar ventajas, desventajas, simplemente aceptarlo en forma coerciva. Veamos qué dice Beit Hillel, la casa de Hillel. Son sabios, Shammai e Hillel. Dice, una novia bella y piadosa. Debemos interpretar que esto significa que uno debe decir acerca de lo que ve, tienen ojos y no ven. Y teniendo en cuenta lo que escucha, debería decir, tienen oídos y no oyen. Es decir, ver no es necesariamente con los ojos, sino que está viendo en la mente. Es decir, la mente le muestra representaciones que contradicen la fe y a menudo escucha lo que la mente le hace entender, que el trabajo por el Creador no es para él. Debería sobreponerse a todo esto y decir, tienen ojos y no ven. Es decir, lo que la mente le dice y lo hace ver no es la verdad. Esto se llama, tienen ojos y no ven la verdad. Tienen oídos y no oyen la verdad. Por lo tanto, sus pensamientos, es decir, lo que el deseo de recibir para sí mismo le dice, no es la verdad. Por el contrario, debería decirse a sí mismo que de hecho ella es una novia bella y piadosa, excepto que no está en condiciones de ver la verdad en este momento. Aquí lo que vemos es que uno se dice a sí mismo que se encuentra en un trabajo, que dice, los ojos no ven, los oídos no escuchan, no oyen. Y entender lo que yo entiendo, eso tengo que superar. Aquí hay un trabajo previo. Que no, que el trabajo, el problema está en mí y que la novia es bonita, bella y piadosa. Y tenemos que presentarnos esta imagen ante algo que no nos cae bien. Tenemos que decir, no, es muy bien, es muy bonito, pero yo ahora no lo reconozco de esa manera. Y esto es un ejemplo de este cambio dramático y realmente ver que a través de la fe, la novia, de pronto que no nos parecía muy bonita, es bonita y piadosa. En realidad es graciosa, no piadosa, de la palabra gesed, gracia. Y entonces eso es lo que dice Beit Hillel, la fe es muy bonita, todo es completo, pero yo aún no estoy capacitado para verlo. Ya hemos recibido preguntas tanto aquí en el chat como en la pantalla, pero antes de empezar a responder, escuchemos a Rav en el video número 3, donde Ravash presenta la parte práctica. ¿Qué hacemos de momento que recibimos un estado? En cada momento recibimos un estado. ¿Cuál es la acción correcta que tenemos que hacer? Rav, los estados que el Creador le envía a la persona no son muy diferentes, son simples. Fíjate, en definitiva, la luz simple llena toda la realidad y estos estados que te parecen que son diferentes es porque a ti te parece que el kli que forma la luz que forma el kli tiene diferentes discernimientos. Y a ti te parece que en vez de una cuestión simple, te parece todo tipo de estados, buenos, malos, como que están en contraste uno con el otro, pero no es así. Todo viene de del pensamiento de beneficiar al creado y el hecho de que tú lo interpretas de diferentes maneras y no puedes conectar entre ellos, entre estos temas, estas presiones, es porque tú no has llegado a ese clic. Que para que veas que aquí hay una sola cosa. Entonces uno no tiene tanto la posibilidad de interpretar, sino por lo contrario. Si tú empiezas a buscar y a indagar y buscar, te alejas del acto correcto. El acto correcto es ver que es el Creador que te recuerda que desde este lugar tú haz y yo te bendeciré. O sea, no No te metas dentro del estado demasiado de momento que tú entiendes que viene del Creador. Tienes esa revelación ya. No empieces a excavar, porque si no lo que haces es meterte en la materia. Si el contacto es bueno o malo, eso ya es suficiente para atribuir a él la situación y con eso ya está. Se dice que el pensamiento de la persona es donde uno se encuentra, sino porque empiezas ahí a buscarle todo tipo de cuestiones que no tienen ningún beneficio. El discernimiento que hay que tener es que esto me lo trajo el Creador, esta fuerza superior quiere que yo acuda a él, que yo se lo atribuya a él. Al menos eso. Si tú puedes más que eso, para que yo esté en unión con él, para que yo entienda las razones, por qué me ha hecho esto, con qué propósito, a través de la dvekut, la adhesión. Bueno, tenemos, dice, menciona aquí una directiva muy simple. Pasamos muchos estados, cada estado diferente, y lo que nos dice Rab, todos los estados son lo mismo. Es estados que se representan para que nos pueda ayudar, para que pidamos a él, que le atribuyamos todos los estados a él. Y el consejo es tratar de aceptar esa situación, entendiendo que viene de él. Caemos, no importa, caemos dentro del sentimiento, pero en definitiva, sí, descubrir, como nos dice aquí, para qué me lo ha hecho, por qué me lo ha hecho. Bueno, empecemos con las preguntas. Mac 30. Cuando te da la impresión que el Creador no te está escuchando, cuando te parece que no hay atención del otro lado, Dudy, si yo ahora siento que el Creador me escucha, eso me da fuerzas, pero cuando me da la impresión que no me escucha y ahí pierdo fuerzas, uno tiene que autoanalizarse. ¿Qué es el Creador? Si yo recibo fuerzas de él, actúo, y si no, no. No, queremos actuar en otorgamiento, queremos estar en fe. En cada momento queremos entregar nuestra alma y estar listos para trabajar, sintiendo o no sintiendo, desconectados de la sensación de bueno o malo. Cuánto yo me acerco a él, eso es lo que me importa. ¿Y cómo sé si estoy más cerca a él o más lejos? Si actúo de acuerdo a lo que nos dicen los cabalistas que nos dirigen. Siempre tenemos que ayudarnos con los amigos, con la decena, con el grupo, con toda fuerza que se encuentra a mi disposición, el entorno, el grupo, me da la fuerza, aunque no reciba recompensa, por la cuestión de la importancia del camino. Ellos me dan publicidad, me dan ejemplo, me dan estado de ánimo, espíritu para levantarme por encima de mí mismo hasta que no me importe qué siento. España 1.
3: Durante la danza entre Torah y fe, al elevar plegaria verdadera, se produce un baile entre ambas. ¿Se puede considerar un avance?
4: Devadai. הריקוד הוא ההתקדמות היפה ביותר, כי אנחנו כל הזמן עולים, עולים.
2: Obviamente, la danza es que subimos y bajamos, y de hecho ese es el avance. ¿Qué es ascender? yo puedo decir que haciendo sin descender, haciendo desde dónde, de un punto más bajo. Por eso es que el tema del baile, de la danza, es una cuestión de que estamos todo el tiempo en movimiento, no estar sentado, no estar parado, sino danzar todo el tiempo. Alemania 3. Songul pregunta, ¿qué precisa uno elaborar o a qué tiene que renunciar para llegar a la verdad? Primero vemos a Songul, ¿por qué ella no pregunta? Nos gustaría escucharte. ¿Qué tiene que, a qué tiene que renunciar uno para llegar a la verdad? Tiene que renunciar a todo, de hecho, no queda nada. Si algo me queda, porque tiene que tomar algo. No es que yo quiero renunciar a mi vida para recibir espiritualidad, cambiar la vaca por un burro, recibir una satisfacción mayor. En realidad tengo que estar dispuesto a abandonar todo para estar adherido a él. No ahora para recibir llenado, quiero estar adherido. No, eso es algo así que se nos escapa entre las manos. Entonces, ¿quieres agregar? La verdad es también uno de los nombres del Creador. ¿Qué es esa verdad, esa sensación de verdad que anhelamos? Es acercarse más al Creador, adherirse más al Creador, pero el acercamiento, la adhesión con Él siempre se hace por encima de la revelación de un deseo más de revelación. O sea, no siempre sentimos que hay algo más, que podemos un poco más acercarnos. Experimentamos una situación y ya queremos algo más. Lo principal es adherirnos más, porque en la adhesión, en la advekut, es siempre por encima del deseo de recibir. Por eso es que aquí nos dice, no que yo me adhiero para recibir algo de esta adhesión. Esto va en contra de la lógica. Cuando se revela el deseo de recibir, a pesar de que yo me siento mal, yo lo veo y quiero ver en esto la conexión del Creador conmigo. Tenemos varias preguntas más aquí en el chat. Itai de Asia pregunta, ¿hay relación entre la fe, que es la novia, y el anhelo? Dice Benzion, el anhelo tiene que ser anhelo por... tiene que haber algún anhelo para que yo pueda desarrollar la fuerza de la fe. También tenemos el temor, la ira, para tener el deseo de llegar al otorgamiento. Entonces, logro conseguir la fe de la fuerza, la fuerza de la fe, que esa es la fuerza que solo después. Tengo un anhelo muy grande de otorgar a los amigos, a las amigas. Entonces tengo una fuerza que va en contra de mi deseo, a pesar de que yo quiero en mi deseo recibir. Entonces esto llega ya en contra de mi deseo de recibir. Italia, mujeres. Buen día. Gracias a los grandes maestros. La fe es como una danza. La luz crea el kli, pero la fe es la que hace que se amplíe el kli. todo el tiempo ir más allá de los límites, de la razón. Sí, dice Dudy, cada vez que ascendemos más por encima de la razón, ampliamos la razón. Si es verdad que todo el tiempo estamos en ascensos y descensos, estos ascensos y descensos por sí mismos se elevan. Entonces todo el tiempo crece en nosotros una nueva razón, un deseo de recibir mayor, que tenemos que ascender por encima de esta nueva razón. Y todo el tiempo tenemos allí descensos y ascensos, y en la medida que vamos avanzando y subiendo con las fuerzas de la escena, de la luz que reforma, vamos ampliando el clic como tú lo describes. Latín 4.
5: Buenos días, querido profesor. La pregunta de Latín 4 es la siguiente. ¿Cómo discernir la influencia de la mente y transformar sus juicios en apoyo al otorgamiento para que fortalezcan la fe, la conexión espiritual y nos ayuden a discernir su verdad?

0: reforzar tu conexión con ellos a través de todo tipo de actos. Bueno, tomemos aquí, dice Dudy, preguntas del chat de Rusia. ¿Podemos, tenemos que anhelar por una fe más alta? Sí, claro, siempre, pero no como un sentimiento bonito para sentir seguridad, sino para recibir más fuerza de ir por encima de la razón, atribuir todos los estados al Creador y ver que la fe es una novia bella, bonita y graciosa, llena de gracia. Otra amiga de Mac 39. ¿Hay fe real antes del masón de la barrera? No, no, dice, esto lo cortó muy claro Rav, porque la fe es la revelación del Creador. Cuando uno ya se desconectó en alguna medida de su deseo de recibir, pero dentro de nuestro deseo de recibir hay fe dentro de la razón, por debajo de la razón, la popular que usamos por ahora para trabajar y poder incrementar la influencia del entorno sobre nosotros, pero de hecho es solo un medio. El logro ya es después del mazón, de la barrera, donde se revela la primera, el primer nivel de la fe. China, mujeres.
1: Dear teacher,
0: queridos maestros, debido a que la Kabbalah dice que el grupo es la luz de la Torah y la novia es la verdad, que estamos formando nuestra decena, ¿cómo podemos en nuestra conexión diaria y preparar de forma correcta para formar esa pantalla al masaj? Y que espero que entiendan, dice la amiga. Por lo visto se refiere a cómo podemos incrementar la frecuencia del baile, la conexión entre la novia y el novio. Entendemos que el novio es el superior que actúa, la novia es la fe que tenemos que alcanzar al estado de otorgamiento, asemejarse a la fuerza superior, pero el asunto es que estamos todo el tiempo en el deseo de recibir y por eso nos es difícil aceptar la fe. Eso va en contra de nuestra naturaleza, por eso que necesitamos del grupo, de una directiva clara. Cuando recibimos fuerzas de la decena, empezamos a levantar las piernas, los pies, mejor dicho, y ascendemos. Y así, cuando caemos, otra vez llegamos a la tierra con los pies y así vamos subiendo. Es el baile. Si sabemos actuar en la forma correcta en relación a la fuerza superior, eso ya se llama la ciudad del rey, la comida del rey, el banquete. Ya le damos contento, ya hay de qué disfrutar. ¿De aquí o de aquí? Bueno, de pronto salieron todos los amarillos. Pregunta. DM2. ¿Qué hacer con los amigos que no quieren bailar? Bueno, los invitamos y

para bailar, ¿no? Hay algo así, ¿se acuerdan? Los bailes. Tenemos que hacerlo, invitar a los amigos a bailar, o como está escrito, ¿qué hacer? Bailar ante la novia, bailar ante la amiga. Ustedes están al lado de la amiga o al lado del amigo y lo alegran. Como Rabash contaba que se paraba y se ponía a bailar, es un gran trabajo. Es como bailar ante la novia, ante la Shina. No sé en qué estado estoy, yo bailo, estoy dispuesto a ascender, a hacer esfuerzos. Dudy, la manera de bailar no es justamente moverse hacia adelante del amigo, es mediante el ejemplo que lo despierta. En el video número 6, Rav menciona el trabajo de los amigos que me hacen acordar el trabajo del Creador, cómo despertamos a los amigos. Escuchemos este video y continuemos con las preguntas. Rav, no hay un estado negativo, no hay un estado positivo. Es yo en mis sentimientos siento negativo o positivo, pero es totalmente incorrecto. Cada estado está destinado a despertarme, a buscar un estado más interno. Ahora, ¿por qué viene un estado negativo y no positivo? O un estado que no es así ni así. Uno no puede realmente discernir esto, no lo puede entender. Nosotros, porque estamos en el principio del camino, sentimos más lo negativo, buscamos razones. ¿Por qué me siento mal? Nadie pregunta cuando está bien. ¿Por qué estoy mal? Porque estamos en el deseo de recibir, entonces nadie pregunta por qué estoy bien. Si uno pregunta es porque tiene miedo que lo pasa demasiado bien. No puede ser así nomás, porque sí, hay que pagar por eso. Pero despertar a las personas es posible desde la sensación negativa. Y después se le despierta por un estado positivo, que es Klipa. Se le da todo lo bueno, y eso es más difícil, eso es ya para personas más avanzadas. Que pregunte cuál es el sentido de la vida desde la abundancia. Fuera del Creador tengo todo, no quiero nada. Es como la serpiente que tiene comida por todos lados, pero no tiene sabor. Rav nos dio una imagen muy emotiva de cómo nos despiertan todo el tiempo, cuál es el sentido de la vida, qué sentimos, que no tiene sabor. Que también el estudio pierde el sabor, pero es justamente donde entran los amigos, las amigas. ¿Qué hacemos? Bailamos ante los amigos y de pronto recibe sabor. Queremos continuar, Ucrania, adelante. Pregunta de un amigo. ¿Por qué está escrito que la novia es como es y no que no es buena o bonita? Está ahí bien la pregunta, el enfoque que tenía la casa de Shammai, el sabio Shammai. Así como vemos el desperfecto, eso es lo que hay. Y con eso tienes que trabajar. Sobre esto tienes que crear tu fe, la carga de la fe. Eso es el enfoque
de la casa de Shammai, Beit Shammai. Y al encontraste Beit Hillel, tienes que hacer un trabajo y decir, tenemos ojos y no vemos, oídos y no oímos. Los ojos no son lo que vemos, sino en el pensamiento. Tienes que hacer un trabajo y sobre esto formar la fe. Hebreo 2, mujeres. Quisiera continuar con el ejemplo del baile. Hay todo tipo de bailes. Hay quien le gusta el tango y quien le gusta el trance. ¿Cómo conectamos esas brechas cuando los dos bailan otra cosa y no se conectan? Yo entiendo que el baile es un ejemplo, pero esa brecha de las diferencias entre las preferencias. Es decir, cada amigo, cada amiga, está claro, cada uno le gusta otro estilo y cómo bailamos juntos. Bueno, primero que nada, obviamente estamos hablando del trabajo interno, y cuando hablamos dentro de la decena entre los amigos, estamos también en una danza. Yo ahora estoy arriba, otro amigo está abajo, y a veces al revés, nos complementamos y nos sentimos unos a otros. Tenemos que sentirnos como un solo grupo ante el Creador, que bailamos ante Él. No importa el estilo de cada uno empieza en su ritmo, desde su lugar, como los niños que se empiezan a alinear, y debido a la tendencia, el deseo positivo, la buena voluntad, empezamos a despertar la luz que empieza a fundirnos y llevarnos a un movimiento común perfecto. Hay aquí muchas preguntas en el chat. ¿Cómo una amiga, bueno, la amiga de Max 105, cómo crear un ambiente perfecto en la decena? Mención, la decena es la novia. ¿Cómo la veo? Bonita, bella, fea, hace lo que yo quiero, no hace lo que yo quiero, la respeto, la honro. La ilustración es perfecta. Y esa novia, esa decena, también ahí está el novio. Conviene aquí conectar a la novia con el novio. Unas palabras de Rabash que dice aquí, queremos volver al extracto de Rabash, ya que entramos al tema de las decenas. Allí la decena es la novia y el novio es el creador que está dentro, donde dice, sabemos que el creador tiene muchos nombres. Se sabe que el creador tiene muchos nombres de acuerdo con lo que él revela a los inferiores. Es decir, depende de la medida en que otorgue a los inferiores. Es decir, de acuerdo con el mérito de los inferiores, les concede abundancia. Y dado que hay muchos discernimientos en los receptores, tal como está escrito, como sus rostros no son similares entre sí, sus puntos de vista no son similares entre sí, y como dijiste tú acerca de los estilos de baile, o opiniones, y cómo aprendemos en el trabajo, que uno también se somete a los estados cambiantes. Por lo tanto, la abundancia del creador cambia en muchos discernimientos, pero el creador no tiene nombre, ya que no hay pensamiento o percepción en él. Más bien, es como está escrito, por tus acciones te conocemos. Es decir, de acuerdo con la abundancia que otorga, así lo nombramos. Por esta razón, con respecto a la Torah, el creador se llama novio, Hatán. Cuando él
yo lo revelo como Hatán, como novio, es, lo veo, lo llamo novio. Cuando lo otorga con fe, eres llamado novia. Con respecto, si lo veo como novia, con fe, así se le llama. Entonces, respecto a que todo llega en definitiva, la novia y el novio vienen del Creador, solo tenemos que saber trabajar correctamente con estas fuerzas. El Rab dijo no entrar en estados, no profundizar en ellos demasiado. Esto significa que cuando sí profundizamos en los estados, más allá de la conexión con el Creador, ya estamos en recepción, de hecho. Y cuando recibimos cada estado en el mundo material como un puente que nos conecta con el Creador, eso ya es otorgamiento, y esto es el otorgamiento y no otra cosa. Dudy, sí, esto se refiere a lo que dijo Rav en la clase matinal, volvió a repetir y una y otra vez, que por debajo de todos los estados que pasamos, buenos, malos, no importa si me ocurren a nivel personal o nacional o mundial, en cualquier forma yo tengo que descender a la profundidad abajo de la superficie y allí conocer la razón, como un niño que pregunta ¿por qué? En la forma más simple, ¿por qué? Busca saber, entender, y es natural que tengamos esa pregunta. Pero, ¿qué pasó? ¿Qué pasó antes? A ver, ¿cómo ocurrió? ¿Cómo empezó? Nuestra naturaleza se siente atraída por conocer la causa a nivel histórico también. ¿Qué pasó antes de que se fundara el Estado? O sea, siempre queremos entender. Y esto nos lo introdujeron a propósito, dice Ben Zion. En esa motivación, eso está embebido en nosotros. Por eso usémoslo en toda situación que me ocurre. No profundizar ahora, pero porque así quizás no me comporté bien, no vi las señales, empiezo a entrar a todo tipo de psicologías. Y dice, en vez de preguntar por qué, preguntar quién. O sea, ese es el eslogan con el que salimos hoy, cambiar el por qué con quién. No por qué me pasó, sino quién me lo hizo. ¿Quién me hizo esta situación que yo siento negativo? El Creador, la fuerza superior, es él el que me despertó. En definitiva, me despertó con un abrazo. Y yo que no estoy corregido, lo siento en forma negativa. Ahora lo que tengo que hacer es corregirme y sentirlo como algo bueno. Esto me invita a cada momento a conectarme a él, a cada momento revelarle el bien. ¿Y de dónde tengo fuerzas para eso? Tengo el grupo, tengo la decena. Escuchemos a Rav que nos lo explica. Que nos dice sobre este tema justamente. Rav, uno, realmente tiene que ver estos estados una fase más profunda, que el Creador es el que me da la situación. Y de esta forma uno revela que tiene que recurrir al Creador de inmediato. Si lo ve de manera superficial, tengo una situación, tengo que enfrentarla, y así está escrito. Quizás
sienta que estoy desvalido, como dice la Torah, desgasta la fuerza. Bueno, no trabajé suficiente, pero si entra un poco más abajo, decirse que todos los estados son dados por el Creador para que uno recurra al Creador, entonces en ese punto donde siente la dificultad, así sea la más pequeña, ahora yo voy a actuar, y en vez de solo decir voy a actuar, pero lo hace, pero también recurre al Creador, eso es muy importante. De esa manera se ahorra muchísimo, porque fuera de acudir al Creador, todos los esfuerzos que uno haga, sean lo más grandes que sean en su entrega al Creador, son vacíos. No se consideran. Uno no tiene que hacer nada de estas cosas. Solamente descubrir que todo estado que yo experimento viene del Creador para que yo recurra a Él. Si hay un cese entre el momento que yo siento mi estado y que recurro al Creador, si hay un cese, ese ya es el Sitra Ahara, ese ya es el otro lado, algo de mis sabidurías personales que trato yo mismo de solucionar cosas. Mientras que esto es muy importante para, si no lo aclaré lo suficiente, díganmelo, lo voy a repetir otra vez. En este punto es muy difícil aferrarse si no hay presión por parte de la sociedad, si no todo el entorno no funciona, como acabo de decir. Así es, si lo resumimos, dice Ben Zion, que de momento que uno ve un nivel un poco más abajo de la superficie, de que el Creador es el que me da los estados, así uno se ve inmediatamente en la necesidad de recurrir al Creador. Y todos tenemos que llegar a esa observación interna. Pasemos las preguntas, bueno, maravillosas las preguntas que han enviado Tatiana de Mac 112. Sí, la duda, ¿qué pasa en la boda que limpia las transgresiones? ¿Qué es la boda? La boda es la conexión con el Creador. Vimos que hay conexión a nivel de novia, a nivel de novio. Y debido a que todo este estado se llama boda, de hecho, llegamos a la boda con transgresiones. Y ahí ocurre toda esa ceremonia en la que adquirimos la fe y la revelación del novio. Leticia de España pregunta, ¿tomar a la mujer para casarse con ella es una conexión de la Sefirot, es la corrección de los Reshimot? ¿Qué es tomar una mujer? Sabemos que todo lo que hacemos en nuestro mundo es frente a la raíz y la rama. Como en el mundo de Atzilut tenemos negativo y masculino, Zerampin y Malhut. Zerampin no puede crecer sin Malhut y Malhut no puede crecer sin lo que le otorgue Zerampin. Aquí también tenemos esas señales en este mundo, como se dice cuando el hombre y la mujer, entre ellos está la Shejina. Y lo vemos aquí en el mundo, en los cuerpos. Entre estos dos deseos, estos dos kelim, se revela el Creador en la conexión. Rehobot 2, Daniela, la danza, si es algo en superación, ¿cómo se puede alegrarse y bailar en estados de ocultamiento? Dice Dudy,
si cambiamos la medida de, en vez de por qué, el quién. Yo no me fijo si estoy bien o mal, sino me paso una escala de verdad y mentira. ¿Cuánto estoy cerca al Creador? Si dentro del descenso recurro al Creador, entonces el descenso se forma parte de la danza. Cuando ya están en el baile, son diferentes movimientos. No solo que estoy abajo, que es supuestamente negativo, y en el ascenso está bien. Todo el tiempo estoy en movimiento, en agradecimiento. Él es lo principal, es lo que queremos. Dorín de Hebreos 101. Beit Shammai, la casa de Shammai, representa el deseo de otorgar y la casa de Hillel de recibir. No, son dos enfoques de la corrección cuando adquirimos la fe. ¿Y cuál es nuestra actitud? No es que esto sea deseo de recibir o otorgar. Última pregunta, amiga de Max 137. Quizás puedes resumir aquí con esta pregunta. ¿Uno se corrige a sí mismo o es el Creador que lo corrige? Claro que es el Creador el que corrige al hombre, pero el hombre es responsable de que el Creador lo corrija. ¿Cuál es nuestra función y cuál es la función del Creador? Esto lo resume. Así el Creador lo dispuso, porque somos sensoriales y somos responsables de pedirle al Creador que Él nos corrija. Claro, es que esto es un proceso de discernimientos, averiguaciones. Claro que está todo ese trabajo que aprendimos hoy, que vimos que estamos en una boda y danzamos ante la novia y podemos llegar a la boda con las transgresiones, y quien quiere alcanzar estos estados está todo a su interior, en su interior, y puede conseguir el Creador. Y para llegar a la boda tenemos que cantar.

0: Shalom חברים, בחלק הראשון נלמד שיעור של הרב מתאריך 20.
1: Hola amigos, en la primera parte de la lección vamos a estudiar de una lección pregrabada del Rav, febrero 22, 2002, basada en el artículo de Rabash, ¿cuál es la importancia del novio? Que sus iniquidades sean perdonadas. Pueden encontrar el artículo en las escrituras de Rabash, volumen 1, 600, página 608 en versión de hebreo. 28 minutos para leer en la decena. Empezamos, amigos. ¿Cuál es la importancia del novio que sus iniquidades son perdonadas? Nuestros sabios dijeron, tres son perdonados por sus iniquidades. Un gentil que se convirtió, uno que se vuelve grande y uno que se casa con una mujer. De eso aprendemos, esto es por lo que ya se llama Mahalat, ya que sus iniquidades Nimhalú han sido perdonadas. Por el contrario, en la parte Bashlach, ella es llamada Bosmat, hija de Ishmael, presentada en Rash Bashlach. Este versículo requiere una explicación. Nuestros sabios nos dicen que perdonar las iniquidades del novio en el día de su boda proviene de Esav, que tomó la hija de Ismael, cuyo nombre era Bosmat, hija de Ismael. Y tomó Mahalat, la hija de Ismael, que es una evidencia que en el día de su boda el novio es perdonado por sus iniquidades. Resulta que aprendemos de esta base del malvado Esav, que tomó la hija del malvado Ismael. Esto es difícil de entender. Después de todo, ¿qué es un malvado? Es alguien que dice que no hay pecados en el mundo y que puede hacer lo que su corazón desea, porque el malvado no cree en nada. Por lo tanto, el malvado dice que nunca peca. Por lo tanto, ¿por qué necesita que se le perdonen sus iniquidades? Una persona recibe lo que no quiere. Después de todo, no hay luz sin un clí. No hay llenado sin carencia. Es aún más difícil entender cuál es la verdadera razón por la que se merece la absolución. ¿Cuál es el privilegio? ¿Es porque tomó una esposa que merece que se le perdonen sus iniquidades? Tiene sentido que aquel que hace una gran obra, que no podemos apreciar la importancia del asunto, comprendamos que merece una gran recompensa por eso, hasta el punto de absolver sus iniquidades. Pero ¿qué gran cosa hizo al tomar una esposa? Además, vemos que decir una letanía es algo grandioso. Aquí está la cuestión de las 13 cualidades, así como arrodillarse. Pero si hay un novio en la sinagoga, no decimos la letanía. Deberíamos entender la importancia de tomar una esposa que durante los 7 días de las 7 bendiciones tiene el poder de cancelar una plegaria, que es tan importante porque tomó a una mujer que ahora se llama una novia. Hay muchas explicaciones en lo literal, pero debemos interpretar esto en el trabajo. ¿Qué viene a enseñarnos? El malvado Esav es cuando una persona se da cuenta que lo malo en el mundo, que impide que todos los seres creados consigan el deleite y el placer para el cual se creó el mundo, lo cual es el significado de malo, se ha convertido en él como Esav. De la palabra hacia hacer. Su mal ha sido completado con un claro conocimiento de que es el deseo de recibir para sí mismo. En este momento viene la orden de alejarse del mal. lo que significa que antes de que una persona sepa que el deseo de recibir se llama mal, es imposible alejarse de él y no obedecerle. Luego comienza la cuestión de y haz el bien. Haz el bien significa asumir el yugo del reino de los cielos. Sin embargo, una persona no puede ser recompensada con la cualidad de una mujer que teme a Dios. Más bien, una persona debe recibir esto desde arriba. Tal como está escrito, el que viene a purificarse es ayudado. El Zohar dice que le dan una alma y esta es la ayuda que recibe la persona. Resulta que esta alma nació porque el Creador lo escuchó cuando vino a purificarse. Esta alma se llama hija, que nació del Creador al escuchar su plegaria. Una vez que una persona ha llegado al reconocimiento del mal, llamado Esav. Este es el significado de lo que está escrito. Y Esav tuvo a Mahalá, la hija de Ismael, que significa en un grado más alto. Una persona que ha llegado al reconocimiento del mal, llamado Esav. Ismael, que significa el Señor oirá, es decir, en ese momento se dedicó a la forma de hacer el bien, orando al Creador para que escuche su plegaria y le dé un alma. Como se dice en el Zohar, este es el significado de el tomó Mahalat, lo que significa que tomó la absolución de iniquidades por la cual fue recompensado con una hija, de la cual el Creador escuchó su plegaria. Esto se llama la hija de Ismael. Esto sigue un cierto orden. Uno, esfuerzo para ver la verdad. Tanto como él entiende que el deseo de recibir para sí mismo lo está perjudicando, en ese momento él puede determinar de una vez por todas que no lo usará. Y esto se llama Esav. Número dos, después él es recompensado con tomar a una mujer a través de la solución de las iniquidades. En este momento es posible ser recompensado con eso. Podemos entender el significado de una mujer que es el alma que se le da desde arriba. De acuerdo con lo que se explica en la introducción al estudio de las 10 Sefirot, entonces el Creador lo ayuda y uno alcanza providencia revelada, es decir, la revelación del rostro. Luego se le recompensa con un completo arrepentimiento, lo que significa que se une al Creador una vez más con todo el corazón, alma y fuerzas, como surge naturalmente de alcanzar la providencia revelada. Naturalmente aquel recompensado con esta providencia revelada está seguro de que no volverá a pecar, ya que uno está seguro de que no se cortará su propia carne para infligirse terribles sufrimientos. Además, uno está seguro de que no descuidará una misma precepto sin realizarla en el instante en que llegue a su mano. En la misma medida que uno está seguro de que no descuidará ningún placer mundano o una gran ganancia que llegue a su mano. Este arrepentimiento se considera como perdonar sus iniquidades. De acuerdo con la regla que todas las mitzvot o preceptos se extienden desde la raíz y rama, lo que significa que cada misma en la corporeidad tiene su raíz en la espiritualidad, podemos decir que lo que se extiende desde esto también es corporal. También cuando un hombre toma a una mujer, sus iniquidades son perdonadas, lo que implica en la espiritualidad. Ahora podemos interpretar lo que nuestros sabios dijeron, cómo bailar ante la novia, y no dijeron cómo bailar ante el novio. Inversamente, con respecto a la comida de la boda, dijeron, alguien que disfruta de la comida de un novio y no lo alegra, transgrede en cinco voces, la voz del regocijo y la voz de la alegría, la voz del novio y la voz de la novia, la voz de los que dicen gratitud. No digo que debemos deleitar a la novia, y ellos no dijeron que hay una comida de la novia, sino solo una comida del novio. Vemos que en la boda de Jacob, Labán hizo la comida, tal como está escrito, y Labán reunió a todos los hombres del lugar e hizo fiesta, lo que significa que la comida vino del lado de la novia, que el padre de la novia hizo la comida y no Jacob, que era el novio.
0: 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מזה טוב לרצון לקבל לעצמו. אחרת, אין הוא מסוגל לעשות. והואיל שעניין אמונה הוא למעלה מהדעת, זאת אומרת שאין הדעת סובלתן, יש כאן עניין עליות וירידות, שזה נקרא בחינת ריקוד. כי אנו רואים, כשמרקדין, מרימים את הרגליים ומורידים אותם בחזרה, וכן חוזר חלילה. וזה מרמז לנו כי עניין רגליים הוא מלשון מרגלים. היות שבזמן שהאדם צריך לקבל על עצמו עול מלכות שמיים ולעבוד אותו רק לשמה, תכף בשכל האדם ונותן לו להבין שאלי יהיה פזיז אל השיר.
1: 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No debe ser precipitado. Pero primero ve que si realmente vale la pena servir al Creador, no para servir por una recompensa. Por lo tanto, cuando levantamos las piernas, es decir, cuando vamos más allá de nuestra razón e intelecto, se considera que levantamos nuestras piernas sobre la tierra. Sin embargo, una persona no siempre puede sobreponerse e ir por encima de la razón. Y esto se considera poner los pies en el suelo una vez más. Este es el significado de lo que dice, cómo bailar ante la novia. Ante la novia significa durante el ascenso, llamado Panim. ¿Qué debería decir acerca de la novia? Significa cuál es el mérito que ha encontrado en la fe. Es decir, ¿qué vio en esto que deberíamos decir que es por eso por lo que asumió el yugo de la fe? Bei Shammai, casa de Shammai, dice, una novia como es ella, lo que significa que de acuerdo con la forma en la que siente su importancia, asume la fe. Es decir, él no necesita encontrar ningún mérito en ella. Incluso si él no siente importancia en ella, él asume lo que nos dijo que creyéramos, y esto es todo nuestro mérito. Si podemos asumir este trabajo que creemos que es la voluntad del Creador, y no necesitamos buscar virtudes, sino simplemente creer y asumirlo por coerción, como un buey con el yugo y como un burro a su carga. Beit Hillel, la casa de Hillel, dice, una novia bella y piadosa. Debemos interpretar que esto significa que una persona debería decir acerca de lo que ve. tiene ojos y no ven, y teniendo en cuenta lo que escucha, deberían decir, tiene oídos y no oyen. Es decir, ver no es necesariamente con los ojos, sino que está viendo en la mente. Es decir, la mente le muestra representaciones que contradicen la fe, y a menudo escucha lo que la mente le hace entender, que el trabajo por el Creador no es para él. Debería sobreponerse a todo esto y decir, tienen ojos y no ven, es decir, lo que la mente le dice y lo que lo hace ver no es verdad. Esto se llama, tienen ojos y no ven, la verdad, tienen oídos y no oyen. La verdad. Por lo tanto, sus pensamientos, es decir, lo que el deseo de recibir para sí mismo le dice, no es la verdad. Por el contrario, debería decirse a sí mismo que, de hecho, ella es una novia bella y piadosa, excepto que no está en condiciones de ver la verdad en este momento. Sin embargo, la verdad es que todo el deleite y el placer que el deseo de recibir puede recibir en sus kelim, vasijas, no es más que una luz delgada comparada con la luz que se viste en las vasijas de otorgamiento. Esto se llama una novia bella. Sin embargo, una persona no siempre puede sobreponerse a su mente y a su razón. Ese es el motivo por el cual existe la cuestión de las danzas en la fe, de la que nuestros sabios dijeron, ¿cómo bailar ante la novia? Es decir, ¿qué podemos decir que hay en Panim, cara de la novia, ya que Panim pertenece a la sabiduría de un hombre, ilumina su rostro? Por lo tanto, debería decir cuál es la virtud que tiene la novia llamada fe. Esta es la diferencia entre Beit Shammai y Beit Hillel. Si decir una novia como ella es, o decir una novia bella y piadosa.
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1: Esto no es así con el novio. El creador se llama Torah y la Torah se considera un obsequio. Allí no hay baile, porque cuando una persona recibe un obsequio no se puede decir que tiene un descenso, lo que significa que no quiere recibir obsequios. Solo donde hay trabajo y una persona debe sobreponerse a ir contra la razón, se puede decir que a veces puede sobreponerse y a veces no. Por el contrario, al recibir obsequios, ¿cómo se puede decir que no tiene necesidad de obsequios? Es por eso por lo que no dijeron cómo bailar ante el novio, sino cómo bailar ante la novia. Por el contrario, considera una comida, está escrito, uno que disfruta de la comida del novio, y no está escrito, uno que disfruta de la comida de la novia. La razón es que un novio es considerado como la Torah y la Torah es un obsequio, como dijeron nuestros sabios, de Mataná, obsequio, a Nahaliel, donde escribe, ¿por qué está escrito y el desierto a Mataná y de Mataná a Nahaliel y de Nahaliel a Baamón y de Baamón al valle? Él dijo, si un hombre se hace a sí mismo como este desierto que todo el mundo pisa, la Torah se le entrega como obsequio. Y dado que se le dijo como un obsequio, él hereda a Dios, como se dijo de Mataná Nahaliel, ríos de Dios. Se sabe que el Creador tiene muchos nombres de acuerdo con lo que él revela a los inferiores. Es decir, depende de la medida que otorga a sus inferiores. Es decir, de acuerdo con el mérito de los inferiores, les concede abundancia. Y dado que hay muchos discernimientos en los receptores, tal como está escrito, abre comillas, con sus rostros, como sus rostros no son similares entre sí, sus puntos de vista no son similares entre sí, cierra comillas. y como aprendemos en el trabajo, que una persona también se somete a los estados cambiantes, por lo tanto la abundancia del Creador cambia en muchos discernimientos. Pero el Creador no tiene nombre, ya que no hay pensamiento o percepción en él. Más bien, como está escrito, por tus acciones te conoceremos, es decir, de acuerdo con la abundancia que él otorga, así lo nombramos. Por esta razón, con respecto a la Torah, el Creador se llama novio. Cuando él otorga la fe, se llama novia. Con respecto al propósito de la creación, que es su deseo de hacer el bien a sus criaturas, para que todo el mundo se deleite, que se deleite en una manera en que su deseo de hacer el bien significa que él sostiene las klipot y las cáscaras también, o no podrían existir en el mundo. Esto es como dice el Zohar, que tiene la luz muy delgada. Pero en la Torá y las Mishbot, la luz está vestida allí por medio de toda la Torá, son los nombres del Creador, cuyo nombre general es el bueno que hace el bien. De acuerdo con lo anterior, el Creador se llama novio, porque él es dador y otorga a los inferiores. El disfrute de las criaturas de la alegría que él les da, y como se dijo, que todo lo que disfruta del mundo proviene de él, todos los placeres se llaman comida. De esto se desprende que todo el mundo disfruta de la comida del rey. Sin embargo, hay una diferencia por parte de los inferiores. Hay algunos que creen que esta es una comida que proviene del rey. Y hay gente secular que no cree que la comida provenga del Creador, que se llama rey. Con respecto a ser el dador, él es llamado un novio. Así es como dijeron nuestros sabios, alguien que disfruta la comida del novio y no lo alegra, transgrede cinco voces. Es decir, aunque ellos creen que la comida es la comida del novio y le agradecen por disfrutar, todavía hay un nivel más alto, lo que significa que al disfrutarlo debería alegrar al rey. De acuerdo a lo anterior, que el Creador se llama novio, ¿cómo podemos hablar de alegrar al Creador? Se sabe que la alegría viene como resultado de algo. Cuando una persona obtiene algo nuevo que anheló y recibió, esto engendra alegría en la persona. Pero ¿qué podemos decir que le falta al Creador que si él lo recibiera, él sería feliz? El Zohar dice, no hubo alegría ante el Creador desde el día en que el mundo fue creado como la alegría de él o que él está destinado a tener con los justos en el futuro. También debemos entender este versículo. ¿Cómo puede decirse que el Creador recibe alegría? Como aprendimos, el propósito de la creación es hacer el bien a sus creaciones. Resulta que cuando los inferiores reciben el deleite y el placer que Él les ha preparado, Él obtiene placer de esto. Como se sabe por la alegoría sobre el rey que tiene una torre llena de abundancia, pero sin invitados. Por lo tanto, atribuimos la comida al Creador como un novio, que él es considerado como la Torah, un obsequio, un ajiliel ríos de Dios. Cuando las criaturas reciben el deleite y el placer como llamado comida, que deben recibir todo con el fin de otorgar y no para la recepción para uno mismo. Este es el significado de lo que los sabios dijeron. El que disfruta de la comida del novio y no la lo alegra, sino que recibe en beneficio propio, transgrede en cinco voces. Las cinco voces implican la completitud del grado que debe ser revelado a las criaturas, es decir, su deseo de hacer el bien a sus creaciones se revela en cinco discernimientos, llamado cinco partes del alma, que son Nefesh, Ruah, Neshama, Haya y Yehira. Es por eso que nuestros sabios dijeron, uno que disfruta de la comida del novio y no lo alegra, lo que significa que su intención al disfrutar la comida no es complacer al Creador. En eso el propósito de la creación se logra en su completa corrección, sino que es para su propio beneficio. Entonces causa cinco voces, es decir, las naranjai, que deben revelarse, se alejan de él, ya que había un zinzum, restricción en las vasijas de recepción para sí mismo. Por lo tanto, la luz no se extiende a este lugar y este lugar requiere corrección con el fin de otorgar. Sin embargo, él no lo considera y por lo tanto hace que la abundancia no llegue a los inferiores. Por lo tanto, nuestros sabios nos advierten que debemos prepararnos con mucho trabajo y esfuerzo. Número uno, creer que cualquiera o cualquier placer que recibimos en el mundo se considera como la comida del rey. Pero debemos creer esto. Y por eso nuestros sabios han establecido una bendición específica para cada placer. Una bendición para la plegaria, una bendición para la Torah y también para los placeres corporales. Número dos, debemos tratar de recibir cualquier placer que recibimos de la comida del rey con el fin de otorgar y nunca para nuestro propio beneficio. Por el contrario, cuando el Creador otorga a sus criaturas, a los inferiores, como una novia, que es la fe, todavía no se considera como una comida, sino que hay ascensos y descensos, es por eso que hay danzas allí.
0: נעבור לשיעור מתאריך 22 לפברואר 2002.
1: Okay, amigos, ahora vamos a una lección con el Rab, febrero 22, 2002. ¿Cuál es la importancia del novio? Que sus iniquidades son perdonadas. El Rab dice, leímos el artículo, la importancia del novio. Es muy difícil entender. ¿Por qué tienen que trabajar? ¿Por qué el Creador creó el mundo de esta manera, en que hay trabajo o es necesario el trabajo? Si Él es omnipotente, ¿por qué no creó el estado final? Y si existe el estado final y estamos ahí, ¿por qué lo creó en esa manera en que no lo sentimos, sino que tenemos que abrir nuestros ojos, un sentimiento, y que solo así sentimos dónde estamos?

adicionando, hay muchas explicaciones, pero todo y todo podemos correr acerca hasta que la persona alcanza un punto donde entra la segunda naturaleza, y así no va a poder entender y estar de cuenta de todo lo que él está atravesando, porque todas las definiciones donde ahora está y donde va a estar después, el hecho de los ascensos y los descensos no son porque me siento bien o mal, sino por el contrario, es porque si yo tengo pensamientos acerca del Creador y que no importa de qué estado, del estado peor en espiritualidad, esto se considera como algo bueno. Y el descenso significa que si la persona pierde, si no tiene conexión con el Creador, hay una pérdida. La conexión desde el estado más negativo es preferible a la desconexión en el mejor estado. Entonces, desde esto, nosotros necesitamos un gran esfuerzo para proveer una definición correcta de lo que es un ascenso, de lo que es un descenso, que cada vez el Creador nos recuerda acerca del Inuman, no importa de qué manera, debemos estar agradecidos, aun cuando esto puede ser a través de golpes y tribulaciones. Dios no lo quiera. Y en oposición a esto, cada vez que perdemos nuestra conexión con el Creador, los placeres o los problemas lo ocultamos o que se ocultan de nosotros y que estamos confundidos. ¿Quién hace esto? Esto se llama un descenso, que significa que los ascensos y descensos no son de acuerdo al discernimiento de dulce y amargo, sino el discernimiento de verdad y mentira. Esta es la razón por la cual es duro para nosotros acostumbrarnos a estos discernimientos y medir los estados de esta manera. Y entonces la persona empieza, si ve el estado, empieza a ver que si me levanto en la mañana y empiezo a estudiar y me siento bien y tengo curiosidad, voy a recibir algo y no hay dudas, no hay problemas que se despierten en él y que lo coloquen en un estado de confusión acerca de su relación con el Creador. Entonces puede ser que este estado no sea tan bueno como parece, porque el Creador no desea que la persona renueve su relación con él, que empiecen a través de los escrutinios de acercarse, de pedir, lo que significa que la persona empieza a ver a su estado de acuerdo a si es beneficioso o no. Se desconecta totalmente de sus sentimientos. Y entonces debido a que está listo para esto, él tiene confusiones nuevamente. Debería dirigirse al Creador o debería hacer algo por sí mismo. Si yo me dirijo a él mientras soy capaz de hacerlo, puede ser algo artificial,
Como Rabash da este ejemplo del niño que llora en la calle y no le ponen atención. ¿Por qué es un niño que

está llorando desde la pequeñez, pero un adulto que llora es un problema. Si una persona puede, si un adulto llora, inmediatamente alguien lo ayuda. O si él grita, ayúdenme. Y vemos que no es real, nadie le va a poner atención. Simplemente hay una persona que siente que es duro para él en el mundo. Dice que viene de la citraja y empieza a jugar con la persona que vale la pena o no dirigirse al Creador. En verdad, vale la pena dirigirse al Creador en cualquier estado. Pero si en vez de realmente sentir un impulso por su ayuda, no siento ninguna ayuda, pero aún así lloro e imploro que me ayude. ¿Qué clase de pedido es este si no viene del fondo del corazón? Entonces, ¿qué hacemos? Él dice, Balasulam, que no hay un estado más amargo en el estado de un hombre, que en el momento en que siente desespero de sus propias fuerzas y que siente que nada lo puede ayudar, porque entonces ahí es digno de una plegaria y le ora al Creador. Y en esa plegaria pide recibir una respuesta del Creador. Entonces, ¿dónde está este desespero de mis propias fuerzas? O tal vez necesitamos intentar todo tipo de cosas, acciones. ¿Quién sabe si termina o no? O si no es un hecho de cantidad, sino es un hecho de calidad. Cómo la persona se relaciona a su estado, a su estatus. Y es posible que puede darle una plegaria adecuada, que es un pedido verdadero. Cuando la persona ve que no lo puede hacer por sí mismo y pide, ¿cómo arreglar llegar a este estado? ¿Hay alguna respuesta? Al final del artículo hay una respuesta, hacemos un esfuerzo y estudiamos. Él provee una respuesta simple. Que la persona realmente necesita ver estos estados. Con más profundidad, con un nivel de profundidad adicional, que el Creador me ha dado este estado, ha enviado este estado para mí. Y que a través de esto uno va a descubrir que uno debe dirigirse al Creador inmediatamente. Si la persona lo ve de manera superficial, ve que tiene un estado, que tengo que manejarlo de manera superficial. Esto es lo que está escrito. Tal vez también voy a sentir un poquito de desespero. Y está escrito que la Torah, tal vez no tengo Torah suficiente, pero si él profundiza y se dice a sí mismo que el Creador me da todos estos estados de dificultad para que yo me dirija a él, entonces aquí
en el mismo lugar donde él siente esta pequeña dificultad, donde aparentemente ahora siento que lo voy a hacer, inmediatamente de sentir lo voy a hacer, él lo hace, pero también lo hace con un pedido al Creador. Esto es muy importante. De esta manera, la persona puede salvar mucho, porque además de un pedido al Creador, todos los esfuerzos que hace por sí mismo, tan grandes como parezcan, y en devoción verdadera es empatía. La persona no hace nada de esto. Solo descubre que cada estado en el que yo estoy viene del Creador para que yo me dirija a Él. Eso es lo más importante, descubrir este estado. Si hay una cesación entre yo sintiendo este estado y dirigiéndome de esto al Creador, si hay un espacio, esto ya es la Sitra Hayah. Es algo que confunde de todos los cálculos que yo ejecuto. Sin embargo, para la persona este punto es muy importante. Si yo no escruto de manera suficiente y pido que se me diga y que voy a volver a esto, sino que es difícil a tener una aferración a este punto, sino que hay presión si todo la decena trabaja en este proceso. Sí, adelante. ¿Algunas preguntas? Adelante. Pregunta. ¿El hombre debe dirigirse al Creador en cualquier estado? ¿En cualquier dificultad? Pero los estados son diferentes. O deberíamos decir, si viene el Creador, no me debo preocupar. El Rab dice, los estados del Creador son simples. Dice el Rab, mira, al final, la luz que llena la realidad crea todos estos estados. El hecho de que tú sientas diferentes estados es porque la luz crea una vasija que incluye muchos discernimientos diferentes. Y te parece que con una presión simple de parte de la luz, de manera simple, hacia una meta simple, todos los estados que son malos, buenos, que se contradicen, que son opuestos, pero esto es incorrecto. Al final, todo viene de un solo pensamiento, de hacer bien a sus criaturas, con la intención de empujarte hacia la fuente. Y el hecho de que tú lo interpretas de diferente forma, si no los puedes atar juntos y asignarlos a la fuente, es porque tú no has alcanzado un clic donde ves que solo hay una sola cosa en esto. Por lo tanto, la persona no debe interpretar esto con tanta fuerza. Es lo opuesto. Si tú empiezas a entrar, a elaborar y a pensar y a analizar, a través de esto te alejas de la acción correcta. La acción correcta es ver en todo al Creador que te recuerda que aquí, desde este lugar que se llama Vendré y te bendeciré, inmediatamente hay que irse al Creador. No hay que entrar en estos estados de análisis más del nivel en el que se descubre que viene del Creador. No hay que profundizar tanto, porque entonces entras en la materia más, profundizas. Si tú tienes en el contacto, ya eso es suficiente.
para atribuir este estado a Él, y a través de esto ya has completado el trabajo. Es posible que la persona piense si empieza a cocinarlo más o a imaginar cosas adicionales, esto no tiene sentido. Entonces el próximo estado viene y será más profundo, y de ahí también el momento en que haces este clic y lo atribuyes al Creador, y tú le pides por la unidad también de este estado que ya está en el grado más profundo. De esta manera puedes profundizar en los estados solo de acuerdo en la medida en que él brilla hacia ti. Pero no es que tú por ti mismo profundizas y profundizas y profundizas en la línea izquierda, y desde ahí significa que te vas a desconectar del contacto adecuado con el Creador. Esto ya se convierte en una cáscara, en una shell, una clipot. Y no es que tú debes pensar que solo necesitas el mal para dirigirte al Creador. Yo no necesito empezar a hacer todos estos discernimientos, pensar que este mal me va a enterrar completamente. Pregunta, ¿qué significa hacer el escrutinio correcto? El Rab dice, el escrutinio correcto es ver que este estado se me dio por parte del Creador, fue enviado por el Creador, y que esta fuerza superior quiere que yo me dirija a Él y lo atribuya a Él. Eso es, que yo atribuya todo a Él. Si tú puedes continuar y avanzar para que yo esté en unión con Él. Las razones por qué lo está haciendo, con qué propósito lo está haciendo, y que todo es la adhesión con Él. Pregunta, si uno alcanza un estado de que es bueno, ¿deberíamos hacer algo en ese estado? ¿O es simplemente sentirlo y verlo? El Rab dice, no estamos hablando de un estado que es bueno o malo, estamos hablando de un estado en el cual la persona entiende la razón. No hay nada más natural para la persona, en verdad, que alcanzar la razón cada estado. Hay muchos chistes acerca de los niños preguntándole a la mamá, ¿de dónde vengo? Y pensamos que están preguntando cómo me hiciste o cómo hacen los niños. No. Por supuesto, un niño no tiene esto en su cabeza. Esto es algo, una profunda cuestionamiento en la persona. ¿De dónde vengo? Esta es una pregunta acerca de la raíz del Creador. ¿Por qué la humanidad siempre quiere saber qué sucede en un periodo de tiempo, muchos años atrás? ¿Qué sabían los egipcios, los griegos? Estamos buscando por la fuente y pensamos que de esto vamos a saber por qué existimos. ¿De dónde empezó todo este proceso? ¿Y para qué? ¿Y qué pasa al final? Y es lo mismo con los niños. ¿Quién más que un niño pregunta un por qué? Y esta es la pregunta más natural. ¿Por qué? Buscando la raíz. Y esta es la razón por la cual la ciencia, porque esta sabiduría es lo más cercano a la naturaleza interna, a la sustancia. Y el hecho de que la persona sí encuentra ese punto del Creador, que organizó este estado y que organiza cada momento, y si lo atribuye al Creador y se lo ata a la razón, eso es, él ya
usó este estado. Ya terminó, ya lo corrigió. Ese es su trabajo y fue completado. Al atribuir todo al Creador. Pregunta, ¿cuál es el estado que del que usted habla? Yo estoy comiendo sopa en este momento. Y 10 minutos más adelante voy a comer carne. ¿Estos son dos estados o estos estados son cambios en mi relación con el Creador? No estoy hablando acerca de un estado donde estoy sentado y después estoy acostado. Estoy hablando de un estado donde siento que yo soy bueno o malo. No importa de qué, no importa. ¿Qué me importa de qué? No me importa de sentirme bien o mal, me importa la razón por la cual yo me siento bien o mal. ¿Cuál es la razón por la cual este sentimiento fue organizado para mí? A esto se llama la razón, la causa. La razón es una causa con propósito. Pregunta, usted dijo que este proceso es algo que debemos hacer en el grupo, en la escena. ¿Cómo lo hacemos? Asignar todo al Creador. ¿Cómo lo hacemos juntos como escena? El Rab dice, necesitamos un grupo, una escena para, o por muchas razones. Es una razón realmente, pero debido a que todavía no estamos en revelación, entonces el hecho de un grupo se esparce alrededor de muchas relaciones hacia mí. Mientras tanto, yo siento el grupo como aquellos que me recuerdan del trabajo del Creador. Yo los veo a ellos dentro de las líneas. Sin ellos me perdería. Esto es el principio. Y después la persona empieza a ver el grupo como parte de su alma, en una forma en que cada amigo y cada persona en el mundo tiene una parte de mi alma y que yo debo conectar con ellos eventualmente. No sé cómo, pero de alguna manera se debe dar. Se nos explica que es de acuerdo a una pirámide, que necesito estar conectado con ellos. Sin embargo, hay aquellos con quienes yo debo estar conectado en un nivel de inanimado, otros en un nivel del vegetal, otro en el nivel animal y en el nivel hablante. Pero cada uno en una medida diferente. Pero finalmente deben existir unos cercanos a mí con los que debemos trabajar como una sola vasija, como órganos de un solo cuerpo, de un solo organismo. Veamos manos, estómagos, así debemos trabajar y lo vamos a ver. Nosotros vemos que los cuerpos que son beneficiosos se conectan de esta manera y la persona no lo puede hacer por sí misma, sola no lo puede hacer, lo que significa que por miles de años alcanza un estado donde la persona es incapaz de hacerlo y aquel que huya de esto no tiene ninguna esperanza. Pregunta, todavía no entiendo si hay dos estados. Alguien me cachetea y por eso me siento mal, o alguien me dice un chiste y me siento feliz por esto. ¿Son estos dos estados? No entendí, Israel. ¿Qué son dos estados? Pregunta el amigo. Usted dice que cada estado
tengo que relacionarme al Creador o atribuirlo al Creador. El Rab dice, mi estado interno, de la manera en que siento mi realidad en el mundo, ese estado, yo tengo que relacionarlo a la raíz de donde viene, que viene vestido en diferentes vestiduras. No me importa estas vestiduras, pero a través de estas vestiduras yo encuentro la conexión con el que organizó todo esto, el que inició estos estados. Cómo cada evento desciende a través de todos los mundos y cuerpos en este mundo de las circunstancias. Todo esto tengo que relacionarlo a él. Y nunca los atribuyo a todo tipo, otro tipo de fuerzas o fenómenos o fuentes. No sé, tú estás en un estado y tú preguntas de alguna manera, preguntas si la persona ve que no puede hacer algo, es una señal de que no escrutó adecuadamente los eventos. No, la persona que piensa que puede hacer algo significa que no hizo un escrutinio profundo adecuado. Digamos ahora, en nuestro país, en nuestro estado, algo que podemos. Estamos en un estado peligroso, hay desesperanza, nadie tiene una solución, todo el mundo piensa que no sabemos qué hacer, si debemos dejar este país o ir al exilio, pero ¿a dónde ir? Y tenemos todo tipo de pensamientos. Y lo que pasa en esta persona, cada persona puede sentirlo. Si tú profundizas, ves una imagen diferente. ¿Qué debemos entender? Necesitamos entender que el estado en el que estamos hoy no pertenecemos a esta tierra. No pertenecemos. Nuestro lugar es en el exilio. Hemos sido traídos aquí para ascender de manera espiritual, como para ser la tierra de Israel. De otra manera, no vamos a ser capaces de estar aquí. Nuestro lugar no es este. La tierra nos va a expulsar. ¿Quién organizó esto? Deberíamos buscar otro lugar, Uganda, Madagascar, no sé. Debemos buscar por otro lugar. Este es su lugar, tu lugar, excepto en un estado que no sea Israel. Si tú no eres Israel, entonces tu lugar es peor que todas las naciones del mundo. Galgalta Enain debe ejecutar el papel relativo a todos los Ahab. Si no hace, ejecuta su papel como todos los Ahab, el Ahab los controla. Si avanzamos más o más allá o profundizamos en el estado que nos causó, vemos que no hay a dónde huir. Hay una sola solución, un ascenso espiritual. Es lo único. Simplemente podemos verlo. Es la diferencia entre una percepción superficial y una percepción con propósito. Es muy simple. Va a continuar hasta que lleguemos a este grado. Y donde vemos la razón correcta, la causa correcta. Y vemos que la historia no nos enseña nada. Lo que significa que la persona no aprende de los estados previos. A menos
que los asigne al Creador también. Es la única manera. 60 años atrás se dio el Holocausto. Gente moderna, la más fuerte, la más inteligente. Los alemanes, la gente más avanzada y más desarrollada, los alemanes. Miremos a lo que llegaron, porque se desarrollaron más que el resto. Entonces ellos vieron que los judíos eran la razón por todo el sufrimiento en el mundo. Lo sintieron de manera subconsciente, porque la ley general en la realidad lo hacía. Todo el mundo se ha elevado a ese grado, como los alemanes de ese tiempo, todo el mundo en ese momento, y todos lo sienten. Aún el presidente de Francia, el primer ministro del Reino Unido, y todos hablan libremente, como habla Balas Ulam. Todas las naciones en el mundo sienten que Israel es algo externo a la realidad, que no hay lugar para él. Porque Galgalta en Aen está en el Ajá para corregirlo. Si no, en nombre de la corrección, no habría necesidad para esta nación. Necesitamos ir al nivel más inferior que causa y vamos a ver las soluciones. Pero si tú permaneces en el nivel de la realidad, de manera superficial, no ves ninguna solución. Yo te doy este ejemplo a propósito. Esta idea general para que todos veamos el estado. Y esto es lo que necesitamos hacer en cada estado. Profundizar un poco más, solo un poco. Donde encontramos que el Creador organizó todo. Y en el momento en que encontramos que el Creador organizó esta situación, debemos dirigirnos a Él y establecer una conexión con Él. Y ahí ya terminamos. Ya lo corregimos. Y si profundizamos después de encontrar al Creador, es como si asumiéramos el trabajo por nosotros mismos. Es un trabajo innecesario, porque solo necesitamos nuestra conexión desde nuestro estado para poderlo asignar a la causa que es el Creador. Y eso es todo. Pregunta cuando la persona empieza a escrutar y pregunta, ¿quién me lo envió? Es también una razón para preguntar por qué, porque la respuesta cada vez es una decisión. Es un pedido más fuerte. Cada uno pide renovar la corrección, asignar el estado a él. El Rab dice, el Creador siempre te va a dar los estados que él necesita. Significa, de acuerdo a la raíz de tu alma, revelarás los registros que necesitas o que tú necesitas para descubrir la conexión con él y de sus estados. Y así debemos escoger esos estados y buscar donde encontremos una conexión que nos permita adherirnos a él. Solo debemos encontrar en cada estado la causa que es el Creador. Pregunta, entonces debemos entender que esta es el límite con el error. Una vez yo veo esta conexión con el Creador, no debo buscar más por una conclusión. Es aquí donde hay una desviación. El Rab dice, no discutimos que en el momento en que yo veo la conexión con el Creador en cada estado, puedo ser yo, el mundo, o lo que descubrimos, o los sentimientos de cada persona relativo a nuestra nación,
El momento en que empiezo a hacerlo, entonces yo intento y empiezo a ser renovado y me envía de estado a estado. Es lo que descubrimos de este estado de miedo y de alegría, el momento en que la persona conecta con el Creador. Y el Creador desaparece y entonces la persona siente miedo nuevamente y nuevamente el Creador se revela y nuevamente se esconde. Es lo mismo, siempre encontrar la causa de ver los eventos con nuestros ojos a una percepción más interna, pero la razón es la misma. Es simplemente que el estado cambia, pregunta el amigo. El Rab dice, la vestidura cambia, pero la razón y la causa es la misma. La razón es la falta de revelación en tu deseo. Entonces, cada vez que el Creador quiere ser revelado, digamos que tenemos una gran caja y esta caja está dividida en miles de pequeños cuadros. Y cada cuadro hay una revelación del Creador. Entonces, Él quiere que tú lo reveles de alguna manera en algún lado para crear un estado. Tú lo revelas y ya, este estado está corregido. Ahora el próximo estado viene y al final tú completas toda esta porción de todos los estados que te dio, de cómo revelar la conexión. Y todos estos estados por sí mismos son organizados para ti por el Creador, con la pasión, con el sentimiento, la experiencia. Y tú pasas de un estado de doble ocultamiento a un ocultamiento regular. La pregunta es, ¿qué significa revelarlo? Revelarlo es revelar la razón por nuestro estado. ¿Recordar qué es la causa? Pregunta el amigo. Rab dice, debe llegar a un estado donde siente la realidad. De alguna manera se siente en los sentidos e inmediatamente sentir la raíz, la causa de todo, de esta realidad. Y ahí no pensar que el juez quiere enviarme a la prisión, que quiere golpearme y que se... ahí la persona empieza a ver la razón por el problema. ¿Cómo evitar caer del estado de por debajo de la razón? No, todo viene de arriba, no te libera del problema. Cuando pensamos todo viene desde arriba, debemos tratarlo como la razón, como la raíz. Pero después, Él pide este trabajo interno y externo. La manera en que yo me relacione a mis enemigos es mía, entonces yo debería relacionarme de manera externa. No deberíamos anularlos, la externalidad, porque va a anular la internalidad. Debe haber una compatibilidad. Si tú te organizas en lo interno, vas a ver lo que sucede en lo externo. Entonces, descubrimos lentamente. Recientemente hablé con gente muy importante y
ellos no tienen esperanza. ¿Qué podemos hacer? Una persona que no baja al nivel de la causa de la raíz, no hace nada con su vida, permanece en el estado de bestia, de animal, y además de sentir los tormentos y el sufrimiento, no hace nada más. Puede vivir, puede ser aniquilada, no importa. La persona debe llegar a este mundo, debe llegar a este punto donde conecta todo al Creador de una manera con propósito. Ese es nuestro trabajo. Y desde aquí se va a revelar la necesidad por la revelación de la divinidad. Pero este es un nivel inferior. Tú no quieres que él se ha revelado como malvado y que tú conectas con él, por el contrario. En cierto pedido se forma en la persona donde él quiere sentir al Creador como el bien, como la razón del bien. Porque si se siente mal y se relaciona a la fuerza superior de esta manera, no es adecuado. Pregunta, ¿qué sucede si uno cae del punto de la razón y no podemos reconocer si el estado es positivo o negativo? El Rab dice, si tú no identificas si es positivo o negativo, no necesitas hacer esto. No hay algo positivo o negativo. Es simplemente que cada estado está en mi sentimiento. Y ahí es donde yo siento, bien sea positivo o negativo. Pero esto no es correcto. Cada estado es simplemente diseñado para despertar en mí una búsqueda, un estado más interno. ¿Por qué viene un estado negativo y no uno positivo o viceversa? Esto en verdad la persona no lo puede distinguir, porque estamos al principio del camino. Y sentimos que llega un estado negativo. Esto lo percibimos desde nuestro deseo de recibir. Y si preguntamos es porque sentimos miedo. Porque despierta en la persona que no hay otra manera de hacerlo. Pero de un sentimiento malo podemos despertar a la persona y también se puede despertar desde un sentimiento positivo. Y eso es lo que hace la Klipot. Y eso es difícil. Esto es solamente para gente avanzada. No deberíamos preguntar. Deberíamos pensar que además del Creador tenemos todo y no queremos nada más. Es como una maldición, es como la serpiente, que hay comida alrededor infinita, pero no hay sabor por esta. Necesitamos aprender. Pregunta. Digamos, gente religiosa y la manera en que ellos se relacionan al Creador. ¿Qué en esa conexión los hace como si... Yo escucho que a veces causan más daño que la gente secular, que tienen una conexión distorsionada con el Creador. Bala Sulam escribe al final de la introducción del libro del Zohar que el hecho de que seamos la nación de Israel no es
También los alemanes lo dijeron de manera correcta, que no es una nación que pertenece a este mundo. No pertenece a este mundo. No es una nacionalidad, no es una nación o un grupo. Es algo que es irracional, porque está escrito en la Torah que el Creador fue a toda la nación y les ofreció la Torah y no la quisieron recibir. Y dice, a través de la nación de Israel, de los hijos de Israel, lo haré. Ellos van a ir a través de los exilios para que nos mezclemos con ellos, para que nos corrijamos a nosotros mismos a través de estos exilios y descendamos al grado de las naciones. Y después Galgaltainain será corregida y después elevaremos los Ahabs al grado de Galgaltainam. Entonces, ¿qué estás preguntando acerca de esto? El amigo dice, gente religiosa regular. El Rab dice, Balat Sulam lo dice al final de la introducción del libro del Zohar. Él dice que toda la nación de Israel será culpada de que no han ejecutado su papel como debería. No están implementando su trabajo como deberías. Hay unos más culpables que otros, por lo tanto. Entonces él dice que aquellos que estudian la Torah y se envuelven en esta de manera externa y no interna, causan daño en todo este sistema, desde el punto de la nación de Israel y de todo el mundo. Eso es. Pregunta, ¿qué significa externo? El Rab dice, la Torah externa es que no se involucran con la intención de otorgar en este trabajo. Lo que significa que la persona ejecuta acciones externas y no tiene en cuenta su acción interna, que no trabaja con su deseo, con su intención. Trabaja solo de manera externa. ¿Cómo ejecutar acciones externas? Para distinguir de esto, acciones externas están en todas las religiones, en todos los métodos. Y lo que sucede es que hay una adaptación entre las acciones externas en Kedushá y todos los mandamientos que hacen. Hay una relación con esto y Kedushá, pero no obstante, estos son acciones externas que no ejecutan corrección sobre el mundo. Por eso él lo escribe, que si fueran a adicionar la corrección interna de la corrección del deseo y que creó la Torah como condimento y que al usar la Torah correctamente de manera interna, a través de esto habrá una corrección. Primero que todo, se formaría de todos estos judíos una nación de Israel. Nación es, se considera un grupo que está conectada hacia el Creador, Yashar, el directo al Creador. Y de acuerdo a esto, seríamos recompensados con establecernos en el lugar que fue destinado para nosotros. Porque todas las fuerzas que se necesitan si no somos dignos de este estado. Hoy somos peores que todas las naciones del mundo de acuerdo a nuestro comportamiento. Entonces debemos estar entre naciones que nos oprimen y nos oprimen. Y aquí nos sentimos mal. No por los árabes, porque los árabes son un factor externo a través del cual nos sentimos mal, sino que nos sentimos mal. Este punto geográfico, este sitio geográfico no es adecuado para nosotros en el momento. No hemos sido corregidos o no estamos corregidos de la manera en que necesitamos para estar en este lugar. Y no hay otra alternativa.
sino que lograr esa corrección. Y no puedes hacerse de otra manera. También como nación no podemos existir, vivir, organizarnos como nación, no en este lugar o en otro lugar, sino

0: nos corregimos primero. Si no logramos este nivel de corrección, este concepto de Galgal Ta'enaim puede ser único solo en la corrección de la intención para otorgar. Ajá puede estar en cada estado, en cualquier estado, corregido, corrupto. Galgal Ta'enaim no puede estar en corrupción. No es realista pensar en esto. Pregunta. Cuando yo busco por la causa, digamos que veo un artículo en el periódico, todo lo que sucede alrededor mío, y yo busco por una razón, debido a mi conocimiento, a mi entendimiento, yo interpreto la razón de manera incorrecta. ¿Importa esto? Cuando yo, dice el rap, cuando yo escucho las noticias y veo todo lo que sucede cada día y se me recuerda que el Creador organizó esto, ¿para qué? Y llegan a mí de todo tipo de cálculos que la hace y entiendo lo que él hace. No hay nada de lo que estar temeroso. Si entendemos que él hace todo esto, no necesitamos profundizar, porque esto nos va a llevar a otro tipo de cálculos que no necesitamos. Necesitamos conectar todo esto hacia él para que después lo obliguemos a que se revele y que en esta revelación veamos lo que está sucediendo con todos estos, entre comillas, desastres que él nos envía. Pregunta, lo que es importante es la búsqueda y no entender, ¿correcto? El Rab dice, no podemos entender el entendimiento. Pero esto lo obtenemos donde las fuerzas descienden y establecen el estado, donde hay un control de este estado. Mientras si queremos entender lo que sucede, tenemos que elevarnos un estado superior al que estamos. Desde el estado en el que estamos es imposible entender este estado, desde este mismo estado. Tenemos que elevarnos. ¿Cómo? Lo interno y lo externo. ¿Cómo podemos hacer este trabajo en felicidad? ¿Cómo es posible ejecutar este trabajo en alegría con todo este caos que tenemos desde afuera y desde adentro? Dice el Rav. El Rav dice, la alegría es una consecuencia de la revelación de la divinidad. Que Él nos muestre de una manera clara. Es una señal de que nos da la posibilidad de corregir este estado. Por eso debe haber alegría. Nuevamente, si no atribuimos este estado a él, entonces no estamos felices porque no hay nada por lo cual estar feliz. Pero el momento en que asignamos este estado y todo estado a él, tenemos la posibilidad de estar felices o de confiar al menos que alguien se preocupa por mí y que tengo espacio para descansar, que puedo poner aceite en mis heridas y me siento mejor. Lo que sí, Dante, esta es una alegría falsa, donde actualmente endulza tu deseo de recibir y no hace nada. Otra alegría es que tú estás feliz con el hecho de que a través de esto tú puedes descubrir la conexión y la corrección. Te voy a decir algo aquí. Estamos en un estado que puede ser interno o externo, que viene desde arriba. no viene desde arriba. Desde arriba solo hay una luz simple que ilumina mi vasija. Mi vasija tiene... Hay una palabra como úlceras, como dolor, como huecos, como heridas. Significa que mi deseo de recibir tiene estas úlceras, que la luz que ilumina sobre esto hace de como un otorgamiento de la luz superior, que esto viene para que yo vea estas úlceras en mí solo de una manera externa y no interna. Estos árabes, este desastre, la enfermedad, la injusticia, yo veo esto, la luz superior operando sobre mi alma, y como me muestra que estoy en un estado de putrefacción, ¿entiendes? De tal manera que tú debes asignarlo al Creador, Iri, pero tú debes ver que está en ti.
1: No.
2: Más de...
3: ¿Qué es si yo no soy por mí? ¿Quién será por mí? Rab dice en el Shabbat. Tenemos que aprender un poco aquí. No tengo suficiente fuerza y no sé si me podré sostener porque no dormí muy bien ayer. Mi vuelo llegó 40 minutos antes de que comenzara esta clase. Vamos a compartir impresiones de la clase. ¿Qué tomamos para implementar en la decena? Taller activo, resumen de la clase. Pasamos a la ronda. Dice el amigo, esta clase realmente nos muestra que cada estado hay que atribuirlo al Creador, a la causa. ¿Y cómo lo hacemos como un grupo? Es un asunto de cómo acomodamos esta presión social sobre este asunto. Dice, sí, la conexión de todos estos estados y la revelación del Creador es maravilloso, como lo describe Rad. En la niñez, cuando la persona nace, escucha todas estas historias en donde, de donde viene el chico. Esto también es parte de la esencia de la raíz. Y también el camino espiritual. ¿Cómo podemos decir que él describe esto como un cuerpo con muchas células y en cada célula descubrimos al Creador y terminamos el rompecabezas? Y hasta que no terminemos todo el rompecabezas, también tendremos que descubrir hacia el Creador. Porque Rab hablaba de esto, descubrir al Creador, y es descubrir las razones del por qué sucede, que descubrir de forma interna y no de teoría. Es muy lindo esta comprensión. Es sí, una clase muy especial. En la sensación y en la mente y en todos nuestros sentidos, que no hay ningún punto en indagar en los estados de este mundo y de dónde sucede y cómo trabajar en ellos, sino que de dónde viene y cómo se me envía a mí, cómo lo conecto con cada estado, que es la corrección para regresar al Creador. Para esto tenemos un grupo, para esto tenemos a nuestros maestros y por eso estamos aquí. Sí, Rab nos dio una explicación de muchas capas aquí, de estados generales, de estados personales, de conectar todo al grupo. También hablando de la felicidad, que puede haber felicidad falsa, pensar que está el Creador y que todo está bien, o hay felicidad porque estas cosas se revelan. A pesar de que no son placenteras, nos tienen que llevar a la revelación del Creador, a la conexión con el Creador. Y a todos los fenómenos que están por fuera son como expresiones de una enfermedad interna más profunda. Y si no la reconocemos, solo vemos los síntomas. Pero lo principal que yo tomo aquí

del bien, que es la cáscara, la clipa. Y si yo comienzo a sentir cosas malas, esto me empuja a preguntar cuál es el significado de mi vida. Y este es el comienzo del escrutinio. Y a fin de cuentas tenemos que elevarnos por esta sensación de mal y bien, el deseo de recibir, e ir hacia la conexión con el Creador, ya sea que tenga conexión con Él o no. ¿Acaso puedo atribuirle cada estado o no? Dice, con el fin de conectar cada estado a la raíz, necesitamos un entorno que nos apoye, necesitamos amigos. Dice, sí, yo escuché lo mismo, que cada estado que nos llega es para que nosotros estemos en una conexión con el Creador. No hay ningún estado que llegue sin alguna razón específica, y no hay punto en profundizar en estados, sino que necesitamos que en cada estado conectarnos con la raíz, a la causa, como dicen los amigos. También muchas preguntas se abrieron durante la clase. Sentí la carencia de preguntar. Los amigos preguntaban cuál es la diferencia entre esto. Y de hecho, lo que leemos así de no existe nada más aparte de Él, que todo proviene de Él, que nosotros debemos de profundizar en nuestro esfuerzo, que nos hace únicos. Y esto es algo que debemos de hacer el escrutinio entre nosotros. Dice, sí, hacer el escrutinio entre nosotros y hacer este trabajo como una decena. Escuchamos clases de tiempos donde no había decenas. Cada quien trabajaba con su propio deseo. Y como decía el amigo, necesitamos construir un entorno y ayudarnos el uno al otro. De otra forma, son simplemente como si fuera una calcomanía con un eslogan. Y nadie tiene idea de cómo hacerlo. Tenemos que, de cierta forma, encontrar cómo podemos utilizar la fuerza de la conexión en la decena y traerla hacia este trabajo con los estados, con el Creador, tanto como sea posible para acortar el ahogarnos en un estado y levantar nuestra cabeza cada vez, como dijo Gershwin, convertir esta calcomanía en algo verdadero. Bien, amigos, vamos a pasar a la próxima parte de la clase, pero antes cantamos una canción juntos.

0: שלום חברים יקרים, אנחנו ממשיכים ב...
1: Hola queridos amigos. Vamos a continuar con nuestro estudio juntos para extender la luz sobre nosotros, sobre todos los amigos, seguir conectándonos. Así que, ¿qué tenemos ahora? Pronto vamos a ver la clase grabada con Rav, otra maravillosa parte acerca de los Sefirot, Parsufim, y vamos a sentir exactamente cómo funciona sobre nosotros. Sí, amigos, recuerdan que en la clase de ayer, Gilad y Eran la impartieron de una forma muy fascinante. Posiblemente recuerdan la pregunta de Yura, y que preguntó, que si la luz entra en la línea, entonces, ¿cómo es que toda la esfera, esta gran esfera, se llena en Malhut? Y hoy día leímos un maravilloso artículo de cómo debemos de bailar con la novia y el novio, ¿qué es? Y así debemos entonces de nosotros descubrir a partir de nuestro deseo de esta gran esfera de Malhut, toda la luz, para recibir así las cinco voces del novio, todos los naranjai que están frente a nosotros. ¿Y qué fue lo que Gilad respondió en la pregunta de Yura? Le respondió que sus pies están en el Monte de los Olivos, que todo el Malhut está por debajo de la línea final. Y nosotros estamos con ustedes por debajo de la línea final, en nuestro deseo, y debemos de revelar esta gran luz que está iluminando. Y por esta razón nosotros estamos aquí con los amigos, incorporados con sus preguntas y las respuestas. Y entonces recibimos, como Rab dijo en la clase, ¿sí?, que yo tengo esta caja con muchas partes y piezas, y cada uno debe descubrir la causa de dónde provino, del Creador. Y entonces necesitamos elevarnos a esa causa, y una vez que lo hacemos, un nuevo deseo llega. Y así trabajamos con esta inmensa gran esfera. ¿Por qué? Porque es la luz de Ein Sof que el Creador quiere impartirnos. Y entonces podemos elevarnos a esta luz de Ein Sof con fe. Nuestra vasija es la fe. El Creador nos da como el bien que hace el bien. Y nosotros ascendemos y recibimos la comida y las luces del novio. Y nuevamente es nuestro trabajo. Y está en nuestra incorporación con los amigos, de lo que Rab habló, donde cada amigo es tan único y tan especial. Y simplemente queremos impresionarnos con él, porque su raíz no existe en ningún otro lado, solo en ese amigo. Entonces, ven, sí, ¿qué dices? Bien, entonces vamos a ver la clase grabada con Rab, pero Rab siempre quiere que lo sigamos, que ya ve, vamos a ver cómo motiva a todos para que escuchen las grabaciones y hagan ejercicios, y cada quien va a hacer un ejercicio así durante la clase, para que tengan ahí un cuaderno y cualquier cosa que puedan dibujar durante la clase o escribir, si son las cuatro fases o un parsuf con las 10 sefirot. Vamos a tratar de dibujarlo juntos y después de la clase compartiremos. Así que veamos la clase. Pronto vamos a comenzar a estudiar lo que son las sefirot. Tenemos fases, ¿recuerdan? Raíz 1, 2, 3 y 4. También tenemos sefirot. Tenemos Keter, Hochma, Bina, Serampin y Malhut. ¿Sí? Y la división en 10 sefirot se debe a que Keter es una sefirot. Jochma es una sefirot. Biná es una sefirot. Pero Serampin son seis. Y Malhut. Serampin es 0.6, perdón. Y Malhut es una sefirot. ¿Por qué es que Serampin es 0.6? Porque no es una sefira completa. No es un conteo completo, porque Serampin nace de Bina. No tiene un Rosh, no tiene cabeza. No tiene Keter, no tiene Jochma ni Bina. No decide nada. Bina decide que quiere esta acción llamada Serampin. Y después de la fase de Serampin, que no es independiente en absoluto, nace Malhut, que sí es independiente, que quiere recibir y realizarse a sí misma y disfrutar. Pero Serampin, por eso se llama Serampin, pequeño. Por eso se llama así, pequeño que anula Jochma, que quiere Jochma. ¿Quién decide que anhela Jochma? Bina. Él mismo no es nada por sí mismo. Todas estas sefirot están incluidas entre sí. Y resulta que en Keter tenemos todos los otros discernimientos restantes. Y en Bina, en Jochma tenemos todas las distinciones restantes, y en Bina también tenemos todos los discernimientos restantes. Pero en Serampin solo tenemos seis discernimientos. Le falta Keter, Jochma, Bina y Malhut. Y en Malhut tenemos todos los discernimientos también. Y para enfatizar entonces que Serampin es pequeño, no contamos 10, 10, 10, 10, 6 y 10, sino que contamos, por brevedad, para abreviar el lenguaje, lo contamos así para hacerlo en breve: Keter, Jochma, Bina, Serampin y Malhut. Y cada una de ellas tiene una en lugar de 10. Pero Serampin decimos que tiene 0.6, tiene 6. En vez de 0.6 es 6. Es solamente para hacer el énfasis de que es pequeña. ¿Qué hay en Serampin? Serampin también está incluido con Keter, Jochma, Binah. Pero ellos están en él no para pensar, sino que para comprender el mandato que Bina le da. Así que en lugar de Keter tiene algo pequeño llamado Gesed. En lugar de Jochma tiene algo pequeño llamado Geburah. En lugar de Bina tiene algo pequeño llamado Tiferet. Por lo tanto, el mismo se llama Netzach. Malhut dentro de él se llama Hod. Y debido a que está incluido en todos ellos, en estas cinco partes, tiene algo que hace la suma total, que los recolecta, que se llama Yesod. Así que en Serampin contamos que tiene seis sefirot o vak. Vak se llama seis filos, seis esquinas, seis partes. El estudiante dijo, ¿y eso es Jochma? Rab. Ahora vamos a comprender por qué es que dividimos Galgalta, el rostro de Galgalta, en 10 partes. Porque son Keter, Jochma, Bina, y todas son parte del Rosh. Y después tenemos Hesed, Geburah, Tiferet, Netzach, Hod, Yesod y Malhut, y estas son el resto de la Sefirot. Hay mucha profundidad aquí. Simplemente me da temor entrar en esto, en este punto.

0: dijo Zera ni nada de.
1: Bien. Así que nuevamente voy a repetir esto. Lo borro porque normalmente la próxima vez puede ser más aclarado con el próximo dibujo. Así que de nuevo, tenemos discernimientos de raíz 1, 2, 3 y 4. O fases. En su lugar decimos que tenemos Keter, Jochma, Bina, Serampin y Malhut. Serampin se compone de seis sefirot. Hesed, Geburati, Feret, Netzach, Hod, Yesod. Su Hesed es como se asemeja a Keter. Su Geburá se asemeja a Jochma. Su Tiferet se asemeja a Binah. Su Netzach se asemeja a Serampin. Su Hod se asemeja a Malhut. Y su Yesod es la suma de las cinco partes anteriores. De las cinco sefirot anteriores. Es decir, que Serampin es pequeño. Digamos que tiene una pequeña parte de Keter, que es como Keter, pero entonces se llama Hesed. Una pequeña parte de Jochma se llama Geburah. Una pequeña parte de Binah se llama Tiferet. Es un parsuf que es como todo el resto de los parsufim, pero más pequeño. Resulta que si tomamos alguna estructura del parsuf espiritual, puede contener a toda la realidad o a una pequeña parte de esta, no importa, pero siempre hay 10 sefirot. Así es como lo escribimos. Entonces, Keter, Jochma, Binah, Hesed, Geburah, Tiferet, Netzach, Hod, Yesod y Malhut. Ese Keter, Jochma, Binah generalmente se llaman Gar. Las primeras tres, Keter, Jochma, Binah, son Gar. Hesed, Geburah, Tiferet, Netzach, Hod, Yesod y Malhut se llama las siete sefirot inferiores, Sat. Ahora bien, cuando Hesed, Geburah, Tiferet son como Keter, Jochma y Binah, por eso también las consideramos como una parte especial. Si recuerdan, así dividía Galgalta, que este es el Rosh, esta parte del centro es el Toj, el centro, y este es el Sof, el fin. ¿Por qué? Porque las partes se dividen de esta manera según sus cualidades. ¿Dónde puede Galgalta recibir con el fin de otorgar? Donde verdaderamente se asemeja al otorgamiento de Keter, Jochma y Binah. Pero ¿dónde es capaz de recibir ahora con el fin de otorgar? En sus vasijas básicas que se llaman Yesod. No hay nada especial sobre esto. Es una forma simple de dividir cada parsuf. ya no tenemos más divisiones. Pero el asunto de Serampin es algo que debemos de pensar en esto, acostumbrarnos a ello. ¿De dónde viene esto? Ya que Bina de la luz directa decidió que quiere continuar compartiendo un poco de Jojma. Y lo que se extiende se llama Serampin. ¿Por qué surgió como Serampin? ¿Por qué es que la tercera fase resultó ser pequeña, Serampin? Porque Bina decidió. No hubo una decisión de la fase 3 por sí misma, sino que debido a que Bina solo quiere otorgar, entonces decidió de solo querer otorgar, que bueno, tal vez voy a recibir un poco, para que entonces de esto Serampin sale. Este discernimiento que solo es como resultado de la decisión de Bina, solo es como resultado del superior. El superior decide y toma lugar en él. Es por esto que Serampin no tiene que ter Jojma y Bina donde se hagan cálculos, sino que solo Geset Geburat y Feret Netzach Yesod y Malchut, que significa que tenga estas Sefirot, estas partes, que tiene un poco de mente, como un niño, solo con el fin de comprender lo que el adulto le dice, lo que le exige. Así que en lugar de decir Keter Jojma Bina en Serampin, decimos que tiene Gesed, Geburá, etc. Tenemos varios asuntos en la espiritualidad cuando la estudiamos y aún estamos inmersos en ella. Nos resultan muy difíciles de comprender. Muy difíciles de comprender, a veces incluso imposible. Porque el material que aprendemos, en general, no es lo que aprendemos en la vida. Si aprendemos sobre cosas que están frente a nosotros, entonces nos da algo que podemos imaginar o visualizar. Algo de comparar cosas aquí, pero aquí estamos aprendiendo de cosas que son invisibles. Tú puedes aprenderlas hoy y mañana se olvidan como si nunca hubieras estudiado. Tú tratas de comprender y recordar y no sabes ni de dónde comenzar, cuál es tu punto de contacto. Así será hasta que una persona reciba la mínima sensación espiritual. La mínima sensación espiritual ya está incluida de 10 sefirot y abarca todos los elementos de la realidad. Entonces, ahí es que todo comenzará a aclararse y a funcionar. Hasta este punto, uno se encuentra en total oscuridad y cuanto más escucha la persona de estas cosas, más se desvanecerá todo como si no hubiera estado ahí. Pero sin aprender y sin invertir fuerzas para conocer, para comprender, dibujarlo, sin esto no llegará hasta ningún lado tampoco. Porque el alcance en realidad es invitar la luz que lo abarca todo a través del esfuerzo. Como recordarán, leímos esto en la carta, en la introducción a las 10 Sefirot, que cuando la persona estudia la Kabbalah, despierta en sí misma la luz circundante. ¿Recuerdan qué es la luz circundante? Es lo que permanece por fuera, en el exterior, y no entra como llenado. Entonces digamos que alrededor de nuestras almas hay una luz circundante del 100%, no tenemos luz interna. ¿Cómo podemos despertarla para que brille más intensidad? Simplemente deseándola. ¿Y cómo la puedo desear? Solo con empezar el estudio y estudiar así. Quien no estudia no despertará estas luces circundantes y es una lástima. Sus amigos progresarán y él no. Entonces debemos repasar las grabaciones o los videos muchas veces sobre cada clase. Yo les dije al inicio de la clase que yo veo que las personas no tienen preguntas, que también se entiende cuando la persona comienza a estudiar, yo no sé cómo decirlo. Él está en una nubla. Y es natural en confusión, porque no tiene conexión con la espiritualidad y está muy confundida la persona y aún no sabe cómo organizarse a sí misma, cómo conectarlo, de qué manera es la espiritualidad y cómo organizarse y cómo pertenecer a estos asuntos. Es normal y no pasa nada. Pero este periodo puede durar meses o terminar después de unas cuantas semanas. Y de nuevo, solo depende del esfuerzo. No tengan miedo de confundirse, no tengan miedo de pasar unos días confundidos, como si no supieran en qué mundo están. Está bien, todo se va a pasar y se solucionará rápido. Y entonces verán cuánto pueden vivir en dos mundos a la vez. Y entonces sentirán toda la realidad superior e inferior simultáneamente y asimilarlo. Pero el camino hacia esto es solo a través del esfuerzo. ¿Tienes una pregunta? Dice el amigo, ¿cómo sabré si estoy en la espiritualidad? Rab, cuando llegues, lo sabrás. Esto es sin duda. Dice el amigo, ¿cuántas personas en el mundo están en la espiritualidad? Rab, cuando tú llegues a la espiritualidad, tú verás cuántos están ahí. 10, 100, dice el amigo. Rab, cuando llegues y tengas alcance, verás. ¿Más preguntas? Ninguna. Así que repito, todos hablan sobre la festividad y el viaje. Levanta la mano, sí, todos aquellos que deseen hablar. Quien quiera decir algo, levanta la mano. Dice, en base a su explicación en la transición entre Binah y Serampin, usted dice que Binah tomó las decisiones por Serampin y que él es solo el resultado. Rap, sí. El estudiante, pero en el prefacio leí que a pesar de esto, Binah se considera una vasija más pura que Serampin. ¿Cómo es eso? Porque según entiendo, cuanto más independiente es la vasija, menos pura es. Binah decide todo para Serampin. Como resultado se llama que es el hijo de Binah. Se le llama hijo de Binah porque en realidad se le considera de menor calidad porque utiliza un deseo de recibir y Binah no. El estudiante, pero Binah lo decidió por él. Rab, no importa. Ella lo decidió con el fin de otorgar. Y aquí cuando él recibe, ya estudiaremos esto. Hay muchos detalles. ¿Sí? Otro estudiante, dijimos que en cada uno de estos primeros, Keter, Jochma, Binah y también el Malhut, hay 10 Sefirot. ¿Acaso estos son 10 Sefirot? ¿Significa que todo está incluido? Rab, cada uno está incluido de todos ellos, porque estudiaremos esta ley, que todos los aspectos que están incluidos en todas las otras fases. Es como una célula del cuerpo, que es como si supiera la célula, porque sabe cómo está el resto del cuerpo. Y también todo el cuerpo depende de esta sola célula. Así es la estructura de la realidad, porque las luces pasan de arriba hacia abajo según los espesores, el grosor, y de abajo hacia arriba según la purificación de las pantallas. Entonces todo se incorpora con todo. Y de esto se derivan todas las leyes espirituales y físicas y de lo que todo depende. Cada uno es dependiente de todas las demás. Por lo tanto, estamos hablando de que Keter, Jochma, Binah y Malhut están incluidas de 10 puntos, como se dice. Y Serampin está solo incorporado de 6. Keter, Jochma, Binah y Malhut están allí. Están allí, pero en una medida muy pequeña. Lo que hay que añadir aquí es la Sefirá de Yesod. Y ya aprenderemos de esto, que esta es la colección de todo el resto de la Sefirot para poder entregárselas a Malhut. ¿Sí? El estudiante. ¿Dónde es que el Parsuf Sag recibe la luz de Hasadim que pasa a través del Tabur y llega al Sium, al fin? La luz que no está en el Parsufim, sino que está por fuera, que no es la luz de misericordia o la luz de Jochma, es una luz simple. ¿Por qué? Porque que sí significa Hasadim y Jochma, es la forma de placer que yo disfruto. A esto se le llama, se le define como Hasadim o Jochma. Si yo la disfruto, si yo disfruto pollo, por decirlo así, en este mundo, cuando yo lo como, entonces este es mi placer de recibir. ¿Puedo disfrutar de ese pollo al dártelo a ti? Y esto se llama que yo estoy disfrutando del otorgamiento. Así que el pollo sigue siendo el mismo, el placer sigue siendo el mismo. Y cuando yo recibo estos placeres, entonces diferencio si los recibo como la luz de Jojma o si yo lo doy, el placer es en la luz de Hasadín. La vasija determina. Entonces, ¿cómo puede ser que el Parsufab es totalmente Jojma y Galgalta también? Y de pronto, Sag recibe la luz de misericordia de Hasadim, que de Galgalta a Ab, de Insof, la luz de misericordia, no hay tal cosa como transmitir la luz de Hasadim o Jojma. Sag, en base a la forma de que trabaja, según el placer que desea, para él la luz de Insof, que se acepta en él, se siente como la luz de otorgamiento, la luz de Hasadim, de misericordia. Y fuera de la vasija, es la luz, todo es la luz de Insof. No hay discernimientos en la luz fuera de la vasija. Por lo tanto, si hablas acerca del creador, no con respecto al ser creado, entonces se llama Atzmutó, este creador es su esencia, que no está dentro de la criatura. No podemos darle ningún nombre ni tenemos ningún alcance de él. Pero al alcanzar, cuando él entra dentro nuestro, en nuestra comprensión, ya podemos darle distintos nombres en base a nuestro alcance. Por lo tanto, las acciones que realizamos, aquellas por las que recibimos la luz interna, se denominan acciones de la revelación del Creador. Sí. Dice el estudiante, ¿cómo se relaciona esto con la manifestación física de los tefilín y los tzitzit? No se relaciona en absoluto con tales cosas. ¿Qué hay entre estas luces que estudiamos, las vasijas y tus tefilín y tzitzit? No hay nada. Simplemente los creaste a partir de todo tipo de cosas. Más adelante aprenderemos que hay una rama y raíz. Puedes leer de esto en la parte 1, en la observación interna del test, y ahí te lo explica, que todo en la espiritualidad, en el mundo espiritual, hay un mundo espiritual y debajo de él hay una barrera, un maxom, y debajo el mundo físico. Lo que está en el mundo espiritual arriba desciende a este mundo y produce todo tipo de resultados físicos aquí. Todo lo que pertenece a la espiritualidad también aparece en la corporalidad y produce resultados aquí. Los fenómenos espirituales se llaman raíces y los fenómenos físicos cuyos resultados se llaman ramas. Así pues, tenemos una raíz arriba y una rama abajo. Y en cada detalle de este mundo existe una raíz espiritual que desciende sobre él y determina cuál será su rama. ¿Quién será? ¿Qué será? ¿Qué forma tendrá? ¿Qué naturaleza tendrá? ¿Cómo existirá? ¿Cómo progresará? ¿Qué alcanzará? Todo esto está determinado por la raíz espiritual acerca de la rama física. Y nosotros que existimos en este mundo, existimos en un mundo de ramas, no en un mundo de raíces. Tanto es así que hasta que no descubramos que también existe una raíz arriba, no comprenderemos la causalidad que rige aquí, las leyes que rigen aquí. Pensaremos que esto es así. Al conocer la rama y raíz, esto es en realidad conocer la sabiduría de la Kabbalah. Es la sabiduría de cómo todo se conduce. Entonces sabrás qué hay arriba, cómo desciende hacia abajo, qué cosas pueden suceder. Todo esto se aclara solo al obtener las raíces. Y entonces, al obtener las raíces, comenzamos a saber qué espera la raíz de nosotros. Así pues, nosotros abajo podemos realizar toda clase de acciones por adelantado para anticipar la reacción y la respuesta a esta raíz y llevar a cabo dichas acciones para provocar un desarrollo más correcto, uno más placentero, más cómodo.
0: עכשיו, יש
1: Y eso es ahora el punto clave. Como dije, es que de todas las raíces que tenemos en este mundo, de todas las raíces hacia nuestro mundo surgen las ramas. Y así en nuestro mundo existe el concepto de mitzvot, mandamientos. Pero estas mitzvot en este mundo simplemente son cosas que no tienen santidad en ellas. Más allá de que pertenecen a una raíz espiritual. Digamos que hay los tzitzit, los tefilín, que son luces que se revelan en el mundo de Atzilut en grandeza. Hay un mundo de Atzilut, un mundo grande e importante. Y en ese mundo de Atzilut hay Parsuf Serampin, como estudiamos. Serampin, de ser pequeño, se vuelve grande como Keter Chochma Binah. Que ahí en el mundo de Atzilut se convierte como ellos. Así que mientras se convierte como ellos, muchas luces salen de él, de dentro. Y estas luces se llaman Tefilim. Y lo mismo ocurre con un talit, una luz circundante que rodea a Serampin durante el tiempo de crecimiento. Incluso para nosotros es después de los 13 años y así sucesivamente, y se llama talit. Y todas las leyes y todas las festividades y todo lo que aprendemos con respecto a la espiritualidad verán cómo se manifiesta en nuestro mundo externo, cómo baja como cascada hacia lo físico. Pero lo que hacemos aquí no afecta a la raíz espiritual, no hay conexión. Aunque observes las misbot físicas, no puedes influir nada arriba. Arriba es solo si tienes una pantalla, la pantalla sobre el otorgamiento, y no solo un trabajo físico con tus manos o con tu boca. Si tú estás dispuesto en tu deseo, en uno de tus deseos, incluso en el más pequeño de tus deseos, puedes trabajar con una pantalla y una fuerza de resistencia para recibir, solo para dar hacia el anfitrión, como nosotros hablamos en nuestro ejemplo del anfitrión, el huésped. Entonces la conexión con el anfitrión se revelará, y entonces decimos que ya llevaste a cabo la mitzvah. La mitzvah es mantener las leyes espirituales a través de las pantallas. Eso es. Esto es en hecho el acto de una mitzvah. ¿Qué quiere decir que Serampin es grande y se pone tefilín? Que mediante el trabajo interno alcanza un estado de grandeza, de gadlut. Lleva a cabo un acoplamiento de golpes sobre la luz superior que le llega hasta tal punto que en ese estado de gadlut, de grandeza, empieza a irradiar sus propias luces por fuera. Y a esto se le llama tefilim. Si alcanzas tal estado, que decimos que realmente te pones verdaderamente los tefilim en el sentido espiritual. ¿Y qué haces? Simplemente tomas una caja con estas telas y realizas ciertas prácticas. Ahora, hay algo muy especial en esto cuando lo hacemos, porque si primero, antes que nada, conectas estas cosas con el Creador, ya empiezas a invitar las luces circundantes sobre ti, como durante el estudio. Si lo haces, incluso si te enseñaron a ti de solo hacerlo mecánicamente, incluso así a partir de las ramas te conectas con las raíces. Esto te protege, pero no te ayuda en avanzar, porque el avance solo se logra al construir la pantalla. Por lo tanto, si durante miles de años guardamos los mandamientos, así nos preservamos, pero no avanzamos espiritualmente. Simplemente permanecíamos así como las masas, como el resto de la gente. Por eso se le llama el grado inanimado de santidad. Habláramos mucho sobre esto. Es imposible con unas pocas palabras describirlo. Dice bien, amigos, así que como les prometimos, un ejercicio fascinante. Vamos a tomar 5 minutos y escribir las 5 fases y al lado de estas las 10 sefirot. Cuando aquí describimos las sefirot de Serampin, ¿qué sefirot hay dentro? Nuevamente vamos a escribir las 10 sefirot, así como lo hizo Rab. Vamos a escribirlas y al lado de ellas escribir las 10 sefirot. Y hacer este detalle de qué sefirot, Serampin, de qué sefirot consiste, de cuál sefirot consiste Serampin. Toma unos minutos, 5 minutos.

0: מול הספירות זה רמפין, תרשמו איזה ספירה הוא מייצג.
1: Quien ya haya acabado de dibujar, alabe Serampin, escriban qué Sefirat representa. Sí, como Rav lo dibujó. Cada Sefirat de Serampin, qué Sefirat representa. Es a todo esto, cuando hacemos el dibujo, debemos de pensar lo que hay dentro. En nuestra terminología, tanto como incluye una terminología espiritual.

0: מי שסיים, יקיף בעיגול, איזו ספירה נוספה לזה רמפין?
1: Bien, quien ya haya terminado, pongan un círculo, ¿qué sefirá se le añade a Serampin? ¿Qué sefirá se le añadió a Serampin al final? Quien ya haya acabado, pone un círculo, la sefirá adicional que tiene Serampin.

0: ועוד דבר, רב אמר דבר מעניין שזה רמפין בעולם הצילות.
1: También Rab dijo algo interesante, que ese Rampin en el mundo de Atzilut se hace grande. Es aparentemente pequeño, que recibe lo que Bina le da. ¿Cómo es que se hace tan grande? Que cambia todos los mundos. Es algo muy grande, pensemos en esto también. Que sea como una pregunta. Aquí ven si lo dibujó, si pueden mostrarlo. Dice bien, esta es la solución al ejercicio. Keter Jochma Binah, Serampin y Malhut son las cinco fases y Serampin se divide en Hagat Nehi, que realmente lo dividimos en seis, porque seis lo define como más pequeño aquí. Entonces esta comprensión más profunda de que todas estas diez sefirot, diez, uno, entonces Rab hizo el énfasis para poder comprender que Serampin es más pequeño que el resto de las sefirot, también se llama como hijo de Binah. Está en Katnut. Entonces le dio la marca de 0.6. En vez de 6, le dio 0.6 comparado con 1. Y también es interesante que Malhut, porque es que Malhut está completa. Cuando pensamos que Serampin es más pequeña, Malhut viene después. Entonces, ¿acaso más pequeña o más grande que ella? Es mayor. Porque Serampin, de hecho, se considera una transición entre Binah y Malhut. Es un hijo, se le llama hijo, no tiene un Rosh, no tiene Keter, Jochma y Binah. Malhut en sí misma, como decimos, ella por sí misma todo quería implementar. ¿Qué plan? El plan de Binah. Que la primera Hei y luego la Hei inferior. Y por consiguiente, Serampin en esta clase es una parte especial, única. ¿Y qué sefirá se añadió? Es la sefirá de Yesod. ¿Por qué es especial? Porque es la suma de todas las sefirot. Son estas cosas que no damos por hecho, todo tipo de conexiones y leyes que se revelan a nosotros de alcance. Posiblemente hay muchas más conexiones que hay aquí que los cabalistas no pueden describir todo lo que existe. Pero lo que nos dan también es muy bueno. Así que la sefira de Hesed, ¿qué sefira es? Similar a Keter. Bien, Keter, Geburah, Jochma es como Tiferet, Binah es Netzach, Serampin es Hod, Malhut y Yesod es la suma. Es por eso que es especial que se añade, sí, que es la sumatoria de todas. Bien, maravilloso. Así que este es el resumen de Serampin, que se llama como hijo de Binah, y después crece y se desarrolla, como Rab dijo, llega a Gadlut, a la adultez, y todo este concepto de Serampin es como esta estructura que nosotros, a la que nos queremos asemejar, también se llama Kadosh Baruj Hu, el creador. Así que, en cuanto a las cuatro fases, preparemos todas las raíces para continuar con esto. Bien, ahora preguntas. Sí, todos los amigos en el clima mundial, claramente, pueden poner sus signos de preguntas donde se encuentren.
0: Micrófono.
1: Dice. Bien, gracias. Si Serampin por sí misma incluye a todas las otras sefirot, es como una sumatoria. Entonces, ¿cuál es la diferencia entre ella y Yesod, que también es una sumatoria? ¿Cuál es la diferencia entre Serampin mismo y Yesod como sumatoria? Sí, ¿por qué necesito una sumatoria adicional si ella es una sumatoria? Es una muy buena pregunta. Es una sumatoria de Binah. Es lo que Binah decidió. Nosotros aprendemos de Malhut. Que Malhut completó cómo es que dos reyes pueden estar en Keter. En un Keter. Y aquí lo que aprendemos es que es lo que hace Malhut. Ella baja como un punto por debajo de Yesod, el Creador le indica. Y aquí, específicamente este Yesod, es para nosotros el hecho de que Malhut recibe todo ese Rampin. Y no es solo como consecuencia, sino que es una consecuencia de que está en la cualidad de otorgamiento. Que Malhut necesita recibir la cualidad de otorgamiento y no recibir todas las luces. Y esto que tú preguntas, si Serampin es solo un resultado, entonces ¿para qué necesitamos Yesod? Que este Yesod en la luz reflejante de Malhut se convierte en aquello que le transfiere a ella cuando ve que simplemente está recibiendo y que no puede hacerse otorgante. Entonces aquí Yesod para ella es todo lo que Serampin recibió y le transfiere a ella. También en su Katnut, cuando Bensi dijo que está 0.6, como Rab dibujó para nosotros, esto se transfiere a Malhut, que es grande y tiene su propio deseo. Y aquí tiene solo un deseo de restringirse y recibir todo de Serampin. Y entonces Serampin se hace grande y Yesod no es solo una consecuencia, sino que es también quien transmite lo que hay en Serampin. Dice, ya veremos que cuando estudiemos el test va a haber muchas expresiones de que Malhut asciende a Yesod, lo vamos a ver mucho en test. Más preguntas. Sí, gracias. Rab dividió su dibujo, Sefirot, en la parte llamada Rosh, Toj y Sof, cabeza, centro y fin. ¿Cómo funciona esto? Rosh, Toj, Sof.

0: времени, давай.
1: כן, אז זה המבנה של הפרצוף, שלוש ספירות העליונות.
2: Sí.
1: כן, זה נקרא ראש.
2: Entonces esta es la estructura del parsuf, sí? La parte superior, los tres sefirot superiores son Rosh, Hesed Gevurat y Feret es el Toch, y Nerza Hod Yesod y Malchut son el Sof. Así que el Sof, al fin, también se llama la expansión del Malchut. Entonces esta es la estructura del Parsuf para mostrar que todo se puede dividir en 10 sefirot o 5 fases. Esto nunca cambia. Nunca habrá una estructura que le falten manos y pies, por decirlo así. Siempre es una estructura completa. Cuando decimos que le faltan o que le van a añadir, es para enfatizar una cierta cualidad, para añadir información, intensidad, cualidad. Así que Rab dice muchas veces que el lenguaje de la Kabbalah es un lenguaje breve. Y tú puedes expresar, o puedes ser conciso, perdón, que tú no puedes explicar todo de forma precisa. Es por esto que aprendemos el lenguaje de los cabalistas, de la forma en la que lo expresan. Esto es lo que aprendimos de nuestro maestro. Y luego comprenderemos lo que significa cada cosa. Escuchamos que Serampin es pequeño y no tiene Rosh, pero Hesed Gevurat y Feret comprenden las instrucciones de Keter Chochmah Binah. Por debajo hay más Sefirot y luego Malchut. ¿Cómo es que Malchut puede comprender las instrucciones de Keter Chochmah Binah? Es muy bien. Pues yo creo que debido a esto crearon la Serampin, que significa que probablemente el creador no pudo inventar todo, ¿sí? Pero esta es la forma en la que hablamos de esto. Que no puedes ir de Binah a Malchut directamente. Y es por esto que la transición a través de Malchut permite a Malchut de también asemejarse a Serampin y de ascender a este grado y ser equivalente. Y todo esto se revela en el mundo de Atzilut, donde puedes ver todas estas conexiones entre Malchut, Binah, Son de Atzilut, que crece gradualmente hasta ser equivalente o llegar al grado, hasta que asciende a Binah, etc.
3: Gracias, amigo. Entendí. La fase 4 nunca se convierte en la fase 1. Entonces, ¿qué significa realmente la equivalencia de forma si en Galganta, por lo que entendí, aparece por primera vez un deseo propio de la criatura y no un deseo del creador?
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2: 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Claramente hay una sola ley en la creación llamada la ley de equivalencia de forma. Y en base a esto las cosas suceden. Así que el Parsuf Galgalta es la primera vez después de la restricción en donde está el primer grosor, la primer pantalla, y expresa la cualidad de otorgamiento, qué tanto es capaz de otorgar. Y su habilidad máxima de otorgar, porque es la primera, Rabash dio un ejemplo, pues es como, digamos, 20%. Y entonces otorga 20%. ¿Cómo? Al ser capaz de rechazar la luz. Implementa la ley de restricción en la primera fase, pero solo tiene un golpeteo que también es acoplamiento. ¿Por qué? Porque recibe también, no solo rechaza. Y entonces estas dos acciones juntas hacen el proceso de recepción. Dice, también está Malchut y también está la luz que Malchut recibe, porque también necesita una vestidura de la luz y también rechazar su propio deseo de resistirlo con el fin de recibir la luz. Estas son dos acciones en la Malchut que para esto necesitamos que Galgalta otorgue. ¿Qué más tenemos, Benzi? Dice, tenemos un anuncio. Así que estudiamos en la clase número 4, esta clase número 4 que escuchamos grabada del RAD. Y en la quinta parte de esta serie, prácticamente toda la clase es de preguntas y respuestas, pero la calidad del sonido no es muy buena, así que no vamos a estudiar esta clase, en la clase matinal. Pero la vamos a enviar un enlace a esta clase, si la quieren escuchar. Así que se enviará el día de hoy y también la traducirán en los distintos lenguajes. Mañana ya comenzamos con la lección que sigue posterior a esta. Bien, y concluimos con canción.

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1: Hola amigos, en la primera parte de la lección vamos a estudiar de una lección pregrabada del Rav, febrero 22, 2002, basada en el artículo de Rabash, ¿cuál es la importancia del novio? Que sus iniquidades sean perdonadas. Pueden encontrar el artículo en las escrituras de Rabash, volumen 1, 600, página 608 en versión de hebreo. 28 minutos para leer en la decena. Empezamos, amigos. ¿Cuál es la importancia del novio que sus iniquidades son perdonadas? Nuestros sabios dijeron, tres son perdonados por sus iniquidades. Un gentil que se convirtió, uno que se vuelve grande y uno que se casa con una mujer. De eso aprendemos, esto es por lo que ya se llama Mahalat, ya que sus iniquidades Nimhalú han sido perdonadas. Por el contrario, en la parte Bashlach, ella es llamada Bosmat, hija de Ishmael, presentada en Rash Bashlaha. Este versículo requiere una explicación. Nuestros sabios nos dicen que perdonar las iniquidades del novio en el día de su boda proviene de Esav, que tomó la hija de Ismael, cuyo nombre era Bosmat, hija de Ismael. Y tomó Mahalat, la hija de Ismael, que es una evidencia que en el día de su boda el novio es perdonado por sus iniquidades. Resulta que aprendemos de esta base del malvado Esav, que tomó la hija del malvado Ismael. Eso es difícil de entender. Después de todo, ¿qué es un malvado? Es alguien que dice que no hay pecados en el mundo y que puede hacer lo que su corazón desea, porque el malvado no cree en nada. Por lo tanto, el malvado dice que nunca peca. Por lo tanto, ¿por qué necesita que se le perdonen sus iniquidades? Una persona recibe lo que no quiere. Después de todo, no hay luz sin un clí. No hay llenado sin carencia. Es aún más difícil entender cuál es la verdadera razón por la que se merece la absolución. ¿Cuál es el privilegio? ¿Es porque tomó una esposa que merece que se le perdonen sus iniquidades? ¿Tiene sentido que aquel que hace una gran obra, que no podemos apreciar la importancia del asunto, comprendamos que merece una gran recompensa por eso, hasta el punto de absolver sus iniquidades? ¿Pero qué gran cosa hizo al tomar una esposa? Además, vemos que decir una letanía es algo grandioso. Aquí está la cuestión de las 13 cualidades, así como arrodillarse. Pero si hay un novio en las

sinagoga no decimos la letanía. Deberíamos entender la importancia de tomar una esposa que durante los siete días de las siete bendiciones tiene el poder de cancelar una plegaria, que es tan importante porque tomó a una mujer que ahora se llama una novia. Hay muchas explicaciones en lo literal, pero debemos interpretar esto en el trabajo. ¿Qué viene a enseñarnos? El malvado Esaú es cuando una persona se da cuenta que lo malo en el mundo, que impide que todos los seres creados consigan el deleite y el placer para el cual se creó el mundo, lo cual es el significado de malo, se ha convertido en él como eso. De la palabra hacia hacer. Su mal ha sido completado con un claro conocimiento de que es el deseo de recibir para sí mismo. En este momento viene la orden de alejarse del mal, lo que significa que antes de que una persona sepa que el deseo de recibir se llama mal, es imposible alejarse de él y no obedecerle. Luego comienza la cuestión de y haz el bien. Haz el bien significa asumir el yugo del reino de los cielos. Sin embargo, una persona no puede ser recompensada con la cualidad de una mujer que teme a Dios. Más bien, una persona debe recibir esto desde arriba. Tal como está escrito, el que viene a purificarse es ayudado. El Zohar dice que le dan una alma, y esta es la ayuda que recibe la persona. Resulta que esta alma nació porque el Creador lo escuchó cuando vino a purificarse. Esta alma se llama hija, que nació del Creador al escuchar su plegaria. Una vez que una persona ha llegado al reconocimiento del mal, llamado Esav. Este es el significado de lo que está escrito. Y Esav tuvo a Mahalat, la hija de Ismael, que significa en un grado más alto. Una persona que ha llegado al reconocimiento del mal, llamado Esav. Ismael, que significa el Señor oirá. Es decir, en ese momento se dedicó a la forma de hacer el bien, orando al Creador para que escuche su plegaria y le dé un alma. Como se dice en el Zohar, este es el significado de el tomó Mahalat, lo que significa que tomó la absolución de iniquidades por la cual fue recompensado con una hija, de la cual el Creador escuchó su plegaria. Esto se llama la hija de Ismael. Esto sigue un cierto orden. Uno, esfuerzo para ver la verdad. Tanto como él entiende que el deseo recibir para sí mismo lo está perjudicando, en ese momento él puede determinar de una vez por todas que no lo usará. Y esto se llama Esav. Número dos, después él es recompensado con tomar a una mujer a través de la solución de las iniquidades. En este momento es posible ser recompensado con eso. Podemos entender el significado de una mujer que es el alma que se le da desde arriba. De acuerdo con lo que se explica en la introducción al estudio de las 10 Sefirot, entonces el Creador lo ayuda y uno alcanza providencia revelada, es decir, la revelación del rostro. Luego se le recompensa con un completo arrepentimiento, lo que significa que se une al Creador una vez más con todo el corazón, alma y fuerzas, como surge naturalmente de alcanzar la providencia revelada.

0: Naturalmente aquel recompensado con esta providencia revelada está seguro de que no volverá a pecar, ya que uno está seguro de que no se cortará su propia carne para infligirse terribles sufrimientos. Además, uno está seguro de que no descuidará una misma precepto sin realizarla en el instante en que llegue a su mano. En la misma medida que uno está seguro de que no descuidará ningún placer mundano o una gran ganancia que llegue a su mano. Este arrepentimiento se considera como perdonar sus iniquidades. De acuerdo con la regla que todas las mitzvot o preceptos se extienden desde la raíz y rama, lo que significa que cada mitzvah en la corporeidad tiene su raíz en la espiritualidad, podemos decir que lo que se extiende desde esto también es corporal. También cuando un hombre toma a una mujer, sus iniquidades son perdonadas, lo que implica en la espiritualidad. Ahora podemos interpretar lo que nuestros sabios dijeron, cómo bailar ante la novia, y no dijeron cómo bailar ante el novio. Inversamente, con respecto a la comida de la boda, dijeron, alguien que disfruta de la comida de un novio y no lo alegra, transgrede en 5 voces, la voz del regocijo y la voz de la alegría, la voz del novio y la voz de la novia, la voz de los que dicen gratitud. No digo que debemos deleitar a la novia, y ellos no dijeron que hay una comida de la novia, sino solo una comida del novio. Vemos que en la boda de Jacob, Labán hizo la comida, tal como está escrito, y Labán reunió a todos los hombres del lugar e hizo fiesta, lo que significa que la comida vino del lado de la novia, que el padre de la novia hizo la comida y no Jacob, que era el novio.
1: 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מזה טוב לרצון לקבל לעצמו. אחרת, אין הוא מסוגל לעשות. והואיל שעניין אמונה הוא למעלה מהדעת, זאת אומרת שאין הדעת סובלתן, יש כאן עניין עליות וירידות, שזה נקרא בחינת ריקוד. כי אנו רואים, כשמרקדין, מרימים את הרגליים ומורידים אותם בחזרה, וכן חוזר חלילה. וזה מרמז לנו כי עניין רגליים הוא מלשון מרגלים, היות שבזמן שהאדם צריך לקבל על עצמו עול מלכות שמיים ולעבוד אותו רק לשמה, תכף בשכל האדם ונותן לו להבין שאלי יהיה פזיז אל השיר.
0: אילו הסבר כי no debe ser precipitado. Pero primero ve que si realmente vale la pena servir al Creador, no para servir por una recompensa. Por lo tanto, cuando levantamos las piernas, es decir, cuando vamos más allá de nuestra razón e intelecto, se considera que levantamos nuestras piernas sobre la tierra. Sin embargo, una persona no siempre puede sobreponerse e ir por encima de la razón. Y esto se considera poner los pies en el suelo una vez más. Este es el significado de lo que dice cómo bailar ante la novia. Ante la novia significa durante el ascenso, llamado panim. ¿Qué debería decir acerca de la novia significa cuál es el mérito que ha encontrado en la fe, es decir, qué vio en esto que deberíamos decir que es por eso por lo que asumo el yugo de la fe. Bei Shammai, casa de Shammai, dice, una novia como es ella, lo que significa que de acuerdo con la forma en la que siente su importancia, asume la fe. Es decir, él no necesita encontrar ningún mérito en ella, incluso si él no siente importancia en ella, él asume lo que nos dijo que creyéramos, y esto es todo nuestro mérito. Si podemos asumir este trabajo que creemos que es la voluntad del Creador, y no necesitamos buscar virtudes, sino simplemente creer y asumirlo por coerción, como un buey con el yugo y como un burro a su carga. Beit Hillel, la casa de Hillel, dice, una novia bella y piadosa. Debemos interpretar que esto significa que una persona debería decir acerca de lo que ve. Tiene ojos y no ven, y teniendo en cuenta lo que escucha, deberían decir, tiene oídos y no oyen. Es decir, ver no es necesariamente con los ojos, sino que está viendo en la mente. Es decir, la mente le muestra representaciones que contradicen la fe, y a menudo escucha lo que la mente le hace entender. Que el trabajo por el Creador no es para él. Debería sobreponerse a todo esto y decir, tienen ojos y no ven, es decir, lo que la mente le dice y lo hace ver no es verdad. Esto se llama, tienen ojos y no ven, la verdad, tienen oídos y no oyen. La verdad. Por lo tanto, sus pensamientos, es decir, lo que él desea recibir para sí mismo le dice, no es la verdad. Por el contrario, debería decirse a sí mismo que, de hecho, ella es una novia bella y piadosa, excepto que no está en condiciones de ver la verdad en este momento. Sin embargo, la verdad es que todo el deleite y el placer que el deseo de recibir puede recibir en sus kelim, vasijas, no es más que una luz delgada comparada con la luz que se viste en las vasijas de otorgamiento. Esto se llama una novia bella. Sin embargo, una persona no siempre puede sobreponerse a su mente y a su razón. Ese es el motivo por el cual existe la cuestión de las danzas en la fe, de la que nuestros sabios dijeron cómo bailar ante la novia. Es decir, ¿qué podemos decir que hay en Panim, cara de la novia, ya que Panim pertenece a la sabiduría de un hombre, ilumina su rostro? Por lo tanto, debería decir cuál es la virtud que tiene la novia llamada fe. Esta es la diferencia entre Beit Shammai y Beit Hillel. Si decir una novia como ella es, o decir una novia bella y piadosa.
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0: Esto no es así con el novio. El creador se llama Torah y la Torah se considera un obsequio. Allí no hay baile, porque cuando una persona recibe un obsequio no se puede decir que tiene un descenso, lo que significa que no quiere recibir obsequios. Solo donde hay trabajo y una persona debe sobreponerse a ir contra la razón, se puede decir que a veces puede sobreponerse y a veces no. Por el contrario, al recibir obsequios, ¿cómo se puede decir que no tiene necesidad de obsequios? Es por eso por lo que no dijeron cómo bailar ante el novio, sino cómo bailar ante la novia. Por el contrario, considera una comida, está escrito, uno que disfruta de la comida del novio, y no está escrito, uno que disfruta de la comida de la novia. La razón es que un novio es considerado como la Torah y la Torah es un obsequio, como dijeron nuestros sabios, de Mataná, obsequio, Anahaliel, donde escribe, ¿por qué está escrito y el desierto a Mataná y de Mataná a Nahaliel y de Nahaliel a Baamón y de Baamón al valle? Él dijo, si un hombre se hace a sí mismo como este desierto que todo el mundo pisa, la Torah se le entrega como obsequio. Y dado que se le dijo como un obsequio, él hereda a Dios, como se dijo de Mataná Nahaliel, ríos de Dios. Se sabe que el Creador tiene muchos nombres de acuerdo con lo que Él revela a los inferiores. Es decir, depende de la medida que otorga a sus inferiores. Es decir, de acuerdo con el mérito de los inferiores, les concede abundancia. Y dado que hay muchos discernimientos en los receptores, tal como está escrito, abre comillas, con sus rostros, como sus rostros no son similares entre sí, sus puntos de vista no son similares entre sí, cierra comillas. Y como aprendemos en el trabajo, que una persona también se somete a los estados cambiantes, por lo tanto la abundancia del Creador cambia en muchos discernimientos. Pero el Creador no tiene nombre, ya que no hay pensamiento o percepción en él. Más bien, como está escrito, por tus acciones te conoceremos. Es decir, de acuerdo con la abundancia que él otorga, así lo nombramos. Por esta razón, con respecto a la Torah, el Creador se llama novio. Cuando él otorga la fe, se llama novia. Con respecto al propósito de la creación, que es su deseo de hacer el bien a sus criaturas, para que todo el mundo se deleite, que se deleite en una manera en que su deseo de hacer el bien significa que él sostiene las klipot y las cáscaras también, o no podrían existir en el mundo. Esto es como dice el Zohar, que tiene la luz muy delgada. Pero en la Torah y las Mishbor, la luz está vestida allí por medio de toda la Torah, son los nombres del Creador, cuyo nombre general es el bueno que hace el bien. De acuerdo con lo anterior, el Creador se llama novio, porque Él es dador y otorga a los inferiores. El disfrute de las criaturas de la alegría que Él les da, y como se dijo, que todo lo que disfruta del mundo proviene de Él, todos los placeres se llaman comida. De esto se desprende que todo el mundo disfruta de la comida del Rey. Sin embargo, hay una diferencia por parte de los inferiores. Hay algunos que creen que esta es una comida que proviene del Rey. Y hay gente secular que no cree que la comida provenga del Creador, que se llama Rey. Con respecto a ser el dador, él es llamado un novio. Así es como dijeron nuestros sabios, alguien que disfruta la comida del novio y no lo alegra, transgrede cinco voces. Es decir, aunque ellos creen que la comida es la comida del novio y le agradecen por disfrutar, todavía hay un nivel más alto, lo que significa que al disfrutarlo debería alegrar al Rey. De acuerdo a lo anterior, que el Creador se llama novio, ¿cómo podemos hablar de alegrar al Creador? Se sabe que la alegría viene como resultado de algo. Cuando una persona obtiene algo nuevo que anheló y recibió, esto engendra alegría en la persona. Pero ¿qué podemos decir que le falta al Creador que si Él lo recibiera, Él sería feliz? El Zohar dice, No hubo alegría ante el Creador desde el día en que el mundo fue creado como la alegría de Él, o que Él está destinado a tener con los justos en el futuro. También debemos entender este versículo. ¿Cómo puede decirse que el Creador recibe alegría? Como aprendimos, el propósito de la creación es hacer el bien a sus creaciones. Resulta que cuando los inferiores reciben el deleite y el placer que Él les ha preparado, Él obtiene placer de esto. Como se sabe por la alegoría sobre el rey que tiene una torre llena de abundancia, pero sin invitados. Por lo tanto, atribuimos la comida al Creador como un novio, que Él es considerado como la Torah, un obsequio, una giliel, ríos de Dios. Cuando las criaturas reciben el deleite y el placer como llamado comida, que deben recibir todo con el fin de otorgar y no para la recepción para uno mismo. Este es el significado de lo que los sabios dijeron. El que disfruta de la comida del novio y no lo alegra, sino que recibe en beneficio propio, transgrede en cinco voces. Las cinco voces implican la completitud del grado que debe ser revelado a las criaturas, es decir, su deseo de hacer el bien a sus creaciones se revela en cinco discernimientos, llamado cinco partes del alma, que son Nefesh, Ruah, Neshama, Haya y Yehira. Es por eso que nuestros sabios dijeron, uno que disfruta de la comida del novio y no lo alegra. Lo que significa que su intención al disfrutar la comida no es complacer al Creador. En eso el propósito de la creación se logra en su completa corrección, sino que es para su propio beneficio. Entonces causa cinco voces, es decir, las naranjai, que deben revelarse, se alejan de él, ya que había un zinzum, restricción en las vasijas de recepción para sí mismo. Por lo tanto, la luz no se extiende a este lugar y este lugar requiere corrección con el fin de otorgar. Sin embargo, él no lo considera y por lo tanto hace que la abundancia no llegue a los inferiores. Por lo tanto, nuestros sabios nos advierten que debemos prepararnos con mucho trabajo y esfuerzo. Número uno, creer que cualquiera o cualquier placer que recibimos en el mundo se considera como la comida del rey. Pero debemos creer esto. Y por eso nuestros sabios han establecido una bendición específica para cada placer. Una bendición para la plegaria, una bendición para la Torah y también para los placeres corporales. Número dos, debemos tratar de recibir cualquier placer que recibimos de la comida del rey con el fin de otorgar y nunca para nuestro propio beneficio. Por el contrario, cuando el Creador otorga a sus criaturas, a los inferiores, como una novia, que es la fe, todavía no se considera como una comida, sino que hay ascensos y descensos, es por eso que hay danzas allí.
1: נעבור לשיעור מתאריך 22 לפברואר 2002.
0: Okay, amigos, ahora vamos a una lección con el Rab, febrero 22, 2002. ¿Cuál es la importancia del novio? Que sus iniquidades son perdonadas. El Rab dice, leímos el artículo, la importancia del novio. Es muy difícil entender. ¿Por qué tienen que trabajar? ¿Por qué el Creador creó el mundo de esta manera, en que hay trabajo o es necesario el trabajo? Si Él es omnipotente, ¿por qué no creó el estado final? Y si existe el estado final y estamos ahí, ¿por qué lo creó en esa manera en que no lo sentimos, sino que tenemos que abrir nuestros ojos, un sentimiento, y que solo así sentimos dónde estamos? Entonces nos dicen, es debido a la vergüenza. ¿Por qué creó la vergüenza? Dice, la vergüenza es una corrección. Si no nos corregimos a nosotros mismos, no vamos a sentir el gran beneficio. Necesitamos la grandeza, la importancia de el novio, el otorgamiento, porque el otorgamiento es una vasija eterna, no, nunca desaparece, sino que por el contrario, siempre permanece adicionando. Hay muchas explicaciones, pero todo y todo podemos correr acerca hasta que la persona alcanza un punto donde entra la segunda naturaleza. Y así no va a poder entender y estar de cuenta de todo lo que él está atravesando. Porque todas las definiciones donde ahora está y donde va a estar después, el hecho de los ascensos y los descensos no son porque me siento bien o mal, sino por el contrario, es porque si yo tengo pensamientos acerca del Creador y que no importa de qué estado, del estado peor en espiritualidad, esto se considera como algo bueno. Y el descenso significa que si la persona pierde, si no tiene conexión con el Creador, hay una pérdida. La conexión desde el estado más negativo es preferible a la desconexión en el mejor estado. Entonces, desde esto, nosotros necesitamos un gran esfuerzo para proveer una definición correcta de lo que es un ascenso, de lo que es un descenso, que cada vez el Creador nos recuerda acerca de él, y no importa de qué manera, debemos estar agradecidos, aun cuando esto puede ser a través de golpes y tribulaciones. Dios no lo quiera. Y en oposición a esto, cada vez que perdemos nuestra conexión con el Creador, los placeres o los problemas lo ocultamos o que se ocultan de nosotros y que estamos confundidos. ¿Quién hace esto? Esto se llama un descenso, que significa que los ascensos y descensos no son de acuerdo al discernimiento de dulce y amargo, sino el discernimiento de verdad y mentira. Esta es la razón por la cual es duro para nosotros acostumbrarnos a estos discernimientos y medir los estados de esta manera. Y entonces la persona empieza, si ve el estado, empieza a ver que si me levanto en la mañana y empiezo a estudiar y me siento bien y tengo curiosidad, voy a recibir algo y no hay dudas, no hay problemas que se despierten en él y que lo coloquen en un estado de confusión acerca de su relación con el Creador. Entonces puede ser que este estado no sea tan bueno como parece, porque el Creador no desea que la persona renueve su relación con él, que empiecen a través de los escrutinios de acercarse, de pedir, lo que significa que la persona empieza a ver a su estado de acuerdo a si es beneficioso o no. Se desconecta totalmente de sus sentimientos. Y entonces debido a que está listo para esto, él tiene confusiones nuevamente. ¿Debería dirigirse al Creador o debería hacer algo por sí mismo? Si yo me dirijo a él cuando, mientras soy capaz de hacerlo, puede ser algo artificial, como Rabash da este ejemplo del niño que llora en la calle y no le ponen atención, porque es un niño que está llorando desde la pequeñez, pero un adulto que llora es un problema. Si una persona si un adulto llora, inmediatamente alguien lo ayuda. O si él grita, ayúdenme. Y vemos que no es real, nadie le va a poner atención. Simplemente hay una persona que siente que es duro para él en el mundo. Dice que viene de la citraja y empieza a jugar con la persona que vale la pena o no dirigirse al Creador. En verdad, vale la pena dirigirse al Creador en cualquier estado. Pero si en vez de realmente sentir un impulso por su ayuda, no siento ninguna ayuda, pero aún así lloro e imploro que me ayude. ¿Qué clase de pedido es este si no viene del fondo del corazón? Entonces, ¿qué hacemos? Él dice, Balasulam, que no hay un estado más amargo en el estado de un hombre, que en el momento en que siente desespero de sus propias fuerzas y que siente que nada lo puede ayudar, porque entonces ahí es digno de una plegaria y le ora al Creador y en esa plegaria pide recibir una respuesta del Creador. Entonces, ¿dónde está este desespero de mis propias fuerzas? O tal vez necesitamos intentar todo tipo de cosas, acciones. Quién sabe si termina o no, o si no es un hecho de cantidad, sino es un hecho de calidad, cómo la persona se relaciona a su estado, a su estatus. Y es posible que puede darle una plegaria adecuada, que es un pedido verdadero. Cuando la persona ve que no lo puede hacer por sí mismo y pide, ¿cómo arreglar llegar a este estado? ¿Hay alguna respuesta? Al final del artículo hay una respuesta, hacemos un esfuerzo y estudiamos. Él provee una respuesta simple. Que la persona realmente necesita ver estos estados. Con más profundidad, con un nivel de profundidad adicional, que el Creador me ha dado este estado ha enviado este estado para mí. Y que a través de esto uno va a descubrir que uno debe dirigirse al Creador inmediatamente. Si la persona lo ve de manera superficial, ve que tiene un estado, que tengo que manejarlo de manera superficial. Esto es lo que está escrito. Tal vez también voy a sentir un poquito de desespero. Y está escrito que la Torah, tal vez no tengo Torah suficiente, pero si él profundiza y se dice a sí mismo que el Creador me da todos estos estados de dificultad para que yo me dirija a él. Entonces aquí, en el mismo lugar donde él siente esta pequeña dificultad, donde aparentemente ahora siento que lo voy a hacer, inmediatamente de sentir lo voy a hacer, él lo hace, pero también lo hace con un pedido al Creador. Esto es muy importante. De esta manera, la persona puede salvar mucho. Porque además de un pedido al Creador, todos los esfuerzos que hace por sí mismo, tan grandes como parezcan, y en devoción verdadera es empatía. La persona no hace nada de esto. Solo descubre que cada estado en el que yo estoy viene del Creador para que yo me dirija a Él. Eso es lo más importante, descubrir este estado. Si hay una cesación entre yo sintiendo este estado y dirigiéndome de esto al Creador, si hay un espacio, esto ya es la Sitra Hajaya. Es algo que confunde de todos los cálculos que yo ejecuto. Sin embargo, para la persona este punto es muy importante. Si yo no escruto de manera suficiente y pido que se me diga y que voy a volver a esto, sino que es difícil a tener una aferración a este punto, sino que hay presión si todo la decena trabaja en este proceso. Sí, adelante. ¿Algunas preguntas? Adelante. Pregunta. ¿El hombre debe dirigirse al Creador en cualquier estado? ¿En cualquier dificultad? Pero los estados son diferentes. O deberíamos decir, si viene el Creador, no me debo preocupar. El Rab dice, los estados del Creador son simples, dice el Rab. Mira, al final, la luz que llena la realidad crea todos estos estados. El hecho de que tú sientas diferentes estados es porque la luz crea una vasija que incluye muchos discernimientos diferentes. Y te parece que con una presión simple de parte de la luz, de manera simple, hacia una meta simple, todos los estados que son malos, buenos, que se contradicen, que son opuestos, pero esto es incorrecto. Al final, todo viene de un solo pensamiento, de hacer bien a sus criaturas, con la intención de empujarte hacia la fuente. Y el hecho de que tú lo interpretas de diferente forma, si no los puedes atar juntos y asignarlos a la fuente, es porque tú no has alcanzado un clic donde ves que solo hay una sola cosa en esto. Por lo tanto, la persona no debe interpretar esto con tanta fuerza. es lo opuesto. Si tú empiezas a entrar, a elaborar y a pensar y a analizar, a través de esto te alejas de la acción correcta. La acción correcta es ver en todo al Creador que te recuerda que aquí, desde este lugar que se llama Vendré y te bendeciré, inmediatamente hay que irse al Creador. No hay que entrar en estos estados de análisis. Más del nivel en el que se descubre que viene del Creador, no hay que profundizar tanto, porque entonces entras en la materia más, profundizas. Si tú tienes en el contacto, ya eso es suficiente para atribuir este estado a él, y a través de esto ya has completado el trabajo. Es posible que la persona piense, si empieza a cocinarlo más o a imaginar cosas adicionales, esto no tiene sentido. Entonces el próximo estado viene y será más profundo, y de ahí también el momento en que haces este clic y lo atribuyes al Creador y tú le pides por la unidad también de este estado que ya está en el grado más profundo. De esta manera puedes profundizar en los estados solo de acuerdo en la medida en que él brilla hacia ti. Pero no es que tú por ti mismo profundizas y profundizas y profundizas en la línea izquierda, y desde ahí significa que te vas a desconectar del contacto adecuado con el Creador. Esto ya se convierte en una cáscara, en una shell, una clipot. Y no es que tú debes pensar que solo necesitas el mal para dirigirte al Creador. Yo no necesito empezar a hacer todos estos discernimientos, pensar que este mal me va a enterrar completamente. Pregunta, ¿qué significa hacer el escrutinio correcto? El Rab dice, el escrutinio correcto es ver que este estado se me dio por parte del Creador, fue enviado por el Creador, y que esta fuerza superior quiere que yo me dirija a él y lo atribuya a él. Eso es, que yo atribuya todo a él. Si tú puedes continuar y avanzar para que yo esté en unión con él. Las razones por qué lo está haciendo, con qué propósito lo está haciendo, y que todo es la adhesión con él. Pregunta, si uno alcanza un estado de que es bueno, ¿deberíamos hacer algo en ese estado? ¿O es simplemente sentirlo y verlo? El Rab dice, no estamos hablando de un estado que es bueno o malo, estamos hablando de un estado en el cual la persona entiende la razón. No hay nada más natural para la persona, en verdad, que alcanzar la razón cada estado. Hay muchos chistes acerca de los niños preguntándole a la mamá de dónde vengo, y pensamos que están preguntando cómo me hiciste o cómo hacen los niños. No, por supuesto, un niño no tiene esto en su cabeza. Esto es algo, una profunda cuestionamiento en la persona, de dónde vengo. Esta es una pregunta acerca de la raíz del Creador. ¿Por qué la humanidad siempre quiere saber qué sucede en un periodo de tiempo, muchos años atrás? ¿Qué sabían los egipcios, los griegos? Estamos buscando por la fuente y pensamos que de esto vamos a saber por qué existimos. ¿De dónde empezó todo este proceso? y para qué y qué pasa al final. Y es lo mismo con los niños. ¿Quién más que un niño pregunta un por qué? Y esta es la pregunta más natural, ¿por qué? Buscando la raíz. Y esta es la razón por la cual la ciencia, porque esta sabiduría es lo más cercano a la naturaleza interna, a la sustancia. Y el hecho de que la persona, si encuentra ese punto del Creador, que organizó este estado y que organiza cada momento, y si lo atribuye al Creador y se lo ata a la razón, eso es, él ya usó este estado, ya terminó, ya lo corrigió, ese es su trabajo y fue completado al atribuir todo al Creador. Pregunta, ¿cuál es el estado que del que usted habla? Yo estoy comiendo sopa en este momento y 10 minutos más adelante voy a comer carne. ¿Estos son dos estados o estos estados son cambios en mi relación con el Creador? No estoy hablando acerca de un estado donde estoy sentado y después estoy acostado. Estoy hablando de un estado donde siento que yo soy bueno o malo. No importa de qué. No importa. ¿Qué me importa de qué? No me importa. No me importa de sentirme bien o mal, me importa la razón por la cual yo me siento bien o mal. ¿Cuál es la razón por la cual este sentimiento fue organizado para mí? A esto se llama la razón, la causa. La razón es una causa con propósito. Pregunta, usted dijo que este proceso es algo que debemos hacer en el grupo, en la escena. ¿Cómo lo hacemos? Asignar todo al Creador. ¿Cómo lo hacemos juntos como escena? El Rab dice, necesitamos un grupo, una escena para, o por muchas razones. Es una razón realmente, pero debido a que todavía no estamos en revelación, entonces el hecho de un grupo se esparce alrededor de muchas relaciones hacia mí. Mientras tanto, yo siento el grupo como aquellos que me recuerdan del trabajo del Creador. Yo los veo a ellos dentro de las líneas. Sin ellos me perdería. Esto es el principio. Y después la persona empieza a ver el grupo como parte de su alma, en una forma en que cada amigo y cada persona en el mundo tiene una parte de mi alma y que yo debo conectar con ellos eventualmente. No sé cómo, pero de alguna manera se debe dar. Se nos explica que es de acuerdo a una pirámide, que necesito estar conectado con ellos. Sin embargo, hay aquellos con quienes yo debo estar conectado en un nivel de inanimado, otros en un nivel del vegetal, otro en el nivel animal y en el nivel hablante. Pero cada uno en una medida diferente. Pero finalmente deben existir unos cercanos a mí con los que debemos trabajar como una sola vasija, como órganos de un solo cuerpo, de un solo organismo.
2: Как с этим работать? Мы видим, что мы...
0: Veamos manos, estómagos. Así debemos trabajar y lo vamos a ver. Nosotros vemos que los cuerpos que son beneficiosos se conectan de esta manera y la persona no lo puede hacer por sí misma, sola no lo puede hacer, lo que significa que por miles de años alcanza un estado donde la persona es incapaz de hacerlo y aquel que huya de esto no tiene ninguna esperanza. Pregunta, todavía no entiendo si hay dos estados. Alguien me cachetea y por eso me siento mal, o alguien me dice un chiste y me siento feliz por esto. ¿Son estos dos estados? No entendí, Israel. ¿Qué son dos estados? Pregunta el amigo. Usted dice que cada estado tengo que relacionarme al Creador o atribuirlo al Creador. El Rab dice, mi estado interno, de la manera en que siento mi realidad en el mundo, ese estado, yo tengo que relacionarlo a la raíz de donde viene, que viene vestido en diferentes vestiduras. No me importa estas vestiduras, pero a través de estas vestiduras yo encuentro la conexión con el que organizó todo esto, el que inició estos estados. Cómo cada evento desciende a través de todos los mundos y cuerpos en este mundo de las circunstancias. Todo esto tengo que relacionarlo a él. Y nunca los atribuyó a todo tipo, otro tipo de fuerzas o fenómenos o fuentes. No sé, tú estás en un estado y tú preguntas de alguna manera, preguntas si la persona ve que no puede hacer algo, es una señal de que no escrutó adecuadamente los eventos. No, la persona que piensa que puede hacer algo significa que no hizo un escrutinio profundo adecuado. Digamos ahora en nuestro país, en nuestro estado, algo que podemos. Estamos en un estado peligroso, hay desesperanza, nadie tiene una solución, todo el mundo piensa que no sabemos qué hacer, si debemos dejar este país o ir al exilio, pero ¿a dónde ir? Y tenemos todo tipo de pensamientos. Y lo que pasa en esta persona, cada puede sentirlo, cada persona puede sentirlo. Si tú profundizas, ves una imagen diferente. ¿Qué debemos entender? Necesitamos entender que el estado en el que estamos hoy no pertenecemos a esta tierra, no pertenecemos. Nuestro lugar es en el exilio. Hemos sido traídos aquí para ascender de manera espiritual, como para ser la tierra de Israel. De otra manera, no vamos a ser capaces de estar aquí. Nuestro lugar no es este. La tierra nos va a expulsar. ¿Quién organizó esto? Deberíamos buscar otro lugar, Uganda, Madagascar. No sé. Debemos buscar por otro lugar. Este es su lugar, tu lugar, excepto en un estado que no sea Israel. Si tú no eres Israel, entonces tu lugar es peor que todas las naciones del mundo. Galgalta Enain debe ejecutar el papel relativo a todos los Ahab. Si no hace, ejecuta su papel como todos los Ahab, el Ahab los controla. Si avanzamos más o más allá o profundizamos en el estado, que nos causó, vemos que no hay a dónde huir. Hay una sola solución, un ascenso espiritual. Es lo único. Simplemente podemos verlo. Es la diferencia entre una percepción superficial y una percepción con propósito. Es muy

60 años atrás se dio el holocausto. Gente moderna, la más fuerte, la más inteligente, los alemanes, la gente más avanzada y más desarrollada, los alemanes. Miremos a lo que llegaron, porque se desarrollaron más que el resto. Entonces ellos vieron que los judíos eran la razón por todo el sufrimiento en el mundo. Lo sintieron de manera subconsciente porque la ley general en la realidad lo hacía. Todo el mundo se ha elevado a ese grado, como los alemanes de ese tiempo, todo el mundo en ese momento, y todos lo sienten. Aún el presidente de Francia, el primer ministro del Reino Unido, y todos hablan libremente, como habla Balasulam. Todas las naciones en el mundo sienten que Israel es algo externo a la realidad, que no hay lugar para él. Porque Galgalta Enaim está en el Ahab para corregirlo. Si no, en nombre de la corrección, no habría necesidad para esta nación. Necesitamos ir al nivel más inferior que causa y vamos a ver las soluciones. Pero si tú permaneces en el nivel de la realidad, de manera superficial, no ves ninguna solución. Yo te doy este ejemplo a propósito. Esta idea general para que todos veamos el estado. Y esto es lo que necesitamos hacer en cada estado. Profundizar un poco más, solo un poco. Donde encontramos que el Creador organizó todo. Y en el momento en que encontramos que el Creador organizó esta situación, debemos dirigirnos a Él y establecer una conexión con Él. Y ahí ya terminamos. Ya lo corregimos. Y si profundizamos después de encontrar al Creador, es como si asumiéramos el trabajo por nosotros mismos. Es un trabajo innecesario, porque solo necesitamos nuestra conexión desde nuestro estado para poderlo asignar a la causa que es el Creador. Y eso es todo. Pregunta cuando la persona empieza a escrutar y pregunta, ¿quién me lo envió? Es también una razón para preguntar por qué, porque la respuesta cada vez es una decisión. Es un pedido más fuerte. Cada uno pide renovar la corrección, asignar el estado a él. El Rab dice, el Creador siempre te va a dar los estados que él necesita. Significa, de acuerdo a la raíz de tu alma, revelarás los registros que necesitas o que tú necesitas para descubrir la conexión con Él y de esos estados. Y así debemos escoger esos estados y buscar donde encontré algo, donde encontremos una conexión que nos permita adherirnos a Él. Solo debemos encontrar en cada estado la causa que es el Creador. Pregunta, entonces debemos entender que esta es el límite con el error. Una vez yo veo esta conexión con el Creador, no debo buscar más por una conclusión. Es aquí donde hay una desviación. El Rab dice, no discutimos que en el momento en que yo veo la conexión con el Creador en cada estado, puedo ser yo, el mundo, o lo que descubrimos, o los sentimientos de cada persona relativo a nuestra nación. El momento en que empiezo a hacerlo, entonces yo intento

y empiezo a ser renovado y me envía de estado a estado. Es lo que descubrimos de este estado de miedo y de alegría, el momento en que la persona conecta con el Creador y el Creador desaparece, y entonces la persona siente miedo nuevamente, y nuevamente el Creador se revela y nuevamente se esconde. Es lo mismo, siempre encontrar la causa de ver los eventos con nuestros ojos a una percepción más interna, pero la razón es la misma. Es simplemente que el estado cambia, pregunta el amigo. El Rab dice, la vestidura cambia, pero la razón y la causa es la misma. La razón es la falta de revelación en tu deseo. Entonces, cada vez que el Creador quiere ser revelado, digamos que tenemos una gran caja y esta caja está dividida en miles de pequeños cuadros, y cada cuadro hay una revelación del Creador. Entonces Él quiere que tú lo reveles de alguna manera en algún lado para crear un estado. Tú lo revelas y ya, este estado está corregido. Ahora el próximo estado viene y al final tú completas toda esta porción de todos los estados que te dio, de cómo revelar la conexión. Y todos estos estados por sí mismos son organizados para ti por el Creador, con la pasión, con el sentimiento, en la experiencia. Y tú pasas de un estado de doble ocultamiento a un ocultamiento regular. La pregunta es, ¿qué significa revelarlo? Revelarlo es revelar la razón por nuestro estado. ¿Recordar qué es la causa? Pregunta el amigo. Rab dice, debe llegar a un estado donde siente la realidad. De alguna manera se siente en los sentidos e inmediatamente sentir la raíz, la causa de todo, de esta realidad. Y ahí no pensar que el juez quiere enviarme a la prisión, que quiere golpearme y que se... ahí la persona empieza a ver la razón por el problema. ¿Cómo evitar caer del estado de por debajo de la razón? No, todo viene de arriba, no te libera del problema. Cuando pensamos todo viene desde arriba, debemos tratarlo como la razón, como la raíz. Pero después, Él pide este trabajo interno y externo. La manera en que yo me relacione a mis enemigos es mía, entonces yo debería relacionarme de manera externa. No deberíamos anularlos, la externalidad, porque va a anular la internalidad. Debe haber una compatibilidad. Si tú te organizas en lo interno, vas a ver lo que sucede en lo externo. Entonces, descubrimos lentamente. Recientemente hablé con gente muy importante y ellos no tienen esperanza. ¿Qué podemos hacer? Una persona
que no baja al nivel de la causa de la raíz, no hace nada con su vida, permanece en el estado de bestia, de animal. Y además de sentir los tormentos y el sufrimiento, no hace nada más. Puede vivir, puede ser aniquilada, no importa. La persona debe llegar a este mundo, debe llegar a este punto donde conecta todo al Creador de una manera con propósito. Ese es nuestro trabajo. Y desde aquí se va a revelar la necesidad por la revelación de la divinidad. Pero este es un nivel inferior. Tú no quieres que él sea revelado como malvado y que tú conectas con él, por el contrario. En cierto pedido se forma en la persona donde él quiere sentir al Creador como el bien, como la razón del bien. Porque si se siente mal y se relaciona a la fuerza superior de esta manera, no es adecuado. Pregunta, ¿qué sucede si uno cae del punto de la razón y no podemos reconocer si el estado es positivo o negativo? El Rab dice, si tú no identificas si es positivo o negativo, no necesitas hacer esto. No hay algo positivo o negativo. Es simplemente que cada estado está en mi sentimiento. Y ahí es donde yo siento, bien sea positivo o negativo. Pero esto no es correcto. Cada estado es simplemente diseñado para despertar en mí una búsqueda, un estado más interno. ¿Por qué viene un estado negativo y no uno positivo o viceversa? Esto en verdad la persona no lo puede distinguir. Porque estamos al principio del camino. Y sentimos que llega un estado negativo. Eso lo percibimos desde nuestro deseo de recibir. Y si preguntamos es porque sentimos miedo. Porque despierta en la persona que no hay otra manera de hacerlo. Pero de un sentimiento malo podemos despertar a la persona y también se puede despertar desde un sentimiento positivo. Y eso es lo que hace la clipot. Y eso es difícil. Esto es solamente para gente avanzada. No deberíamos preguntar. Deberíamos pensar que además del Creador tenemos todo y no queremos nada más. Es como una maldición, es como la serpiente, que hay comida alrededor infinita, pero no hay sabor por esta. Necesitamos aprender. Pregunta. Digamos, gente religiosa y la manera en que ellos se relacionan al Creador. ¿Qué en esa conexión los hace como si... Yo escucho que a veces causan más daño que la gente secular, que tienen una conexión distorsionada con el Creador? Bala Sulam escribe al final de la introducción del libro del Zohar que el hecho de que seamos la nación de Israel, la nación de Israel no es, también los alemanes lo dijeron de manera correcta,
que no es una nación que pertenece a este mundo.

0: No pertenece a este mundo. No es una nacionalidad, no es una nación o un grupo. Es algo que es irracional. Porque está escrito en la Torah que el Creador fue a toda la nación y les ofreció la Torah y no la quisieron recibir. Y dice, a través de la nación de Israel, de los hijos de Israel, lo haré. Ellos van a ir a través de los exilios para que nos mezclemos con ellos, para que nos corrijamos a nosotros mismos a través de estos exilios y descendamos al grado de las naciones. Y después Galgalta Enaim será corregida y después elevaremos los Ahabs al grado de Galgalta Enaim. Entonces, ¿qué estás preguntando acerca de esto? El amigo dice, gente religiosa regular. El Rab dice, Balat Sulam lo dice al final de la introducción del libro del Zohar. Él dice que toda la nación de Israel será culpada de que no han ejecutado su papel como debería. No están implementando su trabajo como deberías. Hay unos más culpables que otros, por lo tanto. Entonces él dice que aquellos que estudian la Torah y se envuelven en esta de manera externa y no interna, causan daño en todo este sistema, desde el punto de la nación de Israel y de todo el mundo. Eso es. Pregunta, ¿qué significa externo? El Rab dice, la Torah externa es que no se involucran con la intención de otorgar en este trabajo. Lo que significa que la persona ejecuta acciones externas, y no tiene en cuenta su acción interna, que no trabaja con su deseo, con su intención. Trabaja solo de manera externa. ¿Cómo ejecutar acciones externas? Para distinguir de esto, acciones externas están en todas las religiones, en todos los métodos. Y lo que sucede es que hay una adaptación entre las acciones externas en Kedusha y todos los mandamientos que hacen. Hay una relación con esto y Kedusha, pero no obstante, estos son acciones externas que no ejecutan corrección sobre el mundo. Por eso él lo escribe, que si fueran a adicionar la corrección interna de la corrección del deseo y que creó la Torah como condimento y que al usar la, la Torah correctamente de manera interna, a través de esto habrá una corrección. Primero que todo, se formaría de todos estos judíos una nación de Israel. Nación es, se considera un grupo que está conectada hacia el Creador, Yashar, el directo al Creador. Y de acuerdo a esto, seríamos recompensados con establecernos en el lugar que fue destinado para nosotros. Porque todas las fuerzas que se necesitan, si no somos dignos de este estado, hoy somos peores que todas las naciones del mundo de acuerdo a nuestro comportamiento. Entonces debemos estar entre naciones que nos oprimen y nos oprimen. Y aquí nos sentimos mal. No por los árabes, porque los árabes son un factor externo a través del cual nos sentimos mal, sino que nos sentimos mal. Este punto geográfico, este sitio geográfico no es adecuado para nosotros en el momento. No hemos sido corregidos o no estamos corregidos de la manera en que necesitamos para estar en este lugar. Y no hay otra alternativa, sino que lograr esa corrección. Y no puedes hacerse de otra manera. También como nación no podemos existir, vivir, organizarnos como nación, no en este lugar o en otro lugar, si no nos corregimos primero, si no logramos este nivel de corrección. Este concepto de Galgal Ta'enaim puede ser único solo en la corrección de la intención para otorgar. Ajá puede estar en cada estado, en cualquier estado, corregido o corrupto. Galgal Ta'enaim no puede estar en corrupción. No es realista pensar en esto. Pregunta. Cuando yo busco por la causa, digamos que veo un artículo en el periódico, todo lo que sucede alrededor mío, y yo busco por una razón, debido a mi conocimiento, a mi entendimiento, yo interpreto la razón de manera incorrecta. ¿Importa esto? Cuando yo, dice el Rab, cuando yo escucho las noticias y veo todo lo que sucede cada día, y se me recuerda que el Creador organizó esto, ¿para qué? Y llegan a mí de todo tipo de cálculos que la hace y entiendo lo que él hace. No hay nada de lo que estar temeroso. Si entendemos que él hace todo esto, no necesitamos profundizar, porque esto nos va a llevar a otro tipo de cálculos que no necesitamos. Necesitamos conectar todo esto hacia él para que después lo obliguemos a que se revele y que en esta revelación veamos lo que está sucediendo con todos estos, entre comillas, desastres que él nos envía. Pregunta, lo que es importante es la búsqueda y no entender, ¿correcto? El Rab dice, no podemos entender el entendimiento. Pero esto lo obtenemos donde las fuerzas descienden y establecen el estado, donde hay un control de este estado. Mientras si queremos entender lo que sucede, tenemos que elevarnos un estado superior al que estamos. Desde el estado en el que estamos es imposible entender este estado, desde este mismo estado. Tenemos que elevarnos. ¿Cómo? Lo interno y lo externo. ¿Cómo podemos hacer este trabajo en felicidad? ¿Cómo es posible ejecutar este trabajo en alegría con todo este caos que tenemos desde afuera y desde adentro? Dice el Rab. El Rab dice, la alegría es una consecuencia de la revelación de la divinidad. Que Él nos muestre de una manera clara. Es una señal de que nos da la posibilidad de corregir este estado. Por eso debe haber alegría. Nuevamente, si no atribuimos este estado a él, entonces no estamos felices, porque no hay nada por lo cual estar feliz. Pero el momento en que asignamos este estado y todo estado a él, tenemos la posibilidad de estar felices o de confiar al menos que alguien se preocupa por mí y que tengo espacio para descansar, que puedo poner aceite en mis heridas y me siento mejor. Lo que es silente, esta es una alegría falsa, donde actualmente endulza tu deseo de recibir y no hace nada. Otra alegría es que tú estás feliz con el hecho de que a través de esto Tú puedes descubrir la conexión y la corrección. Te voy a decir algo aquí. Estamos en un estado que puede ser interno o externo, que viene desde arriba. No viene desde arriba. Desde arriba solo hay una luz simple que ilumina mi vasija. Mi vasija tiene... Hay una palabra como úlceras, como dolor, como huecos, como heridas. Significa que mi deseo de recibir tiene estas úlceras, que la luz que ilumina sobre esto hace de, como un otorgamiento de la luz superior, que esto viene para que yo vea estas úlceras en mí solo de una manera externa y no interna. Estos árabes, este desastre, la enfermedad, la injusticia, yo veo esto, la luz superior operando sobre mi alma, y como me muestra que estoy en un estado de putrefacción, ¿entiendes? De tal manera que tú debes asignarlo al Creador, pero tú debes ver que está en ti.
1: No.
2: Más de...
3: ¿Qué es si yo no soy por mí? ¿Quién será por mí? Rab dice, en el Shabbat. Tenemos que aprender un poco aquí. No tengo suficiente fuerza y no sé si me podré sostener, porque no dormí muy bien ayer. Mi vuelo llegó 40 minutos antes de que comenzara esta clase. Vamos a compartir impresiones de la clase. ¿Qué tomamos para implementar en la decena? Taller activo, resumen de la clase. Pasamos a la ronda. Dice el amigo, esta clase realmente nos muestra que cada estado hay que atribuirlo al Creador, a la causa. ¿Y cómo lo hacemos como un grupo? Es un asunto de cómo acomodamos esta presión social sobre este asunto. Dice, sí, la conexión de todos estos estados y la revelación del Creador es maravilloso, como lo describe Rab. En la niñez, cuando la persona nace, escucha todas estas historias en donde, de donde viene el chico. Esto también es parte de la esencia de la raíz. Y también el camino espiritual. ¿Cómo podemos decir que él describe esto como un cuerpo con muchas células y en cada célula descubrimos al Creador y terminamos el rompecabezas? Y hasta que no terminemos todo el rompecabezas, también tendremos que descubrir hacia el Creador. Porque Rab hablaba de esto, descubrir al Creador, y es descubrir las razones del por qué sucede, que descubrir de forma interna y no de teoría. Es muy lindo esta comprensión. Es sí, una clase muy especial. En la sensación y en la mente y en todos nuestros sentidos, que no hay ningún punto en indagar en los estados de este mundo y de dónde sucede y cómo trabajar en ellos, sino que de dónde viene y cómo se me envía a mí, cómo lo conecto con cada estado, que es la corrección para regresar al Creador. Para esto tenemos un grupo. Para esto tenemos a nuestros maestros y por eso estamos aquí. Sí, Rab nos dio una explicación de muchas capas aquí, de estados generales, de estados personales, de conectar todo al grupo. También hablando de la felicidad, que puede haber felicidad falsa, pensar que está el Creador y que todo está bien, o hay felicidad porque estas cosas se revelan. a pesar de que no son placenteras, nos tienen que llevar a la revelación del Creador y a la conexión con el Creador. Y a todos los fenómenos que están por fuera son como expresiones de una enfermedad interna más profunda. Y si no la reconocemos, solo vemos los síntomas. Pero lo principal que yo tomo aquí es que para acelerar los tiempos, entonces cada estado, ya sea que sea difícil o implacentero, hay que conectarlo con el Creador e inmediatamente pedirle ayuda. De estar en contacto con él. Dice, sí, voy a continuar con lo que dijeron los amigos porque hubo un escrutinio muy bello acerca de cómo debo de sentir todo, cómo todo lo siento a través de mi deseo de recibir lo que me parece como bueno, como malo, si me siento muy bien, si tengo temor. Esto es que en algún punto nos despiertan del lado del bien, que es la cáscara, la clipa. Y si yo comienzo a sentir cosas malas, esto me empuja a preguntar cuál es el significado de mi vida. Y es el comienzo del escrutinio. Y a fin de cuentas tenemos que elevarnos por esta sensación de mal y bien, el deseo de recibir, e ir hacia la conexión con el Creador. Ya sea que tenga conexión con él o no. ¿Acaso puedo atribuirle cada estado o no? Dice, con el fin de conectar cada estado a la raíz, necesitamos un entorno que nos apoye, necesitamos amigos. Dice, sí, yo escuché lo mismo, que cada estado que nos llega es para que nosotros estemos en la conexión con el Creador. No hay ningún estado que llegue sin alguna razón específica y no hay punto en profundizar en estados, sino que necesitamos que en cada estado conectarnos con la raíz, a la causa, como dicen los amigos. También muchas preguntas se abrieron durante la clase. Sentí la carencia de preguntar. Los amigos preguntaban cuál es la diferencia entre esto. Y de hecho, lo que leemos así de no existe nada más aparte de él y que todo proviene de él, que nosotros debemos de profundizar en nuestro esfuerzo, que nos hace únicos. Y esto es algo que debemos de hacer el escrutinio entre nosotros. Dice, sí, hacer el escrutinio entre nosotros y hacer este trabajo como una decena. Escuchamos clases de tiempos donde no había decenas. Cada quien trabajaba con su propio deseo. Y como decía amigo, necesitamos construir un entorno y ayudarnos el uno al otro. De otra forma, son simplemente como si fuera una calcomanía con un eslogan. Y nadie tiene idea de cómo hacerlo. Tenemos que, de cierta forma, encontrar cómo podemos utilizar la fuerza de la conexión en la decena y traerla hacia este trabajo con los estados, con el Creador, tanto como sea posible para acortar el ahogarnos en un estado y levantar nuestra cabeza cada vez, como dijo Gershwin, convertir esta calcomanía en algo verdadero. Bien, amigos, vamos a pasar a la próxima parte de la clase, pero antes cantamos una canción juntos.

0: שלום חברים יקרים, אנחנו ממשיכים ב...
1: Hola queridos amigos. Vamos a continuar con nuestro estudio juntos para extender la luz sobre nosotros, sobre todos los amigos, seguir conectándonos. Así que, ¿qué tenemos ahora? Pronto vamos a ver la clase grabada con Rav, otra maravillosa parte acerca de los Sefirot, Parsufim, y vamos a sentir exactamente cómo funciona sobre nosotros. Sí, amigos. Recuerdan que en la clase de ayer, Gilad y Aran la impartieron de una forma muy fascinante. Posiblemente recuerdan la pregunta de Yura, y que preguntó. Preguntó que si la luz entra en la línea, entonces, ¿cómo es que toda la esfera, esta gran esfera, se llena en Malhut? Y hoy día leímos un maravilloso artículo de cómo debemos de bailar con la novia y el novio que es. Y así debemos entonces de nosotros descubrir a partir de nuestro deseo de esta gran esfera de Malhut, toda la luz, para recibir así las cinco voces del novio, todos los naranjai que están frente a nosotros. ¿Y qué fue lo que Gilad respondió en la pregunta de Yura? Le respondió que sus pies están en el Monte de los Olivos, que todo el Malhut está por debajo de la línea final. Y nosotros estamos con ustedes por debajo de la línea final en nuestro deseo, y debemos de revelar esta gran luz que está iluminando. Y por esta razón nosotros estamos aquí con los amigos, incorporados con sus preguntas y las respuestas. Y entonces recibimos, como Rab dijo en la clase, sí, que yo tengo esta caja con muchas partes y piezas, y cada uno debe descubrir la causa de dónde provino, del Creador. Y entonces necesitamos elevarnos a esa causa, y una vez que lo hacemos, un nuevo deseo llega. Y así trabajamos con esta inmensa gran esfera. ¿Por qué? Porque es la luz de Ein Sof que el Creador quiere impartirnos. Y entonces podemos elevarnos a esta luz de Ein Sof con fe. Nuestra vasija es la fe. El Creador nos da como el bien que hace el bien. Y nosotros ascendemos y recibimos la comida y las luces del novio. Y nuevamente es nuestro trabajo. Y está en nuestra incorporación con los amigos de lo que Rab habló. Donde cada amigo es tan único y tan especial. Y simplemente queremos impresionarnos por él, porque su raíz no existe en ningún otro lado, solo en ese amigo. Entonces, ven, sí, ¿qué dices? Bien, entonces vamos a ver la clase grabada con Rab, pero Rab siempre quiere que lo sigamos, que ya ve, vamos a ver cómo motiva a todos para que escuchen las grabaciones y hagan ejercicios, y cada quien va a hacer un ejercicio así durante la clase, para que tengan ahí un cuaderno y cualquier cosa que puedan dibujar durante la clase o escribir, si son las cuatro fases o un parsuf con las 10 sefirot. Vamos a tratar de dibujarlo juntos y después de la clase compartiremos. Así que veamos la clase. Pronto vamos a comenzar a estudiar lo que son las Sefirot. Tenemos fases, ¿recuerdan? Raíz 1, 2, 3 y 4. También tenemos Sefirot. Tenemos Keter, Hojma, Bina, Serampin y Malhut. ¿Sí? Y la división en 10 sefirot se debe a que Keter es una sefirot. Jochma es una sefirot. Biná es una sefirot. Pero Serampin son seis. Y Malhut, Serampin es 0.6, perdón, y Malhut es una sefirot. ¿Por qué es que Serampin es 0.6? Porque no es una sefira completa, no es un conteo completo, porque Serampin nace de Bina. No tiene un Rosh, no tiene cabeza, no tiene Keter, no tiene Jochma ni Bina. No decide nada. Biná decide que quiere esta acción llamada Serampin. Y después de la fase de Serampin, que no es independiente en absoluto, nace Malhut, que sí es independiente, que quiere recibir y realizarse a sí misma y disfrutar. Pero Serampin, por eso se llama Serampin, pequeño. Por eso se llama así, un pequeño que anula Jochma, que quiere Jochma. ¿Quién decide que anhela Jochma? Bina. Él mismo no es nada por sí mismo. Todas estas sefirot están incluidas entre sí. Y resulta que en Keter tenemos todos los otros discernimientos restantes. Y en Biná, en Jochma tenemos todas las distinciones restantes. Y en Biná también tenemos todos los discernimientos restantes. Pero en Serampin solo tenemos seis discernimientos. Le falta Keter, Jochma, Biná y Malhut. Y en Malhut tenemos todos los discernimientos también. Y para enfatizar entonces que Serampin es pequeño, no contamos 10, 10, 10, 10, 10, 6 y 10, sino que contamos, por brevedad, para abreviar el lenguaje, lo contamos así para hacerlo en breve. Keter, Jochma, Biná, Serampin y Malhut. Y cada una de ellas tiene una en lugar de 10. Pero Serampin decimos que tiene 0.6, tiene 6. En vez de 0.6 es 6. Es solamente para hacer el énfasis de que es pequeña. ¿Qué hay en Serampin? Serampin también está incluido con Keter, Jochma, Biná. Pero ellos están en él no para pensar, sino que para comprender el mandato que Biná le da. Así que en lugar de Keter tiene algo pequeño llamado Gesed. En lugar de Jochma tiene algo pequeño llamado Geburah. En lugar de Biná tiene algo pequeño llamado Tiferet. Por lo tanto, el mismo se llama Netzach. Malhut dentro de él se llama Hod. Y debido a que está incluido en todos ellos, en estas cinco partes, tiene algo que hace la suma total, que los recolecta, que se llama Yesod. Así que en Serampin contamos que tiene seis sefirot o vak. Vak se llama seis filos, seis esquinas, seis partes. El estudiante dijo, ¿y eso es Jochma? Rab, ahora vamos a comprender por qué es que dividimos Galgalta, el rostro de Galgalta, en 10 partes. Porque son Keter, Jochma, Biná, y todas son parte del Rosh. Y después tenemos Gesed, Geburah, Tiferet, Netzach, Hod, Yesod y Malhut, y estas son el resto de la Sefirot. Hay mucha profundidad aquí. Simplemente me da temor entrar en esto, en este punto.

0: Pablo. 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
1: Bien. Así que, nuevamente voy a repetir esto. Lo borro porque normalmente la próxima vez puede ser más aclarado con el próximo dibujo. Así que de nuevo, tenemos discernimientos de raíz 1, 2, 3 y 4. O fases. En su lugar decimos que tenemos Keter, Jochma, Bina, Serampin y Malhut. Serampin se compone de 6. De 6 sefirot. Hesed, Geburah, Tiferet, Netzach, Hod, Yesod. Su Hesed es como se asemeja a Keter. Su Geburah se asemeja a Jochma. Su Tiferet se asemeja a Binah. Su Netzach se asemeja a Serampin. Su Hod se asemeja a Malhut. Y su Yesod es la suma de las 5 partes anteriores. De las 5 sefirot anteriores. Es decir, que Serampin es pequeño. Digamos que tiene una pequeña parte de Keter, que es como Keter, pero entonces se llama Hesed. Una pequeña parte de Jochma se llama Geburah. Una pequeña parte de Binah se llama Tiferet. Es un parsuf que es como todo el resto de los parsufim, pero más pequeño. Resulta que si tomamos alguna estructura del parsuf espiritual, puede contener a toda la realidad o a una pequeña parte de esta, no importa, pero siempre hay 10 sefirot. Así es como lo escribimos. Entonces, Keter, Jochma, Binah, Hesed, Geburah, Tiferet, Netzach, Hod, Yesod y Malhut. Ese Keter, Jochma, Binah generalmente se llaman Gar. Las primeras tres, Keter, Jochma, Binah, son Gar. Hesed, Geburah, Tiferet, Netzach, Hod, Yesod y Malhut se llama las 7 sefirot inferiores, Sat. Ahora bien, cuando Hesed, Geburah, Tiferet son como Keter, Jochma y Binah, por eso también las consideramos como una parte especial. Si recuerdan, así dividía Galgalta, que este es el Rosh, esta parte del centro es el Toj, el centro, y este es el Sof, el fin. ¿Por qué? Porque las partes se dividen de esta manera según sus cualidades. ¿Dónde puede Galgalta recibir con el fin de otorgar? Donde verdaderamente se asemeja al otorgamiento de Keter, Jochma y Binah. Pero ¿dónde es capaz de recibir ahora con el fin de otorgar? En sus vasijas básicas, que se llaman Yesod. No hay nada especial sobre esto. Es una forma simple de dividir cada parsuf. ya no tenemos más divisiones. Pero el asunto de Serampin es algo que debemos de pensar en esto, acostumbrarnos a ello. ¿De dónde viene esto? Ya que Binah de la luz directa decidió que quiere continuar compartiendo un poco de Jojmah. Y lo que se extiende se llama Serampin. ¿Por qué surgió como Serampin? ¿Por qué es que la tercera fase resultó ser pequeña, Serampin? Porque Binah decidió. No hubo una decisión de la fase 3 por sí misma, sino que debido a que Binah solo quiere otorgar, entonces decidió de solo querer otorgar, que bueno, tal vez voy a recibir un poco, para que entonces de esto Serampin sale. Este discernimiento que solo es como resultado de la decisión de Binah, solo es como resultado del superior. El superior decide y toma lugar en él. Es por esto que Serampin no tiene que tener Jojma y Binah donde se hagan cálculos, sino que solo Gesed, Geburah, Tiferet, Netzach, Hod, Yesod y Malchut, que significa que tenga estas sefirot, estas partes, que tiene un poco de mente, como un niño, solo con el fin de comprender lo que el adulto le dice, lo que le exige. Así que en lugar de decir Keter Jojma Binah en Serampin, decimos que tiene Gesed, Geburah, etc. Tenemos varios asuntos en la espiritualidad cuando la estudiamos y aún no estamos inmersos en ella. Nos resultan muy difíciles de comprender. Muy difíciles de comprender, a veces incluso imposible. Porque el material que aprendemos, en general, no es lo que aprendemos en la vida. Si aprendemos sobre cosas que están frente a nosotros, entonces nos da algo que podemos imaginar o visualizar. Algo de comparar cosas aquí, pero aquí estamos aprendiendo de cosas.

Buenos días. Estamos leyendo del artículo, episodio Shemot de Kabbalah para el pueblo. Se pueden preguntar preguntas en nuestro sitio CAPS y OIL. También se puede bajar el artículo de nuestro sitio en español. Estamos en el punto 295, en el artículo, y él le dijo a su pueblo. En cualquier caso, había un ángel que gobernaba sobre Jerusalén, quien le dijo a su pueblo, miren, el pueblo de los hijos de Israel son más numerosos y fuertes que nosotros. Y así es a través de casi todas las porciones, en donde dice solamente el rey de Egipto, es decir, el ministro designado sobre Egipto. Y si dice el faraón, rey de Egipto, se refiere al verdadero faraón. 296. Y él le dijo a su pueblo, es decir, introduciré un pensamiento en sus corazones para que piensen que son más numerosos y fuertes que nosotros. Significa para su encargado, ya que ellos se decían que el poder de Dios y de Israel era más grande y poderoso que el encargado que estaba gobernando a Egipto. 297. Hablamos también de todo lo que sucede dentro nuestro. El hombre es un pequeño mundo. Todo esto está dentro nuestro. Lo segundo, yo leo esto con mis compañeros, que ellos me den la importancia, la fuerza de ver con más exactitud, con más altura de lo que yo puedo describir para mí mismo en todas estas observaciones dentro de mí. Y realmente lo que nosotros leemos no se encuentra del hombre, sino más correctamente es entre nosotros. Cuando el Zohar habla de la conexión entre nosotros y no el alma misma es un deseo, no tiene nada. Deseo tiene, como deseo de recibir, así es. Esa es el alma. Solo que lo especial de que tiene el alma es que tiene una pantalla y luz que retorna y puede comunicarse por medio de esto con los deseos extraños y también con el Creador por medio del masaj y luz que retorna. Y así jugamos, intentamos, así describimos como si tuviéramos este mismo masaj y luz que retorna para comunicarnos con los demás, con esta luz que retorna en cada uno, en que así podemos influirnos unos a los otros. ¿Sí? Cada uno es un pequeño clí que por medio del masaje y luz que retorna quiere influir a los demás, y con esto todos se unen. Entonces, en estas luces que vuelven generales, que quieren influir una a la otra, se descubre el Creador. Si esta luz, tal vez vamos a dibujar. Este es un clí. Este es otro clí, este es un cuarto clí, el quinto. Cada uno da entrega o tiene una luz que retorna esto y esto y esto. En esta luz que retorna, donde ellos quieren unirse, acá en la común, tenemos Hasadim. Y entonces puede haber acá revelación de Jochma. Pero anteriormente es luz que retorna. Esto es Hasadim. Y con esta luz que retorna, llega una potencia suficiente, que esto se llama Shishim Rivu, o 600.000, se descubre acá el Creador, la Torah, la luz

Cosas del Creador. Ellos son llamados el pueblo del Señor y no un pueblo de un ministro designado. Aquí los egipcios son llamados el pueblo del ministro designado. Israel es llamado el pueblo del Señor y el resto de las naciones son llamadas los pueblos de sus ministros. Tal como está escrito, pues todos los pueblos caminaban cada uno en el nombre de su Dios, pero nosotros caminaremos en nombre del Señor, nuestro Dios, para siempre jamás. Porque todo es influencia y dentro del creado se descubren y estas van a recibir. E Israel son para la influencia, es decir, no importa con qué deseos. Yo no trabajo con respecto al deseo, es por esto que no tengo miles de metas. Yo no respeto a un tronco o a una estatuilla o algo así, es decir, a distintas cosas que me parecen importantes, sino que me importa a mí solamente una cosa, la influencia. Y sus expresiones, esto ya no son importantes, lo que se descubre. Es por eso que quien trabaja hacia la influencia, digamos, tiene una dirección para influir. Es decir, no se dirige hacia sí mismo. Entonces no identifica estos miles de metas que tiene el hombre. Hay una meta, es decir, solo influencia. ¿Y por medio de qué? ¿O cuánto? ¿Hasta cuánto él es capaz? Esto no se descubre sino solamente como una meta y no un medio. 298. El pueblo de los hijos de Israel son más numerosos y más fuertes que nosotros. ¿A qué se refiere con el pueblo de los hijos? Es en realidad el pueblo de los hijos de Israel, los pueblos de los hijos de Israel abajo, el Israel corporal, que se extiende de Israel hacia arriba, es decir, Zeranpin, es decir, del deseo de recibir de abajo que se encuentra descompuesto. Sin embargo, el pueblo mismo no es atribuido al de arriba. Para eso es que ellos añadieron la palabra pueblo, ya que ellos pensaron que eran el pueblo de los hijos de Israel abajo, y no el pueblo del Señor Zeranpin. De esto está escrito, y ellos temían a los hijos de Israel. No dice que los hijos de Israel reales, que es el Israel de abajo, ya que al final reconocieron que ellos eran los hijos de Israel de arriba, el pueblo del Señor. Esa misma parte de Malhut que puede apegarse a Zeranpin, agrega a Zeranpin la potencia de Malhut y la potencia del deseo, que por medio de esto Zeranpin puede incluirse en esa misma parte de Malhut, combina. Y Binah, por medio de esto, continúa Jochma, extiende a Jochma hacia ella. Esto es llamado el pueblo de Israel. Es decir, por una parte se encuentra una parte de Malhut, por otra parte una parte de Binah, en que todos trabajan para recibir, de recibir para influencia. Reciben para influir. 299. Balak dijo, he aquí que el pueblo ha salido de Egipto, y no dijo, he aquí el pueblo de los hijos de Israel. Pero Balak era un gran mago, y es la conducta de los magos sobre aquellos de lo cual no se sospecha. Igual, el nombre del padre de uno nunca se menciona, sino el nombre de la madre, ya que esto es algo que no se sospecha. Por eso es que Bilam no dijo los hijos de Israel, es decir, el nombre del padre. 300. Tal es la manera de los demonios. Ellos escudriñan el asunto que les dicen los magos. Si es una mentira, les dicen mentiras. Y si es verdad, todo lo que les dicen es verdad, por lo menos durante un corto tiempo. Esto debía más cierto si los magos desean que ellos realicen un acto. Entonces ellos ciertamente son meticulosos al decir la verdad sin ninguna sospecha.
Por eso es que el nombre del Padre

0: de uno no se menciona, pero Balak empleó un tono para degradar. He aquí que el pueblo que ha salido de Egipto queriendo decir que no sabemos de quién son ellos. 301. Es decir, no hacia una dirección, no hacia qué pertenece, no sobre la meta, sino que, es decir, el hombre así se trata a sí mismo, se trata a sí mismo correctamente o no. Si tiene la dirección correcta, esto se llamará Israel, de acuerdo a su futuro, de acuerdo a la meta, aunque se encuentre muy lejos, incluso de llegar a la primera corrección, incluso que quiere salir un poco del gobierno, de su ego. Esto se llama Yashar Kel. Es muy importante porque esto da la dirección, esto da la fuerza, esto da un gran orgullo. Y el deseo en nosotros, la clipa en nosotros, precisamente quiere hacer una opresión en nuestro nuevo deseo y meta. ¿A qué se encuentra la decisión de la... ¿A qué posición se refiere el hombre cuando se encuentra este oprimiento? Un pueblo que está bajo la guía de ministros es vigilado, y el pueblo de Israel no es vigilado. El pobre no es como el rico. El pobre debe guardar lo que es suyo, porque la gente no teme retarlo. Pero el rico no vigila lo que es suyo, porque todos temen retarle. Israel es guiado por el rey que ama la verdad y el din, el juicio. El primer din lo hace con su propio pueblo, porque él desea que ellos se guarden del pecado más que las otras naciones. ¿Cómo está escrito? Solamente a ustedes conocí de todas las familias de la tierra. 302. Rabbi Yossi y Rabbi Aja andaban en el camino. Rabbi Yossi contemplaba asuntos mundanos y Rabbi Aja contemplaba las palabras de la Torá. Rabbi Yossi miró una serpiente que lo perseguía. Le dijo a Rabbi Aja, ¿ves a esa serpiente que me persigue? Rabbi Aja replicó, no la veo. Rabbi Yossi corrió y la serpiente tras de él. Rabbi Yossi tropezó y la sangre fluía de su nariz. Él los escuchó diciendo, solamente a ustedes conocí de todas las familias de la tierra. Es decir, que gracias a eso se salvó de la serpiente. Rabbi Yossi dijo, si cesar por un solo momento las palabras de la Torah y volverme a los asuntos mundanos, me constará eso. Mucho más sería para alguien que ha transferido su mente de las palabras de la Torah completamente. Bonito, ¿eh? Dice el Rab. 303. El Señor tu Dios, quien te ha protegido a través del gran y temible desierto con peligrosas serpientes y escorpiones. ¿Por qué había una serpiente peligrosa aquí en el desierto? Pero para castigar a Israel, en tanto ellos estaban separados del árbol de la vida, sobre lo cual está escrito, pues en eso está tu vida y la prolongación de tus días. Yo tengo que descifrar, describir eso del cuento de la serpiente, pregunta el Rab hacia los espectadores. Son cosas muy claras. Continuamos en otra oportunidad. 304. Está escrito, quien escatima la vara odia a su hijo. También está escrito, yo los he amado, dice el Señor. Y está escrito, y a Esaú lo odié. Lo odié. Es tal como está escrito, quien escatima la vara odia a su hijo. Lo odié, porque escatimé la vara Es todavía más con los discípulos del sabio. Él no les escatima la vara, ya que el Creador no desea que ellos se aparten del árbol de la vida ni por un momento. Ahora nosotros vemos que todo se conecta a este mismo cuento del Rabbi Yossi y Rabbi Aja. ¿Sí? Seguimos. 305. Rav dice, eso de que él cayó, sí, se tropezó y cayó y salió sangre de su nariz, es el estudio del Creador dentro del amor, es decir, quien escatima la vara odia a su hijo. 305. Y él le dijo a su pueblo, es decir, les aconsejó para dañarlos. Rabbi Tanhum dijo, los egipcios conocían por la sabiduría de las estrellas de ellos que a la larga serían derrotados por Israel, ya que el ministro de ellos vino y los dañó primero. 306. Es decir, también el Creador actúa por medio de estos ministros y faraón de amor, por amor al pueblo de Israel y enseñarnos por parte de esta parte y acercarnos a la salida por medio del faraón, por medio de los golpes, como está escrito, sacrificó al pueblo de Israel. Rabbi Yitzhak llegó a una montaña y vio a un hombre durmiendo bajo un árbol. Rabbi Yitzhak se sentó allí. Mientras estaba sentado, vio que la tierra temblaba y el árbol se partió y cayó. Y vio las hendiduras y las grietas en la tierra, y la tierra subía y bajaba. 307. El hombre despertó y clamando hacia Rabbi Yitzhak le dijo, «Judío, judío, llora y gime». Pues un ministro está siendo elevado en el firmamento, un encargado, un gobernador, elevando, y él está destinado a infligir mucho daño para ti. Este temblor de la tierra fue para ti, ya que cada vez que la tierra tiembla, es porque un encargado que te dañará se eleva en el firmamento. Preguntas. Sí. Sergei de Moscú pregunta, si yo odio el Egipto dentro de mí, ¿cómo podré soportar esto mientras esto es parte mía? Todo el mundo es parte mía. Yo tengo que observar con qué deseos, con qué inclinaciones, con qué fuerzas yo ahora puedo trabajar para avanzar hacia la meta, y con qué fuerzas, deseos, pensamientos yo tengo que separarme de ellos, alejarme de ellos para acercarme a la meta. ¿De qué me alejo y hacia qué me acerco? Si hablamos de movimiento, el movimiento es de qué me separo y hacia qué me conecto. Eso es. Entonces, porque nosotros hablamos sobre el deseo general nuestro, que después de todo, yo no sé lo que hacer con él. Yo lo averiguo. ¿Con qué deseo yo quiero encontrarme? ¿Y con qué deseos no? Nuestra imagen, yo lo siento. Puedo sentirlo, se refiere al Rav. La imagen de nuestro mundo es que nosotros, en que nosotros nos describimos con algo que nos parece que es como en nuestro mundo, que nosotros pasamos de objeto a objeto, de lugar a lugar, de algo a algo, de cosa a cosa. El mundo espiritual significa que yo me encuentro dentro de un deseo muy grande, que dentro de él se encuentran muchos deseos distintos. Yo me encuentro dentro de algo que está lleno, lleno, lleno de deseos. No hay un espacio sin deseos. No hay algo así como nosotros podamos describirnos. Cuando yo me encuentro dentro de todos estos deseos, dentro de ellos, realmente, y no hay nada fuera de eso, yo ahora solamente tengo que averiguar con cuáles me encuentro en conexión y relación y con cuáles no quiero estar en relación. Y esto significa mi movimiento. Porque el hombre, en realidad, toda la realidad es deseo. Es una burbuja así. Un círculo, digamos. Tú te encuentras dentro. No hay algo fuera. No hay otra cosa. Y si estos deseos, yo me encuentro con más conexión y con estos menos, y con estos más conexión en estos deseos más fuerte, y con estos menos, incluso los rechazo. Esto significa que yo me muevo. Yo hago alguna acto, algún movimiento, ¿entiendes? ¿Qué son elevaciones? Que mientras más y más deseos se aclaran y yo me identifico y me uno con ellos y con otros, menos. Pero yo me encuentro dentro de todos, ¿sí? Así te han introducido. Man. Tú te encuentras dentro de la materia con tu aclaración que te han dado para aclarar con esta chispa. Es por esto que todo nuestro trabajo es en la aclaración de los deseos en los cuales nos encontramos. Y de ellos no podemos salir. Y no hay un espacio vacío. Espacio vacío significa un lugar no averiguado, que no lo ves, que no lo identificas en el nada. No es que esté vacío. Más claramente, ahora escuché de la pregunta que le conviene así describir la realidad. Eso es, que dentro de la materia tú te encuentras, eso es todo. Por fuera de la materia nosotros no podemos hablar, solamente dentro. Y todos los discernimientos, todas las direcciones de todo, es después de todos los distintos deseos en los cuales yo los elijo, los compagino, los ordeno, con cuáles puedo estar en influencia y con cuáles yo no soy capaz, y es por esto que los rechazo de la utilización en mí. Sí. Paul de Tasmania continúa y pregunta, ¿qué significa separarse de algún deseo cualquiera? Separarse de un deseo significa que yo siento que es para mi mal, de una forma interna. Yo lo rechazo, yo no lo quiero, yo no lo utilizo, yo sé que por medio de él yo me dañaré. Esto significa no utilizar un deseo. La decisión sobre que esto que es malo es no utilizarlo. Por favor, seguimos con la lectura. Artículo: sus valientes se lamentan afuera. 308. Por tres cosas tiembla la tierra: por un esclavo que llega a rey, es decir, un encargado, quien antes había sido esclavizado bajo otro gobernador, y ahora llega al reinado y se le ha dado el dominio y la tierra tiembla. Es todavía más cuando ese encargado domina a Israel que la tierra tiembla, por supuesto. 309. Cuando el Creador ubicó a Israel bajo el dominio de las naciones, él se levantó y sollozó y clamó, tal como está escrito: mi alma llorará en secreto. En secreto significa en el mundo de Atzilut. 310. Si el rostro del rey se ilumina, hay vida. Si el amo está triste, es todavía más. Si él solloza y llora, sus sirvientes se lamentan afuera. ¿A qué se refiere con afuera? Su amo está dentro, tal como está escrito: mi alma llorará en secreto. Y ellos están afuera. El amo de ellos está en las moradas interiores, en Atzilut, y ellos están en las moradas exteriores, en Bia. Las moradas interiores son de los 10 Ktarim, coronas puras del Keter del rey, de las 10 Sefirot de Zeranpin de Atzilut. 311. Ángeles de paz. ¿Hay ángeles que no son de paz? Hay ángeles que son del Din severo, que se extienden de la Sefira de Kvura. Y hay aquellos de Din, que no es severo, que se extienden de Malhut. Hay también aquellos de Din y Rahamim, que se extienden de Tiferet. y hay aquellos con rahamim que se no tienen din en absoluto y se extienden en divina, y estos son llamados ángeles de la paz. ¿Preguntas? Sí. ¿Cómo podemos tener una igualdad de la forma en el momento de un sollozo o, o llanto? En cualquier estado puede haber una igualdad de la forma. Nosotros, cuando nos encontramos en el tiempo de la corrección acá, estamos en Kelim, en que todavía no se encuentran en fusión, en apegamiento. Pero la pregunta es, cuando el hombre se incluye, se compone de todos los deseos. Tú ves, acá hay cuatro tipos de rey, de ángeles: Bina, Tiferet, Gvura, Malhut, en que él entiende que actúa sobre él. Y lo principal es que dentro de este estado, de cada estado y estado, él intenta estar bajo esta misma fusión. No es una gran sabiduría e inteligencia ser o estar ya corregido. Nuestro trabajo son nuestras aclaraciones y averiguaciones, que precisamente son las que llegan, que por una parte yo me encuentro en estados malos, no agradables, no averiguados, y por otra parte yo intento estar en fusión en cada estado y estado, por encima del estado de donde el hombre se encuentra. Porque yo entiendo que el estado en el cual yo me encuentro sucede dentro de los deseos de recibir en mí. Por supuesto que en esos deseos yo no descubro al Creador, su relación correcta, su trato correcto. No en moja, ni tampoco en liva, no en mente ni en corazón. Pero por encima de todo, tengo el poder, después de todo, de apegarme a él a pesar de la sensación y a pesar del entendimiento mío, en que yo me encuentro en un estado malo, confuso, no averiguado ni aclarado. Y si yo puedo estar por encima de esto, estar apegado a él, esto es algo muy importante. Esto significa el punto de Moisés que sube al monte del Sinai. Nosotros vemos que todas estas aclaraciones provienen de los pecados que se descubren. Y cuando se descubren estos pecados, por encima de ellos, elevación por encima de la razón, se encuentra la averiguación. No dentro del deseo de recibir se encuentra una aclaración, sino en el estado en que se sube por encima de estas observaciones mismas. Nosotros podemos avanzar hacia la espiritualidad con la condición que pateamos, observamos, disculpen, todos nuestros estados y situaciones en los cuales podemos ver que estamos dirigidos hacia la influencia. De otra forma no podremos avanzar. La espiritualidad es algo que es totalmente contrario al pensamiento de los dueños de casa, entre comillas. Eso que tú puedes averiguar, de un principio no puede ser. El próximo peldaño espiritual es totalmente contrario, inverso en su forma de inversiones. Ni siquiera tú sabes lo que es invertido o contrario. Si es blanco, es negro. Claro, eso entiendo. Entonces yo así elijo. Claro, vamos a intentar. ¿Por qué no? Pero acá es de tal forma que no somos capaces de describirnos nada. Es como saltar del techo para aferrarnos al Creador sin ninguna seguridad en tus kelim egoístas. Esto es fe por encima de la razón. A eso se refiere. Tú hablas como si tú te atraes a la crítica mental fanática, sensitiva, sensacional, sentimental. Hasta que yo no tengo eso, yo no me encuentro en el camino. Yo tengo que llegar con mis compañeros, yo tengo que llegar con el estudio, en que así, así, siento que avanzo, que pertenezco. No. Es una forma incorrecta de dirigirse. Eso es dentro del Dat, dentro de la razón. Sí. Un estudiante de Ucrania dice, pregunta, si todo el mundo... No entendí la pregunta. Ah, si el mundo se hizo algo extraño para mí, entonces es excelente para mi trabajo. ¿Qué puede ser mejor? Entonces no tengo en este mundo nada. ¿Está bien? Yo y él, nosotros somos extraños. ¿Qué significa extraños? Yo soy capaz, dispuesto a utilizarlo a él con respecto a la meta. Eso es extraño. Muy bien. Eso es. Ahora, si esto es un estado bueno, por el momento sí, bueno, pero en realidad es algo bueno, no, porque por medio de qué él avanzará, dónde se encuentra su faraón, ¿sí? Es decir, si este estado continúa y él siente que se encuentra en algún tipo de elevación, significa que él no está invirtiendo en el lugar correcto. Artículo: Dos lágrimas al gran y profundo mar. 312. Cuando los ministros designados en el pueblo miran que el amo de ellos está triste debido a la esclavitud de Israel, ¿por qué les imponen a los hijos de él en trabajos forzados? Ellos solamente hacen lo que deben. Cumplen la voluntad de su amo. 313. Cuando los hijos del Creador fueron entregados a los gobernadores de los pueblos, 12 cortes se reúnen. Es decir, Malhut, quien tiene 12 combinaciones de Adni, que son las letras de Dina, Adni. Y ya que el Zivug del Avaya Adni ha sido anulado en donde las 12 combinaciones de Adni estaban recibiendo de las 12 combinaciones de la Avaya, de la existencia, 12 combinaciones de Adni se reunieron y se sentaron dentro y la profunda Bina, su amo, Bina,
1: Baja Adon.
0: Su amo clamó, lloró en voz alta, llamado sollozar, lo cual significa que Binah descendió debido al ascenso de Malhut a Katnut, de pequeñez, llamado llorar. Y dos lágrimas fluyen de Nikve Inaim, es decir, Binah, hacia el gran y profundo mar, lo cual es Malhut. Esto significa que dos clases de juicios fueron hechos en Malhut, de Binah a Malhut, y de Malhut a Binah. Y ya que fueron hechos a través del ascenso de Malhut a Binah, y de su mezcla uno en el otro, son llamados Dma'ot, de la palabra médula. Es también porque esta Biná de Nikve Inaim y todos los ascensos y flujos de Nikve Inaim es llamado lágrimas. Y está escrito, tus juicios son como, como un gran y profundo, en donde debido a que el Din en Malhut ascendió a Biná, que es llamado el gran profundo, se hicieron sentencias en ella que son Din. Los superiores están enrollados abajo y los superiores están agrietados y descienden por 240 grados. tal como está escrito, el león ha rugido, ¿quién no temerá? Aquí el Zohar explica cómo el ascenso de Zon a Vak sin Rosh ocurrió mientras Israel era entregado al exilio entre las naciones, cuando Malhut ascendió a Bina, que es llamada un gran y profundo precipicio, y Bina entró a Katnut y se convirtió en dos clases de Dinim en Malhut, llamados lágrimas, y Ifsut, que estaba conectado con Abba Be'ima, han ahora descendido debido al Masaj de Malhut que se elevó hasta la mitad de Bina, porque como resultado Bina se dividió en dos Parsufim. El primero, Gar, es en ella llamados Abba Be'ima, y retuvieron el mérito en ellos, de ellos, ya que ellos son de la mitad de Bina que está arriba del Masaj. Dos, Ifsut, que son la mitad de Bina, que son la mitad de Bina hacia abajo del Masaj de Malhut, descendieron. Resulta que estos Ifsut, que estaban arriba, han descendido en cascada. Después, Kahabtum fueron rotos de Ifsut debido al ascenso de Malhut de Bina. Por lo tanto, Keter y Jochma y la mitad de Bina permanecieron arriba del Masaj de Malhut, y la mitad de Bina, Tiferet y Malhut, descendieron del Masaj de Malhut que se ubica en la mitad de Bina. Ha sido escrito que los inferiores fueron rotos, que Ifsut ya había partido de Abba Be'ima hacia abajo y estaban rotos también, y descendieron 240 grados, que son la mitad de Bina, Tiferet y Malhut, que son 250 peldaños, ya que la Sefirat de Ifsut es considerado centenas. Sin embargo, debido a que Malhut de Malhut ascendió y permaneció arriba en Abba Be'ima superior, solamente las primeras 90 Sefirot a través de Yesod permanecieron en Malhut de Ifsut, lo cual es considerado 100. Por lo tanto, solamente hay 90 sefirot en ella, que es por lo que es considerado que solamente 240 peldaños descendieron y no 250. Y estos 2.5 grados que descendieron de Ifsut vistieron a Zon y ellos que son Vak sin Rosh. Eso es porque Gar, es decir, Keter, Jochma y la mitad superior de Bina están allí ausentes. Por esta razón, Zon permaneció sin un Zivug y con Vak sin Rosh hasta que Israel sea redimido del exilio. Y a pesar de que hay tiempos especiales y ocasiones, y a través de sus rezos, Zon recuperan Gar, incluso durante los días del exilio, no es permanente. Pero en el momento de la redención, ellos retornarán a Gar permanentes, como Abba Be'ima durante el exilio. 314. Cuando el Creador le entregó a Israel al ministro de Egipto, él los sentenció como 7 sentencias por las cuales los egipcios lo habían a esclavizar, tal como está escrito. Y ellos le amargaron la vida con rudos trabajos de arcilla y ladrillos y toda clase de labores del campo y toda clase de servidumbres que cruelmente les imponían. En consecuencia, había 7 buenos, y los hijos de Israel eran fecundos, eran muy numerosos, y se multiplicaron y se volvieron muy poderosos, así que llenaron el país. Bueno, esto es el cuento que tiene que ser conocido. Malhut, como ella, Se une con Bina, se incluye dentro de Bina y después recibe de Bina las cualidades de influencia, baja a su lugar de vuelta. Así puede recibir para influir. Es decir, estas cosas son conocidas ya. Esto es lo que nos cuentan acá. De estos de 240 peldaños, 250 peldaños, en que Ipsut son cientos y así nosotros estudiamos varias veces la división de Galgalteina y Miahab, Ababeima y Lain y Sud. Yo no me veo acá que explican cada vez, tal vez dentro del texto se encuentran observaciones, no sé. Yo todo el tiempo tengo la pregunta, ¿de qué forma nosotros vamos a estudiar el Zohar? ¿Cómo estamos estudiando? En lo cual yo todo el tiempo tendré que, en cada letra, hacer una explicación y dibujos y hasta cuanto más encontrar observaciones, tal vez, o que después de todo tendremos que, o tenemos que entregar un curso, tal vez, que acompañe al Zohar, en que ahí se estudiará, digamos, Galgalteinaim, Ahab, Bina, Malhut, o tal vez hacer alguna línea media, tal vez un poco de esto, un poco de lo otro. Yo todavía no sé, yo todavía no veo. Es decir, tenemos un gran público, siento un gran público afuera que no está en el asunto totalmente, y tenemos un público que se encuentra frente a mí que me confunde, porque yo siento que no necesito hablar o conversar de cualquier cosa con respecto al estudio, porque me parece que ellos entienden. Y hemos pasado muchas veces por estas cosas, no sé. No sé cómo enseñar. Preguntas con respecto a esto tengo todo el tiempo. Y el problema es cómo, después de todo, si no siento al público que se encuentra más afuera de lo que se encuentra acá, ¿cómo podré estar yo en una explicación? Si se encuentra frente a mí una clase, digamos, de décimo grado, y enseñar en realidad pensando en el primer grado. Ilia, del grupo virtual. Entonces, ¿qué es la intención de influir? ¿Yo podré entonces decir que el pensamiento sobre la razón me libera de mí, por algo por fuera de mí, como saltar por el techo? ¿Se encuentra acá algo con respecto a la influencia? Creo que fue lo que preguntó. El trabajo por encima de la razón e influir es lo mismo. ¿Qué significa saltar del techo? Saltar del techo significa que yo tomo una base para mis actos, no lo que yo descubro dentro de mi deseo de recibir, sino que lo que yo voy a descubrir por medio de mi deseo de influir. Dentro del deseo de influir en mí se encuentran observaciones que, aunque yo no soy capaz de trabajar con ellos, pero yo estudio así, que quien se encuentra en la espiritualidad, en él, todo se decide dentro o por medio de la influencia. ¿Hasta cuánto yo soy capaz de dar, de influir? En no dejarme a mí nada. No hablo de la materialidad, que no es ni para bien ni para mal, sino que estoy hablando de los pensamientos, de los discernimientos. Si yo soy capaz de estar, a pesar de mis deseos, que todo el tiempo suben a mí, sobre mi ego, sobre mi preocupación, sobre distintos pensamientos y deseos y carencias que tengo, si yo podré por encima de ellos estar con intenciones hacia la influencia, unión con la sociedad. Esto significa que yo intento estar por encima de mi razón. Razón, da'at, es el deseo y pensamiento que se despiertan en mí en cada momento. Es decir, yo tengo que intentar estar todo el tiempo hacia la unión, hacia la sociedad, así como hicimos acá un dibujo, que es solamente dentro de la unión. Nosotros llegaremos a este campo general de influencia por parte nuestra. Nosotros realizamos, provocamos este deseo de recibir general nuestro, generamos nuestro deseo de recibir, donde se descubre el Creador en realidad. Sí, donde cada uno le da a sí mismo. Después de todo, nosotros tenemos acá Hasadim, que ya se encuentran en revelación de Jochma, con revelación de Jochma. Jochma es llamado creador. Hasadim somos nosotros, es la fuerza de garantía que nosotros provocamos. Este es nuestro trabajo. Entonces, este trabajo que nosotros intentaremos cada vez más y más hacer, con esto nuestro crecerá más y más aún, y más aún en cada uno de nosotros. Y yo intentaré todo el tiempo dar, entregar a este deseo mío el poder de influir por medio de la unión entre los compañeros. Este es nuestro trabajo. Masaj, pantalla, luz que retorna, escribe. ¿Está bien? Vamos a continuar otro poco. Artículo, vamos a actuar con precaución. 315. Vamos, es una invitación a ejecutar juicios. Vamos, significa consentimiento e invitación. Como en vamos a construirnos una ciudad. Rindan al Señor, oh hijos de dioses. 216. Vamos a actuar con precaución. Significa vamos a tomar un acuerdo formal con esto. No sea que ellos se multipliquen. Y el Espíritu de Santidad dice, entre más se multiplicaban y entre más se esparcían en el extranjero, los ángeles servidores eran para ellos como espinas y cardos, como está escrito. Y ellos temían a los hijos de Israel. Esto se refiere a los hijos de Israel arriba, que son los ángeles, que están pinchados por los ángeles servidores, como las espinas que pinchan a las personas. Sí. Artículo. Contra todos los dioses de Egipto yo emitiré juicios. 317. ¿Cuál es el pensamiento de los egipcios y el pensamiento de ministros designados sobre ellos que lo introdujo en sus corazones para impedir que Israel se multiplicara? Y él le dijo a su pueblo, se refiere al ministro de ellos, y él les dijo, ellos supieron que un hijo habría de surgir de Israel, porque sus dioses serían sentenciados. 318. En el momento en que Moisés dijo, contra todos los dioses de Egipto yo emitiré juicios, Duma, el ministro de Egipto, se alejó 400 persas. Debido al gran temor, el Creador le dijo que una sentencia se había dictado delante de él y no podía revertirla. Tal como está escrito, el Señor castigará a las huestes de lo alto, del cielo en lo alto. En ese tiempo la autoridad le fue retirada y Duma fue designado como el ministro del infierno para juzgar a las almas malvadas allí. 319. Sobre sus dioses también el Señor emitió juicios. Pero a juicio sobre un dios, oro, o de plata, o de madera, o de piedra, ciertamente los de plata y oro se fundieron por sí mismos, y los de madera se pudrieron. El dios de Egipto era un cordero. El Creador ordenó que los juicios se emitieran sobre él, que ardiera en el fuego, tal como está escrito. Las escrituras de sus dioses eran que ardan en el fuego para que el olor se esparza, su cabeza con sus piernas y con sus intestinos en forma degradante. Además, sus huesos son lanzados al mercado. ¿Qué fue lo más duro para los egipcios? Este es el significado de la palabra juicios. 321. Un trabajo difícil tiene el hombre de escribir, encontrar estas observaciones y reprocharlas a tal punto. Con las preciadas, no. Él emitió juicios en sus dioses reales, y este es el ministro que de ellos para cumplir. El Señor castigará a las huestes de lo alto del cielo en lo alto, y a los reyes en la tierra de la tierra. Y los sabios entre ellos sabían todo eso, y aún más sus ministros. Es puesto que está escrito: vamos a actuar con precaución. Es el hombre quien posiciona a Egipto arriba o el Creador sobre ellos. 222. La idolatría abundaba en Egipto, y el río Nilo era su dios. En realidad, él era sus dioses. Y todos ellos el Creador emitió juicios. Sus dioses fueron golpeados primero, y después la nación. Y también el Nilo fue golpeado primero. Y los árboles y las piedras que ellos adoraban, tal como está escrito. Y había sangre por toda la tierra de Egipto, en los árboles y en las rocas que realmente eran sus dioses. Está escrito sobre la hueste del cielo en lo alto, de lo alto, en que el Nilo no estaba arriba sino en la tierra. En su mayoría, las aguas del Nilo son similares al río que estaba arriba. El ministro de ellos es golpeado primero y después el resto de sus dioses. 223. El golpe real a la nación de Egipto fue solamente en el mar. Tal como está escrito, no escapó ni uno siquiera. Pero antes de eso se ejecutaron los juicios a sus dioses. Por esto que está escrito: vengan, actuemos con precaución contra ellos, o de otra forma ellos se multiplicarán y será una guerra. Es decir, que ellos estaban presidiendo el futuro, como sucedió con nosotros. También se una a nuestros enemigos, es decir, prediciendo los campamentos de ángeles superiores que estaban en medio de ellos, y luchen contra nosotros que estaban predicando. El Señor peleará por ustedes y levántalos fuera de la tierra. Y los hijos de Israel salieron con la mano alzada. Estas guerras, dice el Rav, son guerras que el hombre, si él está dispuesto a subir por encima de su razón, sin ninguna seguridad, con sus kelim de recibimiento, es decir, entonces, después de que se desconecta de sus kelim de recibimiento, ve que ahí la fuerza de la luz, de la influencia del Creador. Esto no llega al hombre al deseo de recibir, por el cual él se supera sobre esto, por medio de heroísmo o fuerza o entendimiento, sino Tiene que haber acá algún acto por encima de esta cuenta que pueda encontrarse dentro de su mente y corazón. Y todos los milagros que el Creador hizo en Egipto, todos los actos de los hijos de Israel en Egipto que nosotros leemos, es en eso de que el hombre es capaz de elevarse por encima de todas sus cuentas y entonces descubre en la desconexión esa con su materia que el hombre entonces actúa en él y hace milagros y le da un avance. Si él se queda en esas mismas cuentas, en esas mismas inclinaciones, en su mente y corazón, que él exige de ellas las mismas observaciones, avance, él recibe, él sabrá otro poco más, entenderá otro poco, discutirá otro poco, pero él no verá con esto realmente el trabajo del Creador, que es el Creador quien hace el trabajo. ¿Por qué no se elevó por encima de su razón realmente hacia la desconexión de su base anterior? Nosotros tenemos que entender que el avance puede ser solo si el hombre trabaja en contra de su mente y corazón. Tenemos prohibido recordar esto todo el tiempo, pero hay que recordar a veces. A veces está permitido. Yargant de Kazajstán pregunta: ¿cómo el hombre tendrá que superar sobre su ego que crece si él no siempre puede diferenciar entre el ego material y el ego llamado espiritual? Él no tendrá que fijarse en su ego. Él tiene que fijarse en cómo elevarse con respecto a la fusión con el prójimo para llegar así al Creador. Y no fijarse en las molestias y en el Egipto y en el faraón y en todo, sino con hacia qué él se atrae, hacia adelante, observar, es decir, y no lo que lo mantiene ahí. No es una forma correcta de en que yo ahora voy a ir a averiguar todos los distintos problemas que tengo ahí en mi despensa. ¿A mí qué me importa? ¿Yo soy capaz de hacer algo así? Por supuesto que no. Solamente si yo voy a elevarme por encima de lo que tengo, yo necesito todo el tiempo intentar unirme con Bina, la cualidad de influencia que se llama fe. Chuva Meirá es llamado, es decir, que yo me elevo por encima de mis deseos, de hacer cuentas dentro de mis deseos. Hacer cuentas dentro de mis deseos, así yo jamás podré salir de mi situación. No que nosotros no hacemos cuentas, pero nosotros hacemos cuentas exactas hacia la influencia. Es decir, yo máximo averiguo hasta cuánto yo puedo y soy capaz de estar en inclusión con los demás. Esto es una cuenta, pero es en Malhut, que se relaciona hacia Bina, que se incluye dentro de Bina. No olvidarnos de esto jamás. Yo veo hoy en especial preguntas de este tipo. Bueno, vamos a pasar a la segunda parte de la

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1: Hola amigos, en la primera parte de la lección vamos a estudiar de una lección pregrabada del Rav, febrero 22, 2002, basada en el artículo de Rabash, ¿cuál es la importancia del novio? Que sus iniquidades sean perdonadas. Pueden encontrar el artículo en las escrituras de Rabash, volumen 1, 600, página 608 en versión de hebreo. 28 minutos para leer en la decena. Empezamos, amigos. ¿Cuál es la importancia del novio que sus iniquidades son perdonadas? Nuestros sabios dijeron, tres son perdonados por sus iniquidades. Un gentil que se convirtió, uno que se vuelve grande y uno que se casa con una mujer. De eso aprendemos, esto es por lo que ya se llama Mahalat, ya que sus iniquidades Nimhalú han sido perdonadas. Por el contrario, en la parte Bashlach, ella es llamada Bosmat, hija de Ishmael, presentada en Rash Bashlaha. Este versículo requiere una explicación. Nuestros sabios nos dicen que perdonar las iniquidades del novio en el día de su boda proviene de Esav, que tomó la hija de Ismael, cuyo nombre era Bosmat, hija de Ismael. Y tomó Mahalat, la hija de Ismael, que es una evidencia que en el día de su boda el novio es perdonado por sus iniquidades. Resulta que aprendemos de esta base del malvado Esav, que tomó la hija del malvado Ismael. Eso es difícil de entender. Después de todo, ¿qué es un malvado? Es alguien que dice que no hay pecados en el mundo y que puede hacer lo que su corazón desea, porque el malvado no cree en nada. Por lo tanto, el malvado dice que nunca peca. Por lo tanto, ¿por qué necesita que se le perdonen sus iniquidades? Una persona recibe lo que no quiere. Después de todo, no hay luz sin un clí. No hay llenado sin carencia. Es aún más difícil entender cuál es la verdadera razón por la que se merece la absolución. ¿Cuál es el privilegio? ¿Es porque tomó una esposa que merece que se le perdonen sus iniquidades? Tiene sentido que aquel que hace una gran obra, que no podemos apreciar la importancia del asunto, comprendamos que merece una gran recompensa por eso, hasta el punto de absolver sus iniquidades. ¿Pero qué gran cosa hizo al tomar una esposa? Además, vemos que decir una letanía es algo grandioso. Aquí está la cuestión de las 13 cualidades, así como arrodillarse. Pero si hay un novio en la sinagoga, no decimos la letanía. Deberíamos entender la importancia de tomar una esposa que durante los 7 días de las 7 bendiciones tiene el poder de cancelar una plegaria, que es tan importante porque tomó a una mujer que ahora se llama una novia. Hay muchas explicaciones en lo literal, pero debemos interpretar esto en el trabajo. ¿Qué viene a enseñarnos? El malvado Esav es cuando una persona se da cuenta que lo malo en el mundo, que impide que todos los seres creados consigan el deleite y el placer para el cual se creó el mundo, lo cual es el significado de malo, se ha convertido en él como Esav. De la palabra hacia hacer. Su mal ha sido completado con un claro conocimiento de que es el deseo de recibir para sí mismo. En este momento viene la orden de alejarse del mal. lo que significa que antes de que una persona sepa que el deseo de recibir se llama mal, es imposible alejarse de él y no obedecerle. Luego comienza la cuestión de y haz el bien. Haz el bien significa asumir el yugo del reino de los cielos. Sin embargo, una persona no puede ser recompensada con la cualidad de una mujer que teme a Dios. Más bien,

0: Una vez que una persona ha llegado al reconocimiento del mal, llamado Esav. Este es el significado de lo que está escrito. Y Esav tuvo a Mahalat, la hija de Ismael, que significa en un grado más alto. Una persona que ha llegado al reconocimiento del mal, llamado Esav. Ismael, que significa el Señor oirá, es decir, en ese momento se dedicó a la forma de hacer el bien, orando al Creador para que escuche su plegaria y le dé un alma, como se dice en el Zohar. Este es el significado de el tomó Mahalat, lo que significa que tomó la absolución de iniquidades por la cual fue recompensado con una hija, de la cual el Creador escuchó su plegaria. Esto se llama la hija de Ismael. Esto sigue un cierto orden. Uno, esfuerzo para ver la verdad. Tanto como él entiende que el deseo de recibir para sí mismo lo está perjudicando, en ese momento él puede determinar de una vez por todas que no lo usará. Y esto se llama Esav. Número dos. Después él es recompensado con tomar a una mujer a través de la solución de las iniquidades. En este momento es posible ser recompensado con eso. Podemos entender el significado de una mujer, que es el alma que se le da desde arriba. De acuerdo con lo que se explica en la introducción al estudio de las 10 Sefirot, entonces el Creador lo ayuda y uno alcanza providencia revelada, es decir, la revelación del rostro. Luego se le recompensa con un completo arrepentimiento, lo que significa que se une al Creador una vez más con todo el corazón, alma y fuerzas, como surge naturalmente de alcanzar la providencia revelada. Naturalmente aquel recompensado con esta providencia revelada está seguro de que no volverá a pecar, ya que uno está seguro de que no se cortará su propia carne para infligirse terribles sufrimientos. Además, uno está seguro de que no descuidará una misvá, precepto, sin realizarla en el instante en que llegue a su mano. En la misma medida que uno está seguro de que no descuidará ningún placer mundano o una gran ganancia que llegue a su mano. Este arrepentimiento se considera como perdonar sus iniquidades. De acuerdo con la regla que todas las mitzvot o preceptos se extienden desde la raíz y rama, lo que significa que cada misvá en la corporeidad tiene su raíz en la espiritualidad, podemos decir que lo que se extiende desde esto también es corporal. También cuando un hombre toma a una mujer, sus iniquidades son perdonadas, lo que implica en la espiritualidad. Ahora podemos interpretar lo que nuestros sabios dijeron, cómo bailar ante la novia, y no dijeron cómo bailar ante el novio. Inversamente, con respecto a la comida de la boda, dijeron, alguien que disfruta de la comida de un novio y no lo alegra, transgrede en 5 voces. La voz del regocijo y la voz de la alegría, la voz del novio y la voz de la novia, la voz de los que dicen gratitud. No digo que debemos deleitar a la novia, y ellos no dijeron que hay una comida de la novia, sino solo una comida del novio. Vemos que en la boda de Jacob, Labán hizo la comida, tal como está escrito, y Labán reunió a todos los hombres del lugar e hizo fiesta, lo que significa que la comida vino del lado de la novia, que el padre de la novia hizo la comida y no Jacob, que era el novio.
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1: אילו הסבר כי no debe ser precipitado. Pero primero ve que si realmente vale la pena servir al Creador, no para servir por una recompensa. Por lo tanto, cuando levantamos las piernas, es decir, cuando vamos más allá de nuestra razón e intelecto, se considera que levantamos nuestras piernas sobre la tierra. Sin embargo, una persona no siempre puede sobreponerse e ir por encima de la razón. Y esto se considera poner los pies en el suelo una vez más. Este es el significado de lo que dice cómo bailar ante la novia. Ante la novia significa durante el ascenso, llamado panim. ¿Qué debería decir acerca de la novia? Significa cuál es el mérito que ha encontrado en la fe. Es decir, ¿qué vio en esto que deberíamos decir que es por eso por lo que asumió el yugo de la fe? Bei Shamay, casa de Shamay, dice, una novia como es ella, lo que significa que de acuerdo con la forma en la que siente su importancia, asume la fe. Es decir, él no necesita encontrar ningún mérito en ella. Incluso si él no siente importancia en ella, él asume lo que nos dijo que creyéramos, y esto es todo nuestro mérito. Si podemos asumir este trabajo que creemos que es la voluntad del Creador, y no necesitamos buscar virtudes, sino simplemente creer y asumirlo por coerción, como un buey con el yugo y como un burro a su carga. Beit Hillel, la casa de Hillel, dice, una novia bella y piadosa. Debemos interpretar que esto significa que una persona debería decir acerca de lo que ve. Tiene ojos y no ven, y teniendo en cuenta lo que escucha, deberían decir, tiene oídos y no oyen. Es decir, ver no es necesariamente con los ojos, sino que está viendo en la mente. Es decir, la mente le muestra representaciones que contradicen la fe, y a menudo escucha lo que la mente le hace entender. Que el trabajo por el Creador no es para él. Debería sobreponerse a todo esto y decir, tienen ojos y no ven, es decir, lo que la mente le dice y lo hace ver no es verdad. Esto se llama, tienen ojos y no ven, la verdad, tienen oídos y no oyen. La verdad. Por lo tanto, sus pensamientos, es decir, lo que él desea recibir para sí mismo le dice, no es la verdad. Por el contrario, debería decirse a sí mismo que, de hecho, Ella es una novia bella y piadosa, excepto que no está en condiciones de ver la verdad en este momento. Sin embargo, la verdad es que todo el deleite y el placer que el deseo de recibir puede recibir en sus kelim, vasijas, no es más que una luz delgada comparada con la luz que se viste en las vasijas de otorgamiento. Esto se llama una novia bella. Sin embargo, una persona no siempre puede sobreponerse a su mente y a su razón. Ese es el motivo por el cual existe la cuestión de las danzas en la fe, de la que nuestros sabios dijeron cómo bailar ante la novia. Es decir, ¿qué podemos decir que hay en Panim, cara de la novia, ya que Panim pertenece a la sabiduría de un hombre, ilumina su rostro? Por lo tanto, debería decir cuál es la virtud que tiene la novia llamada fe. Esta es la diferencia entre Beit Shammai y Beit Hillel. Si decir una novia como ella es, o decir una novia bella y piadosa.
0: 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Sham לא שייך עניין ריקודים. כי בזמן שהאדם מקבל מתנות, לא שייך לומר אז שיש לו איזו ירידה.
1: Esto no es así con el novio. El creador se llama Torah y la Torah se considera un obsequio. Allí no hay baile, porque cuando una persona recibe un obsequio no se puede decir que tiene un descenso, lo que significa que no quiere recibir obsequios. Solo donde hay trabajo y una persona debe sobreponerse a ir contra la razón, se puede decir que a veces puede sobreponerse y a veces no. Por el contrario, al recibir obsequios, ¿cómo se puede decir que no tiene necesidad de obsequios? Es por eso por lo que no dijeron cómo bailar ante el novio, sino cómo bailar ante la novia. Por el contrario, considera una comida, está escrito. Uno que disfruta de la comida del novio, y no está escrito uno que disfruta de la comida de la novia. La razón es que un novio es considerado como la Torah y la Torah es un obsequio, como dijeron nuestros sabios, de Mataná, obsequio, a Nahaliel, donde escribe, ¿por qué está escrito y el desierto a Mataná y de Mataná a Nahaliel y de Nahaliel a Baamón y de Baamón al valle? Él dijo, si un hombre se hace a sí mismo como este desierto que todo el mundo pisa, la Torah se le entrega como obsequio. Y dado que se le dijo como un obsequio, él hereda a Dios, como se dijo de Mataná Nahaliel, ríos de Dios. Se sabe que el Creador tiene muchos nombres de acuerdo con lo que él revela a los inferiores. Es decir, depende de la medida que otorga a sus inferiores. Es decir, de acuerdo con el mérito de los inferiores, les concede abundancia. Y dado que hay muchos discernimientos en los receptores, tal como está escrito, abre comillas, con sus rostros, como sus rostros no son similares entre sí, sus puntos de vista no son similares entre sí, cierra comillas. Y como aprendemos en el trabajo, que una persona también se somete a los estados cambiantes, por lo tanto la abundancia del Creador cambia en muchos discernimientos. Pero el Creador no tiene nombre, ya que no hay pensamiento o percepción en él. Más bien, como está escrito, por tus acciones te conoceremos. Es decir, de acuerdo con la abundancia que él otorga, así lo nombramos.
0: כלומר, כפי השפע שהוא משפיע, כך מכנים אותו בשם. אלא זאת. מבחינת תורה...
1: Por esta razón, con respecto a la Torah, el creador se llama novio. Cuando él otorga la fe, se llama novia. Con respecto al propósito de la creación, que es su deseo de hacer el bien a sus criaturas, para que todo el mundo se deleite, que se deleite en una manera en que su deseo de hacer el bien significa que él sostiene las clipot y las cáscaras también, o no podrían existir en el mundo. Esto es como dice el Zohar, que tiene la luz muy delgada. Pero en la Torá y las Mitzvot, la luz está vestida allí por medio de toda la Torá, son los nombres del Creador, cuyo nombre general es el bueno que hace el bien. De acuerdo con lo anterior, el Creador se llama novio, porque Él es dador y otorga a los inferiores. El disfrute de las criaturas de la alegría que Él les da, y como se dijo que todo lo que disfruta del mundo proviene de Él, todos los placeres se llaman comida. De esto se desprende que todo el mundo disfruta de la comida del Rey. Sin embargo, hay una diferencia por parte de los inferiores. Hay algunos que creen que esta es una comida que proviene del Rey. Y hay gente secular que no cree que la comida provenga del Creador, que se llama Rey. Con respecto a ser el dador, él es llamado un novio. Así es como dijeron nuestros sabios, alguien que disfruta la comida del novio y no lo alegra, transgrede cinco voces. Es decir, aunque ellos creen que la comida es la comida del novio y le agradecen por disfrutar, todavía hay un nivel más alto, lo que significa que al disfrutarlo debería alegrar al Rey. De acuerdo a lo anterior, que el Creador se llama novio, ¿cómo podemos hablar de alegrar al Creador? Se sabe que la alegría viene como resultado de algo. Cuando una persona obtiene algo nuevo que anheló y recibió, esto engendra alegría en la persona. Pero ¿qué podemos decir que le falta al Creador que si Él lo recibiera, Él sería feliz? El Zohar dice, no hubo alegría ante el Creador desde el día en que el mundo fue creado como la alegría de Él o que Él está destinado a tener con los justos en el futuro. También debemos entender este versículo. ¿Cómo puede decirse que el Creador recibe alegría? Como aprendimos, el propósito de la creación es hacer el bien a sus creaciones. Resulta que cuando los inferiores reciben el deleite y el placer que Él les ha preparado, Él obtiene placer de esto. Como se sabe por la alegoría sobre el rey que tiene una torre llena de abundancia, pero sin invitados. Por lo tanto, atribuimos la comida al Creador como un novio, que él es considerado como la Torah, un obsequio, una giliel, ríos de Dios. Cuando las criaturas reciben el deleite y el placer como llamado comida, que deben recibir todo con el fin de otorgar y no para la recepción para uno mismo. Este es el significado de lo que los sabios dijeron. El que disfruta de la comida del novio y no lo alegra, sino que recibe en beneficio propio, transgrede en cinco voces. Las cinco voces implican la completitud del grado que debe ser revelado a las criaturas, es decir, su deseo de hacer el bien a sus creaciones se revela en cinco discernimientos, llamado cinco partes del alma, que son Nefesh, Ruah, Neshama, Haya y Yehira. Es por eso que nuestros sabios dijeron, uno que disfruta de la comida del novio y no lo alegra. Lo que significa que su intención al disfrutar la comida no es complacer al Creador. En eso el propósito de la creación se logra en su completa corrección, sino que es para su propio beneficio. Entonces causa cinco voces, es decir, las naranjai, que deben revelarse, se alejan de él ya que había un zinzum, restricción en las vasijas de recepción para sí mismo. Por lo tanto, la luz no se extiende a este lugar y este lugar requiere corrección con el fin de otorgar. Sin embargo, él no lo considera y por lo tanto hace que la abundancia no llegue a los inferiores. Por lo tanto, nuestros sabios nos advierten que debemos prepararnos con mucho trabajo y esfuerzo. Número uno, creer que cualquiera o cualquier placer que recibimos en el mundo se considera como la comida del rey. Pero debemos creer esto. Y por eso nuestros sabios han establecido una bendición específica para cada placer. Una bendición para la plegaria, una bendición para la Torah y también para los placeres corporales. Número dos, debemos tratar de recibir cualquier placer que recibimos de la comida del rey con el fin de otorgar y nunca para nuestro propio beneficio. Por el contrario, cuando el Creador otorga a sus criaturas, a los inferiores, como una novia, que es la fe, todavía no se considera como una comida, sino que hay ascensos y descensos, es por eso que hay danzas allí.
0: Okay,
1: amigos, ahora vamos a una lección con el Rab, febrero 22, 2002. ¿Cuál es la importancia del novio? Que sus iniquidades son perdonadas. El Rab dice, leímos el artículo, la importancia del novio. Es muy difícil entender. ¿Por qué tienen que trabajar? ¿Por qué el Creador creó el mundo de esta manera, en que hay trabajo o es necesario el trabajo? Si Él es omnipotente, ¿por qué no creó el estado final? Y si existe el estado final y estamos ahí, ¿por qué lo creó en esa manera en que no lo sentimos, sino que tenemos que abrir nuestros ojos, un sentimiento, y que solo así sentimos dónde estamos? Entonces nos dicen, es debido a la vergüenza. ¿Por qué creó la vergüenza? Dice, la vergüenza es una corrección. Si no nos corregimos a nosotros mismos, no vamos a sentir el gran beneficio. Necesitamos la grandeza, la importancia de el novio, el otorgamiento, porque el otorgamiento es una vasija eterna, no, nunca desaparece, sino que por el contrario, siempre permanece adicionando. Hay muchas explicaciones, pero todo y todo podemos correr cerca hasta que la persona alcanza un punto donde entra la segunda naturaleza y así no va a poder entender y estar de cuenta de todo lo que él está atravesando, porque todas las definiciones donde ahora está y donde va a estar después. El hecho de los ascensos y los descensos no son porque me siento bien o mal, sino por el contrario, es porque si yo tengo pensamientos acerca del Creador y que no importa de qué estado, del estado peor en espiritualidad, esto se considera como algo bueno. Y el descenso significa que si la persona pierde, si no tiene conexión con el Creador, hay una pérdida. La conexión desde el estado más negativo es preferible a la desconexión en el mejor estado. Entonces, desde esto, nosotros necesitamos un gran esfuerzo para proveer una definición correcta de lo que es un ascenso, de lo que es un descenso, que cada vez el Creador nos recuerda acerca de él, y no importa de qué manera, debemos estar agradecidos, aun cuando esto puede ser a través de golpes y tribulaciones. Dios no lo quiera. Y en oposición a esto, cada vez que perdemos nuestra conexión con el Creador, los placeres o los problemas lo ocultamos o que se ocultan de nosotros y que estamos confundidos. ¿Quién hace esto? Esto se llama un descenso, que significa que los ascensos y descensos no son de acuerdo al discernimiento de dulce y amargo, sino el discernimiento de verdad y mentira. Esta es la razón por la cual es duro para nosotros acostumbrarnos a estos discernimientos y medir los estados de esta manera, y entonces la persona empieza, si ve el estado, empieza a ver que si me levanto en la mañana y empiezo a estudiar y me siento bien y tengo curiosidad, voy a recibir algo y no hay dudas, no hay problemas que se despierten en él y que lo coloquen en un estado de confusión acerca de su relación con el Creador. Entonces puede ser que este estado no sea tan bueno como parece, porque el Creador no desea que la persona renueve su relación con él, que empiecen a través de los escrutinios de acercarse, de pedir, lo que significa que la persona empieza a ver a su estado de acuerdo a si es beneficioso o no. Se desconecta totalmente de sus sentimientos. Y entonces debido a que está listo para esto, él tiene confusiones nuevamente. ¿Debería dirigirse al Creador o debería hacer algo por sí mismo? Si yo me dirijo a él cuando, mientras soy capaz de hacerlo, puede ser algo artificial, como Rabash da este ejemplo del niño que llora en la calle y no le ponen atención, porque es un niño que está llorando desde la pequeñez, pero un adulto que llora es un problema. Si una persona si un adulto llora, inmediatamente alguien lo ayuda. O si él grita, ayúdenme. Y vemos que no es real, nadie le va a poner atención. Simplemente hay una persona que siente que es duro para él en el mundo. Dice que viene de la citraja y empieza a jugar con la persona que vale la pena o no dirigirse al Creador. En verdad, vale la pena dirigirse al Creador en cualquier estado. Pero si en vez de realmente sentir un impulso por su ayuda, no siento ninguna ayuda, pero aún así lloro e imploro que me ayude, ¿qué clase de pedido es este si no viene del fondo del corazón? Entonces, ¿qué hacemos? Él dice, Balasulam, que no hay un estado más amargo en el estado de un hombre que en el momento en que siente desespero de sus propias fuerzas y que siente que nada lo puede ayudar, porque entonces ahí es digno de una plegaria y le ora al Creador. Y en esa plegaria pide recibir una respuesta del Creador. Entonces, ¿dónde está este desespero de mis propias fuerzas? O tal vez necesitamos intentar todo tipo de cosas, acciones. ¿Quién sabe si termina o no? O si no es un hecho de cantidad, sino es un hecho de calidad. Cómo la persona se relaciona a su estado, a su estatus, y es posible que puede darle una plegaria adecuada, que es un pedido verdadero. Cuando la persona ve que no lo puede hacer por sí mismo y pide, ¿cómo arreglar llegar a este estado? ¿Hay alguna respuesta? Al final del artículo hay una respuesta, hacemos un esfuerzo y estudiamos. Él provee una respuesta simple. Que la persona realmente necesita ver estos estados. Con más profundidad, con un nivel de profundidad adicional, que el Creador me ha dado este estado, ha enviado este estado para mí. Y que a través de esto uno va a descubrir que uno debe dirigirse al Creador inmediatamente. Si la persona lo ve de manera superficial, ve que tiene un estado, que tengo que manejarlo de manera superficial. Esto es lo que está escrito. Tal vez también voy a sentir un poquito de desespero. Y está escrito que la Torah. Tal vez no tengo Torah suficiente, pero si él profundiza y se dice a sí mismo que el Creador me da todos estos estados de dificultad para que yo me dirija a él. Entonces aquí, en el mismo lugar donde él siente esta pequeña dificultad, donde aparentemente ahora siento que lo voy a hacer, inmediatamente de sentir lo voy a hacer, él lo hace, pero también lo hace con un pedido al Creador. Esto es muy importante. De esta manera, la persona puede salvar mucho, porque además de un pedido al Creador, todos los esfuerzos que hace por sí mismo, tan grandes como parezcan, y en devoción verdadera es empatía. La persona no hace nada de esto. Solo descubre que cada estado en el que yo estoy viene del Creador para que yo me dirija a Él. Eso es lo más importante, descubrir este estado. Si hay una cesación entre yo sintiendo este estado y dirigiéndome de esto al Creador, si hay un espacio, esto ya es la Sitra Hajaya. Es algo que confunde de todos los cálculos que yo ejecuto.
2: Mashim Kien, le Adam,
1: sin embargo, para la persona este punto es muy importante. Si yo no escruto de manera suficiente y pido que se me diga y que voy a volver a esto, sino que es difícil a tener una aferración a este punto, sino que hay presión si todo el, la decena trabaja en este proceso. Sí, adelante. ¿Algunas preguntas? Adelante. Pregunta. ¿El hombre debe dirigirse al Creador en cualquier estado? ¿En cualquier dificultad? Pero los estados son diferentes. O deberíamos decir, si viene el Creador, no me debo preocupar. El estado, el Rab dice, los estados del Creador son simples, dice el Rab. Mira, al final, la luz que llena la realidad crea todos estos estados. El hecho de que tú sientas diferentes estados es porque la luz crea una vasija que incluye muchos discernimientos diferentes. Y te parece que con una presión simple de parte de la luz, de manera simple, hacia una meta simple, todos los estados que son malos, buenos, que se contradicen, que son opuestos, pero esto es incorrecto. Al final, todo viene de un solo pensamiento, de hacer bien a sus criaturas, con la intención de empujarte hacia la fuente. Y el hecho de que tú lo interpretas de diferente forma, si no los puedes atar juntos y asignarlos a la fuente, es porque tú no has alcanzado un clic donde ves que solo hay una sola cosa en esto. Por lo tanto, la persona no debe interpretar esto con tanta fuerza. Es lo opuesto. Si tú empiezas a entrar, a elaborar y a pensar y a analizar, a través de esto te alejas de la acción correcta. La acción correcta es ver en todo al Creador que te recuerda que aquí, desde este lugar que se llama Vendré y te bendeciré, inmediatamente hay que irse al Creador. No hay que entrar en estos estados de análisis más del nivel en el que se descubre que viene el Creador. No hay que profundizar tanto, porque entonces entras en la materia más, profundizas. Si tú tienes en el contacto, ya eso es suficiente para atribuir este estado a él, y a través de esto ya has completado el trabajo. Es posible que la persona piense, si empieza a cocinarlo más o a imaginar cosas adicionales, esto no tiene sentido. Entonces el próximo estado viene y será más profundo, y de ahí también el momento en que haces este clic y lo atribuyes al Creador y tú le pides por la unidad también de este estado que ya está en el grado más profundo. De esta manera puedes profundizar en los estados solo de acuerdo en la medida en que él brilla hacia ti. Pero no es que tú por ti mismo profundizas y profundizas y profundizas en la línea izquierda y desde ahí significa que te vas a desconectar del contacto adecuado con el Creador. Esto ya se convierte en una cáscara, en una shell, una clipot. Y no es que tú debes pensar que solo necesitas el mal para dirigirte al Creador. Yo no necesito empezar a hacer todos estos discernimientos, pensar que este mal me va a enterrar completamente. Pregunta, ¿qué significa hacer el escrutinio correcto? El Rab dice, el escrutinio correcto es ver que este estado se me dio por parte del Creador, fue enviado por el Creador, y que esta fuerza superior quiere que yo me dirija a Él y lo atribuya a Él. Eso es, que yo atribuya todo a Él. Si tú puedes continuar y avanzar para que yo esté en unión con Él. Las razones por qué lo está haciendo, con qué propósito lo está haciendo, y que todo es la adhesión con Él. Pregunta, si uno alcanza un estado de que es bueno, ¿deberíamos hacer algo en ese estado? ¿O es simplemente sentirlo y verlo? El Rab dice, no estamos hablando de un estado que es bueno o malo, estamos hablando de un estado en el cual la persona entiende la razón. No hay nada más natural para la persona, en verdad, que alcanzar la razón cada estado. Hay muchos chistes acerca de los niños preguntándole a la mamá de dónde vengo. Y pensamos que están preguntando cómo me hiciste o cómo hacen los niños. No. Por supuesto, un niño no tiene esto en su cabeza. Esto es algo, una profunda cuestionamiento en la persona. ¿De dónde vengo? Esta es una pregunta acerca de la raíz del Creador. ¿Por qué la humanidad siempre quiere saber qué sucede en un periodo de tiempo, muchos años atrás, que sabían los egipcios, los griegos? Estamos buscando por la fuente y pensamos que de esto vamos a saber por qué existimos. ¿De dónde empezó todo este proceso? ¿Y para qué? ¿Y qué pasa al final? Y es lo mismo con los niños. ¿Quién más que un niño pregunta un por qué? Y esta es la pregunta más natural, ¿por qué? Buscando la raíz. Y esta es la razón por la cual la ciencia, porque esta sabiduría es lo más cercano a la naturaleza interna, a la sustancia. Y el hecho de que la persona sí encuentra ese punto del Creador, que organizó este estado y que organiza cada momento, y si lo atribuye al Creador y se lo ata a la razón, eso es, él ya usó este estado, ya terminó, ya lo corrigió, ese es su trabajo y fue completado al atribuir todo al Creador. Pregunta, ¿cuál es el estado que del que usted habla? Yo estoy comiendo sopa en este momento y 10 minutos más adelante voy a comer carne. ¿Estos son dos estados o estos estados son cambios en mi relación con el Creador? No estoy hablando acerca de un estado donde estoy sentado y después estoy acostado. Estoy hablando de un estado donde siento que yo soy bueno o malo. No importa de qué. No importa. ¿Qué me importa de qué? No me importa. No me importa de sentirme bien o mal, me importa la razón por la cual yo me siento bien o mal. ¿Cuál es la razón por la cual este sentimiento fue organizado para mí? A esto se llama la razón, la causa. La razón es una causa con propósito. Pregunta, usted dijo que este proceso es algo que debemos hacer en el grupo, en la escena. ¿Cómo lo hacemos? Asignar todo al Creador. ¿Cómo lo hacemos juntos como escena? El Rab dice, necesitamos un grupo, una escena para, o por muchas razones. Es una razón realmente, pero debido a que todavía no estamos en revelación, entonces el hecho de un grupo se esparce alrededor de muchas relaciones hacia mí. Mientras tanto, yo siento el grupo como aquellos que me recuerdan del trabajo del Creador. Yo los veo a ellos dentro de las líneas. Sin ellos me perdería. Esto es el principio. Y después la persona empieza a ver el grupo como parte de su alma, en una forma en que cada amigo y cada persona en el mundo tiene una parte de mi alma y que yo debo conectar con ellos eventualmente. No sé cómo, pero de alguna manera se debe dar. Se nos explica que es de acuerdo a una pirámide, que necesito estar conectado con ellos. Sin embargo, hay aquellos con quienes yo debo estar conectado en un nivel de inanimado, otros en un nivel del vegetal, otro en el nivel animal y en el nivel hablante. Pero cada uno en una medida diferente. Pero finalmente deben existir unos cercanos a mí con los que debemos trabajar como una sola vasija, como órganos de un solo cuerpo, de un solo organismo. Veamos manos, estómagos, así debemos trabajar y lo vamos a ver. Nosotros vemos que los cuerpos que son beneficiosos se conectan de esta manera y la persona no lo puede hacer por sí misma, sola no lo puede hacer, lo que significa que por miles de años alcanza un estado donde la persona es incapaz de hacerlo y aquel que huya de esto no tiene ninguna esperanza. Pregunta, todavía no entiendo si hay dos estados. ¿Alguien me cachetea y por eso me siento mal? ¿O alguien me dice un chiste y me siento feliz por esto? ¿Son estos dos estados? No entendí, Isildra. ¿Qué son dos estados? Pregunta el amigo. Usted dice que cada estado tengo que relacionarme al Creador o atribuirlo al Creador. El Rab dice, mi estado interno, de la manera en que siento mi realidad en el mundo, ese estado yo tengo que relacionarlo a la raíz de donde viene, que viene vestido en diferentes vestiduras. No me importa estas vestiduras, pero a través de estas vestiduras yo encuentro la conexión con el que organizó todo esto, el que inició estos estados. Cómo cada evento desciende a través de todos los mundos y cuerpos en este mundo de las circunstancias. Todo esto tengo que relacionarlo a él. Y nunca los atribuyo a todo tipo, otro tipo de fuerzas o fenómenos o fuentes. No sé, tú estás en un estado y tú preguntas de alguna manera, pregunta, si la persona ve que no puede hacer algo, ¿es una señal de que no escrutó adecuadamente los eventos? No, la persona que piensa que puede hacer algo significa que no hizo un escrutinio profundo adecuado. Digamos ahora, en nuestro país, en nuestro estado. Algo que podemos. Estamos en un estado peligroso, hay desesperanza, nadie tiene

solución. Todo el mundo piensa que no sabemos qué hacer, si debemos dejar este país o ir al exilio, pero ¿a dónde ir? Y tenemos todo tipo de pensamientos. Y lo que pasa en esta persona, cada persona puede sentirlo. Si tú profundizas, ves una imagen diferente. ¿Qué debemos entender? Necesitamos entender que el estado en el que estamos hoy no pertenecemos a esta tierra. No pertenecemos. Nuestro lugar es en el exilio. Hemos sido traídos aquí para ascender de manera espiritual, como para ser la tierra de Israel. De otra manera, no vamos a ser capaces de estar aquí. Nuestro lugar no es este. La tierra nos va a expulsar. ¿Quién organizó esto? Deberíamos buscar otro lugar, Uganda, Madagascar, no sé. Debemos buscar por otro lugar. Este es su lugar, tu lugar, excepto en un estado que no sea Israel. Si tú no eres Israel, entonces tu lugar es peor que todas las naciones del mundo. Galgalta Enain debe ejecutar el papel relativo a todos los Ahab. Si no hace, ejecuta su papel como todos los Ahab, el Ahab los controla. Si avanzamos más o más allá o profundizamos en el estado que nos causó, vemos que no hay a dónde huir. Hay una sola solución, un ascenso espiritual. Es lo único. Simplemente podemos verlo. Es la diferencia entre una percepción superficial y una percepción con propósito. Es muy simple. Va a continuar hasta que lleguemos a este grado. Y donde vemos la razón correcta, la causa correcta. Y vemos que la historia no nos enseña nada. Lo que significa que la persona no aprende de los estados previos, a menos que los asigne al Creador también. Es la única manera. 60 años atrás se dio el Holocausto. Gente moderna, la más fuerte, la más inteligente. Los alemanes, la gente más avanzada y más desarrollada, los alemanes. Miremos a lo que llegaron, porque se desarrollaron más que el resto. Entonces ellos vieron que los judíos eran la razón por todo el sufrimiento en el mundo. Lo sintieron de manera subconsciente, porque la ley general en la realidad lo hacía. Todo el mundo se ha elevado a ese grado, como los alemanes de ese tiempo, todo el mundo en ese momento, y todos lo sienten. Aún el presidente de Francia, el primer ministro del Reino Unido, y todos hablan libremente, como habla Balazulam. Todas las naciones en el mundo sienten que Israel es algo externo a la realidad, que no hay lugar para él. Porque Galgalta Enaim está en el Ahab para corregirlo. Si no, en nombre de la corrección, no habría necesidad para esta nación. Necesitamos ir al nivel más inferior que causa y vamos a ver las soluciones. Pero si tú permaneces en el nivel de la realidad, de manera superficial, no ves ninguna solución. Yo te doy este ejemplo a propósito.
esta idea general para que todos veamos el estado. Y esto es lo que necesitamos hacer en cada estado. Profundizar un poco más, solo un poco, donde encontramos que el Creador organizó todo. Y en el momento en que encontramos que el Creador organizó esta situación, debemos dirigirnos a Él y establecer una conexión con Él. Y ahí ya terminamos. Ya lo corregimos. Y si profundizamos después de encontrar al Creador, es como si asumiéramos el trabajo por nosotros mismos. Es un trabajo innecesario, porque solo necesitamos nuestra conexión desde nuestro estado para poderlo asignar a la causa que es el Creador. Y eso es todo. Pregunta cuando la persona empieza a escrutar y pregunta, ¿quién me lo envió? Es también una razón para preguntar por qué, porque la respuesta cada vez es una decisión. Es un pedido más fuerte. Cada uno pide renovar la corrección, asignar el estado a él. El Rab dice, el Creador siempre te va a dar los estados que él necesita. Significa, de acuerdo a la raíz de tu alma, revelarás los registros que necesitas o que tú necesitas para descubrir la conexión con él y de esos estados. Y así debemos escoger esos estados y buscar donde encontremos una conexión que nos permita adherirnos a él. Solo debemos encontrar en cada estado la causa que es el Creador. Pregunta, entonces debemos entender que esta es el límite con el error. Una vez yo veo esta conexión con el Creador, no debo buscar más por una conclusión. Es aquí donde hay una desviación. El Rab dice, no discutimos que en el momento en que yo veo la conexión con el Creador en cada estado, puedo ser yo, el mundo, o lo que descubrimos, o los sentimientos de cada persona relativo a nuestra nación. El momento en que empiezo a hacerlo, entonces yo intento y empiezo a ser renovado y me envía de estado a estado. Es lo que descubrimos de este estado de miedo y de alegría. Momento en que la persona conecta con el Creador y el Creador desaparece, y entonces la persona siente miedo nuevamente, y nuevamente el Creador se revela y nuevamente se esconde. Es lo mismo, siempre encontrar la causa de ver los eventos con nuestros ojos a una percepción más interna, pero la razón es la misma. Es simplemente que el estado cambia, pregunta el amigo. El Rab dice, la vestidura cambia, pero la razón y la causa es la misma. La razón es la falta de revelación en tu deseo. Entonces, cada vez que el Creador quiere ser revelado, digamos que tenemos una gran caja y esta caja está dividida en miles de pequeños cuadros, y cada cuadro hay una revelación del Creador. Entonces Él quiere que tú lo reveles de alguna manera en algún lado para crear un estado. Tú lo revelas y ya, este estado está corregido. Ahora el próximo estado viene y al final tú completas
toda esta porción de todos los estados que te dio, de cómo revelar la conexión. Y todos estos estados por sí mismos son

debe llegar a un estado donde siente la realidad. De alguna manera se siente en los sentidos e inmediatamente sentir la raíz, la causa de todo, de esta realidad. Y ahí no pensar que el juez quiere enviarme a la prisión, que quiere golpearme y que se... ahí la persona empieza a ver la razón por el problema. ¿Cómo evitar caer del estado de por debajo de la razón? No, todo viene de arriba, no te libera del problema. Cuando pensamos todo viene desde arriba, debemos tratarlo como la razón, como la raíz, pero después él pide este trabajo interno y externo, la manera en que yo me relacione a mis enemigos es mía, entonces yo debería relacionarme de manera externa. No deberíamos anularlos, la externalidad, porque va a anular la internalidad. Debe haber una compatibilidad. Si tú te organizas en lo interno, vas a ver lo que sucede en lo externo. Entonces, descubrimos lentamente. Recientemente hablé con gente muy importante y ellos no tienen esperanza. ¿Qué podemos hacer? Una persona que no baja al nivel de la causa de la raíz no hace nada con su vida, permanece en el estado de bestia, de animal. Y además de sentir los tormentos y el sufrimiento, no hace nada más. Puede vivir. Puede ser aniquilada. No importa. La persona debe llegar a este mundo, debe llegar a este punto donde conecta todo al Creador de una manera con propósito. Ese es nuestro trabajo. Y desde aquí se va a revelar la necesidad por la revelación de la divinidad. Pero este es un nivel inferior. Tú no quieres que él se ha revelado como malvado y que tú conectas con él, por el contrario. En cierto pedido se forma en la persona donde él quiere sentir al Creador como el bien, como la razón del bien. Porque si se siente mal y se relaciona a la fuerza superior de esta manera, no es adecuado. Pregunta, ¿qué sucede si uno cae del punto de la razón y no podemos reconocer si el estado es positivo o negativo? El Rab dice, si tú no identificas si es positivo o negativo, no necesitas hacer esto. No hay algo positivo o negativo. Es simplemente que cada estado está en mi sentimiento. Y ahí es donde yo siento, bien sea positivo o negativo. Pero esto no es correcto. Cada estado es simplemente diseñado para despertar en mí una búsqueda, un estado más interno. ¿Por qué viene un estado negativo y no uno positivo?

0: o viceversa. Esto en verdad la persona no lo puede distinguir, porque estamos al principio del camino. Y sentimos que llega a un estado negativo. Esto lo percibimos desde nuestro deseo de recibir. Y si preguntamos es porque sentimos miedo. Porque despierta en la persona que no hay otra manera de hacerlo. Pero de un sentimiento malo podemos despertar a la persona y también se puede despertar desde un sentimiento positivo. Y eso es lo que hace la clipot. Y eso es difícil. Esto es solamente para gente avanzada. No deberíamos preguntar. Deberíamos pensar que además del Creador tenemos todo y no queremos nada más. Es como una maldición, es como la serpiente, que hay comida alrededor infinita, pero no hay sabor por esta. Necesitamos aprender. Pregunta. Digamos, gente religiosa y la manera en que ellos se relacionan al Creador. ¿Qué en esa conexión los hace como si... Yo escucho que a veces causan más daño que la gente secular, que tienen una conexión distorsionada con el Creador? Bala Sulam escribe al final de la introducción del libro del Zohar que el hecho de que seamos la nación de Israel, la nación de Israel no es... También los alemanes lo dijeron de manera correcta. Que no es una nación que pertenece a este mundo. No pertenece a este mundo. No es una nacionalidad, no es una nación o un grupo. Es algo que es irracional. Porque está escrito en la Torah que el Creador fue a toda la nación y les ofreció la Torah y no la quisieron recibir. Y dice, a través de la nación de Israel, de los hijos de Israel, lo haré. Ellos van a ir a través de los exilios para que nos mezclemos con ellos, para que nos corrijamos a nosotros mismos a través de estos exilios y descendamos al grado de las naciones. Y después Galgaltainaim será corregida y después elevaremos los Ahabs al grado de Galgaltainaim. Entonces, ¿qué estás preguntando acerca de esto? El amigo dice, gente religiosa regular. El Rab dice, Bala Sulam lo dice al final de la introducción del libro del Zohar. Él dice que toda la nación de Israel será culpada de que no han ejecutado su papel como debería. No están implementando su trabajo como deberías. Hay unos más culpables que otros, por lo tanto. Entonces él dice que aquellos que estudian la Torah y se envuelven en esta de manera externa y no interna, causan daño en todo este sistema, desde el punto de la nación de Israel y de todo el mundo. Eso es. Pregunta, ¿qué significa externo? El Rab dice, la Torah externa es que no se involucran con la intención de otorgar en este trabajo. Lo que significa que la persona ejecuta acciones externas, y no tiene en cuenta su acción interna, que no trabaja con su deseo, con su intención. Trabaja solo de manera externa. ¿Cómo ejecutar acciones externas? Para distinguir de esto, acciones externas están en todas las religiones, en todos los métodos. Y lo que sucede es que hay una adaptación entre las acciones externas en Kedushá y todos los mandamientos que hacen. Hay una relación con esto y Kedushá, pero no obstante, estas son acciones externas que no ejecutan corrección sobre el mundo. Por eso él lo escribe, que si fueran a adicionar la corrección interna de la corrección del deseo y que creó la Torah como condimento y que al usar la Torah correctamente de manera interna, a través de esto habrá una corrección. Primero que todo, se formaría de todos estos judíos una nación de Israel. Nación es, se considera un grupo que está conectada hacia el Creador, Yashar, el directo al Creador. Y de acuerdo a esto, seríamos recompensados con establecernos en el lugar que fue destinado para nosotros. Porque todas las fuerzas que se necesitan, si no somos dignos de este estado, hoy somos peores que todas las naciones del mundo de acuerdo a nuestro comportamiento. Entonces debemos estar entre naciones que nos oprimen y nos oprimen. Y aquí nos sentimos mal, no por los árabes, porque los árabes son un factor externo a través del cual nos sentimos mal, sino que nos sentimos mal. Este punto geográfico, este sitio geográfico no es adecuado para nosotros en el momento. No hemos sido corregidos o no estamos corregidos de la manera en que necesitamos para estar en este lugar. Y no hay otra alternativa, sino que lograr esa corrección. Y no puedes hacerse de otra manera. También como nación no podemos existir, vivir, organizarnos como nación, no en este lugar o en otro lugar, si no nos corregimos primero, si no logramos este nivel de corrección. Este concepto de Galgalta Einaim puede ser único solo en la corrección de la intención para otorgar. Ajá puede estar en cada estado, en cualquier estado, corregido, corrupto. Galgalta Einaim no puede estar en corrupción. No es realista pensar en esto. Pregunta. Cuando yo busco por la causa, digamos que veo un artículo en el periódico, todo lo que sucede alrededor mío, y yo busco por una razón, debido a mi conocimiento, a mi entendimiento, yo interpreto la razón de manera incorrecta. ¿Importa esto? Cuando yo, dice el Rab, cuando yo escucho las noticias y veo todo lo que sucede cada día, y se me recuerda que el Creador organizó esto, ¿para qué? Y llegan a mí de todo tipo de cálculos que la hace y entiendo lo que él hace. No hay nada de lo que estar temeroso. Si entendemos que él hace todo esto, no necesitamos profundizar, porque esto nos va a llevar a otro tipo de cálculos que no necesitamos. Necesitamos conectar todo esto hacia él para que después lo obliguemos a que se revele y que en esta revelación veamos lo que está sucediendo con todos estos, entre comillas, desastres que él nos envía. Pregunta, lo que es importante es la búsqueda y no entender, ¿correcto? El Rab dice, no podemos entender el entendimiento. Pero esto lo obtenemos donde las fuerzas descienden y establecen el estado, donde hay un control de este estado. Mientras si queremos entender lo que sucede, tenemos que elevarnos un estado superior al que estamos. Desde el estado en el que estamos es imposible entender este estado, desde este mismo estado. Tenemos que elevarnos. ¿Cómo? Lo interno y lo externo. ¿Cómo podemos hacer este trabajo en felicidad? ¿Cómo es posible ejecutar este trabajo en alegría con todo este caos que tenemos desde afuera y desde adentro? Dice el Rav. El Rav dice, la alegría es una consecuencia de la revelación de la divinidad. Que Él nos muestre de una manera clara. Es una señal de que nos da la posibilidad de corregir este estado. Por eso debe haber alegría. Nuevamente, si no atribuimos este estado a Él, entonces no estamos felices, porque no hay nada por lo cual estar feliz. Pero el momento en que asignamos este estado y todo estado a Él, tenemos la posibilidad de estar felices. O de confiar al menos que alguien se preocupa por mí y que tengo espacio para descansar, que puedo poner aceite en mis heridas y me siento mejor. Lo que sí, Dante, esta es una alegría falsa, donde actualmente endulza tu deseo de recibir y no hace nada. Otra alegría es que tú estás feliz con el hecho de que a través de esto tú puedes descubrir la conexión y la corrección. Te voy a decir algo aquí. Estamos en un estado que puede ser interno o externo, que viene desde arriba. No viene desde arriba. Desde arriba solo hay una luz simple que ilumina mi vasija. Mi vasija tiene hay una palabra como úlceras, como dolor, como huecos, como heridas. Significa que mi deseo de recibir tiene estas úlceras, que la luz que ilumina sobre esto hace de como un otorgamiento de la luz superior, que esto viene para que yo vea estas úlceras en mí solo de una manera externa y no interna. Estos árabes, este desastre, la enfermedad, la injusticia, yo veo esto, la luz superior operando sobre mi alma, y cómo me muestra que estoy en un estado de putrefacción, ¿entiendes? De tal manera que tú debes asignarlo al Creador, Iri, pero tú debes ver que está en ti.
1: No.
2: ¿Qué es si yo no soy por mí? ¿Quién será por mí? Rab dice en el Shabbat. Tenemos que aprender un poco aquí. No tengo suficiente fuerza y no sé si me podré sostener porque no dormí muy bien ayer. Mi vuelo llegó 40 minutos antes de que comenzara esta clase. Vamos a compartir impresiones de la clase que tomamos para implementar en la decena. Taller activo, resumen de la clase. Pasamos a la ronda. Dice el amigo, Esta clase realmente nos muestra que cada estado hay que atribuirlo al Creador, a la causa. ¿Y cómo lo hacemos como un grupo? Es un asunto de cómo acomodamos esta presión social sobre este asunto. Dice, sí, la conexión de todos estos estados y la revelación del Creador es maravilloso, como lo describe Rad. En la niñez, cuando la persona nace, escucha todas estas historias en donde, de donde viene el chico, esto también es parte de la esencia de la raíz. Y también el camino espiritual. ¿Cómo podemos decir que él describe esto como un cuerpo con muchas células y en cada célula descubrimos al Creador y terminamos el rompecabezas? Hasta que no terminemos todo el rompecabezas, también tendremos que descubrir hacia el Creador. Porque Rab hablaba de esto, descubrir al Creador, y es descubrir las razones del por qué sucede, que descubrir de forma interna y no de teoría. Es muy lindo esta comprensión. Es sí, una clase muy especial. En la sensación y en la mente y en todos nuestros sentidos, que no hay ningún punto en indagar en los estados de este mundo y de dónde sucede y cómo trabajar en ellos, sino que de dónde viene y cómo se me envía a mí, cómo lo conecto con cada estado, que es la corrección para regresar al Creador. Para esto tenemos un grupo, para esto tenemos a nuestros maestros y por eso estamos aquí. Sí, Rab nos dio una explicación de muchas capas aquí, de estados generales, de estados personales, de conectar todo al grupo. También hablando de la felicidad, que puede haber felicidad falsa, pensar que está el Creador y que todo está bien, o hay felicidad porque estas cosas se revelan. A pesar de que no son placenteras, nos tienen que llevar a la revelación del Creador, a la conexión con el Creador. Y a todos los fenómenos que están por fuera son como expresiones de una enfermedad interna más profunda. Y si no la reconocemos, solo vemos los síntomas. Pero lo principal que yo tomo aquí es que para acelerar los tiempos, entonces cada estado, ya sea que sea difícil o implacentero, hay que conectarlo con el Creador, inmediatamente pedirle ayuda. Estar en contacto con él. Dice, sí, voy a continuar con lo que dijeron los amigos, porque hubo un escrutinio muy bello acerca de cómo debo de sentir todo, cómo todo lo siento a través de mi deseo de recibir lo que me parece como bueno, como malo, si me siento muy bien, si tengo temor. Esto es que en algún punto nos despiertan del lado del bien, que es la cáscara, la clipa. Y si yo comienzo a sentir cosas malas, esto me empuja a preguntar cuál es el significado de mi vida. Y este es el comienzo del escrutinio. Y a fin de cuentas tenemos que elevarnos por esta sensación de mal y bien, el deseo de recibir, e ir hacia la conexión con el Creador, ya sea que tenga conexión con él o no. ¿Acaso puedo atribuirle cada estado o no? Dice, con el fin de conectar cada estado a la raíz, necesitamos un entorno que nos apoye, necesitamos amigos. Dice, sí, yo escuché lo mismo, que cada estado que nos llega es para que nosotros estemos en la conexión con el Creador. No hay ningún estado que llegue sin alguna razón específica y no hay punto en profundizar en estados, sino que necesitamos que en cada estado conectarnos con la raíz, a la causa, como dicen los amigos. También muchas preguntas se abrieron durante la clase. Sentí la carencia de preguntar. Los amigos preguntaban cuál es la diferencia entre esto. Y de hecho, lo que leemos así de no existe nada más aparte de él, que todo proviene de él, que nosotros debemos de profundizar en nuestro esfuerzo que nos hace únicos. Y esto es algo que debemos de hacer el escrutinio entre nosotros. Dice, sí, hacer el escrutinio entre nosotros y hacer este trabajo como una decena. Escuchamos clases de tiempos donde no había decenas. Cada quien trabajaba con su propio deseo. Y como decía el amigo, necesitamos construir un entorno y ayudarnos el uno al otro. De otra forma, son simplemente como si fuera una calcomanía con un eslogan. Y nadie tiene idea de cómo hacerlo. Tenemos que, de cierta forma, encontrar cómo podemos utilizar la fuerza de la conexión en la decena y traerla hacia este trabajo con los estados, con el Creador, tanto como sea posible para acortar el ahogarnos en un estado y levantar nuestra cabeza cada vez, como dijo Gershwin, convertir esta calcomanía en algo verdadero. Bien, amigos, vamos a pasar a la próxima parte de la clase, pero antes cantamos una canción juntos.

0: שלום חברים יקרים, אנחנו ממשיכים ב...
1: Hola queridos amigos. Vamos a continuar con nuestro estudio juntos para extender la luz sobre nosotros, sobre todos los amigos, seguir conectándonos. Así que, ¿qué tenemos ahora? Pronto vamos a ver la clase grabada con Rav, otra maravillosa parte acerca de los Sefirot, Parsufim, y vamos a sentir exactamente cómo funciona sobre nosotros. Sí, amigos. Recuerdan que en la clase de ayer, Gilad y Eran la impartieron de una forma muy fascinante. Posiblemente recuerdan la pregunta de Yura, y que preguntó. Preguntó que si la luz entra en la línea, entonces, ¿cómo es que toda la esfera, esta gran esfera, se llena en Malhut? Y hoy día leímos un maravilloso artículo de cómo debemos de bailar con la novia y el novio, ¿qué es? Y así debemos entonces de nosotros descubrir a partir de nuestro deseo de esta gran esfera de Malhut, toda la luz, para recibir así las cinco voces del novio, todos los Naranjai que están frente a nosotros. ¿Y qué fue lo que Gilad respondió en la pregunta de Yura? Le respondió que sus pies están en el Monte de los Olivos, que todo el Malhut está por debajo de la línea final. Y nosotros estamos con ustedes por debajo de la línea final, en nuestro deseo, y debemos de revelar esta gran luz que está iluminando. Y por esta razón nosotros estamos aquí con los amigos, incorporados con sus preguntas y las respuestas. Y entonces recibimos, como Rab dijo en la clase, sí, que yo tengo esta caja con muchas partes y piezas, y cada uno debe descubrir la causa de dónde provino, del Creador. Y entonces necesitamos elevarnos a esa causa, y una vez que lo hacemos, un nuevo deseo llega. Y así trabajamos con esta inmensa gran esfera. ¿Por qué? Porque es la luz de Ein Sof que el Creador quiere impartirnos. Y entonces podemos elevarnos a esta luz de Ein Sof con fe. Nuestra vasija es la fe. El Creador nos da como el bien que hace el bien. Y nosotros ascendemos y recibimos la comida y las luces del novio. Y nuevamente es nuestro trabajo. Y está en nuestra incorporación con los amigos de lo que Rab habló. Donde cada amigo es tan único y tan especial. Y simplemente queremos impresionarnos con él, porque su raíz no existe en ningún otro lado, solo en ese amigo. Entonces, Benzi, ¿qué dices? Bien, entonces vamos a ver la clase grabada con Rab, pero Rab siempre quiere que lo sigamos, que ya ve, vamos a ver cómo motiva a todos para que escuchen las grabaciones y hagan ejercicios, y cada quien va a hacer un ejercicio así durante la clase, para que tengan ahí un cuaderno y cualquier cosa que puedan dibujar durante la clase o escribir, si son las cuatro fases o un parsuf con las 10 sefirot. Vamos a tratar de dibujarlo juntos y después de la clase compartiremos. Así que veamos la clase. Pronto vamos a comenzar a estudiar lo que son las sefirot. Tenemos fases, ¿recuerdan? Raíz 1, 2, 3 y 4. También tenemos sefirot. Tenemos Keter, Hochma, Bina, Serampin y Malhut. ¿Sí? Y la división en 10 sefirot se debe a que Keter es una sefirot. Jochma es una sefirot. Biná es una sefirot. Pero Serampin son seis. Y Malhut. Serampin es 0.6, perdón. Y Malhut es una sefirot. ¿Por qué es que Serampin es 0.6? Porque no es una sefira completa. No es un conteo completo, porque Serampin nace de Bina. No tiene un Rosh, no tiene cabeza. No tiene Keter, no tiene Jochma ni Bina. No decide nada. Bina decide que quiere esta acción llamada Serampin. Y después de la fase de Serampin, que no es independiente en absoluto, nace Malhut, que sí es independiente, que quiere recibir y realizarse a sí misma y disfrutar. Pero Serampin, por eso se llama Serampin, pequeño. Por eso se llama así, pequeño que anula Jochma, que quiere Jochma. ¿Quién decide que anhela Jochma? Bina. Él mismo no es nada por sí mismo. Todas estas sefirot están incluidas entre sí. Y resulta que en Keter tenemos todos los otros discernimientos restantes. Y en Biná, en Jochma tenemos todas las distinciones restantes, y en Biná también tenemos todos los discernimientos restantes. Pero en Serampin solo tenemos seis discernimientos. Le falta Keter, Jochma, Biná y Malhut. Y en Malhut tenemos todos los discernimientos también. Y para enfatizar entonces que Serampin es pequeño, no contamos 10, 10, 10, 10, 10, 6 y 10, sino que contamos, por brevedad, para abreviar el lenguaje, lo contamos así para hacerlo en breve. Keter, Jochma, Bina, Serampin y Malhut. Y cada una de ellas tiene una en lugar de 10. Pero Serampin decimos que tiene 0.6, tiene 6. En vez de 0.6 es 6. Es solamente para hacer el énfasis de que es pequeña. ¿Qué hay en Serampin? Serampin también está incluido con Keter, Jochma, Binah. Pero ellos están en él no para pensar, sino que para comprender el mandato que Biná le da. Así que en lugar de Keter tiene algo pequeño llamado Gesed. En lugar de Jochma tiene algo pequeño llamado Geburah. En lugar de Biná tiene algo pequeño llamado Tiferet. Por lo tanto, el mismo se llama Netzach. Malhut dentro de él se llama Hod. Y debido a que está incluido en todos ellos, en estas cinco partes, tiene algo que hace la suma total, que los recolecta, que se llama Yesod. Así que en Serampin contamos que tiene seis sefirot o vak. Vak se llama seis filos, seis esquinas, seis partes. El estudiante dice, ¿y eso es Jochma? Rab, ahora vamos a comprender por qué es que dividimos Galgalta, el rostro de Galgalta, en 10 partes. Porque son Keter, Jochma, Biná, y todas son parte del Rosh. Y después tenemos Hesed, Geburah, Tiferet, Netzach, Hod, Yesod y Malhut, y estas son el resto de las Sefirot. Hay mucha profundidad aquí. Simplemente me da temor entrar en esto, en este punto.

Bien. Así que nuevamente voy a repetir esto. Lo borro porque normalmente la próxima vez puede ser más aclarado con el próximo dibujo. Así que de nuevo, tenemos discernimientos de raíz 1, 2, 3 y 4. O fases. En su lugar decimos que tenemos Keter, Jochma, Bina, Serampin y Malhut. Serampin se compone de 6. De 6 Sefirot. Hesed, Geburah, Tiferet, Netzach, Hod, Yesod. Su Hesed es como se asemeja a Keter. Su Geburah se asemeja a Jochma. Su Tiferet se asemeja a Binah. Su Netzach se asemeja a Serampin. Su Hod se asemeja a Malhut. Y su Yesod es la suma de las 5 partes anteriores. De las 5 sefirot anteriores. Es decir, que Serampin es pequeño. Digamos que tiene una pequeña parte de Keter, que es como Keter, pero entonces se llama Hesed. Una pequeña parte de Jochma se llama Geburah. Una pequeña parte de Binah se llama Tiferet. Es un parsuf que es como todo el resto de los parsufim, pero más pequeño. Resulta que si tomamos alguna estructura del parsuf espiritual, puede contener a toda la realidad o a una pequeña parte de esta, no importa, pero siempre hay 10 sefirot. Así es como lo escribimos. Entonces, Keter, Jochma, Binah, Hesed, Geburah, Tiferet, Netzach, Hod, Yesod y Malhut. Ese Keter, Jochma, Binah generalmente se llaman Gar. Las primeras tres, Keter, Jochma, Binah, son Gar. Hesed, Geburah, Tiferet, Netzach, Hod, Yesod y Malhut se llama las 7 sefirot inferiores, Sat. Ahora bien, cuando Hesed, Geburah, Tiferet son como Keter, Jochma y Binah, por eso también las consideramos como una parte especial. Si recuerdan, así dividía Galgalta, que este es el Rosh, esta parte del centro es el Toj, el centro, y este es el Sof, el fin. ¿Por qué? Porque las partes se dividen de esta manera según sus cualidades. ¿Dónde puede Galgalta recibir con el fin de otorgar? Donde verdaderamente se asemeja al otorgamiento de Keter, Jochma y Binah. Pero ¿dónde es capaz de recibir ahora con el fin de otorgar? En sus vasijas básicas que se llaman Yesod. No hay nada especial sobre esto.
es una forma simple de dividir cada parsuk. Ya no tenemos más divisiones. Pero el asunto de Serampin es algo que debemos de pensar en esto, acostumbrarnos a ello. ¿De dónde viene esto? Ya que Bina de la luz directa decidió que quiere continuar compartiendo un poco de Jojma. Y lo que se extiende se llama Serampin. ¿Por qué surgió como Serampin? ¿Por qué es que la tercera fase resultó ser pequeña, Serampin? Porque Bina decidió. No hubo una decisión de la fase 3 por sí misma, sino que debido a que Bina solo quiere otorgar, entonces decidió de solo querer otorgar, que bueno, tal vez voy a recibir un poco, para que entonces de esto Serampin sale. Este discernimiento que solo es como resultado de la decisión de Binah, solo es como resultado del superior. El superior decide y toma lugar en él. Es por esto que Serampin no tiene que tener Jojma y Binah donde se hagan cálculos, sino que solo Gesed, Geburah, Tiferet, Netzach, Hod, Yesod y Malchut, que significa que tenga estas sefirot, estas partes, que tiene un poco de mente, como un niño, solo con el fin de comprender lo que el adulto le dice, lo que le exige. Así que en lugar de decir Keter Jojma Binah en Serampin, decimos que tiene Gesed, Geburah, etc. Tenemos varios asuntos en la espiritualidad cuando la estudiamos y aún no estamos inmersos en ella. Nos resultan muy difíciles de comprender. Muy difíciles de comprender, a veces incluso imposible. Porque el material que aprendemos, en general, no es lo que aprendemos en la vida. Si aprendemos sobre cosas que están frente a nosotros, entonces nos da algo que podemos imaginar o visualizar. Algo de comparar cosas aquí, pero aquí estamos aprendiendo de cosas que son invisibles. Tú puedes aprenderlas hoy y mañana se olvidan como si nunca hubieras estudiado. Tú tratas de comprender y recordar y no sabes ni de dónde comenzar, cuál es tu punto de contacto. Así será hasta que una persona reciba la mínima sensación espiritual. La mínima sensación espiritual ya está incluida de 10 sefirot y abarca todos los elementos de la realidad. Entonces, ahí es que todo comenzará a aclararse y a funcionar. Hasta este punto, uno se encuentra en total oscuridad y cuanto más escucha la persona de estas cosas, más se desvanecerá todo, como si no hubiera estado ahí. Pero sin aprender y sin invertir fuerzas para conocer, para comprender, dibujarlo, sin esto no llegará hasta ningún lado tampoco. Porque el alcance en realidad es invitar la luz que lo abarca todo a través del esfuerzo. Como recordarán, leímos esto en la carta, en la introducción a las 10 sefirot, que cuando la persona estudia la Kabbalah, despierta en sí misma la luz circundante. ¿Recuerdan qué es la luz circundante? Es lo que permanece por fuera, en el exterior, y no entra como llenado. Entonces, digamos que alrededor de nuestras almas hay una luz circundante del 100%. No tenemos luz interna. ¿Cómo podemos despertarla para que brille más intensidad? Simplemente deseándola. ¿Y cómo la puedo desear? Solo con empezar el estudio y estudiar así. Quien no estudia no despertará estas luces circundantes y es una lástima. Sus amigos progresarán y él no. Entonces debemos repasar las grabaciones o los videos muchas veces sobre cada clase. Yo les dije al inicio de la clase que yo veo que las personas no tienen preguntas, que también se entiende cuando la persona comienza a estudiar. Yo no sé cómo decirlo.
él está en una nubla. Y es natural, en confusión, porque no tiene conexión con la espiritualidad y está muy confundida la persona y aún no sabe cómo organizarse a sí misma.

cómo conectarlo, de qué manera es la espiritualidad y cómo organizarse y cómo pertenecer a estos asuntos. Es normal y no pasa nada. Pero este periodo puede durar meses o terminar después de unas cuantas semanas. Y de nuevo, solo depende del esfuerzo. No tengan miedo de confundirse, no tengan miedo de pasar unos días confundidos, como si no supieran en qué mundo están. Está bien, todo se va a pasar y se solucionará rápido. Y entonces verán cuánto pueden vivir en dos mundos a la vez. Y entonces sentirán toda la realidad superior e inferior simultáneamente y asimilarlo. Pero el camino hacia esto es solo a través del esfuerzo. ¿Tienes una pregunta? Dice el amigo, ¿cómo sabré si estoy en la espiritualidad? Rab, cuando llegues, lo sabrás. Esto es sin duda. Dice el amigo, ¿cuántas personas en el mundo están en la espiritualidad? Rab, cuando tú llegues a la espiritualidad, tú verás cuántos están ahí. 10, 100, dice el amigo. Rab, cuando llegues y tengas alcance, verás. ¿Más preguntas? Ninguna. Así que repito, todos hablan sobre la festividad y el viaje. Levanta la mano, sí, todos aquellos que deseen hablar. Quien quiera decir algo, levanta la mano. Dice, en base a su explicación en la transición entre Binah y Serampin, usted dice que Binah tomó las decisiones por Serampin y que él es solo el resultado. Rab, sí. El estudiante, pero en el prefacio leí que a pesar de esto, Binah se considera una vasija más pura que Serampin. ¿Cómo es eso? Porque según entiendo, cuanto más independiente es la vasija, menos pura es. Binah decide todo para Serampin. Como resultado se llama que es el hijo de Binah. Se le llama hijo de Binah porque en realidad se le considera de menor calidad porque utiliza un deseo de recibir y Binah no, el estudiante. Pero Binah lo decidió por él. Rab, no importa. Ella lo decidió con el fin de otorgar. Y aquí cuando él recibe, ya estudiaremos esto. Hay muchos detalles. ¿Sí? Otro estudiante. Dijimos que en cada uno de estos primeros, Keter, Jochma, Binah y también el Malhut, hay 10 sefirot. ¿Acaso estos son 10 sefirot? ¿Significa que todo está incluido? Rab, cada uno está incluido de todos ellos. Porque estudiaremos esta ley, que todos los aspectos que están incluidos en todas las otras fases. Es como una célula del cuerpo, que es como si supiera la célula, porque sabe cómo está el resto del cuerpo. Y también todo el cuerpo depende de esta sola célula. Así es la estructura de la realidad, porque las luces pasan de arriba hacia abajo según los espesores, el grosor, y de abajo hacia arriba según la purificación de las pantallas. Entonces todo se incorpora con todo. Y de esto se derivan todas las leyes espirituales y físicas y de lo que todo depende. Cada uno es dependiente de todas las demás. Por lo tanto, estamos hablando de que Keter, Jochma, Binah y Malhut están incluidas de 10 puntos, como se dice. Y Serampin está solo incorporado de 6. Keter, Jochma, Binah y Malhut están allí. Están allí, pero en una medida muy pequeña. Lo que hay que añadir aquí es la Sefirá de Yesod. Y ya aprenderemos de esto, que esta es la colección de todo el resto de la Sefirot para poder entregárselas a Malhut. ¿Sí? El estudiante. ¿Dónde es que el Parsuf Sag recibe la luz de Hasadim que pasa a través del Tabur y llega al Sium, al fin? Rab. La luz que no está en el Parsufim, sino que está por fuera, que no es la luz de misericordia o la luz de Jochma, es una luz simple. ¿Por qué? Porque que sí significa Hasadim y Jochma, es la forma de placer que yo disfruto. A esto se le define como Hasadim o Jochma. Si yo la disfruto, si yo disfruto pollo, por decirlo así, en este mundo, cuando yo lo como, entonces este es mi placer de recibir. Puedo disfrutar de ese pollo al dártelo a ti. Y esto se llama que yo estoy disfrutando del otorgamiento. Así que el pollo sigue siendo el mismo, el placer sigue siendo el mismo. Y cuando yo recibo estos placeres, entonces diferencio
si lo recibo como la luz de Jochma o si yo lo doy, el placer es en la luz de Hasadín. La vasija determina. Entonces, ¿cómo puede decir que el Parsufab es totalmente Jochma y Galgalta también? Y de pronto, Sag recibe la luz de misericordia de Hasadín. Que de Galgalta a Ab, de Insof, la luz de misericordia, no hay tal cosa como transmitir la luz de Hasadim o Jochma. Sag, en base a la forma de que trabaja, según el placer que desea, para él la luz de Insof, que se acepta en él, se siente como la luz de otorgamiento, la luz de Hasadim, de misericordia. Y fuera de la vasija, es la luz, todo es la luz de Insof. No hay discernimientos en la luz fuera de la vasija. Por lo tanto, si hablas acerca del creador, no con respecto al ser creado, entonces se llama Atzmutó. Este creador es su esencia, que no está dentro de la criatura. No podemos darle ningún nombre ni tenemos ningún alcance de él. Pero al alcanzar, cuando él entra dentro nuestro, en nuestra comprensión, ya podemos darle distintos nombres en base a nuestro alcance. Por lo tanto, las acciones que realizamos, aquellas por las que recibimos la luz interna, se denominan acciones de la revelación del Creador. Sí. Dice el estudiante, ¿cómo se relaciona esto con la manifestación física de los tefilín y los tzitzit? No se relaciona en absoluto con tales cosas. ¿Qué hay entre estas luces que estudiamos, las vasijas y tus tefilín y tzitzit? No hay nada. Simplemente los creaste a partir de todo tipo de cosas. Más adelante aprenderemos que hay una rama y raíz. Puedes leer de esto en la parte 1, en la observación interna del test, y ahí te lo explica, que todo en la espiritualidad, en el mundo espiritual, hay un mundo espiritual y debajo de él hay una barrera, un maxom, y debajo el mundo físico. Lo que está en el mundo espiritual arriba desciende a este mundo y produce todo tipo de resultados físicos aquí. Todo lo que pertenece a la espiritualidad también aparece en la corporalidad y produce resultados aquí. Los fenómenos espirituales se llaman raíces y los fenómenos físicos cuyos resultados se llaman ramas. Así pues, tenemos una raíz arriba y una rama abajo. Y en cada detalle de este mundo existe una raíz espiritual que desciende sobre él y determina cuál será su rama. ¿Quién será? ¿Qué será? ¿Qué forma tendrá? ¿Qué naturaleza tendrá? ¿Cómo existirá? ¿Cómo progresará? ¿Qué alcanzará? Todo esto está determinado por la raíz espiritual acerca de la rama física. Y nosotros que existimos en este mundo, existimos en un mundo de ramas, no en un mundo de raíces. Tanto es así que hasta que no descubramos que también existe una raíz arriba, no comprenderemos la causalidad que rige aquí, las leyes que rigen aquí. Pensaremos que esto es así. Al conocer la rama y raíz, esto es en realidad conocer la sabiduría de la Kabbalah. Es la sabiduría de cómo todo se conduce. Entonces sabrás qué hay arriba, cómo desciende hacia abajo, qué cosas pueden suceder. Todo esto se aclara solo al obtener las raíces. Y entonces, al obtener las raíces, comenzamos a saber qué espera la raíz de nosotros. Así pues, nosotros abajo podemos realizar toda clase de acciones por adelantado para anticipar la reacción y la respuesta a esta raíz y llevar a cabo dichas acciones para provocar un desarrollo más correcto, uno más placentero, más cómodo. Y eso es. Ahora, el punto clave, como dije, es que de todas las raíces
que tenemos en este mundo, de todas las raíces hacia nuestro mundo.

de Atzilut, un mundo grande e importante. Y en ese mundo de Atzilut hay Parsuf Serampin, como estudiamos. Serampin, de ser pequeño, se vuelve grande como Keter Hochma Bina, que ahí en el mundo de Atzilut se convierte como ellos. Así que mientras se convierte como ellos, muchas luces salen de él, de dentro. Y estas luces se llaman Tefilim. Y lo mismo ocurre con un talit, una luz circundante que rodea a Serampin durante el tiempo de crecimiento. Incluso para nosotros es después de los 13 años y así sucesivamente, y se llama talit. Y todas las leyes y todas las festividades y todo lo que aprendemos con respecto a la espiritualidad verán cómo se manifiesta en nuestro mundo externo, cómo baja como cascada hacia lo físico. Pero lo que hacemos aquí no afecta a la raíz espiritual, no hay conexión. Aunque observes las misbot físicas, no puedes influir nada arriba. Arriba es solo si tienes una pantalla, la pantalla sobre el otorgamiento, y no solo un trabajo físico con tus manos o con tu boca. Si tú estás dispuesto en tu deseo, en uno de tus deseos, incluso en el más pequeño de tus deseos, puedes trabajar con una pantalla y una fuerza de resistencia para recibir, solo para dar hacia el anfitrión, como nosotros hablamos en nuestro ejemplo del anfitrión, el huésped. Entonces la conexión con el anfitrión se revelará, y entonces decimos que ya llevaste a cabo la mitzvah. La mitzvah es mantener las leyes espirituales a través de las pantallas. Eso es. Esto es en hecho el acto de una mitzvah. ¿Qué quiere decir que Serampin es grande y se pone tefilín? Que mediante el trabajo interno alcanza un estado de grandeza, de gadlut. Lleva a cabo un acoplamiento de golpes sobre la luz superior que le llega hasta tal punto que en ese estado de gadlut, de grandeza, empieza a irradiar sus propias luces por fuera. Y a esto se le llama tefilim. Si alcanzas tal estado, que decimos que realmente te pones verdaderamente los tefilim en el sentido espiritual. ¿Y qué haces? Simplemente tomas una caja con estas telas y realizas ciertas prácticas. Ahora, hay algo muy especial en esto cuando lo hacemos, porque si primero, antes que nada, conectas estas cosas con el Creador, ya empiezas a invitar las luces circundantes sobre ti, como durante el estudio. Si lo haces, incluso si te enseñaron a ti de solo hacerlo mecánicamente, incluso así a partir de las ramas te conectas con las raíces. Esto te protege, pero no te ayuda en avanzar, porque el avance solo se logra al construir la pantalla. Por lo tanto, si durante miles de años guardamos los mandamientos, así nos preservamos, pero no avanzamos espiritualmente. Simplemente permanecíamos así como las masas, como el resto de la gente. Por eso se le llama el grado inanimado de santidad. Habláramos mucho sobre esto. Es imposible con unas pocas palabras describirlo. Dice bien, amigos, así que como les prometimos, un ejercicio fascinante. Vamos a tomar 5 minutos y escribir las 5 fases, y al lado de estas las 10 sefirot. Cuando aquí describimos la sefirá de Serampin, ¿qué sefirot hay dentro? Nuevamente vamos a escribir las 10 sefirot, así como lo hizo Rab. Vamos a escribirlas y al lado de ellas escribir las 10 sefirot. Y hacer este detalle de qué sefirot, Serampin, de qué sefirot consiste, de cuál sefirot consiste Serampin. Toma unos minutos, 5 minutos.

0: מול הספירות זה רמפין, תרשמו איזה ספירה הוא מייצג.
1: Quien ya haya acabado de dibujar, al lado de Serampin, escriban qué Sefirat representa. Sí, como Rav lo dibujó. Cada Sefirat de Serampin, qué Sefirat representa. Dice, todo esto cuando hacemos el dibujo debemos de pensar lo que hay dentro. En esta terminología, tanto como incluye una terminología espiritual.

0: מי שסיים יקיף בעיגול איזו ספירה נוספה לזה רמפין.
1: Bien, quien ya haya terminado, pongan un círculo, ¿qué sefirá se le añade a Serampin? ¿Qué sefirá se le añadió a Serampin al final? Quien ya haya acabado, pone un círculo, la sefirá adicional que tiene Serampin.

0: ועוד דבר, רף אמר דבר מעניין שזה רמפין בעולם הצילות.
1: También Rab dijo algo interesante, que Serampin en el mundo de Atzilut se hace grande. Es aparentemente pequeño, que recibe lo que Bina le da. ¿Cómo es que se hace tan grande? Que cambia todos los mundos. Es algo muy grande, pensemos en esto también. Que sea como una pregunta. Aquí ven si lo dibujó, si pueden mostrarlo. Dice bien, esta es la solución al ejercicio. Keter Jochma Bina, Serampin y Malhut son las cinco fases y Serampin se divide en Hagat Nehi, que realmente lo dividimos en seis, porque seis lo define como más pequeño aquí. Entonces esta comprensión más profunda de que todas estas diez sefirot, diez, uno, entonces Rab hizo el énfasis para poder comprender que Serampin es más pequeño que el resto de las sefirot, también se llama como hijo de Bina. Está en Katnut. Entonces le dio la marca de 0.6. En vez de 6, le dio 0.6 comparado con 1. Y también es interesante que Malhut, porque es que Malhut está completa. Cuando pensamos que Serampin es más pequeña, Malhut viene después. Entonces, ¿acaso más pequeña o más grande que ella? Es mayor. Porque Serampin, de hecho, se considera una transición entre Binah y Malhut. Es un hijo, se le llama hijo, no tiene un Rosh, no tiene Keter Jochma y Binah. Malhut en sí misma, como decimos, ella por sí misma, todo quería implementar. ¿Qué plan? El plan de Binah. Que la primera Hei y luego la Hei inferior. Y por consiguiente, Serampin en esta clase es una parte especial, única. ¿Y qué sefirá se añadió? Es la sefirá de Yesod. ¿Por qué es especial? Porque es la suma de todas las sefirot. Son estas cosas que no damos por hecho. Todo tipo de conexiones y leyes que se revelan a nosotros de alcance. Posiblemente hay muchas más conexiones que hay aquí que los cabalistas no pueden describir todo lo que existe. Pero lo que nos dan también es muy bueno. Así que la sefirá de Hesed, ¿qué sefirá es? Similar a Keter. Bien, Keter, Geburá, Jochma es como Tiferet, Binah es Netzach, Serampin es Hod, Malhut y Yesod es la suma. Es por eso que es especial que se añade, sí, que es la sumatoria de todas. Bien, maravilloso. Así que este es el resumen de Serampin, que se llama como hijo de Binah, y después crece y se desarrolla, como Rab dijo, llega a Gadlut, a la adultez, y todo este concepto de Serampin es como esta estructura que nosotros, a la que nos queremos asemejar, también se llama Kadosh Baruj Hu, el creador. Así que, en cuanto a las cuatro fases, preparemos todas las raíces para continuar con esto. Bien, ahora preguntas. Sí, todos los amigos en el clima mundial, claramente, pueden poner sus signos de preguntas donde se encuentren.
0: Micrófono.
1: Dice. Bien, gracias. Si Serampin por sí misma incluye a todas las otras sefirot, es como una sumatoria. Entonces, ¿cuál es la diferencia entre ella y Yesod, que también es una sumatoria? ¿Cuál es la diferencia entre Serampin mismo y Yesod como sumatoria? Sí, ¿por qué necesito una sumatoria adicional si ella es una sumatoria? Es una muy buena pregunta. Es una sumatoria de Binah. Es lo que Binah decidió. Nosotros aprendemos de Malhut. Malhut completó cómo es que dos reyes pueden estar en Keter. En un Keter. Y aquí lo que aprendemos es qué es lo que hace Malhut. Ella baja como un punto por debajo de Yesod, el Creador le indica. Y aquí, específicamente, este Yesod es para nosotros el hecho de que Malhut recibe todo ese Rampin. Y no es solo como consecuencia, sino que es una consecuencia de que está en la cualidad de otorgamiento, que Malhut necesita recibir la cualidad de otorgamiento y no recibir todas las luces. Y esto que tú preguntas, si Serampin es solo un resultado, entonces ¿para qué necesitamos Yesod? Que este Yesod en la luz reflejante de Malhut se convierte en aquello que le transfiere a ella cuando ve que simplemente está recibiendo y que no puede hacerse otorgante. Entonces aquí Yesod para ella es todo lo que Serampin recibió y le transfiere a ella. También en su Katnut, cuando Benzi dijo que está 0.6 como Rab dibujó para nosotros, esto se transfiere a Malhut, que es grande y tiene su propio deseo. Y aquí tiene solo un deseo de restringirse y recibir todo de Serampin. Y entonces Serampin se hace grande y Yesod no es solo una consecuencia, sino que es también quien transmite lo que hay en Serampin. Dice, ya veremos que cuando estudiemos el test va a haber muchas expresiones de que Malhut asciende a Yesod, lo vamos a ver mucho en test. Más preguntas. Sí, gracias. Rab dividió su dibujo, Sefirot, en la parte llamada Rosh, Toj y Sof, cabeza, centro y fin. ¿Cómo funciona esto? Rosh, Toj, Sof.

0: כן, אז זה המבנה של הפרצוף, שלוש ספירות העליונות.
1: Sí.
0: כן, זה נקרא ראש.
1: Entonces esta es la estructura del parsuf, sí. La parte superior, los tres sefirot superiores son Rosh, Hesed Gevurat y Feret es el Toch, y Netzach Hod Yesod y Malchut son el Sof. Así que el Sof, el fin también se llama la expansión del Malchut. Entonces esta es la estructura del Parsuf para mostrar que todo se puede dividir en 10 sefirot o 5 fases. Esto nunca cambia. Nunca habrá una estructura que le falten manos y pies, por decirlo así. Siempre es una estructura completa. Cuando decimos que le faltan o que le van a añadir, es para enfatizar una cierta cualidad, para añadir información, intensidad, cualidad. Así que Rab dice muchas veces que el lenguaje de la Kabbalah es un lenguaje breve. Y tú puedes expresar, o puedes ser conciso, perdón, que tú no puedes explicar todo de forma precisa. Es por esto que aprendemos el lenguaje de los cabalistas, de la forma en la que lo expresan. Esto es lo que aprendimos de nuestro maestro. Y luego comprenderemos lo que significa cada cosa. Escuchamos que Serampin es pequeño y no tiene Rosh, pero Hesed Gevurat Tiferet comprenden las instrucciones de Keter Chochma Binah. Por debajo hay más Sefirot y luego Malchut. ¿Cómo es que Malchut puede comprender las instrucciones de Keter Chochma Binah? Es muy bien. Entonces yo creo que debido a esto crearon la Serampin, que significa que probablemente el creador no pudo inventar todo, ¿sí? Pero esta es la forma en la que hablamos de esto. Que no puedes ir de Binah a Malchut directamente. Y es por esto que la transición a través de Malchut permite a Malchut de también asemejarse a Serampin y de ascender a este grado y ser equivalente. Y todo esto se revela en el mundo de Atzilut, donde puedes ver todas estas conexiones entre Malchut, Binah, Son de Atzilut, que crece gradualmente hasta ser equivalente o llegar al grado, hasta que asciende a Binah, etc.
2: Gracias, amigo. Entendí. La fase 4 nunca se convierte en la fase 1. Entonces, ¿qué significa realmente la equivalencia de forma si en Galganta, por lo que entendí, aparece por primera vez un deseo propio de la criatura y no un deseo del creador?
3: הבנת את השאלה?
0: לא ממש, מופיע פעם ראשונה רצון של הנברא ולא של הבורא, ואז מה?
1: Se comprendió la pregunta. Realmente no. Cuando Malchut descubre su deseo, ¿es de ella misma y no del creador? ¿Cuál es el significado de la equivalencia de forma en Parsuf Galgalta? Dice, claramente hay una sola ley en la creación llamada la ley de equivalencia de forma. Y en base a esto las cosas suceden. Así que el Parsuf Galgalta es la primera vez después de la restricción en donde está el primer grosor, la primer pantalla, y expresa la cualidad de otorgamiento, qué tanto es capaz de otorgar. Y su habilidad máxima de otorgar, porque es la primera, Rabash dio un ejemplo, pues es como, digamos, 20%. Y entonces otorga 20%. ¿Cómo? Al ser capaz de rechazar la luz. Implementa la ley de restricción en la primera fase, pero solo tiene un golpeteo que también es acoplamiento. ¿Por qué? Porque recibe también, no solo rechaza. Y entonces estas dos acciones juntas hacen el proceso de recepción. Dice, también está Malhut y también está la luz que Malhut recibe, porque también necesita una vestidura de la luz y también rechazar su propio deseo de resistirlo con el fin de recibir la luz. Estas son dos acciones en la Malhut que para esto necesitamos que Galgalta otorgue. ¿Qué más tenemos, Benzi? Dice, tenemos un anuncio. Así que estudiamos en la clase número 4, esta clase número 4 que escuchamos grabada del Rav, y en la quinta parte de esta serie, prácticamente toda la clase es de preguntas y respuestas, pero la calidad del sonido no es muy buena, así que no vamos a estudiar esta clase, en la clase matinal. Pero la vamos a enviar un enlace a esta clase, por si la quieren escuchar. Así que se enviará el día de hoy y también la traducirán en los distintos lenguajes. Mañana ya comenzamos con la lección que sigue posterior a esta. Bien, y concluimos con canción.

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1: Hola amigos, en la primera parte de la lección vamos a estudiar de una lección pregrabada del Rav, febrero 22, 2002, basada en el artículo de Rabash, ¿cuál es la importancia del novio? Que sus iniquidades sean perdonadas. Pueden encontrar el artículo en las escrituras de Rabash, volumen 1, 600, página 608 en versión de hebreo. 28 minutos para leer en la decena. Empezamos, amigos. ¿Cuál es la importancia del novio que sus iniquidades son perdonadas? Nuestros sabios dijeron, tres son perdonados por sus iniquidades. Un gentil que se convirtió, uno que se vuelve grande y uno que se casa con una mujer. De eso aprendemos, esto es por lo que ya se llama Mahalat, ya que sus iniquidades Nimhalú han sido perdonadas. Por el contrario, en la parte Bashlach, ella es llamada Bosmat, hija de Ishmael, presentada en Rash Bashlaha. Este versículo requiere una explicación. Nuestros sabios nos dicen que perdonar las iniquidades del novio en el día de su boda proviene de Esav, que tomó la hija de Ismael, cuyo nombre era Bosmat, hija de Ismael. Y tomó Mahalat, la hija de Ismael, que es una evidencia que en el día de su boda el novio es perdonado por sus iniquidades. Resulta que aprendemos de esta base del malvado Esav, que tomó la hija del malvado Ismael. Eso es difícil de entender. Después de todo, ¿qué es un malvado? Es alguien que dice que no hay pecados en el mundo y que puede hacer lo que su corazón desea, porque el malvado no cree en nada. Por lo tanto, el malvado dice que nunca peca. Por lo tanto, ¿por qué necesita que se le perdonen sus iniquidades? Una persona recibe lo que no quiere. Después de todo, no hay luz sin un clí. No hay llenado sin carencia. Es aún más difícil entender cuál es la verdadera razón por la que se merece la absolución. ¿Cuál es el privilegio? ¿Es porque tomó una esposa que merece que se le perdonen sus iniquidades? ¿Tiene sentido que aquel que hace una gran obra, que no podemos apreciar la importancia del asunto, comprendamos que merece una gran recompensa por eso, hasta el punto de absolver sus iniquidades? ¿Pero qué gran cosa hizo al tomar una esposa? Además, vemos que decir una letanía es algo grandioso. Aquí está la cuestión de las 13 cualidades, así como arrodillarse. Pero si hay un novio en la sinagoga, no decimos la letanía. Deberíamos entender la importancia de tomar una esposa que durante los 7 días de las 7 bendiciones tiene el poder de cancelar una plegaria, que es tan importante porque tomó a una mujer que ahora se llama una novia. Hay muchas explicaciones en lo literal, pero debemos interpretar esto en el trabajo. ¿Qué viene a enseñarnos? El malvado Esav es cuando una persona se da cuenta que lo malo en el mundo, que impide que todos los seres creados consigan el deleite y el placer para el cual se creó el mundo, lo cual es el significado de malo, se ha convertido en él como Esav. De la palabra hacia hacer. Su mal ha sido completado con un claro conocimiento de que es el deseo de recibir para sí mismo. En este momento viene la orden de alejarse del mal. lo que significa que antes de que una persona sepa que el deseo de recibir se llama mal, es imposible alejarse de él y no obedecerle. Luego comienza la cuestión de y haz el bien. Haz el bien significa asumir el yugo del reino de los cielos. Sin embargo, una persona no puede ser recompensada con la cualidad de una mujer que teme a Dios. Más bien, una persona debe recibir esto desde arriba. Tal como está escrito, el que viene a purificarse es ayudado. El Zohar dice que le dan una alma. Y esta es la ayuda que recibe la persona. Resulta que esta alma nació porque el Creador lo escuchó cuando vino a purificarse. Esta alma se llama hija, que nació del Creador al escuchar su plegaria. Una vez que una persona ha llegado al reconocimiento del mal, llamado Esav. Este es el significado de lo que está escrito. Y Esav tuvo a Mahalat, la hija de Ismael, que significa en un grado más alto. Una persona que ha llegado al reconocimiento del mal, llamado Esav. Ismael, que significa el Señor oirá. Es decir, en ese momento se dedicó a la forma de hacer el bien, orando al Creador para que escuche su plegaria y le dé un alma. Como se dice en el Zohar, este es el significado de el tomó Mahalat, lo que significa que tomó la absolución de iniquidades por la cual fue recompensado con una hija de la cual el Creador escuchó su plegaria. Esto se llama la hija de Ishmael. Esto sigue un cierto orden. Uno, esfuerzo para ver la verdad. Tanto como él entiende que el deseo recibir para sí mismo lo está perjudicando, en ese momento él puede determinar de una vez por todas que no lo usará. Y esto se llama Esav. Número dos, después él es recompensado con tomar a una mujer a través de la absolución de las iniquidades. En este momento es posible ser recompensado con eso. Podemos entender el significado de una mujer que es el alma que se le da desde arriba. De acuerdo con lo que se explica en la introducción al estudio de las 10 Sefirot, entonces el Creador lo ayuda y uno alcanza providencia revelada, es decir, la revelación del rostro. Luego se le recompensa con un completo arrepentimiento, lo que significa que se une al Creador una vez más con todo el corazón, alma y fuerzas, como surge naturalmente de alcanzar la providencia revelada. Naturalmente aquel recompensado con esta providencia revelada está seguro de que no volverá a pecar, ya que uno está seguro de que no se cortará su propia carne para infligirse terribles sufrimientos. Además, uno está seguro de que no descuidará una misma precepto sin realizarla en el instante en que llegue a su mano. En la misma medida que uno está seguro de que no descuidará ningún placer mundano o una gran ganancia que llegue a su mano. Este arrepentimiento se considera como perdonar sus iniquidades. De acuerdo con la regla que todas las mitzvot o preceptos se extienden desde la raíz y rama, lo que significa que cada misma en la corporeidad tiene su raíz en la espiritualidad, podemos decir que lo que se extiende desde esto también es corporal. También cuando un hombre toma a una mujer, sus iniquidades son perdonadas, lo que implica en la espiritualidad. Ahora podemos interpretar lo que nuestros sabios dijeron, cómo bailar ante la novia, y no dijeron cómo bailar ante el novio. Inversamente, con respecto a la comida de la boda, dijeron, alguien que disfruta de la comida de un novio y no lo alegra, transgrede en cinco voces. La voz del regocijo y la voz de la alegría, la voz del novio y la voz de la novia, la voz de los que dicen gratitud. No digo que debemos deleitar a la novia, y ellos no dijeron que hay una comida de la novia, sino solo una comida del novio. Vemos que en la boda de Jacob, Labán hizo la comida, tal como está escrito, y Labán reunió a todos los hombres del lugar e hizo fiesta, lo que significa que la comida vino del lado de la novia, que el padre de la novia hizo la comida y no Jacob, que era el novio.
0: 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מזה טוב לרצון לקבל לעצמו. אחרת, אין הוא מסוגל לעשות. והועיל שעניין אמונה הוא למעלה מהדעת, זאת אומרת שאין הדעת סובלתן, יש כאן עניין עליות וירידות, שזה נקרא בחינת ריקוד. כי אנו רואים, כשמרקדין, מרימים את הרגליים ומורידים אותם בחזרה, וכן חוזר חלילה. וזה מרמז לנו כי עניין רגליים הוא מלשון מרגלים. היות שבזמן שהאדם צריך לקבל על עצמו עול מלכות שמיים ולעבוד אותו רק לשמה, תכף בשכל האדם ונותן לו להבין שאלי יהיה פזיז אל השיר.
1: 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No debe ser precipitado. Pero primero ve que si realmente vale la pena servir al Creador, no para servir por una recompensa. Por lo tanto, cuando levantamos las piernas, es decir, cuando vamos más allá de nuestra razón e intelecto, se considera que levantamos nuestras piernas sobre la tierra. Sin embargo, una persona no siempre puede sobreponerse e ir por encima de la razón. Y esto se considera poner los pies en el suelo una vez más. Este es el significado de lo que dice cómo bailar ante la novia. Ante la novia significa durante el ascenso, llamado Panim. ¿Qué debería decir acerca de la novia? Significa cuál es el mérito que ha encontrado en la fe. Es decir, ¿qué vio en esto que deberíamos decir que es por eso por lo que asumió el yugo de la fe? Bei Shamay, casa de Shamay, dice, una novia como es ella, lo que significa que de acuerdo con la forma en el que siente su importancia, asume la fe. Es decir, él no necesita encontrar ningún mérito en ella. Incluso si él no siente importancia en ella, él asume lo que nos dijo que creyéramos, y esto es todo nuestro mérito. Si podemos asumir este trabajo que creemos que es la voluntad del Creador, y no necesitamos buscar virtudes, sino simplemente creer y asumirlo por coerción, como un buey con el yugo y como un burro a su carga. Beit Hillel, la casa de Hillel, dice, una novia bella y piadosa. Debemos interpretar que esto significa que una persona debería decir acerca de lo que ve. tiene ojos y no ven, y teniendo en cuenta lo que escucha, deberían decir, tiene oídos y no oyen. Es decir, ver no es necesariamente con los ojos, sino que está viendo en la mente. Es decir, la mente le muestra representaciones que contradicen la fe, y a menudo escucha lo que la mente le hace entender, que el trabajo por el Creador no es para él. Debería sobreponerse a todo esto y decir, tienen ojos y no ven, es decir, lo que la mente le dice y lo que le, y lo hace ver no es verdad. Esto se llama, tienen ojos y no ven, la verdad, tienen oídos y no oyen. La verdad. Por lo tanto, sus pensamientos, es decir, lo que el deseo de recibir para sí mismo le dice, no es la verdad. Por el contrario, debería decirse a sí mismo que, de hecho, ella es una novia bella y piadosa, excepto que no está en condiciones de ver la verdad en este momento. Sin embargo, la verdad es que todo el deleite y el placer que el deseo de recibir puede recibir en sus kelim, vasijas, no es más que una luz delgada comparada con la luz que se viste en las vasijas de otorgamiento. Esto se llama una novia bella. Sin embargo, una persona no siempre puede sobreponerse a su mente y a su razón. Ese es el motivo por el cual existe la cuestión de las danzas en la fe, de la que nuestros sabios dijeron cómo bailar ante la novia. Es decir, ¿qué podemos decir que hay en Panim, cara de la novia, ya que Panim pertenece a la sabiduría de un hombre, ilumina su rostro? Por lo tanto, debería decir cuál es la virtud que tiene la novia llamada fe. Esta es la diferencia entre Beit Shammai y Beit Hillel. Si decir una novia como ella es, o decir una novia bella y piadosa.
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1: Esto no es así con el novio. El creador se llama Torah y la Torah se considera un obsequio. Allí no hay baile, porque cuando una persona recibe un obsequio no se puede decir que tiene un descenso, lo que significa que no quiere recibir obsequios. Solo donde hay trabajo y una persona debe sobreponerse a ir contra la razón, se puede decir que a veces puede sobreponerse y a veces no. Por el contrario, al recibir obsequios, ¿cómo se puede decir que no tiene necesidad de obsequios? Es por eso por lo que no dijeron cómo bailar ante el novio, sino cómo bailar ante la novia. Por el contrario, considera una comida, está escrito, uno que disfruta de la comida del novio, y no está escrito, uno que disfruta de la comida de la novia. La razón es que un novio es considerado como la Torah y la Torah es un obsequio, como dijeron nuestros sabios, de Mataná, obsequio, a Nahaliel, donde escribe, ¿por qué está escrito y el desierto a Mataná y de Mataná a Nahaliel y de Nahaliel a Baamón y de Baamón al valle? Él dijo, si un hombre se hace a sí mismo como este desierto que todo el mundo pisa, la Torah se le entrega como obsequio. Y dado que se le dijo como un obsequio, él hereda a Dios, como se dijo de Mataná Nahaliel, ríos de Dios. Se sabe que el Creador tiene muchos nombres de acuerdo con lo que él revela a los inferiores. Es decir, depende de la medida que otorga a sus inferiores. Es decir, de acuerdo con el mérito de los inferiores, les concede abundancia. Y dado que hay muchos discernimientos en los receptores, tal como está escrito, abre comillas, con sus rostros, como sus rostros no son similares entre sí, sus puntos de vista no son similares entre sí, cierra comillas. y como aprendemos en el trabajo, que una persona también se somete a los estados cambiantes, por lo tanto la abundancia del Creador cambia en muchos discernimientos, pero el Creador no tiene nombre, ya que no hay pensamiento o percepción en él. Más bien, como está escrito, por tus acciones te conoceremos, es decir, de acuerdo con la abundancia que él otorga, así lo nombramos. Por esta razón, con respecto a la Torah, el Creador se llama novio. Cuando él otorga la fe, se llama novia. Con respecto al propósito de la creación, que es su deseo de hacer el bien a sus criaturas, para que todo el mundo se deleite, que se deleite en una manera en que su deseo de hacer el bien significa que él sostiene las klipot y las cáscaras también, o no podrían existir en el mundo. Esto es como dice el Zohar, que tiene la luz muy delgada. Pero en la Torah y las Mishbot, la luz está vestida allí por medio de toda la Torah, son los nombres del Creador, cuyo nombre general es el bueno que hace el bien. De acuerdo con lo anterior, el Creador se llama novio, porque él es dador y otorga a los inferiores. El disfrute de las criaturas de la alegría que él les da, y como se dijo que todo lo que disfruta del mundo proviene de él, todos los placeres se llaman comida. De esto se desprende que todo el mundo disfruta de la comida del rey. Sin embargo, hay una diferencia por parte de los inferiores. Hay algunos que creen que esta es una comida que proviene del rey. Y hay gente secular que no cree que la comida provenga del Creador, que se llama rey. Con respecto a ser el dador, él es llamado un novio. Así es como dijeron nuestros sabios, alguien que disfruta la comida del novio y no lo alegra, transgrede cinco voces. Es decir, aunque ellos creen que la comida es la comida del novio y le agradecen por disfrutar, todavía hay un nivel más alto, lo que significa que al disfrutarlo debería alegrar al rey. De acuerdo a lo anterior, que el Creador se llama novio, ¿cómo podemos hablar de alegrar al Creador? Se sabe que la alegría viene como resultado de algo. Cuando una persona obtiene algo nuevo que anheló y recibió, esto engendra alegría en la persona. Pero ¿qué podemos decir que le falta al Creador que si él lo recibiera, él sería feliz? El Zohar dice, no hubo alegría ante el Creador desde el día en que el mundo fue creado como la alegría de él o que él está destinado a tener con los justos en el futuro. También debemos entender este versículo. ¿Cómo puede decirse que el Creador recibe alegría? Como aprendimos, el propósito de la creación es hacer el bien a sus creaciones. Resulta que cuando los inferiores reciben el deleite y el placer que Él les ha preparado, Él obtiene placer de esto. Como se sabe por la alegoría sobre el rey que tiene una torre llena de abundancia, pero sin invitados. Por lo tanto, atribuimos la comida al Creador como un novio, que él es considerado como la Torah, un obsequio, una giliel ríos de Dios. Cuando las criaturas reciben el deleite y el placer como llamado comida, que deben recibir todo con el fin de otorgar y no para la recepción para uno mismo. Este es el significado de lo que los sabios dijeron. El que disfruta de la comida del novio y no lo alegra, sino que recibe en beneficio propio, transgrede en cinco voces. Las cinco voces implican la completitud del grado que debe ser revelado a las criaturas, es decir, su deseo de hacer el bien a sus creaciones se revela en cinco discernimientos, llamado cinco partes del alma, que son Nefesh, Ruah, Neshama, Hayah.

0: Es por eso que nuestros sabios dijeron, uno que disfruta de la comida del novio y no lo alegra, lo que significa que su intención al disfrutar la comida no es complacer al Creador. En eso el propósito de la creación se logra en su completa corrección, sino que es para su propio beneficio. Entonces causa cinco voces, es decir, las naranjai, que deben revelarse, se alejan de él, ya que había un zinzum, restricción en las vasijas de recepción para sí mismo. Por lo tanto, la luz no se extiende a este lugar y este lugar requiere corrección con el fin de otorgar. Sin embargo, él no lo considera y por lo tanto hace que la abundancia no llegue a los inferiores. Por lo tanto, nuestros sabios nos advierten que debemos prepararnos con mucho trabajo y esfuerzo. Número uno, creer que cualquiera o cualquier placer que recibimos en el mundo se considera como la comida del rey. Pero debemos creer esto. Y por eso nuestros sabios han establecido una bendición específica para cada placer. Una bendición para la plegaria, una bendición para la Torá y también para los placeres corporales. Número dos, debemos tratar de recibir cualquier placer que recibimos de la comida del rey con el fin de otorgar y nunca para nuestro propio beneficio. Por el contrario, cuando el Creador otorga a sus criaturas, a los inferiores, como una novia, que es la fe, todavía no se considera como una comida, sino que hay ascensos y descensos, es por eso que hay danzas allí.
1: Okay,
0: amigos, ahora vamos a una lección con el Rab, febrero 22, 2002. ¿Cuál es la importancia del novio? Que sus iniquidades son perdonadas. El Rab dice, leímos el artículo, la importancia del novio. Es muy difícil entender. ¿Por qué tienen que trabajar? ¿Por qué el Creador creó el mundo de esta manera, en que hay trabajo o es necesario el trabajo? Si Él es omnipotente, ¿por qué no creó el estado final? Y si existe el estado final y estamos ahí, ¿por qué lo creó en esa manera en que no lo sentimos, sino que tenemos que abrir nuestros ojos, un sentimiento, y que solo así sentimos dónde estamos? Entonces nos dicen, es debido a la vergüenza. ¿Por qué creó la vergüenza? Dice, la vergüenza es una corrección. Si no nos corregimos a nosotros mismos, no vamos a sentir el gran beneficio. Necesitamos la grandeza, la importancia de el novio, el otorgamiento, porque el otorgamiento es una vasija eterna, no, nunca desaparece, sino que por el contrario, siempre permanece adicionando. Hay muchas explicaciones, pero todo y todo podemos correr cerca hasta que la persona alcanza un punto donde entra la segunda naturaleza y así no va a poder entender y estar de cuenta de todo lo que él está atravesando, porque todas las definiciones donde ahora está y donde va a estar después. El hecho de los ascensos y los descensos no son porque me siento bien o mal, sino por el contrario es porque Si yo tengo pensamiento acerca del Creador y que no importa de qué estado, del estado peor en espiritualidad, esto se considera como algo bueno. Y el descenso significa que si la persona pierde, si no tiene conexión con el Creador, hay una pérdida. La conexión desde el estado más negativo es preferible a la desconexión en el mejor estado. Entonces, desde esto, nosotros necesitamos un gran esfuerzo para proveer una definición correcta de lo que es un ascenso, de lo que es un descenso, que cada vez el Creador nos recuerda acerca del Inhumano, no importa de qué manera, debemos estar agradecidos, aun cuando esto puede ser a través de golpes y tribulaciones. Dios no lo quiera. Y en oposición a esto, cada vez que perdemos nuestra conexión con el Creador, los placeres o los problemas lo ocultamos o que se ocultan de nosotros y que estamos confundidos. ¿Quién hace esto? Esto se llama un descenso, que significa que los ascensos y descensos no son de acuerdo al discernimiento de dulce y amargo, sino el discernimiento de verdad y mentira. Esta es la razón por la cual es duro para nosotros acostumbrarnos a estos discernimientos y medir los estados de esta manera. Y entonces la persona empieza, si ve el estado, empieza a ver que si me levanto en la mañana y empiezo a estudiar y me siento bien y tengo curiosidad, voy a recibir algo y no hay dudas, no hay problemas que se despierten en él y que lo coloquen en un estado de confusión acerca de su relación con el Creador. Entonces puede ser que este estado no sea tan bueno como parece, porque el Creador no desea que la persona renueve su relación con él, que empiecen a través de los escrutinios de acercarse, de pedir, lo que significa que la persona empieza a ver a su estado de acuerdo a si es beneficioso o no. Se desconecta totalmente de sus sentimientos. Y entonces debido a que está listo para esto, él tiene confusiones nuevamente. Debería dirigirse al Creador o debería hacer algo por sí mismo. Si yo me dirijo a él mientras soy capaz de hacerlo, puede ser algo artificial, como Rabash da este ejemplo del niño que llora en la calle y no le ponen atención, porque es un niño que está llorando desde la pequeñez, pero un adulto que llora es un problema. Si una persona si un adulto llora, inmediatamente alguien lo ayuda. O si él grita, ayúdenme. Y vemos que no es real, nadie le va a poner atención. Simplemente hay una persona que siente que es duro para él en el mundo. Dice que viene de la Sitraja. y empieza a jugar con la persona que vale la pena o no dirigirse al Creador. En verdad, vale la pena dirigirse al Creador en cualquier estado.

que en el momento en que siente desespero de sus propias fuerzas y que siente que nada lo puede ayudar, porque entonces ahí es digno de una plegaria y le ora al Creador. Y en esa plegaria pide recibir una respuesta del Creador. Entonces, ¿dónde está este desespero de mis propias fuerzas? O tal vez necesitamos intentar todo tipo de cosas, acciones. ¿Quién sabe si termina o no? O si no es un hecho de cantidad, sino es un hecho de calidad. Cómo la persona se relaciona a su estado, a su estatus, y es posible que puede darle una plegaria adecuada, que es un pedido verdadero. Cuando la persona ve que no lo puede hacer por sí mismo y pide, ¿cómo arreglar llegar a este estado? ¿Hay alguna respuesta? Al final del artículo hay una respuesta, hacemos un esfuerzo y estudiamos. Él provee una respuesta simple. Que la persona realmente necesita ver estos estados. Con más profundidad, con un nivel de profundidad adicional, que el Creador me ha dado este estado, ha enviado este estado para mí. Y que a través de esto uno va a descubrir que uno debe dirigirse al Creador inmediatamente. Si la persona lo ve de manera superficial, ve que tiene un estado, que tengo que manejarlo de manera superficial. Esto es lo que está escrito. Tal vez también voy a sentir un poquito de desespero. Y está escrito que la Torá, tal vez no tengo Torá suficiente, pero si él profundiza y se dice a sí mismo que el Creador me da todos estos estados de dificultad para que yo me dirija a él, entonces aquí, en el mismo lugar donde él siente esta pequeña dificultad, donde aparentemente ahora siento que lo voy a hacer, inmediatamente de sentir lo voy a hacer, él lo hace, pero también lo hace con un pedido al Creador. Esto es muy importante. De esta manera, la persona puede salvar mucho. Porque además de un pedido al Creador, todos los esfuerzos que hace por sí mismo, tan grandes como parezcan, y en devoción verdadera es empatía. La persona no hace nada de esto. Solo descubre que cada estado en el que yo estoy viene del Creador para que yo me dirija a Él. Eso es lo más importante, descubrir este estado. Si hay una cesación entre yo sintiendo este estado y dirigiéndome de esto al Creador, si hay un espacio, esto ya es la Sitra Hajaya. Es algo que confunde de todos los cálculos que yo ejecuto. Sin embargo, para la persona este punto es muy importante. Si yo no escruto de manera suficiente y pido que se me diga

0: diga y que voy a volver a esto, sino que es difícil a tener una aferración a este punto, sino que hay presión si todo el, la decena trabaja en este proceso. Sí, adelante. ¿Algunas preguntas? Adelante. Pregunta. ¿El hombre debe dirigirse al Creador en cualquier estado? ¿En cualquier dificultad? Pero los estados son diferentes. O deberíamos decir, si viene el Creador, no me debo preocupar. El estado, el Rab dice, los estados del Creador son simples, dice el Rab. Mira, al final, la luz que llena la realidad crea todos estos estados. El hecho de que tú sientas diferentes estados es porque la luz crea una vasija que incluye muchos discernimientos diferentes. Y te parece que con una presión simple de parte de la luz, de manera simple, hacia una meta simple, todos los estados que son malos, buenos, que se contradicen, que son opuestos, pero esto es incorrecto. Al final, todo viene de un solo pensamiento, de hacer bien a sus criaturas, con la intención de empujarte hacia la fuente. Y el hecho de que tú lo interpretas de diferente forma, si no los puedes atar juntos y asignarlos a la fuente, es porque tú no has alcanzado un clic donde ves que solo hay una sola cosa en esto. Por lo tanto, la persona no debe interpretar esto con tanta fuerza. Es lo opuesto. Si tú empiezas a entrar, a elaborar y a pensar y a analizar, a través de esto te alejas de la acción correcta. La acción correcta es ver en todo al Creador que te recuerda que aquí, desde este lugar que se llama Vendré y te bendeciré, inmediatamente hay que irse al Creador. No hay que entrar en estos estados de análisis. Más del nivel en el que se descubre que viene el Creador, no hay que profundizar tanto, porque entonces entras en la materia más, profundizas. Si tú tienes en el contacto, ya eso es suficiente para atribuir este estado a él, y a través de esto ya has completado el trabajo. Es posible que la persona piense, si empieza a cocinarlo más o a imaginar cosas adicionales, esto no tiene sentido. Entonces el próximo estado viene y será más profundo, y de ahí también el momento en que haces este clic y lo atribuyes al Creador y tú le pides por la unidad también de este estado que ya está en el grado más profundo. De esta manera puedes profundizar en los estados solo de acuerdo en la medida en que él brilla hacia ti. Pero no es que tú por ti mismo profundizas y profundizas y profundizas en la línea izquierda y desde ahí significa que te vas a desconectar del contacto adecuado con el Creador. Esto ya se convierte en una cáscara, en una shell, una clipot. Y no es que tú debes pensar que solo necesitas el mal para dirigirte al Creador. Yo no necesito empezar a hacer todos estos discernimientos, pensar que este mal me va a enterrar completamente. Pregunta, ¿qué significa hacer el escrutinio correcto? El Rab dice, el escrutinio correcto es ver que este estado se me dio por parte del Creador, fue enviado por el Creador, y que esta fuerza superior quiere que yo me dirija a Él y lo atribuya a Él. Eso es, que yo atribuya todo a Él. Si tú puedes continuar y avanzar para que yo esté en unión con Él. Las razones por qué lo está haciendo, con qué propósito lo está haciendo, y que todo es la adhesión con Él. Pregunta, si uno alcanza un estado de que es bueno, ¿deberíamos hacer algo en ese estado? ¿O es simplemente sentirlo y verlo? El Rab dice, no estamos hablando de un estado que es bueno o malo, estamos hablando de un estado en el cual la persona entiende la razón. No hay nada más natural para la persona, en verdad, que alcanzar la razón cada estado. Hay muchos chistes acerca de los niños preguntando a la mamá de dónde vengo. Y pensamos que están preguntando cómo me hiciste o cómo hacen los niños. No. Por supuesto, un niño no tiene esto en su cabeza. Esto es algo, un profundo cuestionamiento en la persona. ¿De dónde vengo? Esta es una pregunta acerca de la raíz del Creador. ¿Por qué la humanidad siempre quiere saber qué sucede en un periodo de tiempo, muchos años atrás? ¿Qué sabían los egipcios, los griegos? Estamos buscando por la fuente y pensamos que de esto vamos a saber por qué existimos. ¿De dónde empezó todo este proceso? ¿Y para qué? ¿Y qué pasa al final? Y es lo mismo con los niños. ¿Quién más que un niño pregunta un por qué? Y esta es la pregunta más natural, ¿por qué? Buscando la raíz. Y esta es la razón por la cual la ciencia, porque esta sabiduría es lo más cercano a la naturaleza interna, a la sustancia. Y el hecho de que la persona sí encuentra ese punto del Creador que organizó este estado y que organiza cada momento, y si lo atribuye al Creador y se lo ata a la razón, eso es, él ya usó este estado, ya terminó, ya lo corrigió, ese es su trabajo y fue completado al atribuir todo al Creador. Pregunta, ¿cuál es el estado que del que usted habla? Yo estoy comiendo sopa en este momento y 10 minutos más adelante voy a comer carne. ¿Estos son dos estados o estos estados son cambios en mi relación con el Creador? No estoy hablando acerca de un estado donde estoy sentado y después estoy acostado. Estoy hablando de un estado donde siento que yo soy bueno o malo. No importa de qué. No importa. ¿Qué me importa de qué? No me importa. No me importa de sentirme bien o mal, me importa la razón por la cual yo me siento bien o mal. ¿Cuál es la razón por la cual este sentimiento fue organizado para mí? A esto se llama la razón, la causa. La razón es una causa con propósito. Pregunta, usted dijo que este proceso es algo que debemos hacer en el grupo, en la escena. ¿Cómo lo hacemos? Asignar todo al Creador. ¿Cómo lo hacemos juntos como escena? El Rab dice, necesitamos un grupo, una escena para, o por muchas razones. Es una razón realmente, pero debido a que todavía no estamos en revelación, entonces el hecho de un grupo se esparce alrededor de muchas relaciones hacia mí. Mientras tanto, yo siento el grupo como aquellos que me recuerdan del trabajo del Creador. Yo los veo a ellos dentro de las líneas. Sin ellos me perdería. Esto es el principio. Y después la persona empieza a ver el grupo como parte de su alma, en una forma en que cada amigo y cada persona en el mundo tiene una parte de mi alma y que yo debo conectar con ellos eventualmente. No sé cómo, pero de alguna manera se debe dar. Se nos explica que es de acuerdo a una pirámide, que necesito estar conectado con ellos. Sin embargo, hay aquellos con quienes yo debo estar conectado en un nivel de inanimado, otros en un nivel del vegetal, otro en el nivel animal y en el nivel hablante. Pero cada uno en una medida diferente. Pero finalmente deben existir unos cercanos a mí con los que debemos trabajar como una sola vasija, como órganos de un solo cuerpo, de un solo organismo. Veamos manos, estómagos, así debemos trabajar y lo vamos a ver. Nosotros vemos que los cuerpos que son beneficiosos se conectan de esta manera y la persona no lo puede hacer por sí misma, sola no lo puede hacer, lo que significa que por miles de años alcanza un estado donde la persona es incapaz de hacerlo y aquel que huya de esto no tiene ninguna esperanza. Pregunta, todavía no entiendo si hay dos estados. Alguien me cachetea y por eso me siento mal, o alguien me dice un chiste y me siento feliz por esto. ¿Son estos dos estados? No entendí, dice el Rab. ¿Qué son dos estados? Pregunta el amigo. Usted dice que cada estado tengo que relacionarme al Creador o atribuirlo al Creador. El Rab dice, mi estado interno, de la manera en que siento mi realidad en el mundo, ese estado yo tengo que relacionarlo a la raíz de donde viene, que viene vestido en diferentes vestiduras. No me importa estas vestiduras, pero a través de estas vestiduras yo encuentro la conexión con el que organizó todo esto, el que inició estos estados. Cómo cada evento desciende a través de todos los mundos y cuerpos en este mundo de las circunstancias. Todo esto tengo que relacionarlo a él. Y nunca los atribuyo a todo tipo, otro tipo de fuerzas o fenómenos o fuentes. No sé, tú estás en un estado y tú preguntas de alguna manera, pregunta, si la persona ve que no puede hacer algo, es una señal de que no escrutó adecuadamente los eventos. No, la persona que piensa que puede hacer algo significa que no hizo un escrutinio profundo adecuado. Digamos ahora, en nuestro país, en nuestro estado. Algo que podemos. Estamos en un estado peligroso, hay desesperanza, nadie tiene una solución. Todo el mundo piensa que no sabemos qué hacer, si debemos dejar este país o ir al exilio. Pero ¿a dónde ir? Y tenemos todo tipo de pensamientos. Y lo que pasa en esta persona, cada puede sentirlo, cada persona puede sentirlo. Si tú profundizas, ves una imagen diferente. ¿Qué debemos entender? Necesitamos entender que el estado en el que estamos hoy no pertenecemos a esta tierra. No pertenecemos. Nuestro lugar es en el exilio. Hemos sido traídos aquí para ascender de manera espiritual, como para ser la tierra de Israel. De otra manera, no vamos a ser capaces de estar aquí. Nuestro lugar no es este. La tierra nos va a expulsar. ¿Quién organizó esto? Deberíamos buscar otro lugar, Uganda, Madagascar. No sé. Debemos buscar por otro lugar. Este es su lugar, tu lugar, excepto en un estado que no sea Israel. Si tú no eres Israel, entonces tu lugar es peor que todas las naciones del mundo. Galgalta Enain debe ejecutar el papel relativo a todos los Ahab. Si no hace, ejecuta su papel como todos los Ahab, el Ahab los controla. Si avanzamos más o más allá o profundizamos en el estado que nos causó, vemos que no hay a dónde huir. Hay una sola solución, un ascenso espiritual. Es lo único. Simplemente podemos verlo. Es la diferencia entre una percepción superficial y una percepción con propósito. Es muy simple. Va a continuar hasta que lleguemos a este grado. Y donde vemos la razón correcta, la causa correcta. Y vemos que la historia no nos enseña nada. Lo que significa que la persona no aprende de los estados previos, a menos que los asigne al Creador también. Es la única manera. 60 años atrás se dio el Holocausto. Gente moderna, la más fuerte, la más inteligente. Los alemanes, la gente más avanzada y más desarrollada, los alemanes. Miremos a lo que llegaron, porque se desarrollaron más que el resto. Entonces ellos vieron que los judíos eran la razón por todo el sufrimiento en el mundo. Lo sintieron de manera subconsciente porque la ley general en la realidad lo hacía. Todo el mundo se ha elevado a ese grado, como los alemanes de ese tiempo, todo el mundo en ese momento. Y todos lo sienten. Aún el presidente de Francia, el primer ministro del Reino Unido, y todos hablan libremente, como hablaba Baal HaSulam. Todas las naciones en el mundo sienten que Israel es algo externo a la realidad, que no hay lugar para él. Porque Galgalta Enaim está en el Ahab para corregirlo. Si no, en nombre de la corrección, no habría necesidad para esta nación. Necesitamos ir al nivel más inferior que causa y vamos a ver las soluciones. Pero si tú permaneces en el nivel de la realidad, de manera superficial no ves ninguna solución. Yo te doy este ejemplo a propósito. Esta idea general para que todos veamos el estado. Y esto es lo que necesitamos hacer en cada estado. Profundizar un poco más, solo un poco, donde encontramos que el Creador organizó todo. Y en el momento en que encontramos que el Creador organizó esta situación, debemos dirigirnos a Él y establecer una conexión con Él. Y ahí ya terminamos, ya lo corregimos. Y si profundizamos después de encontrar al Creador, es como si asumiéramos el trabajo por nosotros mismos. Es un trabajo innecesario, porque solo necesitamos nuestra conexión desde nuestro estado para poderlo asignar a la causa que es el Creador. Y eso es todo. Pregunta cuando la persona empieza a escrutar. Y pregunta, ¿quién me lo envió? Es también una razón para preguntar por qué. Porque la respuesta cada vez es una decisión. Es un pedido más fuerte. Cada uno pide renovar la corrección, asignar el estado a él. El Rab dice, el Creador siempre te va a dar los estados que él necesita. Significa, de acuerdo a la raíz de tu alma, revelarás los registros que necesitas o que tú necesitas para descubrir la conexión con él y de esos estados. Y así debemos escoger esos estados y buscar donde encontré algo, donde encontremos una conexión que nos permita adherirnos a él. Solo debemos encontrar en cada estado la causa que es el Creador. Pregunta, entonces debemos entender que esta es límite con el error. Una vez yo veo esta conexión con el Creador, no debo buscar más por una conclusión. Es aquí donde hay una desviación. El Rab dice, no discutimos que en el momento en que yo veo la conexión con el Creador en cada estado, puedo ser yo, el mundo, o lo que descubrimos, o los sentimientos de cada persona relativo a nuestra nación. El momento en que empiezo a hacerlo, entonces yo intento y empiezo a ser renovado y me envía de estado a estado. Es lo que descubrimos de este estado de miedo y de alegría. Momento en que la persona conecta con el Creador y el Creador desaparece, y entonces la persona siente miedo nuevamente, y nuevamente el Creador se revela y nuevamente se esconde. Es lo mismo, siempre encontrar la causa de ver los eventos con nuestros ojos a una percepción más interna. Pero la razón es la misma. Es simplemente que el estado cambia, pregunta el amigo. El Rab dice, la vestidura cambia, pero la razón y la causa es la misma. La razón es la falta de revelación en tu deseo. Entonces, cada vez que el Creador quiere ser revelado, digamos que tenemos una gran caja y esta caja está dividida en miles de pequeños cuadros, y cada cuadro hay una revelación del Creador. Entonces Él quiere que tú lo reveles de alguna manera en algún lado para crear un estado. Tú lo revelas y ya, este estado está corregido. Ahora el próximo estado viene y al final tú completas toda esta porción de todos los estados que te dio, de cómo revelar la conexión. Y todos estos estados por sí mismos son organizados para ti por el Creador, con la pasión, con el sentimiento, la experiencia. Y tú pasas de un estado de doble ocultamiento a un ocultamiento regular. La pregunta es, ¿qué significa revelarlo? Revelarlo es revelar la razón por nuestro estado. Recordar que es la causa, pregunta el amigo. Rab dice, debe llegar a un estado donde siente la realidad. De alguna manera se siente en los sentidos e inmediatamente sentir la raíz, la causa de todo, de esta realidad. Y ahí no pensar que el juez quiere enviarme a la prisión, que quiere golpearme y que se... ahí la persona empieza a ver la razón por el problema. ¿Cómo evitar caer del estado de por debajo de la razón? No, todo viene de arriba, no te libera del problema. Cuando pensamos todo viene desde arriba, debemos tratarlo como la razón, como la raíz. Pero después, él pide este trabajo interno y externo. La manera en que yo me relacione a mis enemigos es mía, entonces yo debería relacionarme de manera externa. No deberíamos anularlos, la externalidad, porque va a anular la internalidad. Debe haber una compatibilidad. Si tú te organizas en lo interno, vas a ver lo que sucede en lo externo. Entonces, descubrimos lentamente. Recientemente hablé con gente muy importante y ellos no tienen esperanza. ¿Qué podemos hacer? Una persona que no baja al nivel de la causa de la raíz no hace nada con su vida, permanece en el estado de bestia, de animal, y además de sentir los tormentos y el sufrimiento, no hace nada más. Puede vivir, puede ser aniquilada, no importa. La persona debe llegar a este mundo, debe llegar a este punto donde conecta todo al Creador de una manera con propósito. Ese es nuestro trabajo. Y desde aquí se va a revelar la necesidad por la revelación de la divinidad. Pero este es un nivel inferior. Tú no quieres que él sea revelado como malvado y que tú conectas con él, por el contrario. En cierto pedido se forma en la persona donde él quiere sentir al Creador como el bien, como la razón del bien. Porque si se siente mal y se relaciona a la fuerza superior de esta manera, no es adecuado. Pregunta, ¿qué sucede si uno cae del punto de la razón y no podemos reconocer si el estado es positivo o negativo. El Rab dice, si tú no identificas si es positivo o negativo, no necesitas hacer esto. No hay algo positivo o negativo, es simplemente que cada estado está en mi sentimiento. Y ahí es donde yo siento, bien sea positivo o negativo. Pero esto no es correcto. Cada estado es simplemente diseñado para despertar en mí una búsqueda, un estado más interno. ¿Por qué viene un estado negativo y no uno positivo o viceversa? Esto en verdad la persona no lo puede distinguir, porque estamos al principio del camino. Y sentimos que llega un estado negativo. Eso lo percibimos desde nuestro deseo de recibir. Y si preguntamos es porque sentimos miedo. Porque despierta en la persona que no hay otra manera de hacerlo. Pero de un sentimiento malo podemos despertar a la persona y también se puede despertar desde un sentimiento positivo. Y eso es lo que hace la Klipot. Y eso es difícil. Esto es solamente para gente avanzada. No deberíamos preguntar. Deberíamos pensar que además del Creador tenemos todo y no queremos nada más. Es como una maldición, es como la serpiente, que hay comida alrededor infinita, pero no hay sabor por esta. Necesitamos aprender. Pregunta. Digamos, gente religiosa y la manera en que ellos se relacionan al Creador. ¿Qué en esa conexión los hace como si... Yo escucho que a veces causan más daño que la gente secular, que tienen una conexión distorsionada con el Creador. Bala Sulam escribe al final de la introducción del libro del Zohar que el hecho de que seamos la nación de Israel, la nación de Israel no es... También los alemanes lo dijeron de manera correcta, que no es una nación que pertenece a este mundo. No pertenece a este mundo. No es una nacionalidad, no es una nación o un grupo. Es algo que es irracional, porque está escrito en la Torah que el Creador fue a toda la nación y les ofreció la Torah y no la quisieron recibir. Y dice, a través de la nación de Israel, de los hijos de Israel, lo haré. Ellos van a ir a través de los exilios para que nos mezclemos con ellos, para que nos corrijamos a nosotros mismos a través de estos exilios y descendamos al grado de las naciones. Y después Galgaltainain será corregida y después elevaremos los Ahabs al grado de Galgaltainam. Entonces, ¿qué estás preguntando acerca de esto? El amigo dice, gente religiosa regular. El Rab dice, Bala Sulam lo dice al final de la introducción del libro del Zohar. Él dice que toda la nación de Israel será culpada de que no han ejecutado su papel como debería. No están implementando su trabajo como deberías. Hay unos más culpables que otros, por lo tanto. Entonces él dice que aquellos que estudian la Torah y se envuelven en esta de manera externa y no interna, causan daño en todo este sistema, desde el punto de la nación de Israel y de todo el mundo. Eso es. Pregunta, ¿qué significa externo? El Rab dice, la Torah externa es que no se involucran con la intención de otorgar en este trabajo. Lo que significa que la persona ejecuta acciones externas, y no tiene en cuenta su acción interna, que no trabaja con su deseo, con su intención. Trabaja solo de manera externa. ¿Cómo ejecutar acciones externas? Para distinguir de esto, acciones externas están en todas las religiones, en todos los métodos. Y lo que sucede es que hay una adaptación entre las acciones externas en Kedusha y todos los mandamientos que hacen. Hay una relación con esto y Kedusha, pero no obstante, estos son acciones externas que no ejecutan corrección sobre el mundo. Por eso él lo escribe, que si fueran a adicionar la corrección interna de la corrección del deseo y que creó la Torah como condimento y que al usar la Torah correctamente de manera interna, a través de esto habrá una corrección. Primero que todo, se formaría de todos estos judíos una nación de Israel. Nación es, se considera un grupo que está conectada hacia el Creador, Yashar, el directo al Creador. Y de acuerdo a esto, seríamos recompensados con establecernos en el lugar que fue destinado para nosotros. Porque todas las fuerzas que se necesitan, si no somos dignos de este estado, hoy somos peores que todas las naciones del mundo de acuerdo a nuestro comportamiento. Entonces debemos estar entre naciones que nos oprimen y nos oprimen. Y aquí nos sentimos mal. No por los árabes, porque los árabes son un factor externo a través del cual nos sentimos mal, sino que nos sentimos mal. Este punto geográfico, este sitio geográfico no es adecuado para nosotros en el momento. No hemos sido corregidos o no estamos corregidos de la manera en que necesitamos para estar en este lugar. Y no hay otra alternativa, sino que lograr esa corrección. Y no puedes hacerse de otra manera. También como nación no podemos existir, vivir, organizarnos como nación, no en este lugar o en otro lugar, si no nos corregimos primero, si no logramos este nivel de corrección. Este concepto de Galgal Ta'enaim puede ser único solo en la corrección de la intención para otorgar. Ajá puede estar en cada estado, en cualquier estado, corregido, corrupto. Galgal Ta'enaim no puede estar en corrupción. No es realista pensar en esto. Pregunta. Cuando yo busco por la causa, digamos que veo un artículo en el periódico, todo lo que sucede alrededor mío, y yo busco por una razón, debido a mi conocimiento, a mi entendimiento, yo interpreto la razón de manera incorrecta. ¿Importa esto? Cuando yo, dice el Rab, cuando yo escucho las noticias y veo todo lo que sucede cada día, y se me recuerda que el Creador organizó esto, ¿para qué? Y llegan a mí de todo tipo de cálculos que él hace y entiendo lo que él hace. No hay nada de lo que estar temeroso. Si entendemos que Él hace todo esto, no necesitamos profundizar, porque esto nos va a llevar a otro tipo de cálculos que no necesitamos. Necesitamos conectar todo esto hacia Él para que después lo obliguemos a que se revele y que en esta revelación veamos lo que está sucediendo con todos estos, entre comillas, desastres que Él nos envía. Pregunta, lo que es importante es la búsqueda y no entender, ¿correcto? El Rab dice, no podemos entender el entendimiento. Pero esto lo obtenemos donde las fuerzas descienden y establecen el estado, donde hay un control de este estado. Mientras si queremos entender lo que sucede, tenemos que elevarnos un estado superior al que estamos. Desde el estado en el que estamos es imposible entender este estado, desde este mismo estado. Tenemos que elevarnos. ¿Cómo? Lo interno y lo externo. ¿Cómo podemos hacer este trabajo en felicidad? ¿Cómo es posible ejecutar este trabajo en alegría con todo este caos que tenemos desde afuera y desde adentro? Dice el Rab. El Rab dice, la alegría es una consecuencia de la revelación de la divinidad. Que Él nos muestre de una manera clara. Es una señal de que nos da la posibilidad de corregir este estado. Por eso debe haber alegría. Nuevamente, si no atribuimos este estado a Él, entonces no estamos felices, porque no hay nada por lo cual estar feliz. Pero el momento en que asignamos este estado y todo estado a Él, tenemos la posibilidad de estar felices. O de confiar al menos que alguien se preocupa por mí y que tengo espacio para descansar, que puedo poner aceite en mis heridas y me siento mejor. Lo que es silente, esta es una alegría falsa, donde actualmente endulza tu deseo de recibir y no hace nada. Otra alegría es que tú estás feliz con el hecho de que a través de esto tú puedes descubrir la conexión y la corrección. Te voy a decir algo aquí. Estamos en un estado que puede ser interno o externo, que viene desde arriba. No viene desde arriba. Desde arriba solo hay una luz simple que ilumina mi vasija. Mi vasija tiene hay una palabra como úlceras, como dolor, como huecos, como heridas. Significa que mi deseo de recibir tiene estas úlceras, que la luz que ilumina sobre esto hace de como un otorgamiento de la luz superior, que esto viene para que yo vea estas úlceras en mí solo de una manera externa y no interna. Estos árabes, este desastre, la enfermedad, la injusticia, yo veo esto, la luz superior operando sobre mi alma, y como me muestra que estoy en un estado de putrefacción, ¿entiendes? de tal manera que tú debes asignarlo al Creador, pero tú debes ver que está en ti.
1: No.
2: Más de...
3: ¿Qué es si yo no soy por mí? ¿Quién será por mí? Rab dice, en el Shabbat. Tenemos que aprender un poco aquí. No tengo suficiente fuerza y no sé si me podré sostener, porque no dormí muy bien ayer. Mi vuelo llegó 40 minutos antes de que comenzara esta clase. Vamos a compartir impresiones de la clase. ¿Qué tomamos para implementar en la escena? Taller activo, resumen de la clase. Pasamos a la ronda. Dice el amigo, esta clase realmente nos muestra que cada estado hay que atribuirlo al Creador, a la causa. ¿Y cómo lo hacemos como un grupo? Es un asunto de cómo acomodamos esta presión social sobre este asunto. Dice, sí, la conexión de todos estos estados y la revelación del Creador es maravilloso como lo describe Rab. En la niñez, cuando la persona nace, escucha todas estas historias en donde, de donde viene el chico, esto también es parte de la esencia de la raíz. Y también el camino espiritual. ¿Cómo podemos decir que él describe esto como un cuerpo con muchas células y en cada célula descubrimos al Creador y terminamos el rompecabezas? Y hasta que no terminemos todo el rompecabezas, también tendremos que descubrir hacia el Creador. Porque Rab hablaba de esto, descubrir al Creador, y es descubrir las razones del por qué sucede, que descubrir de forma interna y no de teoría. Es muy lindo esta comprensión. Es sí, una clase muy especial. En la sensación, en la mente y en todos nuestros sentidos, que no hay ningún punto en indagar en los estados de este mundo y de dónde sucede y cómo trabajar en ellos, sino que de dónde viene y cómo se me envía a mí, cómo lo conecto con cada estado, que es la corrección para regresar al Creador. Para esto tenemos un grupo, para esto tenemos a nuestros maestros y por eso estamos aquí. Sí, Rab nos dio una explicación de muchas capas aquí, de estados generales, estados personales, de conectar todo al grupo. También hablando de la felicidad, que puede haber felicidad falsa, pensar que está el Creador y que todo está bien, o hay felicidad porque estas cosas se revelan. A pesar de que no son placenteras, nos tienen que llevar a la revelación del Creador, a la conexión con el Creador. Y a todos los fenómenos que están por fuera son como expresiones de una enfermedad interna más profunda. Y si no la reconocemos, solo vemos los síntomas. Pero lo principal que yo tomo aquí es que para acelerar los tiempos, entonces cada estado, ya sea que sea difícil o implacentero, hay que conectarlo con el Creador, inmediatamente pedirle ayuda. Estar en contacto con él. Dice, sí, voy a continuar con lo que dijeron los amigos porque hubo un escrutinio muy bello acerca de cómo debo de sentir todo, cómo todo lo siento a través de mi deseo de recibir lo que me parece como bueno, como malo, si me siento muy bien, si tengo temor. Esto es que en algún punto nos despiertan del lado del bien, que es la cáscara, la clipa. Y si yo comienzo a sentir cosas malas, esto me empuja a preguntar cuál es el significado de mi vida. Y este es el comienzo del escrutinio. Y a fin de cuentas tenemos que elevarnos por esta sensación de mal y bien, el deseo de recibir, e ir hacia la conexión con el Creador, ya sea que tenga conexión con él o no. ¿Acaso puedo atribuirle cada estado o no? Dice, con el fin de conectar cada estado a la raíz, necesitamos un entorno que nos apoye, necesitamos amigos. Dice, sí, yo escuché lo mismo, que cada estado que nos llega es para que nosotros estemos en una conexión con el Creador. No hay ningún estado que llegue sin alguna razón específica y no hay punto en profundizar en estados, sino que necesitamos que en cada estado conectarnos con la raíz, a la causa, como dicen los amigos. También muchas preguntas se abrieron durante la clase. Sentí la carencia de preguntar. Los amigos preguntaban cuál es la diferencia entre esto. Y de hecho, lo que leemos así de no existe nada más aparte de él, que todo proviene de él, que nosotros debemos de profundizar en nuestro esfuerzo, que nos hace únicos. Y esto es algo que debemos de hacer el escrutinio entre nosotros. Dice, sí, hacer el escrutinio entre nosotros y hacer este trabajo como una decena. Escuchamos clases de tiempos donde no había decenas. Cada quien trabajaba con su propio deseo. Y como decía el amigo, necesitamos construir un entorno y ayudarnos el uno al otro. De otra forma, son simplemente como si fuera una calcomanía con un eslogan. Y nadie tiene idea de cómo hacerlo. Tenemos que, de cierta forma, encontrar cómo podemos utilizar la fuerza de la conexión en la decena y traerla hacia este trabajo con los estados, con el Creador, tanto como sea posible para acortar el ahogarnos en un estado y levantar nuestra cabeza cada vez, como dijo Gershwin, convertir esta calcomanía en algo verdadero. Bien, amigos, vamos a pasar a la próxima parte de la clase, pero antes cantamos una canción juntos.

otra maravillosa parte acerca de los Sefirot, Parsufim, y vamos a sentir exactamente cómo funciona sobre nosotros. Sí, amigos, recuerdan que en la clase de ayer, Gilad y Aran la impartieron de una forma muy fascinante. Posiblemente recuerdan la pregunta de Yura, y que preguntó. Preguntó que si la luz entra en la línea, entonces, ¿cómo es que toda la esfera, esta gran esfera, se llena en Malhut? Y hoy día leímos un maravilloso artículo de cómo debemos de bailar con la novia y el novio que es, y así debemos entonces de nosotros descubrir a partir de nuestro deseo de esta gran esfera de Malhut, toda la luz, para recibir así las cinco voces del novio, todos los Naranjai que están frente a nosotros. ¿Y qué fue lo que Gilad respondió en la pregunta de Yura? Le respondió que sus pies están en el Monte de los Olivos, que todo el Malhut está por debajo de la línea final. Y nosotros estamos con ustedes por debajo de la línea final, en nuestro deseo, y debemos de revelar esta gran luz que está iluminando. Y por esta razón nosotros estamos aquí con los amigos, incorporados con sus preguntas y las respuestas. Y entonces recibimos, como el Rab dijo en la clase, sí, que yo tengo esta caja con muchas partes y piezas, y cada uno debe descubrir la causa de dónde provino, del Creador. Y entonces necesitamos elevarnos a esa causa, y una vez que lo hacemos, un nuevo deseo llega. Y así trabajamos con esta inmensa gran esfera. ¿Por qué? Porque es la luz de Ein Sof que el Creador quiere impartirnos. Y entonces podemos elevarnos a esta luz de Ein Sof con fe. Nuestra vasija es la fe. El Creador nos da como el bien que hace el bien. Y nosotros ascendemos y recibimos la comida y las luces del novio. Y nuevamente es nuestro trabajo. Y está en nuestra incorporación con los amigos de lo que Rab habló. Donde cada amigo es tan único y tan especial. Y simplemente queremos impresionarnos por él, porque su raíz no existe en ningún otro lado, solo en ese amigo. Entonces, ven, sí, ¿qué dices? Bien, entonces vamos a ver la clase grabada con Rab, pero Rab siempre quiere que lo sigamos, que ya ve, vamos a ver cómo motiva a todos para que escuchen las grabaciones y hagan ejercicios, y cada quien va a hacer un ejercicio así durante la clase, para que tengan ahí un cuaderno y cualquier cosa que puedan dibujar durante la clase o escribir, si son las cuatro fases o un parsuf con las 10 sefirot, vamos a tratar de dibujarlo juntos y después de la clase compartiremos. Así que veamos la clase. Pronto vamos a comenzar a estudiar lo que son las Sefirot. Tenemos fases, ¿recuerdan? Raíz 1, 2, 3 y 4. También tenemos Sefirot. Tenemos Keter, Hojma, Bina, Serampin y Malhut. ¿Sí? Y la división en 10 sefirot se debe a que Keter es una sefirot. Una sefirot. Jochma es una sefirot. Binah es una sefirot. Pero Serampin son 6. Y Malhut. Serampin es 0.6, perdón. Y Malhut es una sefirot. ¿Por qué es que Serampin es 0.6?

Porque no es una sefirá completa, no es un conteo completo, porque Serán Pin nace de Bina. No tiene un Rosh, no tiene cabeza, no tiene Keter, no tiene Jochma ni Bina. No decide nada. Bina decide que quiere esta acción llamada Serán Pin. Y después de la fase de Serán Pin, que no es independiente en absoluto, nace Malhut, que sí es independiente, que quiere recibir y realizarse a sí misma y disfrutar. Pero Serán Pin, por eso se llama Serán Pin, pequeño. Por eso se llama así, pequeño que anula Jochma, que quiere Jochma. ¿Quién decide que anhela Jochma? Bina. Él mismo no es nada por sí mismo. Todas estas sefirot están incluidas entre sí. Y resulta que en Keter tenemos todos los otros discernimientos restantes. Y en Bina, en Jochma tenemos todas las distinciones restantes, y en Bina también tenemos todos los discernimientos restantes. Pero en Serán Pin solo tenemos 6 discernimientos. Le falta Keter, Jochma, Bina y Malhut. Y en Malhut tenemos todos los discernimientos también. Y para enfatizar entonces que Serán Pin es pequeño, no contamos 10, 10, 10, 10, 10, 6 y 10, sino que contamos, por brevedad, para abreviar el lenguaje, lo contamos así, para hacerlo en breve. Keter, Jochma, Bina, Serán Pin y Malhut. Y cada una de ellas tiene una en lugar de 10. Pero Serán Pin, decimos que tiene 0.6, tiene 6. En vez de 0.6, es 6. Es solamente para hacer el énfasis de que es pequeña. ¿Qué hay en Serán Pin? Serán Pin también está incluido con Keter, Jochma, Bina. Pero ellos están en él no para pensar, sino que para comprender el mandato que Bina le da. Así que en lugar de Keter tiene algo pequeño llamado Gesed. En lugar de Jochma tiene algo pequeño llamado Geburah. En lugar de Bina tiene algo pequeño llamado Tiferet. Por lo tanto, el mismo se llama Netzach. Malhut dentro de él se llama Hod. Y debido a que está incluido en todos ellos, en estas 5 partes, tiene algo que hace la suma total que los recolecta, que se llama Yesod. Así que en Serán Pin contamos que tiene 6 sefirot o vak. Vak se llama 6 filos, 6 esquinas, 6 partes. El estudiante dijo, ¿y eso es Jochma? Rab, ahora vamos a comprender por qué es que dividimos Galgalta, el rostro de Galgalta, en 10 partes. Porque son Keter, Jochma, Binah, y todas son parte del Rosh. Y después tenemos Gesed, Geburah, Tiferet, Netzach, Hod, Yesod y Malhut, y estas son el resto de las Sefirot. Hay mucha profundidad aquí. Simplemente me da temor entrar en esto, en este punto.

0: D'accord.
1: Bien. Así que nuevamente voy a repetir esto. Lo borro porque normalmente la próxima vez puede ser más aclarado con el próximo dibujo. Así que de nuevo, tenemos discernimientos de raíz 1, 2, 3 y 4. O fases. En su lugar decimos que tenemos Keter, Jochma, Bina, Serampin y Malhut. Serampin se compone de seis sefirot. Hesed, Geburah, Tiferet, Netzach, Hod, Yesod. Su Hesed es como se asemeja a Keter. Su Geburah se asemeja a Jochma. Su Tiferet se asemeja a Binah. Su Netzach se asemeja a Serampin. Su Hod se asemeja a Malhut. Y su Yesod es la suma de las cinco partes anteriores. De las cinco sefirot anteriores. Es decir, que Serampin es pequeño. Digamos que tiene una pequeña parte de Keter, que es como Keter, pero entonces se llama Hesed. Una pequeña parte de Jochma se llama Geburah. Una pequeña parte de Binah se llama Tiferet. Es un parsuf que es como todo el resto de los parsufim, pero más pequeño. Resulta que si tomamos alguna estructura del parsuf espiritual, puede contener a toda la realidad o a una pequeña parte de esta, no importa, pero siempre hay 10 sefirot. Así es como lo escribimos. Entonces, Keter, Jochma, Binah, Hesed, Geburah, Tiferet, Netzach, Hod, Yesod y Malhut. Ese Keter, Jochma, Binah generalmente se llaman Gar. Las primeras tres, Keter, Jochma, Binah, son Gar. Hesed, Geburah, Tiferet, Netzach, Hod, Yesod y Malhut se llama las siete sefirot inferiores, Sat. Ahora bien, cuando Hesed, Geburah, Tiferet son como Keter, Jochma y Binah, por eso también las consideramos como una parte especial. Si recuerdan, así dividía Galgalta, que este es el Rosh, esta parte del centro es el Toj, el centro, y este es el Sof, el fin. ¿Por qué? Porque las partes se dividen de esta manera según sus cualidades. ¿Dónde puede Galgalta recibir con el fin de otorgar? Donde verdaderamente se asemeja al otorgamiento de Keter, Jochma y Binah. Pero ¿dónde es capaz de recibir ahora con el fin de otorgar? En sus vasijas básicas que se llaman Yesod. No hay nada especial sobre esto. es una forma simple de dividir cada parsuk. Ya no tenemos más divisiones. Pero el asunto de Serampin es algo que debemos de pensar en esto, acostumbrarnos a ello. ¿De dónde viene esto? Ya que Bina de la luz directa decidió que quiere continuar compartiendo un poco de Jojma. Y lo que se extiende se llama Serampin. ¿Por qué surgió como Serampin? ¿Por qué es que la tercera fase resultó ser pequeña, Serampin? Porque Bina decidió. No hubo una decisión de la fase 3 por sí misma, sino que debido a que Bina solo quiere otorgar, entonces decidió de solo querer otorgar, que bueno, tal vez voy a recibir un poco, para que entonces de esto Serampin sale. Este discernimiento que solo es como resultado de la decisión de Bina, solo es como resultado del superior. El superior decide y toma lugar en él. Es por esto que Serampin no tiene que tener Jojma y Bina donde se hagan cálculos, sino que solo Gesed, Geburá, Tiferet, Netzach, Hod, Yesod y Malchut, que significa que tenga estas sefirot, estas partes, que tiene un poco de mente, como un niño, solo con el fin de comprender lo que el adulto le dice, lo que le exige. Así que en lugar de decir Keter Jojma Binah en Serampin, decimos que tiene Gesed, Geburá, etc. Tenemos varios asuntos en la espiritualidad cuando la estudiamos y aún estamos inmersos en ella. Nos resultan muy difíciles de comprender. Muy difíciles de comprender, a veces incluso imposible. Porque el material que aprendemos, en general, no es lo que aprendemos en la vida. Si aprendemos sobre cosas que están frente a nosotros, entonces nos da algo que podemos imaginar o visualizar. Algo de comparar cosas aquí, pero aquí estamos aprendiendo de cosas que son invisibles. Tú puedes aprenderlas hoy y mañana se olvidan como si nunca hubieras estudiado. Tú tratas de comprender y recordar y no sabes ni de dónde comenzar, cuál es tu punto de contacto. Así será hasta que una persona reciba la mínima sensación espiritual. La mínima sensación espiritual ya está incluida de 10 sefirot y abarca todos los elementos de la realidad. Entonces, ahí es que todo comenzará a aclararse y a funcionar. Hasta este punto, uno se encuentra en total oscuridad y cuanto más escucha la persona de estas cosas, más se desvanecerá todo, como si no hubiera estado ahí. Pero sin aprender y sin invertir fuerzas para conocer, para comprender, dibujarlo, sin esto no llegará hasta ningún lado tampoco. Porque el alcance en realidad es invitar la luz que lo abarca todo a través del esfuerzo. Como recordarán, leímos esto en la carta, en la introducción a las 10 sefirot, que cuando la persona estudia la Kabbalah, despierta en sí misma la luz circundante. ¿Recuerdan qué es la luz circundante? Es lo que permanece por fuera, en el exterior, y no entra como llenado. Entonces digamos que alrededor de nuestras almas hay una luz circundante del 100%, no tenemos luz interna. ¿Cómo podemos despertarla para que brille más intensidad? Simplemente deseándola. ¿Y cómo la puedo desear? Solo con empezar el estudio y estudiar así. Quien no estudia no despertará estas luces circundantes y es una lástima. Sus amigos progresarán y él no. Entonces debemos repasar las grabaciones o los videos muchas veces sobre cada clase. Yo les dije al inicio de la clase que yo veo que las personas no tienen preguntas, que también se entiende cuando la persona comienza a estudiar. Yo no sé cómo decirlo. él está en una nubla. Y es natural, en confusión, porque no tiene conexión con la espiritualidad y está muy confundida la persona y aún no sabe cómo organizarse a sí misma, cómo conectarlo, de qué manera es la espiritualidad y cómo organizarse y cómo pertenecer a estos asuntos. Es normal y no pasa nada. Pero este periodo puede durar meses o terminar después de unas cuantas semanas. Y de nuevo, solo depende del esfuerzo. No tengan miedo de confundirse, no tengan miedo de pasar unos días confundidos, como si no supieran en qué mundo están. Está bien, todo se va a pasar y se solucionará rápido. Y entonces verán cuánto pueden vivir en dos mundos a la vez. Y entonces sentirán toda la realidad superior e inferior simultáneamente y asimilarlo. Pero el camino hacia esto es solo a través del esfuerzo. ¿Tienes una pregunta? Dice el amigo, ¿cómo sabré si estoy en la espiritualidad? Rab, cuando llegues, lo sabrás. Esto es sin duda. Dice el amigo, ¿cuántas personas en el mundo están en la espiritualidad? Rab, cuando tú llegues a la espiritualidad, tú verás cuántos están ahí. 10, 100, dice el amigo. Rab, cuando llegues y tengas alcance, verás. ¿Más preguntas? Ninguna. Así que repito, todos hablan sobre la festividad y el viaje. Levanta la mano, sí, todos aquellos que deseen hablar. Quien quiera decir algo, levanta la mano. Dice, en base a su explicación en la transición entre Binah y Serampin, usted dice que Binah tomó las decisiones por Serampin y que él es solo el resultado. Rab, sí. Estudiante, pero en el prefacio leí que, a pesar de esto, Binah se considera una vasija más pura que Serampin. ¿Cómo es eso? Porque, según entiendo, cuanto más independiente es la vasija, menos pura es. Rab, Binah decide todo para Serampin. Como resultado, se llama que es el hijo de Binah. Se le llama hijo de Binah porque en realidad se le considera de menor calidad porque utiliza un deseo de recibir y Binah no. El estudiante, pero Binah lo decidió por él. Rab, no importa. Ella lo decidió con el fin de otorgar. Y aquí cuando él recibe, ya estudiaremos esto. Hay muchos detalles. ¿Sí? Otro estudiante, dijimos que en cada uno de estos primeros, Keter, Jochma, Binah y también el Malhut, hay 10 Sefirot. ¿Acaso estos son 10 Sefirot? ¿Significa que todo está incluido? Rab, cada uno está incluido de todos ellos. Porque estudiaremos esta ley, que todos los aspectos que están incluidos en todas las otras fases. Es como una célula del cuerpo, que es como si supiera la célula, porque sabe cómo está el resto del cuerpo. Y también todo el cuerpo depende de esta sola célula. Así es la estructura de la realidad, porque las luces pasan de arriba hacia abajo según los espesores, el grosor, y de abajo hacia arriba según la purificación de las pantallas. Entonces todo se incorpora con todo. Y de esto se derivan todas las leyes espirituales y físicas y de lo que todo depende. Cada uno es dependiente de todas las demás. Por lo tanto, estamos hablando de que Keter, Jochma, Binah y Malhut están incluidas de 10 puntos, como se dice. Y Serampin está solo incorporado de 6. Keter, Jochma, Binah y Malhut están allí. Están allí, pero en una medida muy pequeña. Lo que hay que añadir aquí es la Sefirá de Yesod. Y ya aprenderemos de esto, que esta es la colección de todo el resto de la Sefirot para poder entregárselas a Malhut. ¿Sí? El estudiante. ¿Dónde es que el Parsuf Sag recibe la luz de Hasadim que pasa a través del Tabur y llega al Sium, al fin? Rab. La luz que no está en el Parsufim, sino que está por fuera, que no es la luz de misericordia o la luz de Jochma, es una luz simple. ¿Por qué? Porque que sí significa Hasadim y Jochma, es la forma de placer que yo disfruto. A esto se le define como Hasadim o Jochma. Si yo la disfruto, si yo disfruto pollo, por decirlo así, en este mundo, cuando yo lo como, entonces este es mi placer de recibir. ¿Puedo disfrutar de ese pollo al dártelo a ti? Y esto se llama que yo estoy disfrutando del otorgamiento. Así que el pollo sigue siendo el mismo, el placer sigue siendo el mismo. Y cuando yo recibo estos placeres, entonces diferencio si los recibo como la luz de Jojma o si yo lo doy, el placer es en la luz de Hasadín. La vasija determina. Entonces, ¿cómo puede ser que el Parsufab es totalmente Jojma y Galgalta también? Y de pronto, Sag recibe la luz de misericordia de Hasadim, que de Galgalta a Ab, de Insof, la luz de misericordia, no hay tal cosa como transmitir la luz de Hasadim o Jojma. Sag, en base a la forma de que trabaja, según el placer que desea, para él la luz de Insof, que se acepta en él, se siente como la luz de otorgamiento, la luz de Hasadim, de misericordia. Y fuera de la vasija, es la luz, todo es la luz de Ein Sof. No hay discernimientos en la luz fuera de la vasija. Por lo tanto, si hablas acerca del Creador, no con respecto al ser creado, entonces se llama Atzmutó, este Creador es su esencia, que no está dentro de la criatura. No podemos darle ningún nombre ni tenemos ningún alcance de él. Pero al alcanzar, cuando Él entra dentro nuestro, en nuestra comprensión, ya podemos darle distintos nombres en base a nuestro alcance. Por lo tanto, las acciones que realizamos, aquellas por las que recibimos la luz interna, se denominan acciones de la revelación del Creador. Sí. Dice el estudiante, ¿cómo se relaciona esto con la manifestación física de los tefilín y los tzitzit? No se relaciona en absoluto con tales cosas. ¿Qué hay entre estas luces que estudiamos, las vasijas y tus tefilín y tzitzit? No hay nada. Simplemente los creaste a partir de todo tipo de cosas. Más adelante aprenderemos que hay una rama y raíz. Puedes leer de esto en la parte 1, en la observación interna del test, y ahí te lo explica, que todo en la espiritualidad, en el mundo espiritual, hay un mundo espiritual y debajo de él hay una barrera, un maxom, y debajo el mundo físico. Lo que está en el mundo espiritual arriba desciende a este mundo y produce todo tipo de resultados físicos aquí. Todo lo que pertenece a la espiritualidad también aparece en la corporalidad y produce resultados aquí. Los fenómenos espirituales se llaman raíces y los fenómenos físicos cuyos resultados se llaman ramas. Así pues, tenemos una raíz arriba y una rama abajo. Y en cada detalle de este mundo existe una raíz espiritual que desciende sobre él y determina cuál será su rama. ¿Quién será? ¿Qué será? ¿Qué forma tendrá? ¿Qué naturaleza tendrá? ¿Cómo existirá? ¿Cómo progresará? ¿Qué alcanzará? Todo esto está determinado por la raíz espiritual acerca de la rama física. Y nosotros que existimos en este mundo, existimos en un mundo de ramas, no en un mundo de raíces. Tanto es así que hasta que no descubramos que también existe una raíz arriba, no comprenderemos la causalidad que rige aquí, las leyes que rigen aquí. Pensaremos que esto es así. Al conocer la rama y raíz, esto es en realidad conocer la sabiduría de la Kabbalah. Es la sabiduría de cómo todo se conduce. Entonces sabrás qué hay arriba, cómo desciende hacia abajo, qué cosas pueden suceder. Todo esto se aclara solo al obtener las raíces. Y entonces, al obtener las raíces, comenzamos a saber qué espera la raíz de nosotros. Así pues, nosotros abajo podemos realizar toda clase de acciones por adelantado para anticipar la reacción y la respuesta a esta raíz y llevar a cabo dichas acciones para provocar un desarrollo más correcto, uno más placentero, más cómodo.
0: עכשיו, יש
1: Y eso es ahora el punto clave. Como dije, es que de todas las raíces que tenemos en este mundo, de todas las raíces hacia nuestro mundo surgen las ramas. Y así en nuestro mundo existe el concepto de mitzvot, mandamientos. Pero estas mitzvot en este mundo simplemente son cosas que no tienen santidad en ellas. Más allá de que pertenecen a una raíz espiritual. Digamos que hay los tzitzit, los tefilín, que son luces que se revelan en el mundo de Atzilut en grandeza. Hay un mundo de Atzilut, un mundo grande e importante. Y en ese mundo de Atzilut hay Parsuf Serampin, como estudiamos. Serampin de ser pequeño se vuelve grande como Keter Chochma Bina. Que ahí en el mundo de Atzilut se convierte como ellos. Así que mientras se convierte como ellos, muchas luces salen de él, de dentro. Y estas luces se llaman Tefilim. Y lo mismo ocurre con un talit, una luz circundante que rodea a Serampin durante el tiempo de crecimiento. Incluso para nosotros es después de los 13 años y así sucesivamente, y se llama talit. Y todas las leyes y todas las festividades y todo lo que aprendemos con respecto a la espiritualidad verán cómo se manifiesta en nuestro mundo externo, cómo baja como cascada hacia lo físico. Pero lo que hacemos aquí no afecta a la raíz espiritual, no hay conexión. Aunque observes las mitzvot físicas, no puedes influir nada arriba. Arriba es solo si tienes una pantalla, la pantalla sobre el otorgamiento, y no solo un trabajo físico con tus manos o con tu boca. Si tú estás dispuesto en tu deseo, en uno de tus deseos, incluso en el más pequeño de tus deseos, puedes trabajar con una pantalla y una fuerza de resistencia para recibir, solo para dar hacia el anfitrión, como nosotros hablamos en nuestro ejemplo del anfitrión, el huésped. Entonces la conexión con el anfitrión se revelará y entonces decimos que ya llevaste a cabo la mitzvah. La mitzvah es mantener las leyes espirituales a través de las pantallas. Eso es. Esto es en hecho el acto de una mitzvah. ¿Qué quiere decir que Serampin es grande y se pone tefilín? Que mediante el trabajo interno alcanza un estado de grandeza, de gadlut. Lleva a cabo un acoplamiento de golpes sobre la luz superior que le llega hasta tal punto que en ese estado de gadlut, de grandeza, empieza a irradiar sus propias luces por fuera. Y a esto se le llama tefilim. Si alcanzas tal estado, que decimos que realmente te pones verdaderamente los tefilim en el sentido espiritual. ¿Y qué haces? Simplemente tomas una caja con estas telas y realizas ciertas prácticas. Ahora, hay algo muy especial en esto cuando lo hacemos, porque si primero, antes que nada, conectas estas cosas con el Creador, ya empiezas a invitar las luces circundantes sobre ti, como durante el estudio. Si lo haces, incluso si te enseñaron a ti de solo hacerlo mecánicamente, incluso así a partir de las ramas te conectas con las raíces. Esto te protege, pero no te ayuda en avanzar, porque el avance solo se logra al construir la pantalla. Por lo tanto, si durante miles de años guardamos los mandamientos, así nos preservamos, pero no avanzamos espiritualmente. Simplemente permanecíamos así como las masas, como el resto de la gente. Por eso se le llama el grado inanimado de santidad. Habláramos mucho sobre esto. Es imposible con unas pocas palabras describirlo. Dice bien, amigos, así que como les prometimos, un ejercicio fascinante. Vamos a tomar 5 minutos y escribir las 5 fases y al lado de estas las 10 sefirot. Cuando aquí describimos las sefirot de Serampin, ¿qué sefirot hay dentro? Nuevamente vamos a escribir las 10 sefirot, así como lo hizo Rab. Vamos a escribirlas y al lado de ellas escribir las 10 sefirot. Y hacer este detalle de qué sefirot, Serampin, de qué sefirot consiste, de cuál sefirot consiste Serampin. Toma unos minutos, 5 minutos.

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1: Quien ya haya acabado de dibujar, a la vez Serampin, escriban que Sefirat representa. Sí, como Rav lo dibujó. Cada Sefirat de Serampin, que Sefirat representa. Es todo esto cuando hacemos el dibujo, debemos de pensar lo que hay dentro. En esta terminología, tanto como incluye una terminología espiritual.

0: מי שסיים יקיף בעיגול איזו ספירה נוספה לזה רמפין.
1: Bien, quien ya haya terminado, pongan un círculo, ¿qué sefirá se le añade a Serampin? ¿Qué sefirá se le añadió a Serampin al final? Quien ya haya acabado, pone un círculo, la sefirá adicional que tiene Serampin.

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1: También Rab dijo algo interesante, que Serampin en el mundo de Atzilut se hace grande. Es aparentemente pequeño, que recibe lo que Bina le da. ¿Cómo es que se hace tan grande? Que cambia todos los mundos. Es algo muy grande, pensemos en esto también. Que sea como una pregunta. Aquí ven si lo dibujó, si pueden mostrarlo. Dice bien, esta es la solución al ejercicio. Keter Jochma Bina, Serampin y Malhut son las cinco fases y Serampin se divide en Hagat Nehi, que realmente lo dividimos en seis, porque seis lo define como más pequeño aquí. Entonces esta comprensión más profunda de que todas estas diez sefirot, diez, uno, entonces Rab hizo el énfasis para poder comprender que Serampin es más pequeño que el resto de las sefirot, también se llama como hijo de Bina. Stenkatnut. Entonces le dio la marca de 0.6. En vez de 6, le dio 0.6 comparado con 1. Y también es interesante que Malhut, porque es que Malhut está completa. Cuando pensamos que Serampin es más pequeña, Malhut viene después. Entonces, ¿acaso más pequeña o más grande que ella? Es mayor. Porque Serampin, de hecho, se considera una transición entre Binah y Malhut. Es un hijo, se le llama hijo, no tiene un Rosh, no tiene Keter, Jochma y Binah. Malhut en sí misma, como decimos, ella por sí misma, todo quería implementar. ¿Qué plan? El plan de Binah. Que la primera Hei y luego la Hei inferior. Y por consiguiente, Serampin en esta clase es una parte especial, única. ¿Y qué sefirá se añadió? Es la sefirá de Yesod. ¿Por qué es especial? Porque es la suma de todas las sefirot. Son estas cosas que no damos por hecho, todo tipo de conexiones y leyes que se revelan a nosotros de alcance. Posiblemente hay muchas más conexiones que hay aquí que los cabalistas no pueden describir todo lo que existe. Pero lo que nos dan también es muy bueno. Así que la sefirá de Hesed, ¿qué sefirá es? Similar a Keter. Bien, Keter, Geburá, Jochma es como Tiferet, Binah es Netzach, Serampin es Hod, Malhut y Yesod es la suma. Es por eso que es especial que se añade, sí, que es la sumatoria de todas. Bien, maravilloso. Así que este es el resumen de Serampin, que se llama como hijo de Binah, y después crece y se desarrolla, como Rab dijo, llega a Gadlut, a la adultez, y todo este concepto de Serampin es como esta estructura que nosotros, a la que nos queremos asemejar, también se llama Kadosh Baruj Hu, el Creador. Así que, en cuanto a las cuatro fases, preparemos todas las raíces para continuar con esto. Bien, ahora preguntas. Sí, todos los amigos en el clima mundial, claramente, pueden poner sus signos de preguntas donde se encuentren.
0: Micrófono.
1: Dice. Bien, gracias.
2: Si
1: Serampin por sí misma incluye a todas las otras sefirot, es como una sumatoria. Entonces, ¿cuál es la diferencia entre ella y Yesod, que también es una sumatoria? ¿Cuál es la diferencia entre Serampin mismo y Yesod como sumatoria? Sí, ¿por qué necesito una sumatoria adicional si ella es una sumatoria? Es una muy buena pregunta, es una sumatoria de Binah, es lo que Binah decidió. Nosotros aprendemos de Malhut, que Malhut completó cómo es que dos reyes pueden estar en Keter, en un Keter. Y aquí lo que aprendemos es que es lo que hace Malhut. Ella baja como un punto por debajo de Yesod, el Creador le indica. Y aquí, específicamente, este Yesod es para nosotros el hecho de que Malhut recibe todo ese Rampin. Y no es solo como consecuencia, sino que es una consecuencia de que está en la cualidad de otorgamiento, que Malhut necesita recibir la cualidad de otorgamiento y no recibir todas las luces. Y esto que tú preguntas, si Serampin es solo un resultado, entonces ¿para qué necesitamos Yesod? Que este Yesod en la luz reflejante de Malhut se convierte en aquello que le transfiere a ella cuando ve que simplemente está recibiendo y que no puede hacerse otorgante. Entonces aquí Yesod para ella es todo lo que Serampin recibió y le transfiere a ella. También en su Katnut, cuando Benzi dijo que está 0.6, como Rab dibujó para nosotros, esto se transfiere a Malhut, que es grande y tiene su propio deseo. Y aquí tiene solo un deseo de restringirse y recibir todo de Serampin. Y entonces Serampin se hace grande y Yesod no es solo una consecuencia, sino que es también quien transmite lo que hay en Serampin. Dice, ya veremos que cuando estudiamos el test va a haber muchas expresiones de que Malhut asciende a Yesod, lo vamos a ver mucho en test. Más preguntas. Sí, gracias. Rab dividió su dibujo, Sefirot, en la parte llamada Rosh, Toj y Sof, cabeza, centro y fin. ¿Cómo funciona esto? Rosh, Toj, Sof.

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1: כן, אז זה המבנה של הפרצוף, שלוש ספירות העליונות.
2: Sí.
1: כן, זה נקרא ראש.
2: Entonces esta es la estructura del parsuf, sí. La parte superior, los tres sefirot superiores son Rosh, Hesed Gevurat y Feret es el Toch, y Netzach Hod Yesod y Malchut son el Sof. Así que el Sof, el fin también se llama la expansión del Malchut. Entonces esta estructura, esta es la estructura del Parsuf para mostrar que todo se puede dividir en 10 sefirot o 5 fases. Esto nunca cambia. Nunca habrá una estructura que no que le falten manos y pies, por decirlo así. Siempre es una estructura completa. Cuando decimos que le faltan o que le van a añadir, es para enfatizar una cierta cualidad, para añadir información, intensidad, cualidad. Así que Rab dice muchas veces que el lenguaje de la Kabbalah es un lenguaje breve. Y tú puedes expresar, o puedes ser conciso, perdón, que tú no puedes explicar todo de forma precisa. Es por esto que aprendemos el lenguaje de los cabalistas, de la forma en la que lo expresan. Esto es lo que aprendimos de nuestro maestro. Y luego comprenderemos lo que significa cada cosa. Escuchamos que Serampin es pequeño y no tiene Rosh, pero Hesed Gevurat y Feret comprenden las instrucciones de Keter Chokhmah Binah. Por debajo hay más Sefirot y luego Malchut. ¿Cómo es que Malchut puede comprender las instrucciones de Keter Chokhmah Binah? Es muy bien. Pues yo creo que debido a esto crearon la Serampin, que significa que probablemente el creador no pudo inventar todo, sí, pero esta es la forma en la que hablamos de esto. Que no puedes ir de Binah a Malchut directamente. Y es por esto que la transición a través de Malchut permite a Malchut de también asemejarse a Serampin y de ascender a este grado y ser equivalente. Y todo esto se revela en el mundo de Atzilut, donde puedes ver todas estas conexiones entre Malchut, Binah, Son de Atzilut, que crece gradualmente hasta ser equivalente.

0: límite o llegar al grado, hasta que asciende a Binah, etc.
1: Gracias, amigo. Entendí. La fase 4 nunca se convierte en la fase 1. Entonces, ¿qué significa realmente la equivalencia de forma si en Galganta, por lo que entendí, aparece por primera vez un deseo propio de la criatura y no un deseo del creador?
2: הבנת את השאלה?
3: לא ממש, מופיע פעם ראשונה הרצון של הנברא ולא של הבורא, ואז מה...
0: comprendió la pregunta? Sí, realmente no. Cuando Malhut descubre su deseo, ¿es de ella misma y no del creador? Dice, ¿cuál es el significado de la equivalencia de forma en el Parsuf Galgalta? Dice, claramente hay una sola ley en la creación llamada la ley de equivalencia de forma. Y en base a esto las cosas suceden. Así que el Parsuf Galgalta es la primera vez después de la restricción en donde está el primer grosor, la primer pantalla, y expresa la cualidad de otorgamiento, qué tanto es capaz de otorgar. Y su habilidad máxima de otorgar, porque es la primera, Rabash dio un ejemplo, pues es como, digamos, 20%. Y entonces otorga 20%. ¿Cómo? Al ser capaz de rechazar la luz. Implementa la ley de restricción en la primera fase, pero solo tiene un golpeteo que también es acoplamiento. ¿Por qué? Porque recibe también, no solo rechaza. Y entonces estas dos acciones juntas hacen el proceso de recepción. Dice, también está Malhut y también está la luz que Malhut recibe, porque también necesita una vestidura de la luz y también rechazar su propio deseo de resistirlo con el fin de recibir la luz. Estas son dos acciones en la Malhut que para esto necesitamos que Galgalta otorgue. ¿Qué más tenemos, Benzi? Dice, tenemos un anuncio. Así que estudiamos en la clase número 4, esta clase número 4 que escuchamos grabada del Rav, y en la quinta parte de esta serie prácticamente toda la clase es de preguntas y respuestas, pero la calidad del sonido no es muy buena, así que no vamos a estudiar esta clase, en la clase matinal. Pero la vamos a enviar un enlace a esta clase, por si la quieren escuchar. Así que se enviará el día de hoy y también la traducirán en los distintos lenguajes. Mañana ya comenzamos con la lección que sigue posterior a esta. Bien. Y concluimos con canción.

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1: Hola amigos, en la primera parte de la lección vamos a estudiar de una lección pregrabada del Rav, febrero 22, 2002, basada en el artículo de Rabash, ¿cuál es la importancia del novio? Que sus iniquidades sean perdonadas. Pueden encontrar el artículo en las escrituras de Rabash, volumen 1, 600, página 608 en versión de hebreo. 28 minutos para leer en la decena. Empezamos, amigos. ¿Cuál es la importancia del novio que sus iniquidades son perdonadas? Nuestros sabios dijeron, tres son perdonados por sus iniquidades. Un gentil que se convirtió, uno que se vuelve grande y uno que se casa con una mujer. De eso aprendemos, esto es por lo que ya se llama Mahalat, ya que sus iniquidades Nimhalú han sido perdonadas. Por el contrario, en la parte Bashlach, ella es llamada Bosmat, hija de Ishmael, presentada en Rash Bashlach. Este versículo requiere una explicación. Nuestros sabios nos dicen que perdonar las iniquidades del novio en el día de su boda proviene de Esav, que tomó la hija de Ismael, cuyo nombre era Bosmat, hija de Ismael. Y tomó Mahalat, la hija de Ismael, que es una evidencia que en el día de su boda el novio es perdonado por sus iniquidades. Resulta que aprendemos de esta base del malvado Esav, que tomó la hija del malvado Ismael. Esto es difícil de entender. Después de todo, ¿qué es un malvado? Es alguien que dice que no hay pecados en el mundo y que puede hacer lo que su corazón desea, porque el malvado no cree en nada. Por lo tanto, el malvado dice que nunca peca. Por lo tanto, ¿por qué necesita que se le perdonen sus iniquidades? Una persona recibe lo que no quiere. Después de todo, no hay luz sin un clí. No hay llenado sin carencia. Es aún más difícil entender cuál es la verdadera razón por la que se merece la absolución. ¿Cuál es el privilegio? ¿Es porque tomó una esposa que merece que se le perdonen sus iniquidades? ¿Tiene sentido que aquel que hace una gran obra, que no podemos apreciar la importancia del asunto, comprendamos que merece una gran recompensa por eso, hasta el punto de absolver sus iniquidades? ¿Pero qué gran cosa hizo al tomar una esposa? Además, vemos que decir una letanía es algo grandioso. Aquí está la cuestión de las 13 cualidades, así como arrodillarse. Pero si hay un novio en la sinagoga, no decimos la letanía. Deberíamos entender la importancia de tomar una esposa que durante los 7 días de las 7 bendiciones tiene el poder de cancelar una plegaria, que es tan importante porque tomó a una mujer que ahora se llama una novia. Hay muchas explicaciones en lo literal, pero debemos interpretar esto en el trabajo. ¿Qué viene a enseñarnos? El malvado es cuando una persona se da cuenta que lo malo en el mundo, que impide que todos los seres creados consigan el deleite y el placer para el cual se creó el mundo, lo cual es el significado de malo, se ha convertido en el

Luego comienza la cuestión de y haz el bien. Haz el bien significa asumir el yugo del reino de los cielos. Sin embargo, una persona no puede ser recompensada con la cualidad de una mujer que teme a Dios. Más bien, una persona debe recibir esto desde arriba. Tal como está escrito, el que viene a purificarse es ayudado. El Zohar dice que le dan una alma. Y esta es la ayuda que recibe la persona. Resulta que esta alma nació porque el Creador lo escuchó cuando vino a purificarse. Esta alma se llama hija, que nació del Creador al escuchar su plegaria. Una vez que una persona ha llegado al reconocimiento del mal, llamado Esav. Este es el significado de lo que está escrito. Y Esav tuvo a Mahalat, la hija de Ismael, que significa en un grado más alto. Una persona que ha llegado al reconocimiento del mal, llamado Esav. Ismael, que significa el Señor oirá. Es decir, en ese momento se dedicó a la forma de hacer el bien, orando al Creador para que escuche su plegaria y le dé un alma. Como se dice en el Zohar, este es el significado de el tomó Mahalat, lo que significa que tomó la absolución de iniquidades por la cual fue recompensado con una hija, de la cual el Creador escuchó su plegaria. Esto se llama la hija de Ishmael. Esto sigue un cierto orden. Uno, esfuerzo para ver la verdad. Tanto como él entiende que el deseo de recibir para sí mismo lo está perjudicando, en ese momento él puede determinar de una vez por todas que no lo usará. Y esto se llama Esav. Número dos, después él es recompensado con tomar a una mujer a través de la solución de las iniquidades. En este momento es posible ser recompensado con eso. Podemos entender el significado de una mujer que es el alma que se le da desde arriba. De acuerdo con lo que se explica en la introducción al estudio de las 10 Sefirot, entonces el Creador lo ayuda y uno alcanza providencia revelada, es decir, la revelación del rostro. Luego se le recompensa con un completo arrepentimiento, lo que significa que se une al Creador una vez más con todo el corazón, alma y fuerzas, como surge naturalmente de alcanzar la providencia revelada. Naturalmente aquel recompensado con esta providencia revelada está seguro de que no volverá a pecar, ya que uno está seguro de que no se cortará su propia carne para infligirse terribles sufrimientos. Además, uno está seguro de que no descuidará una misma precepto sin realizarla en el instante en que llegue a su mano. En la misma medida que uno está seguro de que no descuidará ningún placer mundano o una gran ganancia que llegue a su mano. Este arrepentimiento se considera como perdonar sus iniquidades. De acuerdo con la regla que todas las mitzvot o preceptos se extienden desde la raíz y rama, lo que significa que cada misma en la corporeidad tiene su raíz en la espiritualidad, podemos decir que lo que se extiende desde esto también es corporal. También cuando un hombre toma a una mujer, sus iniquidades son perdonadas, lo que implica en la espiritualidad. Ahora podemos interpretar lo que nuestros sabios dijeron, cómo bailar ante la novia, y no dijeron cómo bailar ante el novio. Inversamente, con respecto a la comida de la boda, dijeron, alguien que disfruta de la comida de un

0: odio y no lo alegra, transgrede en cinco voces: la voz del regocijo y la voz de la alegría, la voz del novio y la voz de la novia, la voz de los que dicen gratitud. No digo que debemos deleitar a la novia, y ellos no dijeron que hay una comida de la novia, sino solo una comida del novio. Vemos que en la boda de Jacob, Labán hizo la comida, tal como está escrito, y Labán reunió a todos los hombres del lugar e hizo fiesta, lo que significa que la comida vino del lado de la novia, que el padre de la novia hizo la comida y no Jacob, que era el novio.
1: 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את הרגליים ומורידים אותם בחזרה, וכן חוזר חלילה. וזה מרמז לנו כי עניין רגליים הוא מלשון מרגלים, היות שבזמן שהאדם צריך לקבל על עצמו עול מלכות שמיים ולעבוד אותו רק לשמה, תכף בשכל האדם ונותן לו להבין שאלי 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
0: אילו הסבר כי no debe ser precipitado. Pero primero ve que si realmente vale la pena servir al Creador, no para servir por una recompensa. Por lo tanto, cuando levantamos las piernas, es decir, cuando vamos más allá de nuestra razón e intelecto, se considera que levantamos nuestras piernas sobre la tierra. Sin embargo, una persona no siempre puede sobreponerse e ir por encima de la razón. Y esto se considera poner los pies en el suelo una vez más. Este es el significado de lo que dice cómo bailar ante la novia. Ante la novia significa durante el ascenso, llamado Panim. ¿Qué debería decir acerca de la novia? Significa cuál es el mérito que ha encontrado en la fe. Es decir, ¿qué vio en esto que deberíamos decir que es por eso por lo que asumió el yugo de la fe? Bei Shammai, casa de Shammai, dice, una novia como es ella, lo que significa que de acuerdo con la forma en el que siente su importancia, asume la fe. Es decir, él no necesita encontrar ningún mérito en ella. Incluso si él no siente importancia en ella, él asume lo que nos dijo que creyéramos, y esto es todo nuestro mérito. Si podemos asumir este trabajo que creemos que es la voluntad del Creador, y no necesitamos buscar virtudes, sino simplemente creer y asumirlo por coerción, como un buey con el yugo y como un burro a su carga. Beit Hillel, la casa de Hillel, dice, una novia bella y piadosa. Debemos interpretar que esto significa que una persona debería decir acerca de lo que ve. Tiene ojos y no ven, y teniendo en cuenta lo que escucha, deberían decir, tiene oídos y no oyen. Es decir, ver no es necesariamente con los ojos, sino que está viendo en la mente. es decir, la mente le muestra representaciones que contradicen la fe, y a menudo escucha lo que la mente le hace entender, que el trabajo por el Creador no es para él. Debería sobreponerse a todo esto y decir, tienen ojos y no ven, es decir, lo que la mente le dice y lo que le, y lo hace ver no es verdad. Esto se llama, tienen ojos y no ven, la verdad, tienen oídos y no oyen. La verdad. Por lo tanto, sus pensamientos, es decir, lo que el deseo recibir para sí mismo le dice, no es la verdad. Por el contrario, debería decirse a sí mismo que, de hecho, ella es una novia bella y piadosa, excepto que no está en condiciones de ver la verdad en este momento. Sin embargo, la verdad es que todo el deleite y el placer que el deseo de recibir puede recibir en sus kelim, vasijas, no es más que una luz delgada comparada con la luz que se viste en las vasijas de otorgamiento. Esto se llama una novia bella. Sin embargo, una persona no siempre puede sobreponerse a su mente y a su razón. Ese es el motivo por el cual existe la cuestión de las danzas en la fe, de la que nuestros sabios dijeron cómo bailar ante la novia. Es decir, ¿qué podemos decir que hay en Panim, cara de la novia, ya que Panim pertenece a la sabiduría de un hombre, ilumina su rostro? Por lo tanto, debería decir cuál es la virtud que tiene la novia llamada fe. Esta es la diferencia entre Beit Shammai y Beit Hillel. Si decir una novia como ella es, o decir una novia bella y piadosa.
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0: Esto no es así con el novio. El creador se llama Torah y la Torah se considera un obsequio. Allí no hay baile, porque cuando una persona recibe un obsequio no se puede decir que tiene un descenso, lo que significa que no quiere recibir obsequios. Solo donde hay trabajo y una persona debe sobreponerse a ir contra la razón, se puede decir que a veces puede sobreponerse y a veces no. Por el contrario, al recibir obsequios, ¿cómo se puede decir que no tiene necesidad de obsequios? Es por eso por lo que no dijeron cómo bailar ante el novio, sino cómo bailar ante la novia. Por el contrario, considera una comida, está escrito. Uno que disfruta de la comida del novio, y no está escrito uno que disfruta de la comida de la novia. La razón es que un novio es considerado como la Torah y la Torah es un obsequio, como dijeron nuestros sabios, de Mataná, obsequio, a Nahaliel, donde escribe, ¿por qué está escrito y el desierto a Mataná y de Mataná a Nahaliel y de Nahaliel a Baamón y de Baamón al valle? Él dijo, si un hombre se hace a sí mismo como este desierto que todo el mundo pisa, la Torah se le entrega como obsequio. Y dado que se le dijo como un obsequio, él hereda a Dios, como se dijo de Mataná Nahaliel, ríos de Dios. Se sabe que el Creador tiene muchos nombres de acuerdo con lo que él revela a los inferiores. Es decir, depende de la medida que otorga a sus inferiores. Es decir, de acuerdo con el mérito de los inferiores, les concede abundancia. Y dado que hay muchos discernimientos en los receptores, tal como está escrito, abre comillas, con sus rostros, como sus rostros no son similares entre sí, sus puntos de vista no son similares entre sí, cierra comillas. Y como aprendemos en el trabajo, que una persona también se somete a los estados cambiantes, por lo tanto la abundancia del Creador cambia en muchos discernimientos, pero el Creador no tiene nombre, ya que no hay pensamiento o percepción en él. Más bien, como está escrito, por tus acciones te conoceremos, es decir, de acuerdo con la abundancia que él otorga, así lo nombramos.
1: כלומר, כפי השפע שהוא משפיע, כך מכנים אותו בשם. אלא זאת, מבחינת תורה...
0: Por esta razón, con respecto a la Torah, el creador se llama novio. Cuando él otorga la fe, se llama novia. Con respecto al propósito de la creación, que es su deseo de hacer el bien a sus criaturas, para que todo el mundo se deleite, que se deleite en una manera en que su deseo de hacer el bien significa que él sostiene las klipot y las cáscaras también, o no podrían existir en el mundo. Esto es como dice el Zohar, que tiene la luz muy delgada. Pero en la Torá y las Mishbot, la luz está vestida allí por medio de toda la Torá, son los nombres del Creador, cuyo nombre general es el bueno que hace el bien. De acuerdo con lo anterior, el Creador se llama novio, porque Él es dador y otorga a los inferiores. El disfrute de las criaturas de la alegría que Él les da, y como se dijo que todo lo que disfruta del mundo proviene de Él, todos los placeres se llaman comida. De esto se desprende que todo el mundo disfruta de la comida del Rey. Sin embargo, hay una diferencia por parte de los inferiores. Hay algunos que creen que esta es una comida que proviene del Rey. Y hay gente secular que no cree que la comida provenga del Creador, que se llama Rey. Con respecto a ser el dador, él es llamado un novio. Así es como dijeron nuestros sabios, alguien que disfruta la comida del novio y no lo alegra, transgrede cinco voces. Es decir, aunque ellos creen que la comida es la comida del novio y le agradecen por disfrutar, todavía hay un nivel más alto, lo que significa que al disfrutarlo debería alegrar al Rey. De acuerdo a lo anterior, que el Creador se llama novio, ¿cómo podemos hablar de alegrar al Creador? Se sabe que la alegría viene como resultado de algo. Cuando una persona obtiene algo nuevo que anheló y recibió, esto engendra alegría en la persona. Pero ¿qué podemos decir que le falta al Creador que si Él lo recibiera, Él sería feliz? El Zohar dice, no hubo alegría ante el Creador desde el día en que el mundo fue creado como la alegría de Él o que Él está destinado a tener con los justos en el futuro. También debemos entender este versículo. ¿Cómo puede decirse que el Creador recibe alegría? Como aprendimos, el propósito de la creación es hacer el bien a sus creaciones. Resulta que cuando los inferiores reciben el deleite y el placer que Él les ha preparado, Él obtiene placer de esto. Como se sabe por la alegoría sobre el rey que tiene una torre llena de abundancia, pero sin invitados. Por lo tanto, atribuimos la comida al Creador como un novio, que él es considerado como la Torah, un obsequio, una giliel, ríos de Dios. Cuando las criaturas reciben el deleite y el placer como llamado comida, que deben recibir todo con el fin de otorgar y no para la recepción para uno mismo. Este es el significado de lo que los sabios dijeron. El que disfruta de la comida del novio y no la lo alegra, sino que recibe en beneficio propio, transgrede en cinco voces. Las cinco voces implican la completitud del grado que debe ser revelado a las criaturas, es decir, su deseo de hacer el bien a sus creaciones se revela en cinco discernimientos, llamado cinco partes del alma, que son Nefesh, Ruah, Neshama, Haya y Yehira. Es por eso que nuestros sabios dijeron, uno que disfruta de la comida del novio y no lo alegra, lo que significa que su intención al disfrutar la comida no es complacer al Creador. En eso el propósito de la creación se logra en su completa corrección, sino que es para su propio beneficio. Entonces causa cinco voces, es decir, las naranjai, que deben revelarse, se alejan de él, ya que había un sinsum, restricción en las vasijas de recepción para sí mismo. Por lo tanto, la luz no se extiende a este lugar, y este lugar requiere corrección con el fin de otorgar. Sin embargo, él no lo considera y por lo tanto hace que la abundancia no llegue a los inferiores. Por lo tanto, nuestros sabios nos advierten que debemos prepararnos con mucho trabajo y esfuerzo. Número uno, creer que cualquiera o cualquier placer que recibimos en el mundo se considera como la comida del rey. Pero debemos creer esto. Y por eso nuestros sabios han establecido una bendición específica para cada placer. Una bendición para la plegaria, una bendición para la Torah y también para los placeres corporales. Número dos, debemos tratar de recibir cualquier placer que recibimos de la comida del rey con el fin de otorgar y nunca para nuestro propio beneficio. Por el contrario, cuando el Creador otorga a sus criaturas, a los inferiores, como una novia, que es la fe, todavía no se considera como una comida, sino que hay ascensos y descensos, es por eso que hay danzas allí.
1: Ok,
0: amigos, ahora vamos a una lección con el Rab, febrero 22, 2002. ¿Cuál es la importancia del novio? Que sus iniquidades son perdonadas. El Rab dice, leímos el artículo, la importancia del novio. Es muy difícil entender. ¿Por qué tienen que trabajar? ¿Por qué el Creador creó el mundo de esta manera, en que hay trabajo o es necesario el trabajo? Si Él es omnipotente, ¿por qué no creó el estado final? Y si existe el estado final y estamos ahí, ¿por qué lo creó en esa manera en que no lo sentimos, sino que tenemos que abrir nuestros ojos, un sentimiento, y que solo así sentimos donde estamos? Entonces nos dicen, es debido a la vergüenza. ¿Por qué creó la vergüenza? Dice, la vergüenza es una corrección. Si no nos corregimos a nosotros mismos, no vamos a sentir el gran beneficio. Necesitamos la grandeza, la importancia de el novio, el otorgamiento, porque el otorgamiento es una vasija eterna, no, nunca desaparece, sino que por el contrario, siempre permanece adicionando. Hay muchas explicaciones, pero todo y todo podemos correr acerca hasta que la persona alcanza un punto donde entra la segunda naturaleza, y así no va a poder entender y estar de cuenta de todo lo que él está atravesando, porque todas las definiciones donde ahora está y donde va a estar después. El hecho de los ascensos y los descensos no son porque me siento bien o mal, sino por el contrario, es porque si yo tengo pensamientos acerca del Creador y que no importa de qué estado, del estado peor en espiritualidad, esto se considera como algo bueno. Y el descenso significa que si la persona pierde, si no tiene conexión con el Creador, hay una pérdida. La conexión desde el estado más negativo es preferible a la desconexión en el mejor estado. Entonces, desde esto, nosotros necesitamos un gran esfuerzo para proveer una definición correcta de lo que es un ascenso, de lo que es un descenso, que cada vez el Creador nos recuerda acerca del Inuman, no importa de qué manera, debemos estar agradecidos, aun cuando esto puede ser a través de golpes y tribulaciones. Dios no lo quiera. Y en oposición a esto, cada vez que perdemos nuestra conexión con el Creador, los placeres o los problemas lo ocultamos o que se ocultan de nosotros y que estamos confundidos. ¿Quién hace esto? Esto se llama un descenso, que significa que los ascensos y descensos no son de acuerdo al discernimiento de dulce y amargo, sino el discernimiento de verdad y mentira. Esta es la razón por la cual es duro para nosotros acostumbrarnos a estos discernimientos y medir los estados de esta manera. Y entonces la persona empieza, si ve el estado, empieza a ver que si me levanto en la mañana y empiezo a estudiar y me siento bien y tengo curiosidad, voy a recibir algo y no hay dudas, no hay problemas que se despierten en él y que lo coloquen en un estado de confusión acerca de su relación con el Creador. Entonces puede ser que este estado no sea tan bueno como parece, porque el Creador no desea que la persona renueve su relación con él, que empiecen a través de los escrutinios de acercarse, de pedir, lo que significa que la persona empieza a ver a su estado de acuerdo a si es beneficioso o no. Se desconecta totalmente de sus sentimientos. Y entonces debido a que está listo para esto, él tiene confusiones nuevamente. Debería dirigirse al Creador o debería hacer algo por sí mismo. Si yo me dirijo a él mientras soy capaz de hacerlo, puede ser algo artificial, como Rabash da este ejemplo del niño que llora en la calle y no le ponen atención, porque es un niño que está llorando desde la pequeñez, pero un adulto que llora es un problema. Si una persona si un adulto llora, inmediatamente alguien lo ayuda. O si él grita, ayúdenme. Y vemos que no es real, nadie le va a poner atención. Simplemente hay una persona que siente que es duro para él en el mundo. Dice que viene de la citraja y empieza a jugar con la persona que vale la pena o no dirigirse al Creador. En verdad, vale la pena dirigirse al Creador en cualquier estado. Pero si en vez de realmente sentir un impulso por su ayuda, no siento ninguna ayuda, pero aún así lloro e imploro que me ayude. ¿Qué clase de pedido es este si no viene del fondo del corazón? Entonces, ¿qué hacemos? Él dice, Balasulam, que no hay un estado más amargo en el estado de un hombre, que en el momento en que siente desespero de sus propias fuerzas y que siente que nada lo puede ayudar, porque entonces ahí es digno de una plegaria y le ora al Creador. Y en esa plegaria pide recibir una respuesta del Creador. Entonces, ¿dónde está este desespero de mis propias fuerzas? O tal vez necesitamos intentar todo tipo de cosas, acciones. ¿Quién sabe si termina o no? O si no es un hecho de cantidad, sino es un hecho de calidad. Cómo la persona se relaciona a su estado, a su estatus, y es posible que puede darle una plegaria adecuada, que es un pedido verdadero. Cuando la persona ve que no lo puede hacer por sí mismo y pide, ¿cómo arreglar llegar a este estado? ¿Hay alguna respuesta? Al final del artículo hay una respuesta, hacemos un esfuerzo y estudiamos. Él provee una respuesta simple. Que la persona realmente necesita ver estos estados. Con más profundidad, con un nivel de profundidad adicional, que el Creador me ha dado este estado, ha enviado este estado para mí. Y que a través de esto uno va a descubrir que uno debe dirigirse al Creador inmediatamente. Si la persona lo ve de manera superficial, ve que tiene un estado, que tengo que manejarlo de manera superficial. Esto es lo que está escrito. Tal vez también voy a sentir un poquito de desespero. Y está escrito que la Torá, tal vez no tengo Torah suficiente, pero si él profundiza y se dice a sí mismo que el Creador me da todos estos estados de dificultad para que yo me dirija a él, entonces aquí, en el mismo lugar donde él siente esta pequeña dificultad, donde aparentemente ahora siento que lo voy a hacer, inmediatamente de sentir lo voy a hacer, él lo hace, pero también lo hace con un pedido al Creador. Esto es muy importante. De esta manera, la persona puede salvar mucho, porque además de un pedido al Creador, todos los esfuerzos que hace por sí mismo, tan grandes como parezcan, y en devoción verdadera es empatía. La persona no hace nada de esto. Solo descubre que cada estado en el que yo estoy viene del Creador para que yo me dirija a Él. Eso es lo más importante, descubrir este estado. Si

hay una cesación entre yo sintiendo este estado y dirigiéndome de esto al Creador. Si hay un espacio, esto ya es la Sitra Ahaya. Es algo que confunde de todos los cálculos que yo ejecuto. Sin embargo, para la persona este punto es muy importante. Si yo no escruto de manera suficiente y pido que se me diga y que voy a volver a esto, sino que es difícil a tener una aferración a este punto, sino que hay presión si todo la decena trabaja en este proceso. Sí, adelante. ¿Algunas preguntas? Adelante. Pregunta. ¿El hombre debe dirigirse al Creador en cualquier estado? ¿En cualquier dificultad? Pero los estados son diferentes. O deberíamos decir, si viene el Creador, no me debo preocupar. El Rab dice, los estados del Creador son simples, dice el Rab. Mira, al final, la luz que llena la realidad crea todos estos estados. El hecho de que tú sientas diferentes estados es porque la luz crea una vasija que incluye muchos discernimientos diferentes. Y te parece que con una presión simple de parte de la luz, de manera simple, hacia una meta simple, todos los estados que son malos, buenos, que se contradicen, que son opuestos, pero esto es incorrecto. Al final, todo viene de un solo pensamiento, de hacer bien a sus criaturas, con la intención de empujarte hacia la fuente. Y el hecho de que tú lo interpretas de diferente forma, si no los puedes atar juntos y asignarlos a la fuente, es porque tú no has alcanzado un clic donde ves que solo hay una sola cosa en esto. Por lo tanto, la persona no debe interpretar esto con tanta fuerza. Es lo opuesto. Si tú empiezas a entrar, a elaborar y a pensar y a analizar, a través de esto te alejas de la acción correcta. La acción correcta es ver en todo al Creador que te recuerda que aquí, desde este lugar que se llama Vendré y te bendeciré, inmediatamente hay que irse al Creador. No hay que entrar en estos estados de análisis más del nivel en el que se descubre que viene el Creador. No hay que profundizar tanto, porque entonces entras en la materia más, profundizas. Si tú tienes en el contacto, ya eso es suficiente para atribuir este estado a él, y a través de esto ya has completado el trabajo. Es posible que la persona piense, si empieza a cocinarlo más o a imaginar cosas adicionales, esto no tiene sentido. Entonces el próximo estado viene y será más profundo, y de ahí también el momento en que haces este clic y lo atribuyes al Creador y tú le pides por la unidad también de este estado que ya está en el grado más profundo. De esta manera puedes profundizar en los estados solo de acuerdo en la medida en que él brilla hacia ti. Pero no es que tú por ti mismo profundizas y profundizas y profundizas en la línea izquierda y desde ahí significa que te vas a desconectar
del contacto adecuado con el Creador. Esto ya se convierte en una cáscara, en una shell, una clipot. Y no es que tú debes pensar que solo necesitas el mal para dirigirte al Creador. Yo no necesito empezar a hacer todos estos discernimientos, pensar que este mal me va a enterrar completamente. Pregunta, ¿qué significa hacer el escrutinio correcto? El Rab dice, el escrutinio correcto es ver que este estado se me dio por parte del Creador, fue enviado por el Creador, y que esta fuerza superior quiere que yo me dirija a él y lo atribuya a él. Eso es, que yo atribuya todo a él. Si tú puedes continuar y avanzar para que yo esté en unión con él. Las razones por qué lo está haciendo, con qué propósito lo está haciendo, y que todo es la adhesión con él. Pregunta, si uno alcanza un estado de que es bueno, ¿deberíamos hacer algo en ese estado? ¿O es simplemente sentirlo y verlo? El Rab dice, no estamos hablando de un estado que es bueno o malo, estamos hablando de un estado en el cual la persona entiende la razón. No hay nada más natural para la persona, en verdad, que alcanzar la razón cada estado. Hay muchos chistes acerca de los niños preguntándole a la mamá de dónde vengo. Y pensamos que están preguntando cómo me hiciste o cómo hacen los niños. No. Por supuesto, un niño no tiene esto en su cabeza. Esto es algo, una profunda cuestionamiento en la persona. ¿De dónde vengo? Esta es una pregunta acerca de la raíz del Creador. ¿Por qué la humanidad siempre quiere saber qué sucede en un periodo de tiempo, muchos años atrás? ¿Qué sabían los egipcios, los griegos? Estamos buscando por la fuente y pensamos que de esto vamos a saber por qué existimos. ¿De dónde empezó todo este proceso? ¿Y para qué? ¿Y qué pasa al final? Y es lo mismo con los niños. ¿Quién más que un niño pregunta un por qué? Y esta es la pregunta más natural. ¿Por qué? Buscando la raíz. Y esta es la razón por la cual la ciencia, porque esta sabiduría es lo más cercano a la naturaleza interna, a la sustancia. Y el hecho de que la persona sí encuentra ese punto del Creador, que organizó este estado y que organiza cada momento, y si lo atribuye al Creador y se lo ata a la razón, eso es, él ya usó este estado, ya terminó, ya lo corrigió, ese es su trabajo y fue completado al atribuir todo al Creador. Pregunta, ¿cuál es el estado que del que usted habla? Yo estoy comiendo sopa en este momento y 10 minutos más adelante voy a comer carne. ¿Estos son dos estados o estos estados son cambios en mi relación con el Creador? No estoy hablando acerca de un estado donde estoy sentado y después estoy acostado. Estoy hablando de un estado donde siento que yo soy bueno o malo. No importa de qué. No importa. ¿Qué me importa de qué? No me importa
no me importa de sentirme bien o mal, me importa la razón por la cual yo me siento bien o mal. ¿Cuál es la razón por la cual este sentimiento fue organizado para mí? A esto se llama la razón, la causa. La razón es una causa con propósito. Pregunta, usted dijo que este proceso es algo que debemos hacer en el grupo, en la escena. ¿Cómo lo hacemos? Asignar todo al Creador. ¿Cómo lo hacemos juntos como decena? El Rab dice, necesitamos un grupo, una decena para, o por muchas razones. Es una razón realmente, pero debido a que todavía no estamos en revelación, entonces el hecho de un grupo se esparce alrededor de muchas relaciones hacia mí. Mientras tanto, yo siento el grupo como aquellos que me recuerdan del trabajo del Creador. Yo los veo a ellos dentro de las líneas. Sin ellos me perdería. Esto es el principio. Y después la persona empieza a ver el grupo como parte de su alma, en una forma en que cada amigo y cada persona en el mundo tiene una parte de mi alma y que yo debo conectar con ellos eventualmente. No sé cómo, pero de alguna manera se debe dar. Se nos explica que es de acuerdo a una pirámide, que necesito estar conectado con ellos. Sin embargo, hay aquellos con quienes yo debo estar conectado en un nivel de inanimado, otros en un nivel del vegetal, otro en el nivel animal y en el nivel hablante. Pero cada uno en una medida diferente. Pero finalmente deben existir unos cercanos a mí con los que debemos trabajar como una sola vasija, como órganos de un solo cuerpo, de un solo organismo. Veamos manos, estómagos, así debemos trabajar y lo vamos a ver. Nosotros vemos que los cuerpos que son beneficiosos se conectan de esta manera y la persona no lo puede hacer por sí misma, sola no lo puede hacer, lo que significa que por miles de años alcanza un estado donde la persona es incapaz de hacerlo y aquel que huya de esto no tiene ninguna esperanza. Pregunta, todavía no entiendo si hay dos estados. Alguien me cachetea y por eso me siento mal, o alguien me dice un chiste y me siento feliz por esto. ¿Son estos dos estados? No entendí, dice el Rab. ¿Qué son dos estados? Pregunta el amigo. Usted dice que cada estado tengo que relacionarme al Creador o atribuirlo al Creador. El Rab dice, mi estado interno, de la manera en que siento mi realidad en el mundo, ese estado yo tengo que relacionarlo a la raíz de donde viene, que viene vestido en diferentes vestiduras. No me importa estas vestiduras, pero a través de estas vestiduras yo encuentro la conexión con el que organizó todo esto, el que inició estos estados. Cómo cada evento desciende a través de todos los mundos y cuerpos en este mundo de las circunstancias. Todo esto tengo que relacionarlo a él. Y (risa)
nunca los atribuyó a todo tipo o

otro tipo de fuerzas o fenómenos o fuentes. No sé, tú estás en un estado y tú preguntas de alguna manera, preguntas si la persona ve que no puede hacer algo, es una señal de que no escrutó adecuadamente los eventos. No, la persona que piensa que puede hacer algo significa que no hizo un escrutinio profundo adecuado. Digamos ahora, en nuestro país, en nuestro estado, algo que podemos. Estamos en un estado peligroso, hay desesperanza, nadie tiene una solución, todo el mundo piensa que no sabemos qué hacer, si debemos dejar este país o ir al exilio, pero ¿a dónde ir? Y tenemos todo tipo de pensamientos. Y lo que pasa en esta persona, cada puede sentirlo, cada persona puede sentirlo. Si tú profundizas, ves una imagen diferente. ¿Qué debemos entender? Necesitamos entender que el estado en el que estamos hoy no pertenecemos a esta tierra, no pertenecemos, nuestro lugar es en el exilio. Hemos sido traídos aquí para ascender de manera espiritual, como para ser la tierra de Israel. De otra manera, no vamos a ser capaces de estar aquí. Nuestro lugar no es este. La tierra nos va a expulsar. ¿Quién organizó esto? Deberíamos buscar otro lugar, Uganda, Madagascar. No sé. Debemos buscar por otro lugar. Este es su lugar, tu lugar, excepto en un estado que no sea Israel. Si tú no eres Israel, entonces tu lugar es peor que todas las naciones del mundo. Galgalta Enain debe ejecutar el papel relativo a todos los Ahab. Si no hace, ejecuta su papel como todos los Ahab, el Ahab los controla. Si avanzamos más o más allá o profundizamos en el estado que nos causó, vemos que no hay a dónde huir. Hay una sola solución, un ascenso espiritual. Es lo único. Simplemente podemos verlo. Es la diferencia entre una percepción superficial y una percepción con propósito. Es muy simple. Va a continuar hasta que lleguemos a este grado. Y donde vemos la razón correcta, la causa correcta. Y vemos que la historia no nos enseña nada. Lo que significa que la persona no aprende de los estados previos, a menos que los asigne al Creador también. Es la única manera. 60 años atrás se dio el Holocausto. Gente moderna, la más fuerte, la más inteligente, los alemanes, la gente más avanzada y más desarrollada, los alemanes. Miremos a lo que llegaron, porque se desarrollaron más que el resto. Entonces ellos vieron que los judíos eran la razón por todo el sufrimiento en el mundo, lo sintieron de manera subconsciente, porque la ley general en la realidad lo hacía. Todo el mundo se ha elevado a ese grado, como los alemanes de ese tiempo, todo el mundo en ese momento, y todos lo sienten. Aún el presidente de Francia, el primer ministro del Reino Unido,
y todos hablan libremente, como habla Bala Sulam. Todas las naciones en el mundo sienten que Israel es algo externo a la realidad, que no hay lugar para él. Porque Galgalta Enaim está en el Ajá para corregirlo. Si no, en nombre de la corrección, no habría necesidad para esta nación. Necesitamos ir al nivel más inferior que causa y vamos a ver las soluciones. Pero si tú permaneces en el nivel de la realidad, de manera superficial, no ves ninguna solución. Yo te doy este ejemplo a propósito. Esta idea general para que todos veamos el estado. Y esto es lo que necesitamos hacer en cada estado. Profundizar un poco más, solo un poco, donde encontramos que el Creador organizó todo. Y en el momento en que encontramos que el Creador organizó esta situación, debemos dirigirnos a Él y establecer una conexión con Él. Y ahí ya terminamos. Ya lo corregimos. Y si profundizamos después de encontrar al Creador, es como si asumiéramos el trabajo por nosotros mismos. Es un trabajo innecesario, porque solo necesitamos nuestra conexión desde nuestro estado para poderlo asignar a la causa que es el Creador. Y eso es todo. Pregunta cuando la persona empieza a escrutar y pregunta, ¿quién me lo envió? Es también una razón para preguntar por qué, porque la respuesta cada vez es una decisión. Es un pedido más fuerte. Cada uno pide renovar la corrección, asignar el estado a él. El Rab dice, el Creador siempre te va a dar los estados que él necesita. Significa, de acuerdo a la raíz de tu alma, revelarás los registros que necesitas o que tú necesitas para descubrir la conexión con él y de esos estados. Y así debemos escoger esos estados y buscar donde encontremos una conexión que nos permita adherirnos a él. Solo debemos encontrar en cada estado la causa que es el Creador. Pregunta, entonces debemos entender que esta es el límite con el error. Una vez yo veo esta conexión con el Creador, no debo buscar más por una conclusión. Es aquí donde hay una desviación. El Rab dice, no discutimos que en el momento en que yo veo la conexión con el Creador en cada estado, puedo ser yo, el mundo, o lo que descubrimos, o los sentimientos de cada persona relativo a nuestra nación. El momento en que empiezo a hacerlo, entonces yo intento y empiezo a ser renovado y me envía de estado a estado. Es lo que descubrimos de este estado de miedo y de alegría. El momento en que la persona conecta con el Creador y el Creador desaparece, y entonces la persona siente miedo nuevamente, y nuevamente el Creador se revela y nuevamente se esconde. Es lo mismo, siempre encontrar la causa, de ver los eventos con nuestros ojos a una percepción más interna, pero la razón es la misma. Es simplemente que el estado cambia, pregunta el amigo. El Rab dice, la vestidura cambia, pero la razón y la causa es la misma.

próximo estado viene y al final tú completas toda esta porción de todos los estados que te dio, de cómo revelar la conexión. Y todos estos estados por sí mismos son organizados para ti por el Creador, con la pasión, con el sentimiento, en la experiencia. Y tú pasas de un estado de doble ocultamiento a un ocultamiento regular. La pregunta es, ¿qué significa revelarlo? Revelarlo es revelar la razón por nuestro estado. Recordar que es la causa, pregunta el amigo. Rab dice, debe llegar a un estado donde siente la realidad. De alguna manera se siente en los sentidos e inmediatamente sentir la raíz, la causa de todo, de esta realidad. Y ahí no pensar que el juez quiere enviarme a la prisión, que quiere golpearme y que se... ahí la persona empieza a ver la razón por el problema. ¿Cómo evitar caer del estado de por debajo de la razón? No, todo viene de arriba, no te libera del problema. Cuando pensamos todo viene desde arriba, debemos tratarlo como la razón, como la raíz. Pero después, él pide este trabajo interno y externo. La manera en que yo me relacione a mis enemigos es mía, entonces yo debería relacionarme de manera externa. No deberíamos anularlos, la externalidad, porque va a anular la internalidad. Debe haber una compatibilidad. Si tú te organizas en lo interno, vas a ver lo que sucede en lo externo. Entonces, descubrimos lentamente. Recientemente hablé con gente muy importante y ellos no tienen esperanza. ¿Qué podemos hacer? Una persona que no baja al nivel de la causa de la raíz no hace nada con su vida, permanece en el estado de bestia, de animal. Y además de sentir los tormentos y el sufrimiento, no hace nada más. Puede vivir, puede ser aniquilada, no importa. La persona debe llegar a este mundo, debe llegar a este punto donde conecta todo al Creador de una manera con propósito. Ese es nuestro trabajo. Y desde aquí se va a revelar la necesidad por la revelación de la divinidad. Pero este es un nivel inferior. Tú no quieres que él sea revelado como malvado y que tú conectas con él, por el contrario. En cierto pedido se forma en la persona donde él quiere sentir al Creador como el bien, como la razón del bien. Porque si se siente mal y se relaciona a la fuerza superior de esta manera, no es adecuado. Pregunta, ¿qué sucede si uno cae del punto de la razón?

0: y no podemos reconocer si el estado es positivo o negativo. El Rab dice, si tú no identificas si es positivo o negativo, no necesitas hacer esto. No hay algo positivo o negativo. Es simplemente que cada estado está en mi sentimiento. Y ahí es donde yo siento, bien sea positivo o negativo. Pero esto no es correcto. Cada estado es simplemente diseñado para despertar en mí una búsqueda, un estado más interno. ¿Por qué viene un estado negativo y no uno positivo o viceversa? Esto en verdad la persona no lo puede distinguir. Porque estamos al principio del camino. Y sentimos que llega un estado negativo. Eso lo percibimos desde nuestro deseo de recibir. Y si preguntamos es porque sentimos miedo. Porque despierta en la persona que no hay otra manera de hacerlo. Pero de un sentimiento malo podemos despertar a la persona y también se puede despertar desde un sentimiento positivo. Y eso es lo que hace la clipot. Y eso es difícil. Esto es solamente para gente avanzada. No deberíamos preguntar. Deberíamos pensar que además del Creador tenemos todo y no queremos nada más. Es como una maldición, es como la serpiente, que hay comida alrededor infinita, pero no hay sabor por esta. Necesitamos aprender. Pregunta. Digamos, gente religiosa y la manera en que ellos se relacionan al Creador. ¿Qué en esa conexión los hace como si... Yo escucho que a veces causan más daño que la gente secular, que tienen una conexión distorsionada con el Creador? Bala Sulam escribe al final de la introducción del libro del Zohar que el hecho de que seamos la nación de Israel, la nación de Israel no es, también los alemanes lo dijeron de manera correcta, que no es una nación que pertenece a este mundo. No pertenece a este mundo. No es una nacionalidad, no es una nación o un grupo. Es algo que es irracional. Porque está escrito en la Torah que el Creador fue a toda la nación y les ofreció la Torah y no la quisieron recibir. Y dice, a través de la nación de Israel, de los hijos de Israel, lo haré. Ellos van a ir a través de los exilios para que nos mezclemos con ellos, para que nos corrijamos a nosotros mismos a través de estos exilios y descendamos al grado de las naciones. Y después Galgaltainaim será corregida y después elevaremos los Ahabs al grado de Galgaltainam. Entonces, ¿qué estás preguntando acerca de esto? El amigo dice, gente religiosa regular. El Rab dice, Bala Sulam lo dice al final de la introducción del libro del Zohar. Él dice que toda la nación de Israel será culpada de que no han ejecutado su papel como debería. No están implementando su trabajo como deberías. Hay unos más culpables que otros, por lo tanto. Entonces él dice que aquellos que estudian la Torah y se envuelven en esta de manera externa y no interna, causan daño en todo este sistema, desde el punto de la nación de Israel y de todo el mundo. Eso es. Pregunta, ¿qué significa externo? El Rab dice, la Torah externa es que no se involucran con la intención de otorgar en este trabajo. Lo que significa que la persona ejecuta acciones externas, y no tiene en cuenta su acción interna, que no trabaja con su deseo, con su intención. Trabaja solo de manera externa. ¿Cómo ejecutar acciones externas? Para distinguir de esto, acciones externas están en todas las religiones, en todos los métodos. Y lo que sucede es que hay una adaptación entre las acciones externas en Kedusha y todos los mandamientos que hacen. Hay una relación con esto y Kedusha, pero no obstante, estas son acciones externas que no ejecutan corrección sobre el mundo. Por eso él lo escribe, que si fueran a adicionar la corrección interna de la corrección del deseo y que creó la Torah como condimento y que al usar la Torah correctamente de manera interna, a través de esto habrá una corrección. Primero que todo, se formaría de todos estos judíos una nación de Israel. Nación es, se considera un grupo que está conectada hacia el Creador, Yashar El, directo al Creador. Y de acuerdo a esto, seríamos recompensados con establecernos en el lugar que fue destinado para nosotros. Porque todas las fuerzas que se necesitan si no somos dignos de este estado, hoy somos peores que todas las naciones del mundo de acuerdo a nuestro comportamiento. Entonces debemos estar entre naciones que nos oprimen y nos oprimen. Y aquí nos sentimos mal, no por los árabes, porque los árabes son un factor externo a través del cual nos sentimos mal, sino que nos sentimos mal. Este punto geográfico, este sitio geográfico no es adecuado para nosotros en el momento. No hemos sido corregidos o no estamos corregidos de la manera en que necesitamos para estar en este lugar. Y no hay otra alternativa, sino que lograr esa corrección. Y no puedes hacerse de otra manera. También como nación no podemos existir, vivir, organizarnos como nación, no en este lugar o en otro lugar, si no nos corregimos primero, si no logramos este nivel de corrección. Este concepto de Galgalta Enaim puede ser único solo en la corrección de la intención para otorgar. Ajá puede estar en cada estado, en cualquier estado, corregido, corrupto. Galgalta Enaim no puede estar en corrupción. No es realista pensar en esto. Pregunta. Cuando yo busco por la causa, digamos que veo un artículo en el periódico, todo lo que sucede alrededor mío, y yo busco por una razón, debido a mi conocimiento, a mi entendimiento, yo interpreto la razón de manera incorrecta. ¿Importa esto? Cuando yo, dice el Rab, cuando yo escucho las noticias y veo todo lo que sucede cada día, y se me recuerda que el Creador organizó esto, ¿para qué? Y llegan a mí de todo tipo de cálculos que la hace y entiendo lo que él hace. No hay nada de lo que estar temeroso. Si entendemos que él hace todo esto, no necesitamos profundizar, porque esto nos va a llevar a otro tipo de cálculos que no necesitamos. Necesitamos conectar todo esto hacia Él para que después lo obliguemos a que se revele y que en esta revelación veamos lo que está sucediendo con todos estos, entre comillas, desastres que Él nos envía. Pregunta, lo que es importante es la búsqueda y no entender, ¿correcto? El Rab dice, no podemos entender el entendimiento. Pero esto lo obtenemos donde las fuerzas descienden y establecen el estado, donde hay un control de este estado. Mientras si queremos entender lo que sucede, tenemos que elevarnos un estado superior al que estamos. Desde el estado en el que estamos es imposible entender este estado, desde este mismo estado. Tenemos que elevarnos. ¿Cómo? Lo interno y lo externo. ¿Cómo podemos hacer este trabajo en felicidad? ¿Cómo es posible ejecutar este trabajo en alegría con todo este caos que tenemos desde afuera y desde adentro? Dice el Rab. El Rab dice, la alegría es una consecuencia de la revelación de la divinidad. Que Él nos muestre de una manera clara. Es una señal de que nos da la posibilidad de corregir este estado. Por eso debe haber alegría. Nuevamente, si no atribuimos este estado a Él, entonces no estamos felices porque no hay nada por lo cual estar feliz. Pero el momento en que asignamos este estado y todo estado a Él, tenemos la posibilidad de estar felices. O de confiar al menos que alguien se preocupa por mí y que tengo espacio para descansar, que puedo poner aceite en mis heridas y me siento mejor. Lo que sí, Dante, esta es una alegría falsa, donde actualmente endulza tu deseo de recibir y no hace nada. Otra alegría es que tú estás feliz con el hecho de que a través de esto tú puedes descubrir la conexión y la corrección. Te voy a decir algo aquí. Estamos en un estado que puede ser interno o externo, que viene desde arriba. No viene desde arriba. Desde arriba solo hay una luz simple que ilumina mi vasija. Mi vasija tiene hay una palabra como úlceras, como dolor, como huecos, como heridas. Significa que mi deseo de recibir tiene estas úlceras, que la luz que ilumina sobre esto hace de como un otorgamiento de la luz superior, que esto viene para que yo vea estas úlceras en mí solo de una manera externa y no interna. Estos árabes, este desastre, la enfermedad, la injusticia, yo veo esto, la luz superior operando sobre mi alma y cómo me muestra que estoy en un estado de putrefacción, ¿entiendes? De tal manera que tú debes asignarlo al Creador, Iri, pero tú debes ver que está en ti.
1: No. ¿Qué es si yo no soy por mí? ¿Quién será por mí? Rab dice en el Shabbat. Tenemos que aprender un poco aquí. No tengo suficiente fuerza y no sé si me podré sostener porque no dormí muy bien ayer. Mi vuelo llegó 40 minutos antes de que comenzara esta clase. Vamos a compartir impresiones de la clase. ¿Qué tomamos para implementar en la decena? Taller activo, resumen de la clase. Pasamos a la ronda. Dice el amigo, esta clase realmente nos muestra que cada estado hay que atribuirlo al Creador, a la causa. ¿Y cómo lo hacemos como un grupo? Es un asunto de cómo acomodamos esta presión social sobre este asunto. Dice, sí, la conexión de todos estos estados y la revelación del Creador es maravilloso como lo describe Rab. En la niñez, cuando la persona nace, escucha todas estas historias en donde, de donde viene el chico, esto también es parte de la esencia de la raíz. Y también el camino espiritual. ¿Cómo podemos decir que él describe esto como un cuerpo con muchas células y en cada célula descubrimos al Creador y terminamos el rompecabezas? Y hasta que no terminemos todo el rompecabezas, también tendremos que descubrir hacia el Creador. Porque Rab hablaba de esto, descubrir al Creador, y es descubrir las razones del por qué sucede, que descubrir de forma interna y no de teoría. Es muy lindo esta comprensión. Es sí, una clase muy especial. En la sensación y en la mente y en todos nuestros sentidos, que no hay ningún punto en indagar en los estados de este mundo y de dónde sucede y cómo trabajar en ellos, sino que de dónde viene y cómo se me envía a mí, cómo lo conecto con cada estado, que es la corrección para regresar al Creador. Para esto tenemos un grupo, para esto tenemos a nuestros maestros y por eso estamos aquí. Sí, Rab nos dio una explicación de muchas capas aquí, estados generales, estados personales, de conectar todo al grupo. También hablando de la felicidad, que puede haber felicidad falsa, pensar que está el Creador y que todo está bien, o hay felicidad porque estas cosas se revelan. A pesar de que no son placenteras, nos tienen que llevar a la revelación del Creador, a la conexión con el Creador. Y a todos los fenómenos que están por fuera son como expresiones de una enfermedad interna más profunda. Y si no la reconocemos, solo vemos los síntomas. Pero lo principal que yo tomo aquí es que para acelerar los tiempos, entonces cada estado, ya sea que sea difícil o implacentero, hay que conectarlo con el Creador, inmediatamente pedirle ayuda y estar en contacto con él. Dice, sí, voy a continuar con lo que dijeron los amigos porque hubo un escrutinio muy bello acerca de cómo debo de sentir todo, cómo todo lo siento a través de mi deseo de recibir lo que me parece como bueno, como malo, si me siento muy bien, si tengo temor. Esto es que en algún punto nos despiertan del lado del bien, que es la cáscara, la clipa. Y si yo comienzo a sentir cosas malas, esto me empuja a preguntar cuál es el significado de mi vida. Y este es el comienzo del escrutinio. Y a fin de cuentas tenemos que elevarnos por esta sensación de mal y bien, el deseo de recibir, e ir hacia la conexión con el Creador, ya sea que tenga conexión con él o no. ¿Acaso puedo atribuirle cada estado o no? Dice, con el fin de conectar cada estado a la raíz, necesitamos un entorno que nos apoye, necesitamos amigos. Dice, sí, yo escuché lo mismo, que cada estado que nos llega es para que nosotros estemos en la conexión con el Creador. No hay ningún estado que llegue sin alguna razón específica y no hay punto en profundizar en estados, sino que necesitamos que en cada estado conectarnos con la raíz, a la causa, como dicen los amigos. También muchas preguntas se abrieron durante la clase. Sentí la carencia de preguntar. Los amigos preguntaban cuál es la diferencia entre esto y de hecho, lo que leemos así de no existe nada más aparte de él, que todo proviene de él, que nosotros debemos de profundizar en nuestro esfuerzo, que nos hace únicos. Y esto es algo que debemos de hacer el escrutinio entre nosotros. Dice, sí, hacer el escrutinio entre nosotros y hacer este trabajo como una decena. Escuchamos clases de tiempos donde no había decenas. Cada quien trabajaba con su propio deseo. Y como decía amigo, necesitamos construir un entorno y ayudarnos el uno al otro. De otra forma, son simplemente como si fuera una calcomanía con un eslogan. Y nadie tiene idea de cómo hacerlo. Tenemos que, de cierta forma, encontrar cómo podemos utilizar la fuerza de la conexión en la decena y traerla hacia este trabajo con los estados, con el Creador, tanto como sea posible para acortar el ahogarnos en un estado y levantar nuestra cabeza cada vez, como dijo Gershon, convertir esta calcomanía en algo verdadero. Bien, amigos, vamos a pasar a la próxima parte de la clase, pero antes cantamos una canción juntos.

0: שלום חברים יקרים, אנחנו ממשיכים ב...
1: Hola queridos amigos. Vamos a continuar con nuestro estudio juntos para extender la luz sobre nosotros, sobre todos los amigos, seguir conectándonos. Así que, ¿qué tenemos ahora? Pronto vamos a ver la clase grabada con Rav, otra maravillosa parte acerca de los Sefirot, Parsufim, y vamos a sentir exactamente cómo funciona sobre nosotros. Sí, amigos. Recuerdan que en la clase de ayer, Gilad y Aran la impartieron de una forma muy fascinante. Posiblemente recuerdan la pregunta de Yura, y que preguntó. Preguntó que si la luz entra en la línea, entonces, ¿cómo es que toda la esfera, esta gran esfera, se llena en Malhut? Y hoy día leímos un maravilloso artículo de cómo debemos de bailar con la novia y el novio que es. Y así debemos entonces de nosotros descubrir a partir de nuestro deseo de esta gran esfera de Malhut, toda la luz, para recibir así las cinco voces del novio, todos los naranjai que están frente a nosotros. ¿Y qué fue lo que Gilad respondió en la pregunta de Yura? Le respondió que sus pies están en el Monte de los Olivos, que todo el Malhut está por debajo de la línea final. Y nosotros estamos con ustedes por debajo de la línea final en nuestro deseo, y debemos de revelar esta gran luz que está iluminando. Y por esta razón nosotros estamos aquí con los amigos, incorporados con sus preguntas y las respuestas. Y entonces recibimos, como Rab dijo en la clase, sí, que yo tengo esta caja con muchas partes y piezas, y cada uno debe descubrir la causa de dónde provino, del Creador. Y entonces necesitamos elevarnos a esa causa, y una vez que lo hacemos, un nuevo deseo llega. Y así trabajamos con esta inmensa gran esfera. ¿Por qué? Porque es la luz de Ein Sof que el Creador quiere impartirnos. Y entonces podemos elevarnos a esta luz de Ein Sof con fe. Nuestra vasija es la fe. El Creador nos da como el bien que hace el bien. Y nosotros ascendemos y recibimos la comida y las luces del novio. Y nuevamente es nuestro trabajo. Y está en nuestra incorporación con los amigos, de lo que Rab habló. Donde cada amigo es tan único y tan especial. Y simplemente queremos impresionarnos con él, porque su raíz no existe en ningún otro lado, solo en ese amigo. Entonces, ven, sí, ¿qué dices? Bien, entonces vamos a ver la clase grabada con Rab, pero Rab siempre quiere que lo sigamos, que ya ve, vamos a ver cómo motiva a todos para que escuchen las grabaciones y hagan ejercicios, y cada quien va a hacer un ejercicio así durante la clase, para que tengan ahí un cuaderno y cualquier cosa que puedan dibujar durante la clase o escribir, si son las cuatro fases o un parsuf con las 10 sefirot. Vamos a tratar de dibujarlo juntos y después de la clase compartiremos. Así que veamos la clase. Pronto vamos a comenzar a estudiar lo que son las Sefirot. Tenemos fases, ¿recuerdan? Raíz 1, 2, 3 y 4. También tenemos Sefirot. Tenemos Keter, Hochma, Bina, Serampin y Malhut. ¿Sí? Y la división en 10 sefirot se debe a que Keter es una sefirot. Jochma es una sefirot. Binah es una sefirot. Pero Serampin son seis. Y Malhut, Serampin es 0.6, perdón, y Malhut es una sefirot. ¿Por qué es que Serampin es 0.6? Porque no es una sefira completa, no es un conteo completo, porque Serampin nace de Bina. No tiene un Rosh, no tiene cabeza, no tiene Keter, no tiene Jochma ni Bina. No decide nada. Binah decide que quiere esta acción llamada Serampin. Y después de la fase de Serampin, que no es independiente en absoluto, nace Malhut, que sí es independiente, que quiere recibir y realizarse a sí misma y disfrutar. Pero Serampin, por eso se llama Serampin, pequeño. Por eso se llama así, pequeño que anula Jochma, que quiere Jochma. ¿Quién decide que anhela Jochma? Binah. Él mismo no es nada por sí mismo. Todas estas sefirot están incluidas entre sí. Y resulta que en Keter tenemos todos los otros discernimientos restantes. Y en Binah, en Jochma tenemos todas las distinciones restantes. Y en Binah también tenemos todos los discernimientos restantes. Pero en Serampin solo tenemos seis discernimientos. Le falta Keter, Jochma, Binah y Malhut. Y en Malhut tenemos todos los discernimientos también. Y para enfatizar entonces que Serampin es pequeño, no contamos 10, 10, 10, 10, 10, 6 y 10, sino que contamos, por brevedad, para abreviar el lenguaje, lo contamos así para hacerlo en breve. Keter, Jochma, Binah, Serampin y Malhut. Y cada una de ellas tiene una en lugar de 10. Pero Serampin decimos que tiene 0.6, tiene 6. En vez de 0.6 es 6. Es solamente para hacer el énfasis de que es pequeña. ¿Qué hay en Serampin? Serampin también está incluido con Keter, Jochma, Binah. Pero ellos están en él no para pensar, sino que para comprender el mandato que Binah le da. Así que en lugar de Keter tiene algo pequeño llamado Gesed. En lugar de Jochma tiene algo pequeño llamado Geburah. En lugar de Binah tiene algo pequeño llamado Tiferet. Por lo tanto, el mismo se llama Netzach. Malhut dentro de él se llama Hod. Y debido a que está incluido en todos ellos, en estas cinco partes, tiene algo que hace la suma total, que los recolecta, que se llama Yesod. Así que en Serampin contamos que tiene seis sefirot o vak. Vak se llama seis filos, seis esquinas, seis partes. El estudiante dijo, ¿y eso es Jochma? Rab, ahora vamos a comprender por qué es que dividimos Galgalta, el rostro de Galgalta, en 10 partes. Porque son Keter, Jochma, Binah, y todas son parte del Rosh. Y después tenemos Hesed, Geburah, Tiferet, Netzach, Hod, Yesod y Malhut, y estas son el resto de la Sefirot. Hay mucha profundidad aquí. Simplemente me da temor entrar en esto, en este punto.

Bien. Así que, nuevamente voy a repetir esto. Lo borro porque normalmente la próxima vez puede ser más aclarado con el próximo dibujo. Así que de nuevo, tenemos discernimientos de raíz 1, 2, 3 y 4. O fases. En su lugar decimos que tenemos Keter, Jochma, Bina, Serampin y Malhut. Serampin se compone de seis sefirot. Hesed, Geburah, Tiferet, Netzach, Hod, Yesod. Su Hesed es como se asemeja a Keter. Su Geburah se asemeja a Jochma. Su Tiferet se asemeja a Binah. Su Netzach se asemeja a Serampin. Su Hod se asemeja a Malhut. Y su Yesod es la suma de las cinco partes anteriores. De las cinco sefirot anteriores. Es decir, que Serampin es pequeño. Digamos que tiene una pequeña parte de Keter, que es como Keter, pero entonces se llama Hesed. Una pequeña parte de Jochma se llama Geburah. Una pequeña parte de Binah se llama Tiferet. Es un parsuf que es como todo el resto de los parsufim, pero más pequeño. Resulta que si tomamos alguna estructura del parsuf espiritual, puede contener a toda la realidad o a una pequeña parte de esta, no importa, pero siempre hay 10 sefirot. Así es como lo escribimos. Entonces, Keter, Jochma, Binah, Hesed, Geburah, Tiferet, Netzach, Hod, Yesod y Malhut. Ese Keter, Jochma, Binah generalmente se llaman Gar. Las primeras tres, Keter, Jochma, Binah, son Gar. Hesed, Geburah, Tiferet, Netzach, Hod, Yesod y Malhut se llama las siete sefirot inferiores, Sat. Ahora bien, cuando Hesed, Geburah, Tiferet son como Keter, Jochma y Binah, por eso también las consideramos como una parte especial. Si recuerdan, así dividía Galgalta, que este es el Rosh, esta parte del centro es el Toj, el centro, y este es el Sof, el fin. ¿Por qué? Porque las partes se dividen de esta manera según sus cualidades. ¿Dónde puede Galgalta recibir con el fin de otorgar? Donde verdaderamente se asemeja al otorgamiento de Keter, Jochma y Binah. Pero ¿dónde es capaz de recibir ahora con el fin de otorgar? En sus vasijas básicas que se llaman Yesod. No hay nada especial sobre esto. Es una forma simple de dividir cada parsuf.
ya no tenemos más divisiones. Pero el asunto de Serampin es algo que debemos de pensar en esto, acostumbrarnos a ello. ¿De dónde viene esto? Ya que Binah de la luz directa decidió que quiere continuar compartiendo un poco de Jojma. Y lo que se extiende se llama Serampin. ¿Por qué surgió como Serampin? ¿Por qué es que la tercera fase resultó ser pequeña, Serampin? Porque Binah decidió. No hubo una decisión de la fase 3 por sí misma, sino que debido a que Binah solo quiere otorgar, entonces decidió de solo querer otorgar, que bueno, tal vez voy a recibir un poco, para que entonces de esto Serampin sale. Este discernimiento que solo es como resultado de la decisión de Binah, solo es como resultado del superior. El superior decide y toma lugar en él. Es por esto que Serampin no tiene que tener Jojma y Binah donde se hagan cálculos, sino que solo Gesed, Geburah, Tiferet, Netzach, Hod, Yesod y Malchut, que significa que tenga estas Sefirot, estas partes, que tiene un poco de mente, como un niño, solo con el fin de comprender lo que el adulto le dice, lo que le exige. Así que en lugar de decir Keter Jojma Binah en Serampin, decimos que tiene Gesed, Geburah, etc. Tenemos varios asuntos en la espiritualidad cuando la estudiamos y aún no estamos inmersos en ella. Nos resultan muy difíciles de comprender. Muy difíciles de comprender, a veces incluso imposible. Porque el material que aprendemos, en general, no es lo que aprendemos en la vida. Si aprendemos sobre cosas que están frente a nosotros, entonces nos da algo que podemos imaginar o visualizar. Algo de comparar cosas aquí, pero aquí estamos aprendiendo de cosas que son invisibles. Tú puedes aprenderlas hoy y mañana se olvidan como si nunca hubieras estudiado. Tú tratas de comprender y recordar y no sabes ni de dónde comenzar, cuál es tu punto de contacto. Así será hasta que una persona reciba la mínima sensación espiritual. La mínima sensación espiritual ya está incluida de 10 sefirot y abarca todos los elementos de la realidad. Entonces, ahí es que todo comenzará a aclararse y a funcionar. Hasta este punto, uno se encuentra en total oscuridad y cuanto más escucha la persona de estas cosas, más se desvanecerá todo, como si no hubiera estado ahí. Pero sin aprender y sin invertir fuerzas para conocer, para comprender, dibujarlo, sin esto no llegará hasta ningún lado tampoco, porque el alcance en realidad es invitar la luz que lo abarca todo a través del esfuerzo. Como recordarán, leímos esto en la carta, en la introducción a las 10 sefirot, que cuando la persona estudia la Kabbalah, despierta en sí misma la luz circundante. ¿Recuerdan qué es la luz circundante? Es lo que permanece por fuera, en el exterior, y no entra como llenado. Entonces, digamos que alrededor de nuestras almas hay una luz circundante del 100%. No tenemos luz interna. ¿Cómo podemos despertarla para que brille más intensidad? Simplemente deseándola. ¿Y cómo la puedo desear? Solo con empezar el estudio y estudiar así. Quien no estudia no despertará estas luces circundantes y es una lástima. Sus amigos progresarán y él no. Entonces debemos repasar las grabaciones o los videos muchas veces sobre cada clase. Yo les dije al inicio de la clase que yo veo que las personas no tienen preguntas, que también se entiende cuando la persona comienza a estudiar. Yo no sé cómo decirlo. Él está en una nubla.
Y es natural en confusión, porque no tiene conexión con la espiritualidad y está muy confundida la persona y aún no sabe cómo organizarse a sí misma, cómo conectarlo, de qué manera es la espiritualidad y cómo organizarse y cómo pertenecer a estos asuntos. Es normal y no pasa nada. Pero este periodo puede durar meses o terminar después de unas cuantas semanas. Y de nuevo, solo depende del esfuerzo. No tengan miedo de confundirse, no tengan miedo de pasar unos días confundidos, como si no supieran en qué mundo están. Está bien, todo se va a pasar y se solucionará rápido. Y entonces verán cuánto pueden vivir en dos mundos a la vez. Y entonces sentirán toda la realidad superior e inferior simultáneamente y asimilarlo. Pero el camino hacia esto es solo a través del esfuerzo. ¿Tienes una pregunta? Dice el amigo, ¿cómo sabré si estoy en la espiritualidad? Rab, cuando llegues, lo sabrás. Esto es sin duda. Dice el amigo, ¿cuántas personas en el mundo están en la espiritualidad? Rab, cuando tú llegues a la espiritualidad, tú verás cuántos están ahí. 10, 100, dice el amigo. Rab, cuando llegues y tengas alcance, verás. ¿Más preguntas? Ninguna. Así que repito, todos hablan sobre la festividad y el viaje. Levanta la mano, sí, todos aquellos que deseen hablar. Quien quiera decir algo, levanta la mano. Dice, en base a su explicación en la transición entre Binah y Serampin, usted dice que Binah tomó las decisiones por Serampin y que él es solo el resultado. Rab, sí. El estudiante, pero en el prefacio leí que a pesar de esto, Binah se considera una vasija más pura que Serampin. ¿Cómo es eso? Porque según entiendo, cuanto más independiente es la vasija, menos pura es. Binah decide todo para Serampin. Como resultado se llama que es el hijo de Binah. Se le llama hijo de Binah porque en realidad se le considera de menor calidad porque utiliza un deseo de recibir y Binah no. El estudiante, pero Binah lo decidió por él. Rab, no importa. Ella lo decidió con el fin de otorgar. Y aquí cuando él recibe, ya estudiaremos esto. Hay muchos detalles. ¿Sí? Otro estudiante, dijimos que en cada uno de estos primeros, Keter, Jochma, Binah y también el Malhut, hay 10 Sefirot. ¿Acaso estos son 10 Sefirot? ¿Significa que todo está incluido? Rab, cada uno está incluido de todos ellos, porque estudiaremos esta ley, que todos los aspectos que están incluidos en todas las otras fases. Es como una célula del cuerpo, que es como si supiera la célula, porque sabe cómo está el resto del cuerpo. Y también todo el cuerpo depende de esta sola célula. Así es la estructura de la realidad, porque las luces pasan de arriba hacia abajo según los espesores, el grosor, y de abajo hacia arriba según la purificación de las pantallas. Entonces todo se incorpora con todo. Y de esto se derivan todas las leyes espirituales y físicas y de lo que todo depende. Cada uno es dependiente de todas las demás. Por lo tanto, estamos hablando de que Keter, Jochma, Binah y Malhut están incluidas de 10 puntos, como se dice. Y Serampin está solo incorporado de 6. Keter, Jochma, Binah y Malhut están allí. Están allí, pero en una medida muy pequeña. Lo que hay que añadir aquí es la Sefirá de Yesod. Y ya aprenderemos de esto, que esta es la colección de todo el resto de la Sefirot para poder entregárselas a Malhut. ¿Sí? El estudiante. ¿Dónde es que el Parsuf Sag recibe la luz de Hasadim que pasa a través del Tabur y llega al Sium, al fin? Rab. La luz que no está en el Parsufim, sino que está por fuera, que no es la luz de misericordia o la luz de Jochma, es una luz simple. ¿Por qué? Porque que sí significa Hasadim y Jochma, es la forma de placer que yo disfruto. A esto se le llama, se le define como Hasadim o Jochma. Si yo la disfruto, si yo disfruto pollo, por decirlo así, en este mundo, cuando yo lo como, entonces este es mi placer de recibir. ¿Puedo disfrutar de ese pollo al dártelo a ti?
Y esto se llama que yo estoy disfrutando del otorgamiento. Así que el pollo sigue siendo el mismo, el placer sigue siendo el mismo. Y cuando yo recibo estos placeres, entonces diferencio si los recibo como la luz de Jojma o si yo lo doy, el placer es en la luz de Hasadín, la vasija determina. Entonces, ¿cómo puede ser que el Parsufab es totalmente Jojma y Galgalta también? Y de pronto, Sag recibe la luz de misericordia de Hasadim, que de Galgalta a Ab, de Insof, la luz de misericordia, no hay tal cosa como transmitir la luz de Hasadim o Jojma. Sag, en base a la forma de que trabaja, según el placer que desea, para él la luz de Insof, que se acepta en él, se siente como la luz de otorgamiento, la luz de Hasadim, de misericordia. Y fuera de la vasija, es la luz, todo es la luz de Ein Sof. No hay discernimientos en la luz fuera de la vasija. Por lo tanto, si hablas acerca del Creador, no con respecto al ser creado, entonces se llama Atzmutó, este Creador es su esencia, que no está dentro de la criatura. No podemos darle ningún nombre, ni tenemos ningún alcance de él. Pero al alcanzar, cuando él entra dentro nuestro, en nuestra comprensión, ya podemos darle distintos nombres en base a nuestro alcance. Por lo tanto, las acciones que realizamos, aquellas por las que recibimos la luz interna, se denominan acciones de la revelación del Creador. Sí. Dice el estudiante, ¿cómo se relaciona esto con la manifestación física de los tefilín y los tzitzit? No se relaciona en absoluto con tales cosas. ¿Qué hay entre estas luces que estudiamos, las vasijas y tus tefilín y tzitzit? No hay nada. Simplemente los creaste a partir de todo tipo de cosas. Más adelante aprenderemos que hay una rama y raíz. Puedes leer de esto en la parte 1, en la observación interna del test, y ahí te lo explica, que todo en la espiritualidad, en el mundo espiritual, hay un mundo espiritual y debajo de él hay una barrera, un maxom, y debajo el mundo físico. Lo que está en el mundo espiritual arriba desciende a este mundo y produce todo tipo de resultados físicos aquí. Todo lo que pertenece a la espiritualidad también aparece en la corporalidad y produce resultados aquí. Los fenómenos espirituales se llaman raíces y los fenómenos físicos cuyos resultados se llaman ramas. Así pues, tenemos una raíz arriba y una rama abajo. Y en cada detalle de este mundo existe una raíz espiritual que desciende sobre él y determina cuál será su rama. ¿Quién será? ¿Qué será? ¿Qué forma tendrá? ¿Qué naturaleza tendrá? ¿Cómo existirá? ¿Cómo progresará? ¿Qué alcanzará? Todo esto está determinado por la raíz espiritual acerca de la rama física. Y nosotros que existimos en este mundo, existimos en un mundo de ramas, no en un mundo de raíces. Tanto es así que hasta que no descubramos que también existe una raíz arriba, no comprenderemos la causalidad que rige aquí, las leyes que rigen aquí. Pensaremos que esto es así. Al conocer la rama y raíz, esto es en realidad conocer la sabiduría de la Kabbalah. Es la sabiduría de cómo todo se conduce. Entonces sabrás qué hay arriba, cómo desciende hacia abajo, qué cosas pueden suceder. Todo esto se aclara.

Y eso es ahora el punto clave. Como dije, es que de todas las raíces que tenemos en este mundo, de todas las raíces hacia nuestro mundo surgen las ramas. Y así en nuestro mundo existe el concepto de mitzvot, mandamientos. Pero estas mitzvot en este mundo simplemente son cosas que no tienen santidad en ellas. Más allá de que pertenecen a una raíz espiritual. Digamos que hay los tzitzit, los tefilín, que son luces que se revelan en el mundo de Atzilut en grandeza. Hay un mundo de Atzilut, un mundo grande e importante. Y en ese mundo de Atzilut hay Parsuf Serampin, como estudiamos. Serampin de ser pequeño se vuelve grande como Keter Jochma Bina. Que ahí en el mundo de Atzilut se convierte como ellos. Así que mientras se convierte como ellos, muchas luces salen de él, de dentro. Y estas luces se llaman Tefilim. Y lo mismo ocurre con un talit, una luz circundante que rodea a Serampin durante el tiempo de crecimiento. Incluso para nosotros es después de los 13 años y así sucesivamente, y se llama talit. Y todas las leyes y todas las festividades y todo lo que aprendemos con respecto a la espiritualidad verán cómo se manifiesta en nuestro mundo externo, cómo baja como cascada hacia lo físico. Pero lo que hacemos aquí no afecta a la raíz espiritual, no hay conexión. Aunque observes las misbot físicas, no puedes influir nada arriba. Arriba es solo si tienes una pantalla, la pantalla sobre el otorgamiento, y no solo un trabajo físico con tus manos o con tu boca. Si tú estás dispuesto en tu deseo, en uno de tus deseos, incluso en el más pequeño de tus deseos, puedes trabajar con una pantalla y una fuerza de resistencia para recibir, solo para dar hacia el anfitrión, como nosotros hablamos en nuestro ejemplo del anfitrión, el huésped. Entonces la conexión con el anfitrión se revelará y entonces decimos que ya llevaste a cabo la mitzvah. La mitzvah es mantener las leyes espirituales a través de las pantallas. Eso es. Esto es en hecho el acto de una mitzvah. ¿Qué quiere decir que Serampin es grande y se pone tefilín? Que mediante el trabajo interno alcanza un estado de grandeza, de gadlut. Lleva a cabo un acoplamiento de golpes sobre la luz superior que le llega hasta tal punto que en ese estado de gadlut, de grandeza, empieza a irradiar sus propias luces por fuera. Y a esto se le llama tefilín. Si alcanzas tal estado, que decimos que realmente te pones verdaderamente los tefilim en el sentido espiritual. ¿Y qué haces? Simplemente tomas una caja con estas telas y realizas ciertas prácticas. Ahora, hay algo muy especial en esto cuando lo hacemos, porque si primero, antes que nada, conectas estas cosas con el Creador, ya empiezas a invitar las luces circundantes sobre ti, como durante el estudio. Si lo haces, incluso si te enseñaron a ti de solo hacerlo mecánicamente, incluso así a partir de las ramas te conectas con las raíces. Esto te protege, pero no te ayuda en avanzar, porque el avance solo se logra al construir la pantalla. Por lo tanto, si durante miles de años guardamos los mandamientos, así nos preservamos, pero no avanzamos espiritualmente. Simplemente permanecíamos así como las masas, como el resto de la gente. Por eso se le llama el grado inanimado de santidad. Habláramos mucho sobre esto. Es imposible con unas pocas palabras describirlo. Dice bien, amigos, así que como les prometimos, un ejercicio fascinante. Vamos a tomar 5 minutos y escribir.

Las cinco fases, y al lado de estas las 10 sefirot. Cuando aquí describimos la sefirá de Serampin, ¿qué sefirot hay dentro? Nuevamente vamos a escribir las 10 sefirot, así como lo hizo Rab. Vamos a escribirlas, y al lado de ellas escribir las 10 sefirot, y hacer este detalle de qué sefirot, Serampin, de qué sefirot consiste, de cuáles sefirot consiste Serampin. Toma unos minutos, 5 minutos.

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1: Quien ya haya acabado de dibujar, al lado de Serampin, escriban qué Sefirat representa. Sí, como Rav lo dibujó. Cada Sefirat de Serampin, qué Sefirat representa. Dice, todo esto cuando hacemos el dibujo debemos de pensar lo que hay dentro. En esta terminología, tanto como incluye una terminología espiritual.

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1: Bien, quien ya haya terminado, pongan un círculo, ¿qué sefirá se le añade a Serampin? ¿Qué sefirá se le añadió a Serampin al final? Quien ya haya acabado, pone un círculo, la sefirá adicional que tiene Serampin.

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1: También Rab dijo algo interesante, que Serampin en el mundo de Atzilut se hace grande. Es aparentemente pequeño, que recibe lo que Bina le da. ¿Cómo es que se hace tan grande? Que cambia todos los mundos. Es algo muy grande, pensemos en esto también. Que sea como una pregunta. Aquí ven si lo dibujó, si pueden mostrarlo. Dice bien, esta es la solución al ejercicio. Keter Chochma Bina, Serampin y Malhut son las cinco fases y Serampin se divide en Hagat Nehi, que generalmente lo dividimos en seis, porque seis lo define como más pequeño aquí. Entonces esta comprensión más profunda de que todas estas diez sefirot, diez, uno, entonces Rab hizo el énfasis para poder comprender que Serampin es más pequeño que el resto de las sefirot, también se llama como hijo de Bina. Está en Katnut. Entonces le dio la marca de 0.6. En vez de 6, le dio 0.6 comparado con 1. Y también es interesante que Malhut, porque es que Malhut está completa. Cuando pensamos que Serampin es más pequeña, Malhut viene después. Entonces, ¿acaso más pequeña o más grande que ella? Es mayor. Porque Serampin, de hecho, se considera una transición entre Bina y Malhut. Es un hijo, se le llama hijo, no tiene un Rosh, no tiene Keter Chochma y Bina. Malhut en sí misma, como decimos, ella por sí misma, todo quería implementar. ¿Qué plan? El plan de Bina. Que la primera Hei y luego la Hei inferior. Y por consiguiente, Serampin en esta clase es una parte especial, única. ¿Y qué sefirá se añadió? Es la sefirá de Yesod. ¿Por qué es especial? Porque es la suma de todas las sefirot. Son estas cosas que no damos por hecho. Todo tipo de conexiones y leyes que se revelan a nosotros de alcance. Posiblemente hay muchas más conexiones que hay aquí que los cabalistas no pueden describir todo lo que existe. Pero lo que nos dan también es muy bueno. Así que la sefira de Hesed, ¿qué sefira es? Similar a Keter. Bien, Keter, Geburá, Chochma es como Tiferet, Bina es Netzach, Serampin es Hod, Malhut y Yesod es la suma. Es por eso que es especial que se añade, sí, que es la sumatoria de todas. Bien, maravilloso. Así que este es el resumen de Serampin, que se llama como hijo de Bina, y después crece y se desarrolla, como Rab dijo, llega a Gadlut, a la adultez, y todo este concepto de Serampin es como esta estructura que nosotros, a la que nos queremos asemejar, también se llama Kadosh Baruj Hu, el creador. Así que, en cuanto a las cuatro fases, preparemos todas las raíces para continuar con esto. Bien, ahora preguntas. Sí, todos los amigos en el clima mundial, claramente, pueden poner sus signos de preguntas donde se encuentren.
0: Micrófono.
1: Dice. Bien, gracias.
2: Si
1: Serampin por sí misma incluye a todas las otras sefirot, es como una sumatoria. Entonces, ¿cuál es la diferencia entre ella y Yesod, que también es una sumatoria? ¿Cuál es la diferencia entre Serampin mismo y Yesod como sumatoria? Sí, ¿por qué necesito una sumatoria adicional si ella es una sumatoria? Es una muy buena pregunta. Es una sumatoria de Bina. Es lo que Bina decidió. Nosotros aprendemos de Malhut. Que Malhut completó cómo es que dos reyes pueden estar en Keter. En un Keter. Y aquí lo que aprendemos es que es lo que hace Malhut. Ella baja como un punto por debajo de Yesod, el Creador le indica. Y aquí, específicamente, este Yesod es para nosotros el hecho de que Malhut recibe todo ese Rampin. Y no es solo como consecuencia, sino que es una consecuencia de que está en la cualidad de otorgamiento. Que Malhut necesita recibir la cualidad de otorgamiento y no recibir todas las luces. Y esto que tú preguntas, si Serampin es solo un resultado, entonces ¿para qué necesitamos Yesod? Que este Yesod en la luz reflejante de Malhut se convierte en aquello que le transfiere a ella cuando ve que simplemente está recibiendo y que no puede hacerse otorgante. Entonces aquí Yesod para ella es todo lo que Serampin recibió y le transfiere a ella. También en su Katnut, cuando Bensi dijo que está 0.6, como Rab dibujó para nosotros, esto se transfiere a Malhut, que es grande y tiene su propio deseo. Y aquí tiene solo un deseo de restringirse y recibir todo de Serampin. Y entonces Serampin se hace grande y Yesod no es solo una consecuencia, sino que es también quien transmite lo que hay en Serampin. Dice, ya veremos que cuando estudiemos el test va a haber muchas expresiones de que Malhut asciende a Yesod, lo vamos a ver mucho en test. Más preguntas. Sí, gracias. Rab dividió su dibujo, Sefirot, en la parte llamada Rosh, Toj y Sof. Cabeza, centro y fin. ¿Cómo funciona esto? Rosh, Toj, Sof.

0: כן, אז זה המבנה של הפרצוף, שלוש ספירות העליונות.
1: Sí.
0: כן, זה נקרא ראש.
1: Entonces esta es la estructura del parsuf, sí? La parte superior, los tres sefirot superiores son Rosh, Hesed Gevurat y Feret es el Toch, y Netzach Hod Yesod y Malchut son el Sof. Así que el Sof, el fin también se llama la expansión del Malchut. Entonces esta estructura, esta es la estructura del Parsuf para mostrar que todo se puede dividir en 10 sefirot o 5 fases. Esto nunca cambia. Nunca habrá una estructura que no que le falten manos y pies, por decirlo así. Siempre es una estructura completa. Cuando decimos que le faltan o que le van a añadir, es para enfatizar una cierta cualidad, para añadir información, intensidad, cualidad. Así que Rab dice muchas veces que el lenguaje de la Kabbalah es un lenguaje breve. Y tú puedes expresar, o puedes ser conciso, perdón, que tú no puedes explicar todo de forma precisa. Es por esto que aprendemos el lenguaje de los cabalistas, de la forma en la que lo expresan. Esto es lo que aprendimos de nuestro maestro. Y luego comprenderemos lo que significa cada cosa. Escuchamos que Serampin es pequeño y no tiene Rosh, pero Hesed Geburat y Feret comprenden las instrucciones de Keter Chokhmah Bina. Por debajo hay más Sefirot y luego Malchut. ¿Cómo es que Malchut puede comprender las instrucciones de Keter Chokhmah Bina? Es muy bien. Entonces yo creo que debido a esto crearon la Serampin, que significa que probablemente el creador no pudo inventar todo, ¿sí? Pero esta es la forma en la que hablamos de esto. Que no puedes ir de Binah a Malchut directamente. Y es por esto que la transición a través de Malchut permite a Malchut de también asemejarse a Serampin y de ascender a este grado y ser equivalente. Y todo esto se revela en el mundo de Atzilut, donde puedes ver todas estas conexiones entre Malchut, Binah, Son de Atzilut, que crece gradualmente hasta ser equivalente o llegar al grado, hasta que asciende a Binah, etc.
2: Gracias, amigo. Entendí, la fase 4 nunca se convierte en la fase 1. Entonces, ¿qué significa realmente la equivalencia de forma si en Galganta, por lo que entendí, aparece por primera vez un deseo propio de la criatura y no un deseo del creador?
3: הבנת את השאלה?
0: לא ממש, שמופיע פעם ראשונה רצון של הנברא ולא של הבורא, ואז מה...
1: שקומפרנדיו לפרגונטה? שריאלמנטה נו. Cuando Malchut descubre su deseo, ¿es de ella misma y no del creador? Dice, ¿cuál es el significado de la equivalencia de forma en Parsuf Galgalta? Dice, claramente hay una sola ley en la creación llamada la ley de equivalencia de forma. Y en base a esto las cosas suceden. Así que el Parsuf Galgalta es la primera vez después de la restricción en donde está el primer grosor, la primer pantalla, y expresa la cualidad de otorgamiento, qué tanto es capaz de otorgar. Y su habilidad máxima de otorgar, porque es la primera, Rabash dio un ejemplo, pues es como, digamos, 20%. Y entonces otorga 20%. ¿Cómo? Al ser capaz de rechazar la luz. Implementa la ley de restricción en la primera fase, pero solo tiene un golpeteo que también es acoplamiento. ¿Por qué? Porque recibe también, no solo rechaza. Y entonces estas dos acciones juntas hacen el proceso de recepción. Dice, también está Malchut y también está la luz que Malchut recibe, porque también necesita una vestidura de la luz y también rechazar su propio deseo de resistirlo con el fin de recibir la luz. Estas son dos acciones en la Malchut que para esto necesitamos que Galgalta otorgue. ¿Qué más tenemos, Benzi? Dice, tenemos un anuncio. Así que estudiamos en la clase número 4, esta clase número 4 que escuchamos grabada del Rav. Y en la quinta parte de esta serie, prácticamente toda la clase es de preguntas y respuestas, pero la calidad del sonido no es muy buena, así que no vamos a estudiar esta clase, en la clase matinal. Pero la vamos a enviar un enlace a esta clase, si la quieren escuchar. Así que se enviará el día de hoy y también la traducirán en los distintos lenguajes. Mañana ya comenzamos con la lección que sigue posterior a esta. Bien, y concluimos con canción.

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1: Hola amigos, en la primera parte de la lección vamos a estudiar de una lección pregrabada del Rav, febrero 22, 2002, basada en el artículo de Rabash, ¿cuál es la importancia del novio? Que sus iniquidades sean perdonadas. Pueden encontrar el artículo en las escrituras de Rabash, volumen 1, 600, página 608 en versión de hebreo. 28 minutos para leer en la decena. Empezamos, amigos. ¿Cuál es la importancia del novio que sus iniquidades son perdonadas? Nuestros sabios dijeron, tres son perdonados por sus iniquidades. Un gentil que se convirtió, uno que se vuelve grande y uno que se casa con una mujer. De eso aprendemos, esto es por lo que ya se llama Mahalat, ya que sus iniquidades Nimhalú han sido perdonadas. Por el contrario, en la parte Bashlach, ella es llamada Bosmat, hija de Ishmael, presentada en Rash Bashlaha. Este versículo requiere una explicación. Nuestros sabios nos dicen que perdonar las iniquidades del novio en el día de su boda proviene de Esav, que tomó la hija de Ismael, cuyo nombre era Bosmat, hija de Ismael. Y tomó Mahalat, la hija de Ismael, que es una evidencia que en el día de su boda el novio es perdonado por sus iniquidades. Resulta que aprendemos de esta base del malvado Esav, que tomó la hija del malvado Ismael. Eso es difícil de entender. Después de todo, ¿qué es un malvado? Es alguien que dice que no hay pecados en el mundo y que puede hacer lo que su corazón desea, porque el malvado no cree en nada. Por lo tanto, el malvado dice que nunca peca. Por lo tanto, ¿por qué necesita que se le perdonen sus iniquidades? Una persona recibe lo que no quiere. Después de todo, no hay luz sin un clí. No hay llenado sin carencia. Es aún más difícil entender cuál es la verdadera razón por la que se merece la absolución. ¿Cuál es el privilegio? ¿Es porque tomó una esposa que merece que se le perdonen sus iniquidades? ¿Tiene sentido que aquel que hace una gran obra, que no podemos apreciar la importancia del asunto, comprendamos que merece una gran recompensa por eso, hasta el punto de absorber sus iniquidades? ¿Pero qué gran cosa hizo al tomar una esposa? Además, vemos que decir una letanía es algo grandioso. Aquí está la cuestión de las 13 cualidades, así como arrodillarse. Pero si hay un novio en la sinagoga, no decimos la letanía. Deberíamos entender la importancia de tomar una esposa que durante los 7 días de las 7 bendiciones tiene el poder de cancelar una plegaria, que es tan importante porque tomó a una mujer que ahora se llama una novia. Hay muchas explicaciones en lo literal, pero debemos interpretar esto en el trabajo. ¿Qué viene a enseñarnos? El malvado eso es cuando una persona se da cuenta que lo malo en el mundo, que impide que todos los seres creados consigan el deleite y el placer para el cual se creó el mundo, lo cual es el significado de malo, se ha convertido en él como eso. De la palabra hacia hacer. Su mal ha sido completado con un claro conocimiento de que es el deseo de recibir para sí mismo. En este momento viene la orden de alejarse del mal. lo que significa que antes de que una persona sepa que el deseo de recibir se llama mal, es imposible alejarse de él y no obedecerle. Luego comienza la cuestión de y haz el bien. Haz el bien significa asumir el yugo del reino de los cielos. Sin embargo, una persona no puede ser recompensada con la cualidad de una mujer que teme a Dios. Más bien, una persona debe recibir esto desde arriba. Tal como está escrito, el que viene a purificarse es ayudado. El Zohar dice que le dan una alma, y esta es la ayuda que recibe la persona. Resulta que esta alma nació porque el Creador lo escuchó cuando vino a purificarse. Esta alma se llama hija, que nació del Creador al escuchar su plegaria. Una vez que una persona ha llegado al reconocimiento del mal, llamado Esav. Este es el significado de lo que está escrito. Y Esav tuvo a Mahalá, la hija de Ismael, que significa en un grado más alto. Una persona que ha llegado al reconocimiento del mal, llamado Esav. Ismael, que significa el Señor oirá. Es decir, en ese momento se dedicó a la forma de hacer el bien, orando al Creador para que escuche su plegaria y le dé un alma. Como se dice en el Zohar, este es el significado de el tomó Mahalat, lo que significa que tomó la absolución de iniquidades por la cual fue recompensado con una hija, de la cual el Creador escuchó su plegaria. Esto se llama la hija de Ismael. Esto sigue un cierto orden. Uno, esfuerzo para ver la verdad. Tanto como él entiende que el deseo de recibir para sí mismo lo está perjudicando, en ese momento él puede determinar de una vez por todas que no lo usará. Y esto se llama Esav. Número dos, después él es recompensado con tomar a una mujer a través de la absolución de las iniquidades. En este momento es posible ser recompensado con eso. Podemos entender el significado de una mujer que es el alma que se le da desde arriba. De acuerdo con lo que se explica en la introducción al estudio de las 10 Sefirot, entonces el Creador lo ayuda y uno alcanza providencia revelada, es decir, la revelación del rostro. Luego se le recompensa con un completo arrepentimiento, lo que significa que se une al Creador una vez más con todo el corazón, alma y fuerzas, como surge naturalmente de alcanzar la providencia revelada. Naturalmente aquel recompensado con esta providencia revelada está seguro de que no volverá a pecar, ya que uno está seguro de que no se cortará su propia carne para infligirse terribles sufrimientos. Además, uno está seguro de que no descuidará una misma precepto sin realizarla en el instante en que llegue a su mano. En la misma medida que uno está seguro de que no descuidará ningún placer mundano o una gran ganancia que llegue a su mano. Este arrepentimiento se considera como perdonar sus iniquidades. De acuerdo con la regla que todas las mitzvot o preceptos se extienden desde la raíz y rama, lo que significa que cada mitzvah en la corporeidad tiene su raíz en la espiritualidad, podemos decir que lo que se extiende desde esto también es corporal. También cuando un hombre toma a una mujer, sus iniquidades son perdonadas, lo que implica en la espiritualidad. Ahora podemos interpretar lo que nuestros sabios dijeron, cómo bailar ante la novia, y no dijeron cómo bailar ante el novio. Inversamente, con respecto a la comida de la boda, dijeron, alguien que disfruta de la comida de un novio y no lo alegra, transgrede en cinco voces. La voz del regocijo y la voz de la alegría, la voz del novio y la voz de la novia, la voz de los que dicen gratitud. No digo que debemos deleitar a la novia, y ellos no dijeron que hay una comida de la novia, sino solo una comida del novio. Vemos que en la boda de Jacob, Labán hizo la comida, tal como está escrito, y Labán reunió a todos los hombres del lugar e hizo fiesta, lo que significa que la comida vino del lado de la novia, que el padre de la novia hizo la comida y no Jacob, que era el novio.
0: 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את הרגליים ומורידים אותם בחזרה, וכן חוזר חלילה. וזה מרמז לנו כי עניין רגליים הוא מלשון מרגלים. היות שבזמן שהאדם צריך לקבל על עצמו עול מלכות שמיים ולעבוד אותו רק לשמה, תכף בשכל האדם ונותן לו להבין שאלי 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
1: אילו הסבר כי... No debe ser precipitado. Pero primero ve que si realmente vale la pena servir al Creador, no para servir por una recompensa. Por lo tanto, cuando levantamos las piernas, es decir, cuando vamos más allá de nuestra razón e intelecto, se considera que levantamos nuestras piernas sobre la tierra. Sin embargo, una persona no siempre puede sobreponerse e ir por encima de la razón. Y esto se considera poner los pies en el suelo una vez más. Este es el significado de lo que dice cómo bailar ante la novia. Ante la novia significa durante el ascenso, llamado panim. ¿Qué debería decir acerca de la novia? Significa cuál es el mérito que ha encontrado en la fe. Es decir, ¿qué vio en esto que deberíamos decir que es por eso por lo que asumió el yugo de la fe? Bei Shammai, casa de Shammai, dice, una novia como es ella, lo que significa que de acuerdo con la forma en la que siente su importancia, asume la fe. Es decir, él no necesita encontrar ningún mérito en ella. Incluso si él no siente importancia en ella, él asume lo que nos dijo que creyéramos, y esto es todo nuestro mérito. Si podemos asumir este trabajo que creemos que es la voluntad del Creador, y no necesitamos buscar virtudes, sino simplemente creer y asumirlo por coerción, como un buey con el yugo y como un burro a su carga. Beit Hillel, la casa de Hillel, dice, una novia bella y piadosa. Debemos interpretar que esto significa que una persona debería decir acerca de lo que ve. tiene ojos y no ven, y teniendo en cuenta lo que escucha, deberían decir, tiene oídos y no oyen. Es decir, ver no es necesariamente con los ojos, sino que está viendo en la mente. Es decir, la mente le muestra representaciones que contradicen la fe, y a menudo escucha lo que la mente le hace entender, que el trabajo por el Creador no es para él. Debería sobreponerse a todo esto y decir, tienen ojos y no ven, es decir, lo que la mente le dice y lo que le y lo hace ver no es verdad. Esto se llama, tienen ojos y no ven, la verdad, tienen oídos y no oyen. La verdad. Por lo tanto, sus pensamientos, es decir, lo que el deseo de recibir para sí mismo le dice, no es la verdad. Por el contrario, debería decirse a sí mismo que, de hecho, ella es una novia bella y piadosa, excepto que no está en condiciones de ver la verdad en este momento. Sin embargo, la verdad es que todo el deleite y el placer que el deseo de recibir puede recibir en sus kelim, vasijas, no es más que una luz delgada comparada con la luz que se viste en las vasijas de otorgamiento. Esto se llama una novia bella. Sin embargo, una persona no siempre puede sobreponerse a su mente y a su razón. Ese es el motivo por el cual existe la cuestión de las danzas en la fe, de la que nuestros sabios dijeron, ¿cómo bailar ante la novia? Es decir, ¿qué podemos decir que hay en Panim, cara de la novia, ya que Panim pertenece a la sabiduría de un hombre, ilumina su rostro? Por lo tanto, debería decir cuál es la virtud que tiene la novia llamada fe. Esta es la diferencia entre Beit Shammai y Beit Hillel. Si decir una novia como ella es, o decir una novia bella y piadosa.
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1: Esto no es así con el novio. El creador se llama Torah y la Torah se considera un obsequio. Allí no hay baile, porque cuando una persona recibe un obsequio no se puede decir que tiene un descenso, lo que significa que no quiere recibir obsequios. Solo donde hay trabajo y una persona debe sobreponerse a ir contra la razón, se puede decir que a veces puede sobreponerse y a veces no. Por el contrario, al recibir obsequios, ¿cómo se puede decir que no tiene necesidad de obsequios? Es por eso por lo que no dijeron cómo bailar ante el novio, sino cómo bailar ante la novia. Por el contrario, considerado una comida, está escrito, uno que disfruta de la comida del novio, y no está escrito, uno que disfruta de la comida de la novia. La razón es que un novio es considerado como la Torah y la Torah es un obsequio, como dijeron nuestros sabios, de Mataná, obsequio, a Nahaliel, donde escribe, ¿por qué está escrito y el desierto a Mataná y de Mataná a Nahaliel y de Nahaliel a Baamón y de Baamón al valle? Él dijo, si un hombre se hace a sí mismo como este desierto que todo el mundo pisa, la Torah se le entrega como obsequio. Y dado que se le dijo como un obsequio, él hereda a Dios.

0: Buenas noches, amados amigos, buenos días a todo el CLI mundial. Para Latin 4, hoy realmente es un honor y un privilegio podernos dirigir a todos ustedes. Y hoy venimos con esa tarea inmensa y esa tarea grande de motivarlos a todos. Como nos motivamos en Latin 4 preparando esta sección de la clase. Y queremos invitarlos a que nos unamos, a que seamos una sola fuerza, para que entre todos podamos enfrentar el deseo de recibir y lo venzamos. Que solo pensemos en las grandes cualidades de cada uno de nuestros amigos, que nos anulemos ante cada uno de ellos, que nos anulemos ante nuestro Rab, ante nuestro Creador, y logremos llegar a esa a meta tan anhelada que es poder en una sola fuerza unirnos con el Creador. Adelante, Juan Carlos.
1: Rabash, artículo 1, parte 2, propósito de la sociedad. Necesitamos una sociedad que forme una gran fuerza para que podamos trabajar juntos en la anulación de la voluntad de recibir, llamada mal, ya que obstaculiza el logro del propósito para el cual el hombre fue creado. Por esta razón, la sociedad debe estar compuesta por individuos que concuerdan unánimemente en que deben alcanzarlo. Entonces, todos los individuos se convertirán en una gran fuerza capaz de luchar contra sí misma, puesto que todos están integrados en los demás. Así, cada persona se fundamenta en un gran deseo de lograr el propósito. Para integrarse entre sí, cada persona debe anularse a sí misma ante los demás. Esto se logra reconociendo los méritos de los demás y no sus defectos. Pero quien se cree superior a sus amigos ya no puede unirse a ellos. Adelante, Guillermo.
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1: hemos aprendido que hay dos modos de recompensa en esto. Uno, lo lishma, y dos, lishma. Lo lishma significa que uno debe ser recompensado por su trabajo tanto en este mundo como en el otro mundo. Como dice el Zohar, este trabajo no se considera en esencia la esencia, Como dice el Zohar,
0: y
1: todo está relacionado en ese lugar que es llamado temor. De esto se deduce que hay dos tipos de intenciones mientras hacemos las acciones. Tanto en el estudio de la Torah como en la realización de las mitzvot. El trabajo de las personas en general es con el fin de recibir una recompensa, y el trabajo del individuo es por el bien del Creador, y su recompensa es si pueden servir al Rey. Es decir, todo su placer, el cual les da el combustible para que puedan trabajar con el fin de otorgar, es sentir que están dando contento al Rey y están alabando y dando gracias al Rey por haberles dado el pensamiento y el deseo de trabajar para Él y para recibir y para no recibir alguna otra recompensa por su trabajo. Ellos dicen que para recibir recompensa no necesitamos sentir la grandeza del Rey.
2: Sin embargo, el Creador puede estar ese nivel de importancia como era para ellos al comienzo de su trabajo. Sin embargo, si su intención es dar contento al Creador, entonces, y quieren aumentar el trabajo, ellos deben aumentar la grandeza del Creador. De acuerdo a la grandeza del Creador, en esa misma medida pueden anularse ante Él y hacer todos sus actos solo por el bien del Creador. Es como dice el Zohar sobre el versículo: tu marido es conocido en las puertas, cada uno según lo que él supone en su corazón. Por lo tanto, con el fin de tener combustible para el trabajo, aquellos que quieren trabajar por el bien del Creador deben intentar cada día esforzarse en obtener fe en la grandeza del Creador. Puesto que la grandeza del Creador es lo que los obliga a trabajar para Él, y este es todo el placer que se deriva de su trabajo. Por lo tanto, estas personas que a veces piensan que pueden conformarse con la medida de fe en el Creador que tienen y piensan que ya están listos y son justos y no necesitan aumentar la fe en la grandeza del Creador, cuando el Creador se comporta con ellos como justos, significando que les da un poco de acercamiento y ellos reciben un deseo, anhelo y el gusto en el trabajo, piensan que ya son personas completas que no carecen de fe, de creer en la grandeza del Creador. No tienen necesidad de avanzar excepto en acciones. Pero la grandeza del Creador que tienen es suficiente para ellos. Esto es considerado como el Creador se comportase con ellos como con los justos. Por lo tanto, para que una persona pueda progresar en el camino del Creador, para ser recompensado con todo su trabajo, que sea con el fin de darle bien contento al Creador, él siente que está en un estado de ascenso. ¿Qué más debe hacer? Por esta razón, el Creador conduce su mundo con los malvados. Es decir, que en ese momento el Creador le da pensamiento de los malvados, que no vale la pena trabajar por él, pero sí para sí mismo. Por esto, él sufre un descenso y piensa que el descenso que ha recibido no se debe a que se le dio a él, para que pudiera avanzar en el camino del Creador, para ser recompensado con el conocimiento de la Kedushá. En lugar de esto, él piensa que ha retrocedido porque no puede trabajar en la manera de los individuos. pero tiene que trabajar con las personas en general. Y desde que se ha apartado de las personas en general, te queda con las manos vacías de aquí y de allí, ya que no puede volverse al estado de personas en general. Por esta razón, en ese estado una persona está entre el cielo y la tierra y siente